0: las oficinas de control, abre la frontera, ingresa mercadería y muchas veces sin tener en cuenta las posibles enfermedades que eso provoca.
1: César, vos sabés, yo no sé si pasa en Nueva York, creería que sí. Están la gente que vende la leche de burrito, ¿sí?
0: Sí.
1: Sí, podemos consumir, porque eso está en Humahuaca, tenemos en Abra Pampa, en La Quiaca también. Podemos consumir la leche de burrito o de burrita.
0: Sí y no. Digamos, a ver, no está legislado, pero a la misma vez no está tampoco pasteurizado. Por lo menos lo mínimo que se podría pedir es la vacunación hacia el animal.
1: Claro.
0: Se supone que no se puede, pero hay una cuestión cultural y bueno, estamos ahí, ¿no? En ese dilema. Si vamos a la legislación y lo correcto, sería un no.
1: Así es. Bueno, a raíz entonces de casos de brucelosis que se han detectado, se han producido acá en la provincia, está vigente en toda la provincia, en todos los municipios, este alerta sanitario de no consumir, como bien decías, quesos, leche y otros productos de dudosa procedencia. Bueno, estamos en una zona de frontera, así que tenemos que tener mucho cuidado con los productos que consumimos del lado boliviano en este caso.
0: Exacto, sí, es mejor no consumir antes que después te puedas enfermar. Y cualquiera de los síntomas, por favor, diríjase al hospital, al centro de salud más cercano, para que te trate, para ser tratados inmediatamente y así eliminar la enfermedad, ¿no? Y que después no se provoque en crónica y que muchas veces pueden llegar hasta la muerte.
1: Bien, no vieron caso de brucelosis por ahora en la jurisdicción de Humahuaca.
0: No, no, no, no, no, gracias a Dios no. De todas maneras estamos a la alerta, estamos controlando y buscando que cada uno de nuestros productores pueda tener el registro correspondiente y así poder vender sin problema, garantizando la inocuidad del alimento y la salud de nuestra población.
1: Claro, lo aconsejable sería para los productores de queso que tenemos en la Quebrada y en la Puna es que hay que pasteurizar los quesitos.
0: Exacto, la leche antes de hacer el queso.
1: Claro, incluso hay una maquinita que ha inventado el INTA de hornillos. O sea que el año pasado, si mal no recuerdo, hemos hablado con la gente del INTA de hornillos. Ellos han inventado una maquinita para pasteurizar la leche.
0: Totalmente.
1: Pero
0: Es un
1: bueno, parece
0: tratamiento
1: que,
0: térmico. O de
1: claro.
0: última, tenés que hacerlo hervir durante 5 a 10 minutos y listo, ya está, esa es pasteurización.
1: Ah, bueno, ahí está. Te están escuchando en Puesto del
0: Simple, más
1: Marqués.
0: fácil,
1: Te están escuchando
0: mucho
1: en
0: más
1: Puesto del
0: sencillo,
1: Marqués.
0: digamos. Por ahí
1: Claro.
0: dice, no, pasteurizar, porque, bueno, el código alimentario te dice 100 a 135 grados durante 5 segundos. No tenemos la maquinaria, por lo
1: Claro.
0: tanto, simplemente entre 5 a 10 minutos, la leche hervida, listo, ya está.
1: Ah, qué bueno, qué buen tip,
0: Simple.
1: porque bueno, ojalá que este tip lo apliquen los productores de queso. De puesto tenemos otro en la intermedia de cabra y tenemos en el angosto y quizá en otros lugares también. Qué bueno
0: Sí, totalmente.
1: que lleven que apliquen este procedimiento tan sencillito que es hervir.
0: Exacto, y ya está. Con eso nos evitamos y mantamos la posible la Bruselas y nos evitamos todo. Y también, por supuesto, la vacunación que corresponde a cada uno de nuestro ganado.
1: Ah, bien. Bueno, eso ya sería un tema de, digamos, de las direcciones o secretarías que tiene que ver con el campo, con la producción de desarrollo rural
0: Totalmente,
1: y SENASA
0: totalmente.
1: también. Bueno, acá tenemos SENASA, digo, SENASA juega un rol muy importante también.
0: Totalmente, es la barrera sanitaria que tiene que evitar el ingreso de alimentos del país vecino. Ah,
1: Bueno.
0: bueno, ahí hay que ajustar un poco para poder hacerlo y que no tiene que ingresar queso de otro lado, digamos, sin los controles que corresponden. Pero bueno,
1: César.
0: eso le corresponde a ellos
1: Claro.
0: y nada más.
1: Perfecto. César, te mando un gran abrazo. Nos ha echado una muy
0: Listo,
1: buena
0: muchas gracias.
1: mano.
0: Cualquier cosa a tu disposición.
1: Gracias. Gracias por tu gentileza, ¿eh? Un saludo.
0: Listo,
1: Chao.
0: gracias, hasta luego. Chao,
1: Bueno,
0: chao.
1: ahí está el bromatólogo, César Mamani, que es el director de bromatología y control comercial de la Municipalidad de Humahuaca. Porque bueno, intentamos dialogar con la técnica en bromatología, Marcela Lamas, ya lo hicimos varias oportunidades y nos clava el visto, porque también, o sea, queremos hablar con este sector porque hay que cuidar la salud de la población, no solamente por este caso de ahora, de la actualidad que tiene que ver con la brucelosis, sino porque estamos en una zona de frontera y nos interesa saber cómo trabaja el municipio para controlar que no ingresen productos del lado boliviano que son de dudosa procedencia. Porque vamos al mercado, hay productos de Bolivia, ¿sí? Todo tipo de fruta, de verdura, por ejemplo, la carne, están estos otros productos que son de la canasta familiar, como los fideos, el arroz, por ejemplo, traemos el pescado, la carne, por eso está rica la carne de Bolivia, pero bueno, hay que tener mucho cuidado. Y acá, La Quiaca, el municipio, juega un rol muy importante. Senasa, La Quiaca, también juega un rol muy importante, ¿no? Los controles están ahí en el puente internacional, doctor Horacio Guzmán, pero la cantidad de gente que pasa por los pasos no habilitados comprando productos bolivianos de dudosa procedencia, y muchos estamos haciendo correr riesgo la salud, el que vive acá en La Quiaca o el que vive en el resto de la Puna de Jujuy. Tenemos la noticia, ¿verdad? Bueno, no se asuste, tome las precauciones del caso, simplemente eso. Noticias, señor.
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3: Las 9 República Argentina. Enjuiciarán a 19 personas por la desaparición de un joven en San Juan, en informe de Jorge Florida.
4: El cabo Fabián Bernal y el cabo primero Alejandro Mesa fueron acusados por distintos delitos tras el ataque a Gustavo Agustín López Morales. Se llevó adelante la audiencia de control de acusación contra los policías, ambos señalados por su presunta participación en un violento procedimiento ocurrido en Chimbas, donde un joven de 20 años terminó con 16 impactos de perdigones de goma en su cuerpo. El hecho ocurrió durante la madrugada del 17 de marzo del 2025, en Ruta 40 y Benavides. Los efectivos habrían perseguido al joven y efectuó disparos mientras se desplazaba en su moto. El ataque provocó que López Morales recibiera un total de 16 impactos de perdigones, 14 en la espalda y otros 2 en el brazo derecho. El Ministerio Público Fiscal presentó la acusación y detalló las penas que pretende para cada uno de los efectivos.
3: Nueva adquisición de divisas. El Banco Central compró 89 millones de dólares, siendo su mayor compra del mes. En el centro porteño, el dólar oficial cerró a 1.515 pesos y el paralelo en 1.550, y el riesgo país se ubicó en los 530 puntos. Por su parte, un informe de la Comisión Económica para América Latina señaló que el país crecerá un 3,3% durante 2026. La información deportiva con Eladio Arregui.
5: A las 21:30 comienzan a jugar en San Pablo Corinthians y Rosario Central, en búsqueda de los cuartos de final de la Copa Libertadores de América. El equipo argentino deberá ganar para clasificar. El partido de ida en Rosario terminó 0-0. El ganador se enfrentará a Estudiantes de La Plata.
3: El tránsito con Ernesto Arriaga.
6: Mucho tránsito en la zona de la ruta 237, Neuquén-Bariloche, sin demoras, al igual que la ruta 22 a Bahía Blanca. Por favor, camiones, máximo 80 en el llano y 60 en la zona de montaña. El paso internacional Jama cierra a las 22 y toda la zona de la ruta 40 está totalmente habilitada, sin nevadas.
3: En Tartagal, en donde nos escuchás por AM540, la temperatura es de 18 grados, con cielo despejado. Aquí en Buenos Aires, 14 grados 8 décimas, humedad 64%, cielo algo nublado.
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15 minutos de las 9 de la noche, segunda y última hora de la noche de Radio Nacional de hoy, jueves 20 de agosto. Reiteramos el saludo a la escuelita primaria número 72 de Tambillo, que está celebrando 107 años de vida. Usted pasó por sus aulas como directivo, como docente, como alumno, con personal de servicio. Envíenos un mensajito para que juntos podamos recordar ese tiempo, su tiempo, y lo puede hacer a través del 3885-478095. Muchos mensajitos estamos recibiendo de los vecinos de La Quiaca, muchos de ellos recién enterándose de esta alerta sanitaria, que no sirve, obviamente, a través de un flyer, no es suficiente. Acá lo que sirve, y que es muy importante, el trabajo en territorio, ¿no? De nada sirve de hablar o difundir un flyer, y que cuando muchos de nosotros no entendemos absolutamente nada sobre este alerta sanitario. Ahora recién estamos conociendo qué es la brucelosis, cuáles son los síntomas, por qué no debemos consumir, digamos, productos de extranjeros o productos de dudosa procedencia, por ejemplo. Y estamos en una zona de frontera. Acordate que el intendente de La Quiaca, Dante Velázquez, habló, ya mantuvo reunión con el alcalde de Villazón, y bueno, ahí tendría que entrar ese acuerdo, ¿sí? Si hay un acuerdo turístico, económico, deportivo, que está bien, pero también habría que trabajar en este tipo de acuerdo, un acuerdo sanitario, digamos, entre la alcaldía de Villazón y la municipalidad de La Quiaca, que tiene que ser un operativo fuerte. ¿Vos sabés cómo está trabajando Villazón con este nuevo alcalde, no? Tienen los inspectores que salen a la calle, que por ejemplo, no sé si habrás notado, Humberto, que ya no deben existir en la vereda de los comercios los productos, ¿eh? Porque vos pasás por la vereda y no podés, porque está lleno de ropa, de otros productos, y tenés que bajar a la calle. Pero el personal trabaja, buena política, el alcalde mismo se pone al frente. Digo, mi pregunta es, ¿en alguna oportunidad usted vio al intendente de La Quiaca, Dante Velázquez, a encabezar un operativo, por ejemplo, de renta, de bromatología, de obras públicas? Sí, visita las obras, pero digamos, si usted tiene ahí un cúmulo de tierra, ahí en su vereda, no puede tener, hay ordenanza, esto está prohibido, y hay mucha gente que construye, que está bien, en buena hora que la gente en este tiempo de crisis pueda construir, pueda tener su casa, pero no puede tener, digamos, ese montículo de tierra, de arena ahí en la vereda, entorpeciendo el paso de los peatones. Pero hay situaciones que se están observando, pero bueno, esto forma parte de la realidad de La Quiaca. Vamos a la música, le vamos a presentar un buen tanguito, excelente, junto a don Carlos Di Sarli.

0: Qué buena versión con la música ciudadana. Don Carlos Di Sarli, esta versión titulada Bahía Blanca. 21 minutos de las 9 de la noche. Enseguida vamos a actualizar los datos del tiempo. Enseguida vamos a conocer, digamos, cómo le está yendo al IES La Quiaca en esta expo educativa que se cumple en San Salvador de Jujuy, donde están todas las ofertas educativas del nivel superior de toda la provincia. Ahí está la presencia de docentes y alumnos en San Salvador de Jujuy que están participando en esta expo educativa. Voy a atender algunos de los mensajitos porque son varios y muchos están hablando de esta alerta sanitaria, ¿sí? No alerta amarilla. Alerta amarilla es cuando se habla de clima. Y alerta sanitaria cuando tiene que ver con nuestra salud. Por ejemplo, este mensaje nos llega un poquito tarde luego de la entrevista con César Mamani de Bromatología y Control Comercial de Humahuaca. Dice, buenas noches, preguntarle al señor, ¿hizo un estudio sobre dicha enfermedad? Si lo hizo, ¿cuándo lo harán para el resto de la provincia? Ya que hay muchos cabriteros, dice por ejemplo. Bueno, amigo cabritero, no se haga problema, está haciendo, me está quitando la venta. No, ya dijo César Mamani, que es bromatólogo, que hierva la leche, ¿sí? 5-10 minutos nada más, ¿eh? Hierva la leche. Yo sé que a lo mejor usted emplea, digamos, esta técnica para que su producto sea sano. Hervir la leche, ¿sí? Y lo mismo para usted, a lo mejor usted toma lechecita, digamos, de vaca, de cordero, de cabra, por ejemplo, o bien de burrito o de burrita. Bueno, hierba también, si usted compra, porque es muy proteico, o sea, si bien es cierto que científicamente no está comprobado lo que yo le estoy diciendo, pero fíjate vos, en Córdoba se vende la leche de burro pasteurizada, te lo venden así en un envase, dice, leche de burro autorizado, Senasa, con todo. Es lo que tendríamos que estar haciendo realmente en este tiempo, digamos, o sea, pero ahí tienen que entrar a trabajar fuertemente las municipalidades, las comisiones municipales, con sus productores, cuidar a sus productores para evitar que sus productos sean decomisados, secuestrados a través de este alerta sanitario, ¿ve? Que es muy importante. ¿Qué más tenemos por acá? Hay otro mensajito de los tantos que estamos recibiendo, en este caso, que tiene que ver también con este alerta sanitario, que dice, hola Ricardo, buenas noches. Ahí escuchando tema del queso, no solo es cómo hacer, es también cómo mantenerlo. Me refiero a la temperatura. Entonces, todo un procedimiento. Yo creo que la gente de bromatología tiene que dar una capacitación en todas las municipalidades. Cada bromatología tiene que brindar su capacitación. Pero también, aparte de capacitar, debe controlar, trabajar mucho en territorio. Que la directora de bromatología ensucie su zapatito junto al resto del personal de bromatología del municipio de La Quiaca, trabajando en territorio, palmo a palmo. Por ejemplo, controlar fuertemente, digamos, a los comerciantes bolivianos que por paso no habilitado ingresan a La Quiaca y venden sus productos, ofrecen sus productos, por ejemplo. Es un trabajo arduo. Entonces hay que destinar más gente a bromatología, así como destina gente para rentas, para tránsito, para obras públicas, por ejemplo. Yo creo que el sector más fuerte y con mucha gente debe ser obras públicas, ¿no? Por la cantidad de obras públicas que está llevando a cabo el municipio, que está en el ojo de la tormenta, el tema de las obras públicas, ¿no? Hoy estaba viendo una página, que bueno, hay que chequearla en primer lugar, donde esta página, con nombre y apellido, escribe y da cuenta de supuestas irregularidades del Poder Ejecutivo Municipal en cuanto a plata se refiere, invertida en obras de millones, ¿eh? 200 millones, 50 millones, 100 millones. Pero bueno, ¿quién tiene que controlar al Ejecutivo? Es el Consejo Deliberante. Y el Consejo Deliberante no está trabajando, no está sesionando. Hoy tenía que hablar con la concejal del Movimiento Único Independiente, Marcela López, parece que arrugó como gusano, porque queríamos entrar en este tema, de hablar de las supuestas irregularidades que se habría cometido o estarían cometiendo desde el Poder Ejecutivo Municipal. Estarían, no estamos aseverando. Y siguiendo con el tema de las municipalidades, un caso que por ahí dijo, bueno, está bien, y por otro lado no, tiene que ver con el caso del intendente de Tilcara, ex intendente de Tilcara, Ricardo Romero, Esta denuncia fue, digamos, radicada en el año 2018 en la Oficina de Corrupción de la provincia de Jujuy. 2018, recién salió este año 2026, por los cheques voladores. Mucha plata, mucha gente perjudicada. Entonces esa gente perjudicada denunció a Ricardo Romero, ex intendente de Tilcar. Se llevó mucha plata. Ellos incluso han reconocido. El ex intendente Romero y su tesorero dijo, sí, hicimos malas cosas. Hubieron estas irregularidades. A pesar de estas declaraciones en un juicio abreviado, la justicia le condenó al ex intendente Romero y al tesorero, digamos, a 3 años en condicionamiento. ¿Qué quiere decir esto? Que no van a la cárcel. Que no van a ir a la cárcel. Es el tipo, van a estar 3 años, pero tienen que cumplir ciertos requisitos, por ejemplo, presentarse en la comisaría, cuando van a viajar, decir, estoy viajando a tal lado. No pueden salir del país, por ejemplo. Si cometen alguna irregularidad, bueno, pueden ir, pero estoy seguro que 3 años se van a portar bien a evitar ir a la cárcel. Lo que tendrían que ir a la cárcel, ¿sí? Por ejemplo, y si se los ha inhabilitado eternamente, o sea, no podrán ser candidatos ni funcionarios. Bueno, está bien, ojalá que ya no vuelvan estos tipos de políticos que le hacen mal a la democracia de la provincia del país. El tema de la corrupción, por ejemplo, ¿eh? De lo que pasó con el exintendente de Tilcara, Ricardo Romero. Pero me voy al tema educativo, porque el tema educativo juega un rol muy importante. Forma personas, ¿no? Porque no solamente te llena de contenido para que vos tengas un título a nivel terciario o universitario, sino que te forma como persona. Y ahí entra a jugar el tema de no ser o no cometer estas irregularidades como ciudadano. Pero en este tema voy a saludar al profesor Betancourt, que es coordinador de comidas regionales del IES La Quiaca, que está en San Salvador de Jujuy. Profesor, ¿cómo está usted? Buenas noches.
1: Hola, ¿qué tal, Ricardo? Muy buenas noches para todos los que están escuchando.
0: Bien, qué importante la educación para que, más allá de la formación pedagógica, técnica, ustedes como educadores formen buenas personas o personas de bien, ¿no?
1: Exactamente, coincido con lo que decías. Es importante también como docente podamos transmitir la formación del pensamiento crítico para poder actuar sobre la realidad y modificarla. Justamente esta semana hablábamos con mis alumnos de estos casos que se están dando de brucelosis por consumo de productos que ingresan de Bolivia. Entonces yo les remarcaba la importancia, digamos, de ser un buen consumidor, de valorizar la producción local. Así que, bueno, y yo constantemente les digo, bueno, vamos a los medios, veamos qué es lo que está pasando, porque son alertas y eso les va a ayudar mucho en su formación.
0: Así es. Bueno, esta alerta sanitaria no es para que tengamos miedo, sino para que tomemos medidas en beneficio de nuestra salud, ¿no?
1: Exactamente, es algo que existe, son síntomas que muchas personas por ahí no lo conocen, causa escalofríos, fiebre, dolores de articulaciones, dolores musculares, entonces puede pasar desapercibida. Incluso yo hablaba hoy con gente de acá, de los valles, y me decía que hay muchos productos que se están consumiendo en los pericos. Principalmente en la feria mayorista de Perú. Claro. Entonces decíamos, bueno, qué importante es la educación para decir, miren, esto está mal, esto está bien. Cuando algo está mal, hay que avisar a estas autoridades, porque ellos son responsables también del control de lo que ingresa y de lo que se vende y de lo que se consume en la provincia.
0: Qué importante.
1: Entonces, así como vos remarcabas, al municipio también el SEDENASA, digamos, tiene una parte muy importante del control.
0: Así es. Bien, profesor, yendo al tema en cuestión porque fue invitado, digamos, para esta noche para conversar, tiene que ver con la Expo Educativa Nivel Superior de la provincia.
1: Sí, sí, una linda experiencia. Ya este es el tercer año que venimos participando, así que contamos, digamos, con gente del IES número uno, no solamente cocina, sino también estuvo presente asistente odontológico, estuvo matemática, estuvo inglés. Mañana vienen otras carreras más, viene higiene y seguridad, viene educación física, y es muy importante para mostrar y visibilizar lo que se hace en el instituto, en la Quiaca.
0: Bien, ¿cómo fue la asistencia de interesados? ¿Cómo han trabajado ustedes? ¿Hasta cuándo con esta expo educativa? Digo, es muy importante para que chicos, jóvenes de otros lugares de la provincia también puedan cursar carreras pedagógicas y tecnicatura acá en nuestra zona.
1: Sí, exactamente. No, fue un lindo evento que se realiza hoy, bueno, se realizó hoy y bueno, mañana también hasta las 18 horas, acá en el predio de la Ciudad Cultural, en la Ciudad de las Artes. La verdad que es un predio muy lindo, digamos, muy acogedor, donde vinieron muchas personas, sobre todo estudiantes del último año de las escuelas secundarias, a conocer cuáles son las ofertas educativas
0: Claro.
1: que hay en la provincia.
0: Están todos los IES de la provincia, ¿no?
1: Están todos los IES, e incluso también fueron invitados las universidades privadas, hay una gran oferta de carreras.
0: Bien, en el caso de usted como coordinador de comida regional, ¿en qué consiste? ¿Cuáles son las características del stand que han montado ahí en ese
1: Sí.
0: lugar?
1: Sí, la verdad que, bueno, este año, digamos, debido a la escasez de recursos, hemos montado un stand, pero con poca oferta. Hemos montado un stand, digamos, en donde hemos mostrado la producción de embutidos de carne de llama, en particular de el chorizo de llama. Así
0: Bien.
1: que,
0: Y toda la info de esta tecnicatura.
1: exactamente, toda la info, todo lo necesario para aquellas personas que quieran ir a estudiar a la ciudad de La Quiaca, son bienvenidos, porque el próximo año se vuelve a abrir una nueva corte de esta carrera.
0: Bien, reiteremos el nombre completito de esta tecnicatura porque nos están escuchando familiares o
1: Sí.
0: chicos que este año van a egresar de la escuela secundaria. Veo que está difícil ahora estudiar afuera. La vez
1: Sí.
0: pasada leí una estadística de que un chico para estudiar en la universidad fuera de la provincia de Jujuy mínimamente tiene que contar mensualmente con 800 mil pesos y es mucha plata. Entonces, yo creo que esta oferta educativa también son importantes para que nuestros estudiantes tengan un título. Digamos, esta tecnicatura, ¿cuál es el nombre, completo, profe?
1: Sí, la tecnicatura se llama Tecnicatura Superior en Cocinas Regionales y Cultura Alimentaria.
0: Bien.
1: Ofrece el título como técnico o técnica superior en cocina regional.
0: Bien. Para el año se abre una nueva corte, me decía.
1: Se abre una nueva corte. Este año tenemos ya en tercer año 25 alumnos y en segundo año tenemos 15 alumnos que están cursando activamente.
0: Bueno, como toda tecnicatura, 3 años, ¿verdad?
1: Exactamente, son 3 años.
0: Y generalmente
1: Así que,
0: los espacios
1: sí.
0: curriculares son de mucha práctica. El IES de La Quiaca cuenta con un espacio, digamos, para que los alumnos practiquen y bueno, afiancen su preparación, profesor.
1: Sí, exactamente. Contamos con una cocina muy amplia, muy bien, muy buena equipada, con muy buenas instalaciones, con gas incluso. Lo cual solamente se le pide a los estudiantes, solamente que cubran los ingredientes necesarios para realizar las prácticas.
0: Bien, bueno, interesante. Entonces, ya están informados, digo, quienes están dentro de esta inclinación, digamos, porque tenemos chefs que son caseros, obviamente, ¿no? Pues tenemos muchos chicos y chicas que les gusta el tema de la cocina, pero pueden afianzar, digamos, todos esos conocimientos a través de una tecnicatura y tener un título para poder trabajar, digamos, desde un restaurante, por ejemplo, o montar un emprendimiento gastronómico, incluso trabajar en empresas, digamos, mire la ventaja que tiene un título de esta tecnicatura, ¿no?
1: Sí, exactamente. Y bueno, hoy vinimos con dos alumnos nada más de la Tecnicatura. Vinimos con Mamani Brandon, que él es de Rinconada, y venimos con Orlando Chire, que él es de Abrapampa.
0: Ah, mira vos, chicos
1: Son chicos
0: regionales.
1: que viajan a la Quiaca para estudiar y como vos decís, también tienen un gasto ellos para mantenerse en la Quiaca. Así que vinieron acá, aprovecharon, se contactaron con las personas, incluso de las otros IES, en donde está esta misma carrera. Entonces ellos pueden medirse y ver cómo es su formación, cómo reciben la formación los otros institutos. La verdad que el producto que hemos traído fue bastante aceptado. La gente estaba asombrada, nunca había probado ni siquiera llama y se sorprendían y los chicos explicaban y comenzaban, digamos, a ver el valor de darle valor a los productos regionales.
0: Claro, sí. ¿Y tienen pasantía esta tecnicatura antes que el alumno egrese de esta carrera?
1: Sí, hay pasantía en establecimientos públicos y privados para que puedan realizar las prácticas y bueno, para que tengan éxito también en su carrera.
0: ¿Y acá en La Quiaca, en qué lugar hacen las pasantías, por ejemplo, profe? ¿O tienen que hacer en otro lugar?
1: No, No, la hacemos la CODEPO, la hacemos, digamos, también con todos los servicios que se realizan en la Policía Federal, la Gendarmería, en escuelas, en aniversarios. O sea, por ahí eventos de privados que se ponen en contacto conmigo, yo enseguida los derivo a los alumnos y aprovechamos todas las oportunidades que haya, donde muchas veces por ahí nos cubren lo que es ingrediente y ellos hacen todas las elaboraciones con el objetivo de realizar estas prácticas.
0: Qué bien. ¿Y en el municipio también realizaron algún
1: Sí,
0: tipo de...?
1: en el municipio están avanzadas las conversaciones para poder hacerla en el hotel de turismo.
0: Qué bien, qué
1: O
0: bien.
1: sea, acá también tenemos, yo tengo, digamos, el objetivo de que mis chicos también vayan a brindar algún día servicio a las minas, gastronómico a las minas, así que estamos conversando y avanzando en ello.
0: Claro, sí, porque la empresa Pirquita, por ejemplo, tiene la empresa Cooking, que es una empresa de servicio y alimentación, es la que se encarga de
1: Exactamente,
0: alimentar,
1: sí.
0: digamos, a todo el sector minero, ¿no? Qué importante, digamos, tener un título, o sea, no digo que
1: Exactamente,
0: van a
1: sí.
0: alcanzar todos, pero por lo menos uno que a lo mejor pueda ingresar a estos tipos de
1: Claro.
0: empresas y adquirir una rica experiencia en el tema de gastronomía.
1: Sí, no, yo aparte, yo le remarco mucho la importancia de asociarse con sus compañeros, de comenzar a formar, digamos, cooperativas y que ellos puedan
0: Claro.
1: brindar servicios, atender fiestas y demás, digamos, para que ellos puedan dar a conocer. Y la verdad es que hay muy buena aceptación, por ahí llegamos a fin de año donde ellos rinden todas las materias y nos vemos sobrepasados a veces por la demanda que no podemos llegar a cubrir.
0: Bueno,
1: Pero bueno, ya es oportunidad para ellos con los conocimientos que tienen.
0: exacto.
1: Incluso hoy hemos vendido un choripán, que ellos hicieron el pan, que hicieron el chorizo a 8.000 pesos.
0: Ah,
1: Y
0: bien.
1: hemos vendido bastante bien.
0: Está espectacular. Bueno, hasta
1: ¿Entendés?
0: mañana, que tenga una linda estadía, que la experiencia sea riquísima, la que ustedes van a vivir con la segunda jornada de esta expo educativa, y que, bueno, esta tecnicatura siga atentando a más alumnos para que, bueno, cursen sus estudios aquí en La Quiaca. Un abrazo, profe, y un saludo a estos dos chicos, uno de Rinconada y otro de La Pampa. La verdad, nos llama la
1: No, la
0: atención.
1: cama, sí.
0: Qué lindo. Un saludo para ellos también,
1: Bueno,
0: ¿eh?
1: muchísimas gracias, Ricardo, y bueno, invitarlos a todos aquellos que estén interesados en la carrera que se acerquen al instituto, que se les puede brindar mayor información para que no se pierdan el próximo año.
0: Bueno, buen descanso, profe. Hasta luego, ¿eh?
1: Hasta luego, chao, chao.
0: Chao, hasta luego. 9:39, la amabilidad, la gentileza, la apertura del profesor Betancourt, que es coordinador de cocinas regionales, hablando sobre su participación de esta tecnicatura y de otra oferta educativa en la Expo Educativa Nivel Superior que se vive en la capital de nuestra provincia, promocionando las ofertas educativas que tenemos acá en nuestra zona, en el nivel superior, en el nivel terciario, que nos parece muy interesante. Van a ser ya las 10:20 de la noche. Ponele música, por favor, porque vamos a invitar luego de Isidro Salinas cantando a su pago, Abra Pampa, luego de Las Pelotas, Rock Nacional, luego de Carlos Di Sardi, Música Ciudadana. Te presento a uno de los chamameros más famosos y más convocados por los festivales de nuestro país. Se trata de nuestro amigo Pico Frank.

0: Esta otra excelente participación de Pico Frank con una versión de este tiempo, de este invierno 2026, bajo el título de Amor Montaroz. Mirá vos, ¿sí? Habría que ver la letra para saber, digamos, por qué este título, ¿no? Amor Montaroz, ¿eh? Con Z final, ¿eh? Pico Frank, digamos, una destacada figura del folclore litoraleño, que estuvo en Cosquín, en Jesús María, en La Borde, en cuantos festivales acá en el norte, en Cafayate, en La Serenata, por ejemplo. Se viene el Festival del Éxodo Jujeño en la capital de nuestra provincia, y se viene el Festival de Doma y Folclore aquí en La Quiaca también. Bien, o sea que el día 23, que es el día del Éxodo Jujeño, amén a los actos protocolares, ciudades, pueblos van a llevar a cabo distintas actividades, como el caso de Rinconada también, ¿eh? Rinconada, por ejemplo, dentro del departamento homónimo, que lleva este mismo nombre, va a llevar a cabo una variedad de actividades. Es el 23 de agosto, acto protocolar, discursos, desfile, por ejemplo, y también habrá una importante competencia de resistencia, ¿sí? Y acá tenemos buenos atletas, digamos, que están dentro de la parte de carrera de resistencia, que pueden viajar hasta Rinconada y participar de esta competencia, que bueno, va a llegar mucha gente a Rinconada el próximo 23 de agosto, ¿sí? Y así cerrando la semana sanmartiniana en el pueblo de Rinconada, que se lo conoce como el confín aurífero de la República Argentina. Me acaba de escribir la concejal Marcela López, y bueno, me dice que sufrió una descompensación, debe estar muy estresada, digo, la concejal, ¿no? Porque no es fácil estar ahí en un lugar donde es oposición y donde es minoría, por ejemplo. Así que bueno, está como disculpada. Habíamos pensado de que en algún momento había decidido no hablar con Radio Nacional a través del panorama de noticias para explicarnos por qué hoy no hubo sesión ordinaria. ¿Por qué las autoridades del Consejo de Levante de la Quiaca prohíben las transmisiones en directo, que no deben ser prohibidas? Esto pasó en Abrapampa, ¿sí? En el Consejo Deliberante de Abrapampa, las autoridades y el bloque oficialista han dicho no queremos cámaras, no queremos transmisión en directo. Pero fue tanta la presión de los distintos sectores de la ciudad que, bueno, tuvieron que aflojar, deponer esa actitud. Y hoy por hoy, las sesiones ordinarias del Consejo Deliberante de Abrapampa se transmiten a través de las redes sociales. Así que esto es bueno. Sí, incluso hay una concejal que es de la Libertad Avanza, que ella tiene su página y transmite en directo cada uno de estos acontecimientos que tiene que ver con el ámbito legislativo de nuestra zona. Y en La Quiaca supuestamente se estaría prohibiendo la transmisión en directo, nada más y nada menos que en la Casa del Pueblo. Mira vos, en la Casa del Pueblo, donde están nuestros representantes en este tiempo de democracia, no se estaría permitiendo realizar esas transmisiones. Vamos a ver, la gente nos está llamando, a ver si tenemos tiempito. ¿Cómo le va, querido? ¿Cómo está usted? Buenas noches.
1: Buenas noches, con Radio Nacional, ¿puede ser?
0: Sí, señor, pase. ¿Cómo anda usted? Buenas noches.
1: Buenas noches, ahí estamos queriendo hacer una llamadita de esta de Orán Salta.
0: Ajá, de Orán Salta, sí, de Orán Salta. Perfecto, ahí de la ciudad de Orán, ¿o del interior de
1: ciudad de Orán? Sí.
0: Bien, ¿cómo está el clima ahí?
1: Sí. Acá está en el frío, desde hace 2 o 3 días está llovido y está bien fresco, está. Uh-huh. No tanto como por ahí, ¿no? Ahí está más fresco.
0: Sí, acá tenemos una sensación térmica. Ahora sí que está friaza la noche en La Quiaca. 8 grados 5 décimas la temperatura en este momento.
1: Mucho, ¿no? Sí, está fresco, muy fresco. Acá debe estar 15 grados, un poco más. ¿Sí?
0: Claro, bien. Dígame su nombre, por favor.
1: Villalobos Simón Roberto.
0: ¿Simón?
1: Sí, Simón.
0: Simón Villalobos. Usted es paisano de acá, de nuestra zona, está por trabajo allá en la zona de Orán.
1: Sí, yo nací en la falda del pabellón, la provincia de Salta.
0: Ah, bien, y ahí nos escuchan clarito.
1: San Francisco, más abajo, sí.
0: Sí, perfecto.
1: Yo vine de 14 años, trabajo para el sur, así que ya entré en Río, después ya poco me quedé aquí en Orán.
0: Uh-huh. Bien.
1: Ya tengo familia y todo eso, sí.
0: Usted decía que nos llama para dejar un mensajito. Lo estamos escuchando, Simón.
1: Sí, pero dejar un mensaje, más que saludar a mi hermano Lucio Mamani, que se encuentra en la espalda del pabellón. Eso lo pasaría a usted, o es directo para eso, ¿cómo es?
0: No, estamos en directo. Usted ya está comunicándose con su hermano, está en directo. Reitere el mensajito, por favor.
1: Ah, buenísimo. Bueno, alguien manda un mensaje para mi hermano Lucio. ¿Qué tal? ¿Cómo te va, Lucio? Buenas noches. Yo quiero que usted, mis saludos en la distancia. ¿Cómo estás? ¿Cómo está el tiempo? Todo eso. Seguramente usted no tiene medios para poder llamar por teléfono, no hay internet ni nada. Bueno, pronto estaremos yendo para ahí, pero siempre, todas las noches voy a estar saludándole a usted. Así que esta es la primera vez que estoy por el medio. Y bueno, Dios quiera que esté bien, Lucio, con tu hacienda.
0: Qué lindo mensaje de hermano a hermano. Llevar tranquilidad, el saludo afectuoso, el amor entre hermanos, que más allá de la distancia que los separa, digamos, está el recuerdo, digo, ese cariño, que la estima que se tiene cada uno de ustedes, los hermanos. Los hermanos se han unido, dice don Martín Fierro.
1: Exactamente, sí, unido. Pero vence en cualquier lado, ¿no? Individual, no. Siempre unido. Esa es la fuerza.
0: Así es. Bueno, un gusto, don Simón. Usted llame en este horario de 20 a 22 horas, de lunes a viernes, cuando usted lo desee, y lo vamos a escuchar, porque, como usted dice, no hay internet, no hay comunicación. El único medio es Radio Nacional, ahí en esa partecita de San Francisco, en Salta. Así que, realmente, cuando usted desee, comuníquese con todos los programas. Tenemos en la mañana, en la tarde, en la noche. Cuando usted desee, se comunica, que acá lo vamos a atender, ¿eh?
1: Bueno, muchas gracias, Radio. Entonces, lo agradezco.
0: No, un abrazo para usted y su familia, ¿eh?
1: Bueno, gracias, hasta luego.
0: Hasta luego, señor, bueno. Hasta luego, muchas gracias. Mire, don Simón, desde Orán, me viene ahí el apodo, Sol de Orán. Así es, ¿no? Sol de Orán. Quema con todo, dice. ¿A quién decía Sol de Orán? ¿A su amigo? Mira ese apodo. Sol de Orán, quema con todos. Bueno, 9 grados, 8 décimas la temperatura, sensación térmica, 8 grados, 5 décimas, 30% la humedad. Tenemos viento en dirección sudoeste a 10 kilómetros por hora. El cielo se encuentra estrellado y con humo. Claro, ahora han empezado a prender la estufa porque la temperatura bajó. Y vaya preparando un temita de Daniel Agostini, se llama Hijo. Pero antes, la entrevista, por favor, porque las escuelas que han participado de la instancia provincial de la Feria de Ciencia, que se desarrolló también en San Salvador de Jujuy, hay escuelas urbanas y rurales que han clasificado a la instancia nacional de la Feria de Ciencia, que este año se va a llevar a cabo en la provincia de Córdoba, ¿sí? Así, en un lindo lugar, creo que es La Falda. Mirá vos, un lugar netamente turístico. Bellísimo, espectacular. Pero bueno, nos escriben, y tenemos un audio. Vamos a escuchar el audio, a ver qué dice.
2: ¿Cómo le va, don Ricardo? Muy buenas noches. El motivo de mi mensaje hoy es para saludar a mi hijo, Geyel Emanuel Martínez Arias, que está cumpliendo años. 11 años de vida. Bueno, quería decirle de parte de su mamá, Mariana Karina Arias, y mío, Carlos Martínez,

0: porque estamos cerca ya de las 10 de la noche, y en este horario voy a saludar a la profesora Maricel Torre, coordinadora regional de la Feria de Ciencias de Región 1, con asiento acá en nuestra ciudad. Profesora, ¿cómo está usted? Buenas noches.
1: Buenas noches, Ricardo. Buenas noches, Marisol. Marisol, voy a corregir. No, Marisol. Profe, Marisol Torre.
0: Marisol. Marisol. Sí. Marisol. Bien, profe. Sí. Bueno, contenta, profe. Denos la noticia de la noche, digamos.
1: La verdad que una felicidad para la Región 1, con las noticias lindas que tengo justamente de los proyectos de Región 1, vuelvo a repetir. Bueno, tenemos novedades. Voy a comenzar, por ejemplo, con el proyecto de nivel inicial del GIN 1 de la Quiaca, que pasó a instancia nacional en el foco matemática. ¿Sí?
0: Bien, sí.
1: Así que feliz por la docente que estuvo participando. Y después voy a continuar con el nivel secundario directamente, con Chaquis, que se llama el proyecto, que trabaja Cieneguillas, la agrotécnica número 14 de Cieneguillas, que pasó a instancia nacional en la parte de tecnología. Así que ahí tenemos otra novedad. Y tenemos otro proyecto que es del Cóndor, ¿sí? El secundario 10 del Cóndor, que también pasó en proyectos temáticos, que trabaja la geociencia, también pasó a instancia nacional en la parte con los proyectos de tecnología, es decir, participaría en Córdoba ese proyecto.
0: Muy bien.
1: Y tenemos también otro proyecto que es de Casiras, ¿sí? De la parte de artística, que pasó un proyecto Colores que fluyen, pasó también a la instancia nacional. En el caso de Caseras, va a participar en la instancia nacional acá en la provincia de Jujuy, porque justamente este año tenemos la instancia nacional acá en nuestra provincia.
0: Ah, porque yo había mencionado que la instancia nacional iba a ser en Córdoba. ¿Cómo sería, digamos, para evitar algún grado de confusión, profe?
1: Bien. Nosotros en Feria de Ciencia trabajamos con el foco, enfoque STEAM. ¿Sí? ¿Qué quiere decir esto? Que trabajamos con ciencia, tecnología, matemática y arte, ¿sí? Entonces, esos focos se realizan en distintas provincias.
0: Perfecto.
1: Por ejemplo, en la provincia de Jujuy está el foco arte este año. Es decir, que nosotros, todos los proyectos de arte de todo el país se van a exponer en el mes de octubre acá en la provincia de Jujuy. ¿Sí? Y, por ejemplo, los proyectos que están de ciencia van a estar en la provincia de San Luis. ¿Sí? Los proyectos que están en tecnología y matemática van a estar en Córdoba.
0: Ah, bien. Sí, clarito, profesor.
1: Hay consejo. Matemática es San Luis y los otros dos, ciencia y tecnología, va a ser en Córdoba. Eso, para aclarar.
0: Bien, profesora. Reiteramos entonces los proyectos ganadores de Región 1 La Quiaca a la instancia nacional.
1: Bien, tenemos el GIN 1, ¿sí? Que va en el foco matemática. Tenemos lo que sería el secundario 10, que va como proyecto temático, también a la instancia de tecnología. Tenemos el secundario 30 de Caseras, ¿sí? Que va a lo que es la instancia o el foco de arte.
0: Sí.
1: Y tenemos lo que sería el EPA 14, Cieneguillas, que iría a lo que es también tecnología.
0: Bien.
1: Sí.
0: Bueno.
1: Cuatro proyectos.
0: Un local y el resto regional.
1: Es justamente lo que estábamos analizando acá con los docentes. El esfuerzo que implica venir de lugares alejados también, así que la verdad que esto es una felicidad para los docentes y el esfuerzo que han realizado alrededor y el acompañamiento también de los que estuvieron alrededor, los directivos. Y en algunos casos también debo decir que no tuvieron mucho acompañamiento los directivos, así que ya hablaré con los directivos para que apoyen más a sus docentes, por supuesto. ¿Sí?
0: Opa, ¿qué pasa con nuestros directivos? Que tendrían que estar ahí a la cabeza.
1: Sí, exactamente, tendrían que estar ahí al lado de los docentes. Exactamente, sí.
0: Bueno,
1: agradecida por todos los que han participado, 12 proyectos que vinieron de Región 1, y bueno, tenemos 4 proyectos a instancia nacional.
0: Qué lindo, felicitación, la verdad. ¿Cuándo regresa la delegación, profesora?
1: Bueno, ahora están cenando, mañana a la mañana tienen el desayuno y a las 10 de la mañana ya les retornamos a lo que sería la Quiaca.
0: Bien, entonces la instancia nacional en sus distintas sedes y sus distintas modalidades va a ser en octubre, me dijo, ¿no?
1: En octubre.
0: Bueno,
1: no tenemos la fecha, pero es en octubre.
0: Sí, hay que pulir entonces lo...

0: Hay que seguir puliendo los proyectos para que tengan una buena distinción, digamos, se puedan destacar a nivel nacional.
1: Exactamente, hoy, bueno, cada proyecto fue justamente evaluado por evaluadores respectivos y bueno, ya hicieron las devoluciones también por escrito y oral, así que cada docente de cada proyecto sabe qué debe, cuáles son sus fortalezas, cuáles son sus debilidades. Sí,
0: Bien,
1: así que
0: sí, me están pidiendo acá que reitere el proyecto ganador de Cieneguilla. ¿Cuál es el nombre del profe?
1: Chaquis, es del EPA 14,
0: Claro,
1: Escuela Provincial Agrotécnica número 14, de
0: claro.
1: Cieneguillas.
0: ¿Y qué características tiene? Porque la vez pasada creo que se había presentado un proyecto que tiene que ver con las patas de la llama, creo, o sea, una cosa.
1: Justamente es el proyecto,
0: Ah, es.
1: justamente todo lo que se obtiene de la pata de llama, todos los usos y aplicaciones de la pata de llama.
0: Qué bien, creo que está la gelatina ahí, ¿no?
1: Tenemos ahí un colágeno que estaban acá todos los docentes interesados.
0: El
1: Colágeno
0: colágeno.
1: para la piel, acá justo la tengo a la docente también por acá cerca.
0: ¿Está Antonia ahí?
1: Sí, está Antonia.
0: A ver,
1: ¿Quiere que le pase?
0: deme un ratito con Antonia, vamos a
1: A ver.
0: conversar con ella. Y luego volvemos con usted, profe.
1: Exacto, ella le va a comentar mejor porque bueno, acá está
0: Ah,
1: con la
0: mirá.
1: felicidad a pleno.
0: Qué alegría, qué alegría hablar con la profe Antonia Calizaya. Ella es vendedora de carne de llama, elabora los chorizos de llama, tiene una carnicería y es profesora ahí en la Escuela Provincial Agrotécnica de Cieneguilla. Además participó en el
1: Hola, hola.
0: concurso, digamos, de alfajores Maimará. Se llevó el primer premio. O sea que la Escuela de Cieneguilla tiene una docente de primera calidad, como se dice. ¿Cómo te va, Antonia? Buenas noches.
1: Buenas noches, don Ricardo.
0: ¿Cómo
1: Bien,
0: anda?
1: aquí re feliz porque pasamos a la instancia nacional.
0: Bien, explícanos tu proyecto, porque yo simplemente conocí que se utilizó las patas de llama nada más.
1: Mi proyecto se llama Chaquín, que en quechua significa mi pata.
0: Ah, bien. Ajá.
1: Y en quechua significa mi pata, se trata de la extracción de colágeno. Y después de la extracción de colágeno, nosotros trabajamos haciendo gelatina de pata de llama, gomitas de pata de llama, esas gomitas que se compran en los negocios, hacemos de pata de llama.
0: Sí.
1: Y luego lo que nos queda con los tendones, estamos haciendo queso de pata de llama.
0: Qué innovación, Antonia, impresionante.
1: Sí, y partimos de la problemática que ahí en Cieneguilla tenemos el matadero de la Codepo, ¿no ves? Y de ahí, las patas se tiran ahí en el
0: Claro.
1: matadero. Y la gente misma ya no lo usa, las patas le tiran. Después de las faenas quedan las patas desechadas.
0: Claro.
1: Y entonces pensamos en reducir los residuos pecuarios, aprovechándole en la extracción de colágeno.
0: Claro, incluso este proyecto se puede convertir en un pequeño o mediano emprendimiento en la zona de Cieneguilla, con los chicos, con los
1: Sí,
0: pobladores.
1: y justamente ese es el objetivo, con los chicos, los pobladores, y que se lleven por lo menos un saber más los chicos de esa experiencia.
0: ¿Y de quién salió la idea, digamos? ¿Es un trabajo de investigación suyo, profesor? Digo, voy a investigar a ver qué pasa, qué sucede con el tema de la pata de llama.
1: Sí, más o menos, porque se ve tirada las patas, partimos desde la, buscamos problemáticas que habían para solucionar a futuro. Y entonces, como yo tengo la materia, las pecuarias, producción pecuarias en la escuela, y decidí trabajar con la producción pecuaria se trata de lo que es producción de conejo y producción de abeja. Y como tú viste, la puna es la producción pecuaria, es la llama, la oveja, la cabra en menor cantidad, y casi no se produce conejo, ni tampoco hay abeja para producir así como se produce.
0: Claro.
1: Entonces de ahí digo que, bueno, le trabajemos con los recursos que hay en la zona y darle valor agregado, darle importancia de los recursos que hay en la zona.
0: Qué bien. Bueno,
1: Sí.
0: ahora que habrá que seguir trabajando, seguir puliendo este proyecto para octubre en la instancia nacional, Antonia.
1: Sí, así mismo vamos a seguir trabajando con el proyecto, con más fuerzas, con más entusiasmo, con los chicos.
0: Bueno.
1: Y este proyecto lo trabajamos con los chicos del primer año del EPA 14.
0: ¿Estás con los chicos ahí también? ¿Qué chicos fueron a presentar este proyecto?
1: Vino Martina y Santiago.
0: Ah, son del primer
1: Ahora en
0: año.
1: este momento no están los chicos porque se fueron con la mamá.
0: Ah, está bien.
1: Con las mamás se fueron.
0: Claro,
1: Ya
0: pero.
1: van a volver más ratito, van a volver, se fueron de paseo.
0: Claro, está bueno, pero los son
1: Sí.
0: chicos que asisten al primer año de la escuela,
1: Del EPA
0: del
1: 14.
0: EPA 14, sí, son chicos que cursan el primer año.
1: Sí, son chicos del primer año.
0: Mira vos, o sea que ya cuando
1: Sí.
0: lleguen a quinto, sexto año van a tener pero una cantidad de conocimiento impresionante.
1: Claro, y ya les hace, van a llegar con una buena base cuando tengan la materia de industrialización que tienen en cuarto año.
0: Bueno, ¿y ahora ustedes piensan seguir con este proyecto, así, sacar a la venta, digamos, ahí en el pueblo de Cieneguilla? ¿Qué piensan hacer?
1: Sí, ya sacamos a la venta en las otras que expo que tuvimos, fue muy buena aceptación, vendimos las gelatinas, las gomitas, y también vendimos el queso cuando hicimos la expo en La Quiaca, el 6 de agosto.
0: ¿Y qué tal salió el queso de pata de llama? ¿Tiene el mismo sabor que otros quesos? ¿Hay una diferencia?
1: Bueno, el sabor es distinto, la llama con el chancho. No es que generalmente se vende queso de pata y cabeza de chancho, en este caso vendió queso de patita nada más en esto.
0: Ah, bien, bien.
1: Sí,
0: Bueno.
1: estaba muy rico porque se terminó en un ratito todo.
0: Perfecto.
1: Sí.
0: Bueno, Antonia, a vos y a los chicos y a la escuela, felicitaciones porque lo están esperando. El comisionado Abel
1: Gracias.
0: Sante ya sabe. Y lo va a
1: Qué
0: distinguir,
1: bueno.
0: dijo. Lo va a distinguir, dijo.
1: Qué bueno.
0: Bueno, este es un incentivo muy lindo, la verdad, el acompañamiento
1: Sí,
0: del pueblo.
1: para los chicos también, para animarles, para que estén más motivados en la escuela.
0: Bueno, muy bien. Antonia, una amiga nuestra, ¿sí? Te mando un gran abrazo, Antonia. Gracias. Pasame con la profe y muchas gracias, felicitaciones.
1: Gracias, gracias, Carlos. Hasta luego. Profe.
0: Qué grande la Antonia Calizaya, ¿no? Es una mujer de nuestra zona. Mirá qué va, mirá, ahí están los aplausos y todas esas
1: Sí,
0: cosas.
1: acá apoyando a la Antonia, la verdad que estamos felices.
0: Es una capa,
1: Muchísimas
0: Antonia,
1: gracias,
0: es una
1: Ricardo,
0: capa.
1: por todo esto.
0: Hay que tener más profesores así como Antonia, la verdad, en serio.
1: Sí, no, no es una super profe. Desde el año pasado que viene trabajando con otros proyectos también, así que la verdad, se lo
0: Así
1: merece.
0: es.
1: Todo lo que está pasando se lo merece.
0: Bueno, profe,
1: Sí.
0: entonces, felicitaciones. No sé qué más queda, digamos, agradecer a alguien, porque el tema del traslado, la estadía, bueno, eroga algunos gastos, ¿no?
1: Todo lo que es traslado, todo se ocupó lo que es el equipo del Ministerio de Educación, conjuntamente con el equipo de Feria de Ciencias, ¿sí? Lo que sí debo agradecer, bueno, dentro de lo que es el municipio, bueno, nos han dado un pequeño subsidio para justamente agregar, porque la primera parte no teníamos para agregar a gran parte de lo que es el almuerzo, ¿sí? Así que esa parte sí, yo le agradezco mucho al intendente que nos ha colaborado con este subsidio.
0: Bueno, ¿cómo está la noche ahí en San Salvador? Fresquita. Acá está fría la noche, ¿eh?
1: Está fresquito acá, pero no tanto, ¿eh? Está
0: Bueno.
1: medio templadito,
0: Bueno, disfruten de este poco tiempo. Mañana el regreso y los esperamos acá con todos los honores para los proyectos ganadores, ¿no?
1: Exacto, muchas gracias, que se le dé valor a justamente estos proyectos que son tan importantes.
0: Y un llamado de atención a los directivos que acompañen a su docente y que acompañen a su.
1: Exactamente,
0: Bueno.
1: exactamente.
0: Listo,
1: Bueno,
0: profe.
1: muchas gracias.
0: Hasta
1: Hasta luego,
0: luego.
1: hasta luego.
0: Hasta luego. Bueno, 5 minutos ya de las 10 de la noche. Qué manera de finalizar el programa, ¿no? Con logros, premios, distinciones, la puna ahí en el orden nacional, la clasificación de varios proyectos de escuelas que pertenecen a Región 1, La Quiaca, que abarca Llavi y Santa Catalina. Felicitaciones, ¿eh? Y el diálogo con Antonia. Antonia es una mujer productora. Es tan humilde esta señora que usted lo va a encontrar y dice, está ahí Antonia. Es una mujer así de nuestra zona, la verdad. Ella tiene un título de una tecnicatura, pero de un enorme corazón, con un enorme espíritu de superación. Ella fue ganadora, como lo decíamos, del alfajor en Maimará. Ella hizo el alfajor con producto de acá, de la zona nuestra, de la Puna, pero la humildad incluso del stand que ella presentó en Maimará era que tenía ahí una bandejita, digamos, con 10, 12, 12 alfajores, digamos, y estaba ahí tan humilde como el puneño, la puneña ahí en ese lugar tan grande donde había competidores de gran peso de distintas partes de la provincia con su tema de su alfajor, y estaba ahí Antonia. Y ganó el primer premio. Ganó el primer premio, ¿sí? Así que algún día la vamos a traer acá para que ella nos cuente su experiencia y motive a nuestras mujeres, que no se queden atrás, digamos, que se pueden. Muchas cosas se pueden lograr, ¿eh? No solamente para las mujeres, sino también para los hombres. Humberto Juan Moura en operación técnica, ¿sí? En la conducción, Ricardo Tolaba. Tenemos el tema de Daniel Agostini, Se va Agostini ya, se va agosto, porque estaba Julio, ¿te acordás? Con Julio Iglesias, agosto con Agostini, y septiembre ¿con quién? Con el Conejito, puede ser, o que canta este, Fuiste a mí, el tema de septiembre, bonito el tema, pero bueno, escuchemos, por favor, y este tema se lo vamos a dedicar a Heyel, Martínez, que está cumpliendo 11 años de vida aquí en La Quiaca.

Momentito musical, Daniel Agostini, hijo, esta versión se la dedicamos a Geyel Martínez, que hoy, 20 de agosto, está cumpliendo 11 añitos de vida. El saludo del papi y de la mami, que todas las noches están ahí mientras atienden ese emprendimiento gastronómico, que nos parece interesante, escuchan Radio Nacional como una compañía ahí, mientras van preparando las mejores pizzas de la Quiaca, ellos disfrutan de la compañía de Radio Nacional. Y hablando de hijos, este es el lado positivo, digamos, de los padres, ¿no? De tener vivo a los hijos, ¿sí? No importa la edad, si son chicos, adolescentes o más grandes. Pero la otra parte de ser papá es cuando uno pierde un hijo o una hija. Y le ha sucedido, por ejemplo, a este cantante uruguayo, Lucas Hugo. Murió su hija Florencia, que es la hija mayor de este cantante. Tenía 23 años, toda una vida. Recién estaba comenzando, digamos, con todo ese sueño que traía. Y que, bueno, a raíz de una enfermedad oncológica, falleció. Porque la hija de Lucas Hugo había sido diagnosticada con una enfermedad oncológica ya en el año 2025, es decir, el año pasado, y durante este tiempo atravesó distintos tratamientos, y este artista uruguayo, su familia, lo han acompañado durante todo el proceso. Y esto es lo que hace, qué papá o qué mamá, cuando tiene al nene o a la nena enferma, no importa la edad, está ahí, firme, realmente. Bueno, y es uno de los tantos ejemplos, ¿no? El nombre completo de la hija de Lucas Hugo es Florencia Victoria Hugo da Rosa. Es la hija mayor del cantante uruguayo Lucas Hugo, que murió a los 23 años, luego de atravesar una enfermedad oncológica que le había sido diagnosticada el año pasado. Esta noticia fue confirmada el día de ayer por la productora que representa al artista, que pidió respeto por la intimidad de la familia en este momento de profundo dolor. El fallecimiento fue comunicado por Sentimientos Producciones en un mensaje firmado por el manager del cantante, que se llama Diego Sorondo, y Elías Alonso. Ese mensaje, que se publicó en las redes sociales, decía lo siguiente: con mucha tristeza y dolor compartimos la noticia del fallecimiento de nuestra amada Florencia Victoria Hugo da Rosa. Acompañamos a Luca y su familia en este momento tan difícil y elevamos una oración por su eterno descanso. Su recuerdo permanecerá siempre con nosotros. Agradecemos profundamente el apoyo y la comprensión en este momento tan íntimo, expresaron sus productores. Y para cerrar este comentario, la joven había sido diagnosticada con la enfermedad el año pasado y durante los últimos meses atravesó distintos tratamientos. Incluso este año 2026 participó de un ensayo clínico en Estados Unidos, donde estuvo acompañado también por su padre, ¿no? Y ante la triste muerte y fallecimiento de la hija de este cantante uruguayo, que es Lucas Hugo. Lucas Hugo es autor, es compositor, es intérprete, y le dedica un tema a su hija. Es un tema muy bonito, que quizás te puede aliviar a vos, como papá o como mamá, que has perdido a tus hijos. No sé si en este tiempo de agosto, meses pasados, años anteriores, escuchá esta canción, es para que también puedas recordar a ese ser tan bonito, que se llama hijo o hija, que por una u otra razón partió hacia el más allá. Lucas Hugo, y este homenaje a su hija fallecida.

Una versión que conjuga una serie de sentimientos, ¿no? Está la alegría, el orgullo, digamos, de ser papá de una hija tan tan linda, en todos los aspectos, linda por fuera, linda por dentro, por donde se lo mire. Y también el dolor de haber perdido a una hija tan joven, de 23 años, ¿no? Una historia que seguramente se repite en muchas familias que nos están escuchando, tanto en el lado argentino como en el lado boliviano. Una letra muy conmovedora, que te cala hondo, digamos, todos tus sentimientos. Y queríamos dejar esta canción para que reflexionemos quiénes somos papá y que sigamos acompañando a nuestros hijos en las buenas y en las malas, digamos, ¿no? Y más en las malas, estar ahí junto a nuestros hijos, no con el castigo ni con la indiferencia, sino con el diálogo, con la comprensión, porque muchos hemos pasado por esos tiempos de ser niños, adolescentes, jóvenes, hoy adultos, por ejemplo. Y bueno, creo que es la cosa más linda, digamos, de tener un ser tan especial, tan lindo, como yo siempre hablé de mi hija, que es un milagro para mí, por ejemplo. El de haber tenido una hija, como mi hija Jessica, que ya es mayor de edad, que gracias a Dios está trabajando, estudió, cumplió su objetivo, sigue soñando. Hay que seguir soñando. No solamente los niños sueñan los jóvenes, soñamos nosotros. Sueñan nuestros adultos mayores, soñar es lo más bonito. Así que bueno, ojalá que esta bonita canción sea para recordar a ese ser tan bonito que está ahí cerquita de ustedes, que lo tiene a través de una fotografía, a través de un audio, recordando sus travesuras, por ejemplo. Y por ahí también está el llanto, la tristeza, la aflicción, es decir, y la esperanza, como dicen muchos papás, que tuvieron, digamos, esa pérdida tan dolorosa de encontrar algún día a su hijo, a su hija en algún lugar de la casa, que tampoco no pierdan esa esperanza, ¿sí? Bueno, muchas gracias, nos queríamos ir con este mensaje y, digamos, esta noticia que conmueve no solamente porque es la hija de un artista internacionalmente, es la hija de una persona, de un ser humano, como nosotros, realmente. Muchas gracias. Buenas noches, mañana tenemos Cadena Deportiva, mañana vamos a tener Impacto Deportivo con Humberto Juan Mogro y Marcelo Montial, desde las 18 hasta las 18:45, Dios mediante, el próximo lunes vamos a estar con la programación de la tarde-noche, de la mañana y de la tarde la programación completita. Por ahí en la tarde se interrumpe la transmisión por el tema de los vientos, las descargas eléctricas, el mal tiempo, las inclemencias del tiempo. Pero luego la programación de nuestra emisora prácticamente es normal. En la mañana son ganadores, ¿no? Realmente. Felicitaciones a nuestros colegas, felicitaciones a los colegas del turno tarde. Nuestras autofelicitaciones a los que estamos aquí en la tarde-noche en Radio Nacional, ¿no? Humberto Juan Mogro, René Fabián Ocapiña, mi persona, la colaboración de Marcelo Montial. Y para charlar, hay un tema que tiene que ver con el precio que habían estipulado, digamos, los directivos de la Escuela Técnica número 1 de nuestra ciudad para aquellos trabajadores de prensa, si deseaban, digamos, cubrir este evento, tenían que pagar. Suma interesante, la verdad. Mira, tengo acá, me queda un poco de tiempito, ¿sí? Un poquito nada más, porque enseguida ya entramos en conexión con Radio Nacional Buenos Aires, ¿no? Con un programón, Dios mío, qué programón, ¿no? Realmente, con dos íconos de la locución, sobre el tema de las acreditaciones generales, de lo que no ha pasado en otros establecimientos, o no va a pasar, digo. Por ejemplo, la directiva de la Escuela Técnica, acreditaciones generales, elección embajador, embajadora 2026, Escuela de Educación Técnica número 1, La Quiaca. Un fotógrafo, para ingresar, digamos, a la elección, tenía que pagar 50.000 pesos, el fotógrafo. Ahora, periodistas de un canal de cable tenían que pagar 10.000 pesos cada uno. Vos llevás al fotógrafo y el periodista, son 20.000 ahí, ¿sí? Luego, medios digitales, que son los que también tenemos acá, para ingresar, digamos, a registrar esta elección de la embajadora de la Escuela Técnica, tenían que pagar 10.000 pesos. Los medios radiales, como Radio Nacional, también teníamos que pagar 10.000 pesos. Y luego, solicitud de auspicio. Vos querías auspiciar
esta elección de los estudiantes de la escuela técnica, tenéis que pagar 50.000 pesos. No, bueno, yo no sé si estas acreditaciones generales y estos montos van a regir para el resto de las escuelas que tenemos en la ciudad de La Quiaca en el marco de la Fiesta Nacional de los Estudiantes. Por todo, muchas gracias, hasta mañana.

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2: ¿Qué tal, Héctor?
3: ¿Usted no es Flores?
2: Sí.
3: Pero Flores, qué gusto, viene siempre por acá, ¿no?
2: Lo escuché siempre usted.
3: Se notó, yo también.
2: No, se escuchó, claro.
3: ¿Qué dice Flores?
2: Bien, Héctor, acá,
3: ¿trajo algo?
2: Apenas. Porque yo sé que usted se ha forzado hoy. Se está forzando últimamente.
3: Me olvidé de lo mismo.
2: Anda recorriendo lugares que no recorría.
3: Sí.
2: ¿Usted cómo tiene la discoteca ordenada? No se ría, Héctor, y a la gente le interesa esto.
3: Es un desastre, ¿no? Pero además, como armo yo mi programa.
2: Sí, claro. Hay un tráfico de...
3: Hay un tráfico de... que tendría que haber una persona en mi casa, no, que lo ordenara. Pero es imposible que haya una persona.
2: Claro.
3: Porque yo a esa persona le voy a... Un día le digo, no vengas más. Porque me sacó discos que yo tenía... preparados para ponerlos.
2: Claro.
3: No hoy, ni mañana... Estoy pensando en dos meses adelante.
2: Sí.
3: Pero no, hay que ser ordenado, un poco más ordenado. Pero bueno, uno es como es, Flores.
2: A mí se me ordenan solo los discos. Le juro, no sé cómo funciona. Pero yo ya, a la segunda mudanza que tuve, usted se imagina que yo de joven me mudaba con 5.000 vinilos.
3: Yo no tuve mudanzas. Yo sé 40 y pico de años que vivo en Uruguay.
2: Ah, sí, claro. Sí. No, yo de los últimos 40 años me he mudado así 70 veces.
3: Ah, yo soy un desordenador. Importante, con vista al mar.
2: Claro, como... a mí, ¿sabe lo que me pasa? Yo llego, ¿no? De la mudanza me dice, los discos póngalos ahí, le digo. Ya me voy a ocupar. Y un día empiezo, los pongo, a como salieron, de los cajones.
3: Un día me dijiste, me ilusionaste ahí en el pasillo.
2: Sí.
3: Diciéndome que conocías un hombre que hacía muebles para discos.
2: Sí. Sí.
3: Sí, pero no me diste nunca un teléfono.
2: No, discúlpeme, Héctor, acá me voy a poner, mire cómo pongo las cejas. Cuando usted quiera me dice, yo se lo mando, tampoco lo voy a tener todo el día.
3: No,
2: acá.
3: Me gustaría hablar con el hombre.
2: Sí, pero más vale. Hace unos...
3: La zona de guerra.
2: Sí, sí, se especializa en eso.
3: Y que diga, ¿qué puede poner el hombre?
2: Se especializa en eso, le agarra y le dice, ¿usted tiene un orden determinado o no? ¿Lo ordeno como yo quiero? Sí, lo dice usted. Y el tipo, después se ordena, usted va cambiando los discos de lugar. Bueno, ¿qué tal? ¿Trajo música?
3: Sí.
2: Menos
3: vos,
2: mal. Sí. ¿Qué quiere?
3: Nosotros traemos música un día.
2: Cantamos nosotros. Yo sabía que quería hacer un día. ¿Vio esos programas de fútbol que se la pasan una hora? Generalmente en época de vacaciones. Vio que no hay torneos. No. Hay dos o tres meses que no pasa nada.
3: Ah, sí, hablan.
2: Y hablan de partidos que uno no vio.
3: Y de jugadores que uno no conoce.
2: Y de jugadores que uno no conoce. Cuentan cosas. Y yo quería hacer un programa. Yo siempre lo quise hacer con usted. Sin pasar música, un programa de música sin pasar disco.
3: Sin pasar música. Seré muy original.
2: Sí, Duke Ellington. Y empezamos a hablar de las épocas de Duke Ellington.
3: ¿Qué?
2: Hasta que viene la tanda. Bueno, vamos a la tanda.
3: ¿Sabe qué, Duke?
2: Por eso.
3: ¿Qué hace, Duke?
2: ¿Quiere que le empiezo yo o empiezo
3: así? Sí, amigo, empiece.
2: ¿Yo? Mire, empiezo así. Esto es empezar con un... Esto es empezar, ¿sabe con qué? Con dos anchos de espada. Dos. Le voy a decir algo. El único tipo en el rock argentino ya tiene 50, más de 50 años de...
3: Sí.
2: El único tipo que podía hacer una letra donde la palabra limusina no adquiriera un... no se fuera de mambo, digamos, era Cerati, ¿no?
3: Sí, ¿por qué?
2: Porque Cerati la sabía cantar la canción, porque la hacía y la palabra limusín le salía fácil. Como el único tipo que puede hacer una canción que se llama Aminoácido es Antonio Viravent. Meta esa palabra en un estribillo.
3: Aminoácido.
2: Aminoácido.
3: Además, ¿tiene rima aminoácido?
2: No sé, no me acuerdo. Sí, no, pero no es la rima, es como la
3: cantaba él. No, es una pregunta
2: adicional. Sí, sí, es como la cantaba él.
3: Porque yo también soy poeta en ratos libres, pero hay ocasiones en que no encuentro rimas.
2: Bueno, Mirabensi puede encontrar una... ¿Vio lo que le estoy diciendo?
3: Hay palabras que no tienen rima.
2: El único tipo que podía hacer una canción donde el estribillo dijera, no obstante lo cual me sigue gustando el cabaret, es Papo. Es una declaración de principio.
3: Sí, no obstante lo cual.
2: No obstante lo cual. Es bravo. ¿Quieres escucharla?
3: Sí, cómo no.
2: Vamos. Dale.

0: Qué tipo fenomenal.
1: Era divino, divino, divino, divino. Un autor.
0: ¿Cómo me gustó cuando lo eligió B.B. King?
1: Sí, sí, sí, y con una devoción de parte de B.B. King. La verdad es que se sorprendió, me parece, sobre todo, ¿no?
0: Se hizo muy popular Mi vieja.
1: Mi vieja, que no es de Papo.
0: Que nadie se atreva. Y a él no le gustaba que fuera popular ese tema.
1: No.
0: Porque no le gustaba el tema, la canción.
1: Claro, porque lo hizo en chiste esa canción. ¿Usted sabe la historia de eso?
0: No.
1: Tato Bores lo hizo.
0: Sí, claro.
1: Lo hizo Sebastián.
0: No, no, eso sí Bores lo sé, eso sí lo sé.
1: Y él la cantó para hacer, era parte del programa.
0: Parte del sketch.
1: Parte del sketch era, sí, sí. Y parece que de algún lado Sebastián sacó el sonido.
0: No.
1: Y entre otros me lo dio a mí, porque la gente lo pedía. Pon el tema que cantó Papo.
0: Gustaba ese tema.
1: Sí, sí. Y lo poníamos nosotros. Y la gente empezó a pedir, le dijeron, ponelo en el disco, ¿no?
0: Porque tenía onda Papo el tema.
1: Claro, se lo habían escrito Papo. Se lo habían escrito para
0: nadie
1: que lo cante.
0: Se atreva a tocar a mi vieja, porque mi vieja es lo más grande que hay. Es muy Papo.
1: Papo cantando eso, justamente.
0: Sí, sí.
1: Pero es verdad, Papo era así.
0: Pero era así.
1: Sí, yo
0: porque estaba... mi vieja es lo más grande que hay.
1: Un día estaba en la casa de Papo así, y la madre lo llamó a tomar la leche.
0: No me digas.
1: Sí, sí, tenía como 40 años, Papo. Vení con la muchacha a tomar la leche.
0: Sí, sí. Yo fui a visitarlo un día que se había roto una pierna, no sé.
1: Siempre se rompía algo, Papo. Pues corre, si quiere,
0: fue con el móvil de la radio. Me atendió tan bien, pero sí, tan bien.
1: Sí, sí, sí.
0: Bueno, a principios de los 60, un sello norteamericano, disquero, Artistas Unidos.
1: United Artists.
0: Muy bien. Decide tomar artistas latinoamericanos para que canten en castellano y le ponen a Leroy Holmes.
1: Leroy Holmes, productor.
0: Una orquesta de cuerdas muy importante.
1: Sí, sí.
0: Productor, tipo que conocía el idioma castellano muy bien.
1: Ah, ¿sí?
0: Sí. Además, los arreglos son hermosos. Y le pide a un representante que le hiciera el puente con Tito Rodríguez.
1: Ah, ya lo conocía.
0: Tito Rodríguez no se había lanzado todavía como cantante solista.
1: ¿Ah, no?
0: No, él cantaba con distintas orquestas. Y cantaba todo lo latinoamericano, ¿no?
1: Claro.
0: Cantaba cumbia, cantaba merengue, cantaba...
1: Ah, mire, yo siempre pensé que Tito Rodríguez había salido así, ya él...
0: No, era músico y buen músico, además. Entonces, se enteran, escuchando algunos boleros, porque también, viste, que las orquestas latinoamericanas de vez en cuando grababan un bolero, o más de uno. Dicen, qué bien canta este hombre, habría que hacer... una cosa muy romántica, muy linda, para que la gente se enamore de las canciones, que tengan algo que ver con la vida de todos, que esas son las canciones que triunfan. Dice, vamos a elegir bien el repertorio y este hombre puede tener gran éxito.
1: ¿Cuánto le debe Luis Miguel a este, no?
0: ¿Cuánto le debe Luis Miguel? Y también le graban a Chucho Avellanet, a quien no sé si vos...
1: Chucho Avellaneda.
0: ¿Ese? Avellanet.
1: Avellanet.
0: Avellanet.
1: Ah, no.
0: Puertorriqueño.
1: Ah, ese no lo tengo.
0: También, sí. Tenían obsesión con Puerto Rico, esto de Artistas Unidos. Y también le ponen a Leroy Holmes. Era un mejor cantor que...
1: Tito.
0: Que Tito, pero no tuvo el éxito de Tito Rodríguez.
1: Tito tenía algo...
0: Acá tuvo varias veces, Chucho Avellanet. Lo traía, ¿sabes quién? Antonio Barros, que organizaba bailes, y que tenía un programa que se llamaba Una Ventana al Éxito.
1: Antonio Barros.
0: Antonio Barros, el papá ventanero.
1: Sí, Antonio, sí.
0: Vos eras muy chiquito, muy pibe.
1: Sí, mi viejo.
0: Estoy hablando de los primeros 60, la época de este también. Sí. Y viene Chucho Avellanet, graba con Leroy Holmes, lo mismo que este muchacho, pero este tuvo un gran éxito. Yo había empezado a trabajar, a hacer no me acuerdo qué, en Canal 7. Entonces venía Tito Rodríguez y actuaba en Canal 7. Y lo vi ensayar, dirigiendo la orquesta.
1: No.
0: Que ver ensayar a estos tipos, que son muy profesionales...
1: A ver, me presta el disco.
0: Sí, esto es una reedición que no tiene mucha data. Ver ensayar a estos tipos que son músicos genuinos...
1: Sí.
0: Es muy interesante para el oído y el alma de uno.
1: Yo le dije que lo envidio, ¿no?
0: Y decían, ¿cómo? Le decía, no, esto no me gusta, le decía un trompetista. Tiene que ser hecho de otra manera. A ver, permítame.
1: Sí.
0: Y tocaba él. Él tocaba varios instrumentos. Claro. Este, Tito Rodríguez.
1: Sí, sí, sí.
0: Tito dejó de cantar chachachas y cumbias.
1: ¿Él tocaba acá en los shows? ¿Hacía shows acá?
0: No, no, no. Él no tocaba.
1: No, no, sí, sí, pero...
0: Él tocaba cuando estaba con las orquestas, cantaba, tocaba.
1: Pero cuando venía acá, digo, ¿hacía shows?
0: Acá vino una vez, creo.
1: Ah, sí. No, claro, claro.
0: No lo sé. Yo recuerdo esto. Lo vi en Canal 7 ensayar y después no actuó en radio acá. Antes se escuchaba LU9 de Mar del Plata, se escuchaba acá por onda larga. Por AM, una sí, AM sí, de Mar del Plata, sí. Y en verano en el auditorio de LU9, Radio Mar del Plata, actuó este hombre con toda su orquesta, que sonaba hermoso.
1: Por radio.
0: Por radio. Yo lo escuché, no lo escuché por una radio de Buenos Aires, lo escuché en Buenos Aires por una radio de Mar del Plata.
1: Qué grande.
0: Una de las cosas que no se olvidan de Tito Rodríguez es un bolero que se llama Inolvidable.
1: En la vida hay amores que nunca pueden olvidar.
0: Eso
1: es. Sí.
0: ¿Ves? Son cosas que...
1: Sí, inolvidables.
0: Son esas verdades románticas que siempre tienen algo que ver con algo de nuestras vidas.
1: Y hay muchos mitos con esas canciones también. Sí. Que se la escribió a este, que se la escribió a aquella.
0: Sí. En la vida hay amores que nunca pueden olvidarse. Eso es tan cierto como que vos te llamás Flores.
1: ¿Esa es la que dice, porque Dios me hizo quererte para hacerme sufrir más?
0: No. ¿Cuál es? Eso es otra canción. ¿Por qué Dios me hizo quererte para hacerme sufrir más? Ah, no querés que cante. Me estás cortando la carrera de cantante.
1: ¿No es esta, en la vida hay amores que nunca pueden olvidarse?
0: Sí, es otra cosa. Pero es otro. En la vida hay amores que nunca pueden olvidarse. ¿Y no es esto?
1: Es esa la canción. Vio, usted me está diciendo, sí, es esa.
0: Desde hoy te estoy diciendo, es esa.
1: Desde hoy me está diciendo,
0: bueno,
1: y yo digo que no.
0: ¿Querés escuchar Inolvidable?
1: Vamos a escuchar Inolvidable.
0: Antes de que se ahonden nuestras diferencias.
1: Sí, sí.

0: Yo te dije, sí, Flores, no, es ese. Vos que no es ese.
1: No, es historia de un amor la que decimos nosotros. Es la historia de un amor como no hay otro igual. Que debe ser de este también, ¿no? ¿Historia de un amor?
0: No, no creo que lo haya grabado.
1: ¿No?
0: Tito Rodríguez, no.
1: Ahora, hay como lo decía yo, hay que poner inolvidablemente en el estribillo de una canción.
0: Inolvidablemente.
1: Hay que cantarla, ¿sabes?
0: Sí.
1: Qué lindo.
0: Pero ahí está un poco la trampa del el momento cúlmine. Todos los temas tienen su momento cúlmine. Inolvidablemente vivirán en mí. Hay una cosa como gancho. Sí. Anderle me decía...
1: Anderle, un genio.
0: La noche en que Sandro ganó... el Festival Buenos Aires de la canción con Quiero Llenarme de Ti, lo escuchábamos, y en la parte que dice entre la naturaleza y mi vieja tristeza.
1: Sí, ese es el... Dice, ese
0: es el momento. Me dijo, ahí está el gancho, me dijo Anderle.
1: Qué gran,
0: era muy conocedor, sí, sabían lo que hacían.
1: Sí, un día me tiene que contar de Anderle.
0: Sí.
1: Porque es una figura así que está como permanentemente en la conversación y nadie sabe bien...
0: ¿Por qué él no concedía además notas? Porque era muy tímido. Era tímido para las notas.
1: Sí.
0: Este
1: es el que me contó usted que se iban en taxi.
0: Sí.
1: No tenía plata, se iban en taxi.
0: No me dejes levantar la mano. Yo le voy a buscar a la casa.
1: Sí.
0: Después de almorzar, para venir al centro.
1: ¿Y por qué no quería tomar taxi?
0: Porque no teníamos plata.
1: ¿Y qué tomaba?
0: Y la última guita que teníamos, nos la gastábamos en taxi. No era posible.
1: Bien, me gustó.
0: Agarrame la mano, que viene un taxi. Digo, no, dale, parémoslo. ¿Cómo te voy a agarrar la mano?
1: Sos grande.
0: Somos dos tipos grandes, no van a meter tres.
1: Está muy bien.
0: Y tomábamos un taxi, y bueno. Las andanzas en el centro te las voy a contar otro día.
1: Sería bueno un día.
0: Sí, en el microcentro. Oscar Anderle y Héctor Larrea sueltos en el microcentro.
1: ¿A qué hora?
0: Era muy divertido. A la siesta.
1: Es ahora usted lo... Es otro Héctor Larrea que aparece, ¿no?
0: Y aparece Bragado.
1: Bueno.
0: A la siesta.
1: Está bien, Héctor. Tiene razón. Le voy a decir. Estoy salido de la...

0: Hay gente que no pasa los discos enteros. No pasa nada.
1: Hay gente que no le importa nada.
0: Hay gente que tiene razón. Que me mete. Bueno, Nancy Wilson, lo que tiene también un repertorio que Nancy era de abrir la cancha con el repertorio.
1: Sí.
0: Era de buscar cosas nuevas todo el tiempo, a ver qué hace este muchacho que la gente le interesa tanto.
1: Y acertaba.
0: Y tenía un oído
1: para... Porque no cualquiera, ¿eh?
0: No. No, no, yo reconozco mucho el oído del tipo que elige un cover, una canción que no es de él, digamos, o la mujer, ¿no? Y que encaja perfectamente en lo que sería su estilo.
1: Claro.
0: ¿Sí? Que eso es tener oído.
1: Sí.
0: Bueno, Sly, de Sly and Family Stone, Sly Stone, que era en ese sentido era especialista en descubrir cómo era, qué tema había que hacer, había sido, antes de ser músico, DJ de una radio de San Francisco.
1: Ah, bueno.
0: Y ya se había ganado una guita interesante como para mover a Nueva York y armar su banda, ¿no?
1: Uh-huh.
0: Demostrando que el oído es fundamental también cuando uno tiene que elegir el repertorio.
1: Desde luego.
0: Bueno, Nancy Wilson quiere escucharla haciendo una canción muy contemporánea al original.
1: Era una mujer joven por los 60, 70.
0: Nancy Wilson, sí.
1: Era una mujer joven.
0: Esto es del 76, 77, por ahí.
1: Sí.
0: Paul McCartney había hecho una canción... que sabe quién la hizo también, ahí nomás. O sea, es una de esas canciones que sale y a la semana ya todos la conocemos.
1: Sí, qué cosa.
0: Que se llama My Love, mi amor. Que es una canción que Paul le hizo, parece, a la esposa, que ya estaba medio mal, ¿sí? Una mujer que se murió bastante joven también, la mujer de Paul McCartney.
1: Sí.
0: Heredera del Imperio Kodak.
1: Sí.
0: Linda Eastman, ¿sí? Mm. Parece que esta canción se la hizo a ella en un momento difícil, entonces también tenía, había toda esa, ese pequeño mito que hace que una canción enseguida trascienda, ¿no? El propio disco de donde ha salido. Tanto es así que la hizo Mina. Mina la agarró ahí, ahí nomás, de Paul McCartney la hizo, y esta hizo lo mismo. Agarró el disco, salió en el 76, no, el disco del 75 y ella la hizo en el 76, ahí unos meses después. Hizo una versión maravillosa de Mi Amor, My Love. ¿Le interesa?
1: Sí, Nancy señor, Wilson. Mucho me interesa.
0: Nancy Wilson.

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9: Las 11 de la noche en la República Argentina. El presidente señaló que la economía está creciendo. Javier Milei realizó estas declaraciones al participar del Consejo de las Américas. Aseguró que la inflación va a llegar al 0% y criticó el movimiento feminista, señalando que debido a la locura de los pañuelitos verdes ha bajado la natalidad y eso le costará mucho al sistema previsional. Fiesta del Señor y la Virgen del Milagro en Salta, nos informa Fernanda Navarro.
10: Salta se prepara para la fiesta del milagro luego de la entronización de las sagradas imágenes del Señor y la Virgen del Milagro. La ciudad empieza a vivir un clima de fe con preparativos para los peregrinos, encuentros espirituales y la organización de la feria patronal rumbo al 15 de septiembre, donde se realiza la procesión y el pacto de fe. La fiesta del milagro es uno de los más importantes de la provincia, donde el pueblo salteño año tras año renueva su pacto de fidelidad con los santos patronos. Algunos llegan a pie y otros en bicicleta, recorriendo larga distancia para la celebración y demostrarle su amor y fe al Señor y la Virgen del Milagro.
9: Terremoto en Perú. El ministro de Defensa, Rafael Belaunde, informó que se registran en la ciudad de Ayacucho 3 heridos, 22 viviendas y 6 escuelas afectadas. También se reportaron daños en el centro histórico de Cusco. La información deportiva con Eladio Arregui.
11: Mañana, a partir de las 7:30, comenzará la actividad de la Fórmula 1, el Gran Premio de Países Bajos. Luego, el sábado a las 7, se correrá la carrera sprint y el domingo, desde las 10, la carrera principal con la presencia del argentino Franco Colapinto.
9: El tránsito con Ernesto Arriaga.
12: Totalmente cerrado a esta hora el paso internacional Jama en Jujuy hacia Chile, San Pedro Atacama. El paso Cristo Redentor abre mañana a las 9 de la mañana desde Chile a Argentina, y el paso Calarza-Moré abre en ambos sentidos de circulación en la ruta 231 de Osorno a Villa Langostura. Aeroparque y Ezeiza en estos momentos opera con total normalidad.
9: Jos Malal, en donde nos escuchás por AM670, la temperatura es de 11 grados, con cielo despejado. Aquí en Buenos Aires, 12 grados 3 décimas, humedad 76%, el cielo está despejado.
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2: ¿Hay algo mejor, más lindo que poder compartir música entre amigos? Difícil, lo veo difícil. Pero bueno, tal como lo planteaba Héctor Larrea, para completarlo, nada mejor que viajar al barrio del señor Bobby Flores. Lo mejor de Mirá lo que te traje aquí en Radio Nacional.
3: Bueno, hablando de la música, Spinetta. Luis Alberto Spinetta.
4: ¿Cómo lo considera la gente? Qué justo es eso, ¿eh? No siempre. Sí. A los artistas se les reconoce sus méritos. A Spinetta sí.
3: Sí, y a Spinetta se le reconocía ya en vida.
4: Sí,
3: eso también. Sí. Ha tenido un reconocimiento permanente. La música de Spinetta a veces era muy compleja para que no era una música que era fácil, era música para escuchar había que sentarse a escuchar la música de Spinetta por momentos.
4: Sí.
3: Tuvo los comienzos de Luis fueron con Almendra, ¿sí? Tenía 19 años y arma Almendra con Emilio del Guercio, con García, con Delmiro. Y ya a los 20, 21, rompe Almendra y arma Pescado Rabioso. Una banda que fue, ya desde el nombre que es, el nombre...
4: ¿Fue más popular Pescado Rabioso o ambos?
3: Ambos fueron.
4: Ambos sonaron, ¿eh?
3: Sí. Muy distintas las propuestas.
4: ¿Distintas en qué sentido?
3: Y Almendra era una música beat, de mucha melodía, y Pescado Rabioso era un power trio, era como Led Zeppelin, era como lo que vendría muchos años después.
4: ¿Qué significa eso en la práctica?
3: Muy eléctrico.
4: Ajá.
3: Guitarras con mucho riff, tananana, todo lo que se repite todo el tema.
4: ¿Más heavy, más duro?
3: Sí, mucho más duro.
4: Entiendo.
3: A los 22 años rompe Pescado Rabioso, el pez hidrofóbico. Yo le dije a Spinetta, ¿por qué le pusiste Pescado Rabioso? Porque yo era un pez hidrofóbico. Era un pescado que estaba en un lugar que no tenía que estar. Sí, ese
4: vos hablaste mucho con él.
3: Sí. Yo lo seguí
4: mucho. Incluso le conocías el tono de la voz.
3: Sí. Nos imitábamos.
4: Sí.
3: Después, Pescado Rabioso, a los 22 años, él graba Artó. Con el hermano y con Emilio del Guercio.
4: ¿Artó?
3: Con Gustavo Spinetta y con Emilio del Guercio.
4: ¿Ah,
3: 22
4: sí?
3: años tenía. Hizo ese disco, que aún hoy sigue siendo el cenit del rock argentino para muchos.
4: Había una base cultural interesante.
3: Sí, Luis leía mucho. Bueno, ¿a dónde voy? Después Arma Invisible, después de Artó, Arma Invisible, con Pomo y Machi, que venían de tocar en Papos Blues, y hacen un trío de jazz rock. Y después de eso arma Spinetta Jade, que para mí es el punto más alto de Spinetta es Spinetta Jade.
4: ¿Por qué?
3: No sé, no sabría decirle, pero yo hoy escucho los discos de Spinetta Jade y me siguen produciendo exactamente lo mismo, y no me pasa con muchos discos eso. ¿Sí? Me pasa con algunos de Zeppelin, con algunos de los Beatles. Uh-huh. Abbey Road, yo lo escucho y me produce siempre lo mismo, siempre funciona.
4: Uh-huh.
3: Y en esta época, Luis me contaba que estaba muy enfrascado en la lectura de el Don Juan de Castaneda.
4: Leía bien el pibe.
3: Y Artó a los 22 años hizo... Había que leer Artó en
4: no
3: esa
4: es común
3: época.
4: Leer Artó a los 22 años.
3: No. Y lo peor es que me llevó a mí a leer Artó a los 13. Y yo tenía 13 años cuando tuve el disco.
4: No.
3: Y el primer libro que yo me compró fue Elio Gábalo de Artó.
4: Pero qué bueno para vos.
3: Sí, más vale.
4: Qué útil ha sido para vos.
3: Seguro. Es más, me compro Elio Gábalo, que era inentendible.
4: Sí.
3: Era un libro inentendible. Y como no entendí nada, fui y me compré otro.
4: ¿Pero por qué entendías que tenías que leerlo?
3: Porque el disco me gustaba.
4: Eso es muy valioso de tu parte.
3: Claro, a mí me gustaba.
4: Porque el disco, la música te introducía en esas vertientes.
3: Porque también tenía, en ese disco, tenía fragmentos que eran muy, muy de Artaud, como por ejemplo una hilación de palabras sin ton ni son hasta que...
4: Pero eso te enteras después.
3: Me enteraba después. Artaud. Claro, claro. Ah. Eso era lo bueno de gente como Spinetta.
4: Ah, ahí está. Bueno, eso es lo que digo. La música te fue llevando.
3: Claro.
4: Qué interesante.
3: Bueno, esto,
4: otro punto de mérito para la música.
3: Yo a todo llegué desde el rock. La verdad, quitando el blues y quitando el tango y el jazz, que me los inculcó mi papá, uh-huh. A la literatura negra francesa, al blues, al soul, al funky, al cine de Polanski, la pintura de Kandinsky.
4: Pero qué bueno eso.
3: Mirando lindo, tapas, bueno. Y nada. Mirando cuadros de una exposición de Emerson y Campalmer.
4: Pero además hay que tener la inquietud y la buscar.
3: Sí, hay que ser un poco curioso mínimamente. Sí, pero de chico todos somos curiosos, a menos que uno vaya mucho al colegio.
4: Sí.
3: Ahí cuando uno ya usa mucho...
4: Y destruir tiempo. Cierta malicia que hay cuando uno tiene determinada edad.
3: Sí, sí, sí. Bueno, Spinetta Jade, muy enfrascado en la lectura del Don Juan de Castaneda, la historia de un guerrero no detiene jamás su marcha. Muy del Don Juan de Castaneda eso, que ante cada contratiempo decía, bueno, un guerrero nunca detiene su marcha y le daba para adelante. ¿Qué es lo que dice Spinetta en este tema?
4: Qué relación fuerte la de Don Juan, de Castaneda con Don Juan, ¿no?
3: Sí, sí, sí, sí, qué lindo, qué lindo. Bueno, esto se llama Dale Gracias, es de esa época, de Spinetta Jade. ¿Quiere escucharlo?
4: Sí, claro.
3: Vamos.

0: guerrero no detiene jamás su marcha.
1: Muy interesante.
0: Sí, el Mono Fontana, teclado que fue...
1: ¿Qué tal?
0: Para Luis fue el tecladista que le vino mejor en... Eso fue. Bueno, Spinetta Jade. Ahí tenés.
1: Hablando de teclados, traigo otro pianista.
0: Sí.
1: Un pianista que va a tocar a ver Flores. Mm. Concéntrese, Flores.
0: Sí. Estoy totalmente concentrado.
1: Y respóndale a Cacho Fontana para el Ciclodol.
0: Sí.
1: ¿Quién es el pianista que va a tocar a fuego lento?
0: Salgan.
1: Yo no, tatara, tatara, no.
0: Sí.
1: No, ni te imaginas. Te lo voy a decir rápidamente. Sí. Barenboim, que era un gran admirador de Salgan.
0: Claro.
1: Entonces viene...
0: Bueno, sí, sí, está hecho desde la admiración esta versión, me imagino.
1: Sí, sí, sí, sí, sí.
0: Usted sabe que a veces no, acá en el vértigo del programa no escucha uno bien la canción. Escuché lo que usted puso de Nati Mistral y me he copiado el porque es una traducción muy rara la que hace ella, no es la que leíamos nosotros.
1: ¿Cuál, el poema?
0: El sí de
1: Kipling.
0: De Rudyard Kipling.
1: No es la que leíamos nosotros.
0: No, es muy lindo como lo dijo ella. Es
1: qué bien decía, qué sensualidad tenía esa mujer.
0: Qué lindo, cómo me gustó eso, sí.
1: Y qué amable, qué gentil era, qué persona interesante.
0: Estuvo muy bien, Héctor, quería decirlo.
1: Le agradezco.
0: No, no por qué.
1: Bueno, acá, él era en una de las avenidas, 90 y pico, de, sí. 92, 94, de Barenboim, se le ocurrió grabar tangos.
0: Ya.
1: Entonces dice, ¿con quién hablamos para que nos asesore un poco? Yo tengo un amigo, yo era amigo de un tal José Carli.
0: ¿José?
1: José Carli, el maestro, director, claro, músico.
0: José Carli.
1: José Carli, director artístico de varios sellos. Entonces lo llamaron a él.
0: Ah, para asesorar.
1: Para asesorar. Y se acordó de él. Ambos se reconocieron. Claro. Eran chicos, tenían 7 años cuando se trataban las familias.
0: Ah, mire.
1: Y un día habían ido a cuenta Carly. Esto me lo había contado también a mí. Pero lo cuenta en la... ¿Cómo se llama esto? ¿Librito se llama?
0: En el librito del CD.
1: El librito del CD.
0: Lo que antes era el sobre interno.
1: Sí. ¿El qué?
0: El sobre interno.
1: El sobre interno. Lo que antes era el sobre interno. Entonces que un día fueron a ver, eran chicos ambos, fueron con las familias, a ver a un concertista muy importante, Rosinski, Artur Rosinski, que actuaba como solista, interpretaba a Mozart. Y después fueron todos... que eran todos músicos y amigos de los músicos, con el director incluido, y Barenboim niño, de entre 7 y 9 años, que estuvo acá hasta los 9 años y después se fue. Ya se fueron.
0: A los 9 se fue.
1: Se fueron a Europa, así toda la familia. Entonces le dice, no me gusta, le dice al director, un nene de 7 años, no me gusta cómo tocaste Mozart. Dice que explotó la carcajada en toda la confitería. Bueno. Fueron acá a la Richmond de Florida a tomar un...
0: Qué lindo, la Richmond.
1: Un café, sí.
0: El otro día fui, me deprimí.
1: ¿Por qué?
0: Porque venden zapatillas.
1: Y bueno, y las cosas cambian.
0: Pero es que es la misma pared.
1: Sí, sí.
0: Y los mismos muebles.
1: Los mismos muebles.
0: Y de zapatillas en vez de tazas.
1: Qué lindo era ir ahí a...
0: Qué lindo era ahí.
1: A tomar el té.
0: Llego con mi papá.
1: Té con algunos amigos.
0: Sí, sí.
1: Viejos amigos. Y bueno, le pidieron asesoramiento. Él dijo que estaba muy bien lo que habían contratado, lo dijo Carly. Contrataron al amigo Mederos.
0: Ah, bueno.
1: Para el bandoneón y a Console para que toque el...
0: Héctor Console.
1: El Héctor Console. Te digo, él grabó mucho Piazzolla y se llama Mi Buenos Aires Querido.
0: Sí.
1: Grabó Gardel, Piazzolla y Salgan.
0: Ah, bueno.
1: Él era gran admirador, Barenboim, era gran admirador de Salgan. Tanto que un día viene y había, no sé qué tipo de presentación hacía en el Teatro Alvear que estaba en ese momento en funcionamiento.
0: Sí.
1: Y de pronto a los organizadores... se le desaparece Barenboim. Y era la estrella del espectáculo. Y era Barenboim.
0: Sí, ¿dónde está?
1: ¿Dónde está? ¿Dónde está? Se había ido con Salgan a la esquina a tomar café y a hablar de música.
0: Está bien, bueno, sí, es muy lógico. Si me hubieran hecho otra cosa, no lo creía, pero eso sí.
1: Qué lindo es eso.
0: Claro.
1: Qué lindo que pasen esas cosas.
0: Sí, cómo se lo iba a perder. Aparte, un cafecito en Buenos Aires con Salgan para Barenboim, que siempre ve de lejos Buenos Aires.
1: Y Salgan un cafecito con Barenboim.
0: Claro, para los dos, claro, claro.
1: La cuestión que sacaron unas grabaciones extraordinarias. No hay circo,
0: No.
1: No hay circo. Es Barenboim tocando tango. Con un sonido, mira Bobby, tan sutil por momentos que vos decís, bueno, viejo, es Barenboim.
0: Es Barenboim.
1: Acá te voy a hacer escuchar, si me lo consentís,
0: ¿sí?
1: A fuego lento.
0: Qué lindo.
1: Daniel Barenboim.

0: escuchen, soldo.
1: Yo digo, podés no saber, si vos escuchás esto, decís, bueno, no sé quién toca, yo no puedo decir es Barenboim, no es fulano, yo no tengo tanto oído para reconocer eso, pero qué sutiles son. Todos los pianistas importantes son diferentes, ¿has visto?
0: Sí.
1: Que pulsan, no sé, pulsan igual en definitiva, pero no es igual. No. El sonido no es igual. Ese sonido seco, sequito, ¿cómo sería? Bueno, es sutil.
0: Sí.
1: No hay explicación. Yo quiero explicar la música. ¿Qué voy a explicar?
0: Sí, por eso.
1: Es así, es lindo.
0: Sí,
1: ¿sabes
0: qué?
1: Es lindo.
0: Es lindo.
1: Si hay un tipo que va al maestro para educar el oído...
0: Sí, sí, sí.
1: Tengo que averiguar cómo es.
0: Sí, yo también, no me imagino. Bueno, tengo una mujer, una dama, se llama Coco Taylor. Coco Taylor, conseguí un concierto de Coco Taylor. Coco Taylor era una en el estudio.
1: Creo que vos me regalaste hace muchos años un disco de Coco Taylor.
0: Seguro, yo era muy fan de Coco Taylor, a los amigos le regaló discos.
1: A ver si te acordás, ¿están en la tapa?
0: Sí.
1: ¿Están en el camino?
0: Sí.
1: Se sacan una foto al lado del micro. Un micro berreta.
0: Sí, un disco en vivo ese.
1: De tres mangos.
0: Este es otro,
1: ¿qué
0: sí?
1: ¿Qué disco? ¿Qué voz, eh?
0: Los discos en vivo de Coco Taylor en vivo era inmensamente... Quiero decir, cuando uno escucha un disco de ella grabado en el estudio, es una gran cantante, con una gran técnica, una banda fenomenal.
1: Sí,
0: ahora,
1: en vivo,
0: cuando está en vivo,
1: mide 200 metros de talla.
0: Sí, sí. El primero, segundo tema está bien. Ya el cuarto tema uno dice, ¿de dónde salió?
1: Me imagino, ¿no? Es voz, lo que se advierte en la grabación. Yo nunca la vi, ¿no?
0: No, y estaban todos, lo que yo la vi en vivo varias veces a Coco Taylor.
1: ¿Sí?
0: Lo que tenía...
1: ¿Acá estuvo?
0: Sí, acá estuvo en el Festival Alligator. Coco Taylor lo que tenía era, que esto sí, yo lo noté las cinco o seis veces la vi. Los músicos estaban todo el tiempo mirándola a ella. Ella dirige todo.
1: Porque además no cantaba siempre igual.
0: No. Al estilo James Brown. Porque está todo sincronizado, pero todos están pendientes de qué va a hacer James.
1: Claro.
0: Y si James quiere hacer el tema de 7 minutos, lo hacemos de 7 minutos.
1: Sí. Porque además hay mucha impronta.
0: Claro, Coco Taylor es lo mismo. Todos los músicos están pendientes a ver dónde va.
1: Eso se nota en la grabación.
0: Sí, le voy a mostrar acá una versión que ella no grabó en estudio, que esto se ve que le salió, que es un clásico que es I'm a Man, de Muddy Waters. Tan, tan, tan, tan, tan, ese, dos tonos. Y ella canta I'm a Woman, y le hace unos ligeros cambios a la letra, trasladando la letra de lo que sería un muchacho que le está diciendo a todos, yo soy un hombre, ella le está avisando a todos, yo soy una mujer. ¿Quiere escuchar a Coco Taylor en vivo?
1: Claro, sí, señor.
0: Vamos.

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0: estoy dispuesto a humillarte.
1: Bueno.
0: Porque tengo grandes conocimientos de música popular brasileña.
1: Sí.
0: Y vos no. Esta mujer que vamos a presentar ahora, mirad todo lo que sé, nació en Santo Amaro da Purificação.
1: En el norte.
0: En Bahía.
1: Ahí.
0: En Brasil.
1: Baiana.
0: Nació en el 46. En el seno de una familia de artistas.
1: Mm.
0: Es hermana de los cantautores Caetano Veloso y Mabel Veloso, además de ser tía de los cantantes Belo Veloso y J. Veloso. Esto que vos te sabés de memoria.
1: Y Moreno Veloso. Falta Moreno, y todavía no había nacido Moreno.
0: Ay, María Betania.
1: María Betania.
0: Vos sabés todo de María Betania.
1: Le voy a decir algo, Héctor, que
0: sí.
1: No lo decía.
0: Contame
1: mucho.
0: Contame algo de María Betania.
1: No, le voy a contar algo de mí. Le voy a hacer la que se usa en la radio ahora, veo que todos
0: hablan. Te llamó María Betania para agradecer.
1: No, yo estuve enamorado de María Betania durante...
0: No te digo.
1: Toda mi adolescencia. Y era raro, porque había que tener ganas de enamorarse de María Betania, estando, no sé, Daniela Mercury.
0: Bueno, bueno.
1: Pero María Betania tenía... Es
0: no como, me hables de Daniela Mercury.
1: Vio como... ¿Por qué? ¿Le tocó una fibra íntima?
0: No, pero no, no...
1: ¿Qué
0: me siento traicionado.
1: Bueno, no, a mí me...
0: ¿Te acordás bien de Daniela Mercury?
1: Sí.
0: Hermosísima mujer.
1: Hermosa, por eso. Sí. María Betania no es lo que se dice una mujer hermosa.
0: Pero nos traicionó, se fue con otra.
1: ¿Sí?
0: Sí.
1: No puedo creer.
0: Bueno.
1: Pero mire, de ahí le digo María Betania. Yo era fan de María Betania y además la escuchaba y miraba la foto de ella, que es media espantosa, pero yo estaba enamorado de ella. No es linda chica. Estaba enamorado de ella. Yo
0: sí, muy favorecida, ¿no?
1: No, pero yo quería ser novio de María Betania. Para que me cante, nada más. Para que me llame por teléfono. Para que me diga obrigado.
0: Yo encontré este disco que me gustó muchísimo.
1: Mm.
0: Y...
1: Tienen tantos discos, María Betania.
0: Sabía que no te iba a sorprender. Y hoy cuando veníamos caminando...
1: Por la calle.
0: Por la calle, Maipú. Te dije, tengo una cosa de María Betania en castellano. Y enseguida me dijiste, fiera herida.
1: Fiera ferida.
0: Sí, puedes haberlo disimulado.
1: Me salió Héctor, si me dice, hace una de Roberto Carlos, ahí, Fera Ferida.
0: Es de Roberto y Erasmo.
1: Sí.
0: ¿Erasmo es hermano?
1: No.
0: No.
1: No, no, pero Carlos es un apellido bastante popular.
0: Pero siempre decían que era hermano. ¿Te
1: acuerdas? Ellos decían que era. Ellos empezaron diciendo que eran hermanos. Ellos tenían un trío con Tim Maia, Roberto Carlos.
0: ¿Cómo te gusta Tim Maia?
1: Erasmo Carlos, sí, sí. Bueno. Se va Tim Maia, yo le conté la historia, se va a Estados Unidos y quedan ellos dos. Entonces se presentaban como los hermanos Carlos. De como
0: para... los hermanos.
1: Pero después se descubrió que no eran hermanos.
0: Un día, no me acuerdo cuándo, Polygram me manda un disco de promoción que tiene solo Fiera Ferida. ¿Se dice ferida?
1: Fiera Ferida. Fiera Ferida.
0: Fiera Ferida.
1: Fiera Herida.
0: Fiera Herida. Que una está cantada en portugués. Y otra está cantada en español.
1: Claro, pues Roberto Carlos componía las canciones al mismo tiempo. La componía en castellano y la componía en portugués.
0: ¿Ah, sí?
1: Sí.
0: Muy inspirado también el muchacho, hay que decirlo.
1: Roberto y Erasmo, mí son a la altura de Lennon y McCartney.
0: Sí, sí, sí. Y entonces, ya que no pude sorprenderte, seguramente voy a sorprender a muchos que por ahí no escucharon esto.
1: Claro, sí, sí.
0: En castellano. Fiera Herida, que debe haber tenido... ¡Ah! Versión castellana de Buddy McCluskey.
1: Buddy McCluskey, el hermano de Donald.
0: El hermano de Donald.
1: El hermano de Donald que trabajaba con Roberto, era el que le traducía automáticamente las canciones.
0: Sí, señor.
1: Sí, sí, y unas traducciones fantásticas.
0: Sí, sí, sí, sí. Sí, sí, sí, sí. Buddy McCluskey.
1: Buddy
0: McCluskey era el que era gerente de un hotel, ¿o no? Acá, en Buenos Aires, no me acuerdo. Yo conocía, los traté a todos.
1: ¿A todos los McCluskey?
0: Los McCluskey. Después los perdí.
1: ¿Y a Don Dean también lo conoció?
0: No, Don Dean no.
1: Ah, Don Dean. Era el padre de Don Dean.
0: El padre, sí.
1: ¿Qué historia la de Don Dean?
0: Sí, vino a tocar acá.
1: Se quedó enamorado.
0: Se quedó enamorado. Vino a tocar a la Argentina.
1: Claro.
0: A hacer música. Era músico, sí, sí. Don Dean.
1: Sí, sí. Y se enamoró de la madre de Donald y se quedó.
0: Se enamoró de la madre de sus hijos, claro. Y se quedó.
1: Sí, sí, una historia de amor verdadera esa.
0: Bueno, escuchamos este...
1: Me encanta.
0: Fiera Herida, sí. Versión española.
1: ¿Quiere que se la cante?
0: Buddy McCluskey.
1: Sí.
0: ¿En serio?
1: Sí.
0: Bueno.

0: ¿Cómo lindo, canta, ¿no? Cómo canta, cómo sí. Me gusta.
1: Hay gente que cuando, por ejemplo, hay personas que por ahí cantan en castellano y les, si, de origen son portugueses o son ingleses, les queda mejor el idioma de origen. Pero esa mujer hace bien las dos cosas.
0: Sí, como Roberto.
1: Como Roberto.
0: Como Roberto Carlos.
1: Sí, sí, sí.
0: Le voy a confesar algo, Víctor, así.
1: A ver, trajiste a Roberto.
0: No, yo sigo enamorado de María Betania.
1: Aún hoy. Estamos tan cerca de Brasil.
0: Sí.
1: No te cuesta nada hacerte una disparada. Sí.
0: No, no, fui
1: barato por todas partes.
0: Fui varias veces, me iba a ver shows de ella, yo he visto shows de ella y la saludaba.
1: Para salida.
0: No, la saludaba de mi butaca, sí, cuando no hacía nada y yo mismo me paraba y nunca me dio, nunca me miró.
1: Nunca fue hasta vos.
0: No. Bueno, Jamaica.
1: Jamaica.
0: ¿Conoces Jamaica? No, no el lugar que sé, seguro.
1: Sí, pero no, di una parada de un barco, ¿no?
0: Bueno, suficiente, más que suficiente.
1: Hace un calor.
0: Dicen que a la gente un minuto en Nueva York le puede cambiar la vida.
1: ¿Un minuto en Nueva York?
0: Hay una famosa canción que se llama New York Minute,
1: sí.
0: Que dice que si llegas en ese minuto que pasa algo en Nueva York, te cambia la vida para siempre.
1: Ah, sí, desde luego.
0: Bueno.
1: No, bien. Pero en Jamaica habíamos bajado toda la familia y las mujeres de mi familia, que eran todas las tres.
0: Todas menos usted, tantas mujeres.
1: Se iban a comprar no sé qué.
0: Sí, collares.
1: Y yo tenía un tanto calor que dije, perdonen, chicas, me vuelvo al barco.
0: No puede hacer eso en Jamaica. Ve que no aprende más.
1: Pero era un calor de muerte. ¿Sí?
0: Pero Héctor, estaba en Jamaica, Héctor.
1: Y bueno, pero tengo que ir en invierno.
0: Este tipo, esto es de mucho... Jamaica, uno dice música de Jamaica y enseguida se imagina Bob Marley, ¿no? El reggae y todo eso. Todo eso tiene un... origen, que obviamente no fue Bob Marley. Bob Marley no inventó el reggae. A mí me dijo Jimmy Cliff un día, y tengo la foto del momento que me lo está diciendo, que el reggae se llama reggae porque él fue uno de los iniciadores del movimiento reggae, Jimmy Cliff, que vino muchas veces a Buenos Aires. Estuvo en unos carnavales compartiendo cartel, el cartel en el festival... En los carnavales del año 69, en Vélez Sarsfield, que me lo regaló un amigo de Vélez, el cartel era Palito Ortega, Leonardo Fabio, Sandro, Jimmy Cliff.
1: ¿Al flauta? ¿En ese orden?
0: No sé, eran dos o tres días que se iba repartiendo.
1: Ah.
0: Pero bueno, Jimmy Cliff me dijo que había en la plaza de Kingston, en la plaza principal de Kingston, los domingos, un señor que era medio, no tenía todos los bujes metidos. Entonces cada vez le fallaba un poco.
1: Se le sulfataban los bornes.
0: Sí, como me decía mi tía, la madre del gordo, está zumbado. Estaba zumbado. Entonces él quería tocar la guitarra, pero no sabía tocar la guitarra. Entonces tocaba tranc, tranc, tranc, hacía un solo acorde, hasta que lo cambiaba y hacía otro acorde, iba de a un acorde. Y se llamaba Reginald.
1: Bueno, dos acordes juntos no se puede hacer.
0: No era que volvía al otro. Iba de a uno, ¿no? Reginald se llamaba. Entonces le decían, Reggae play. Reggae, y tocó ahí, reggae, quedó el reggae. Que es un estilo, ¿sí? Este que le voy a mostrar es del principio de los años 60.
1: Ajá.
0: ¿Sí? Se llamaba, mire cómo se llamaba el tipo. Lord Creator. El Dios Creador. Hay que llamarse... El Dios Creador.
1: Hay que llamarse.
0: Aquí con ustedes el Dios Creador. Y entra usted. Y ya causa gracia, ¿no?
1: Sí.
0: Al público. Hizo una canción. No sé cuántas canciones habrá hecho. No hay mucho de él. Pero hizo una que aún hoy, cada tanto alguien la hace, siempre. Una canción dedicada a su ciudad, a Kingston. Que se llama, ¿cómo se llama la canción? Que no, se ve que no era muy creador el Lord Creator. Kingston Town se llama. Ciudad de Kingston.
1: Kingston, my love.
0: No, se llama Kingston Town, Ciudad de Kingston.
1: Ciudad de Kingston.
0: ¿Quiere escuchar la versión original de esta? Que todos tenemos muchas versiones, se han hecho, pero este es el que la hizo.
1: A ver, amigo.
0: Vamos.

0: Hace millones de años, cuando yo era joven, en Radio Rivadavia...
1: Hace miles nada más, ¿eh? No sé mi edad encima.
0: Sí, pero uno tiene tendencia a exagerar. Pierde la noción del tiempo.
1: Sí, sí.
0: Había un programa de música de jazz, jazz negro, lo que iba del 20 al 30. Lo demás, si un tipo ya estaba en el 31, no entraba.
1: Qué chapela.
0: Y si era blanco, tampoco.
1: Bueno, está bien. Está bien.
0: Excepto uno.
1: Un blanco ponía.
0: Un blanco llamado Bix Beiderbecke.
1: Beiderbecke.
0: Que era norteamericano.
1: Sí, sí, Beiderbecke. No fue gran cosa Beiderbecke, ¿no?
0: Era bueno.
1: Sí, era bueno.
0: Pero hay gente... Ah, no, te quiero decir quién era el que pasaba los discos.
1: Sí, quién es.
0: Se llamaba Capuano Tomei.
1: Capuano Tomei. Ah, era tan...
0: Alejandro Capuano Tomei.
1: Sí, sí, lo conocí
0: Jazz
1: yo.
0: Caliente, sí. Se llamaba el programa.
1: Sí, sí, me lo marcaron a mí, pelado.
0: Más o menos. Tenía pelo.
1: Ah, no, entonces no hay que ver.
0: Capuano Tomei.
1: Capuano Tomei.
0: Que hacía informativos agropecuarios y programas de jazz.
1: Bueno, una dupla que quién no anda en
0: una eso. Cosa medio rara. Pero éramos tan cercanos, tan amigos, compartíamos tanto la pasión de él. Yo no tengo solamente pasión, que me gusta muchísimo el Dixieland, pero no es lo único que me gusta.
1: Él estaba en el Dixieland.
0: Él estaba nada más que en el Dixieland. Y muchos otros muchachos que tenían programas en otras radios,
1: sí,
0: también decían que el jazz era negro y nada más. No me traigan un blanco porque no lo pongo, excepto Bix Beiderbecke. Y hoy quería tener noticias de Beiderbecke a través de Google, porque no sabía nada yo de Beiderbecke.
1: Pero no hay mucho de Beiderbecke.
0: Porque este disco me lo regaló Camuano Tomei.
1: Ah, mira.
0: Y por eso

0: Es que Armstrong yo no lo veo tocando en el 20, es verdad, tocó en el 20.
1: Sí, una carrera, claro.
0: 50 años de carrera.
1: Claro, ¿sí? Y aparecen los Fives, los Hot Five, los Hot Seven.
0: Sí, claro, claro.
1: Y ahí estaba Derbeke, tocaba corneta, sí, trompeta y piano.
0: Claro.
1: Acá tengo una cosa de piano, pero no creo que tengamos tiempo.
0: Ya si tocaba corneta, trompeta y piano, toca 10 instrumentos más fácil.
1: Tocan todo. ¿Sí?
0: Claro, si ese tipo toca todo. Si eso toca el piano y la trompeta. Y sí, le pone una mandolina.
1: La armónica de Hugo Díaz, tocan todo.
0: Y sí, es gente con oído lo que hablamos, ¿no?
1: Sí.
0: Stevie Wonder, que toca todo.
1: Elegí la pista 1 porque todas son buenas.
0: Ah, mire.
1: La 1 se llama Trombology. Y son esos arreglos para el Dixieland tan lindos, esas combinaciones.
0: Bueno, yo lo tenía como trombonista él.
1: No.
0: Yo creo que agarró el trombón en algún momento.
1: Acá hay un trombón fenomenal. No es él.
0: No es él.
1: ¿Querés escuchar esto?
0: Sí, cómo no.
1: Trombology, por uno que dicen que fue competencia de Armstrong.
0: Sí, sí.
1: Yo no lo creo, aunque lo admiro mucho a Bederbeke.

0: El Dixieland tiene su momento. Hay que tener un momento para escuchar Dixieland. No sé si se escucharía todo el día.
1: Sí, no, todo el día no. Un día de 24 horas no. Sí. Ni de 8 tampoco, ni de 2 tampoco. Pero de vez en cuando.
0: Bueno, ¿usted no escucha uno todo el día? ¿A veces? ¿Todo el día?
1: Sí, sí.
0: ¿A quién?
1: Y a Gardel.
0: Claro.
1: Yo Gardel puedo escucharlo todo el día.
0: Sí, sí. Claro, claro.
1: Como además tengo toda la discografía.
0: ¿Tiene todo lo de Gardel?
1: Sí.
0: Que son como 70. ¿Usted sabe quién escuché todo el día?
1: Porque es perfecto.
0: Claro. Tiene de todo.
1: Es como el cosmos.
0: Sí. Sí, sí. Cada día canta mejor.
1: No tiene dos, ¿sabe por qué la gente dice que cada día canta mejor? Y a mí, Lidia Borda me dijo, cada día canta distinto. Siempre, no terminás de descubrirle cosas, como el aloe vera.
0: Sí, sí, se me ocurre.

0: Muchas alegorías que no voy a decir.
1: Sí, claro.
0: Bueno, yo que escucho, puedo escuchar todo un día. ¿Qué un día me pasó? Me voy a una casa, a una playa, así a pasar. Un fin de semana estuve. Y me olvidé el bolso con los CD que iba a llevar y iba escuchando. Y... Cuando llego a la casa tenía una sola caja de tres discos de Al Green. Al Green, lo tiene Al Green de Memphis. Que se hizo,
1: sí.
0: El que se hizo pastor después
1: sí,
0: de...
1: Sí, sí.
0: ¿Sabes lo que le pasó a Al Green? Le conté lo que le pasó a Al Green. Estaba con una chica, Al Green era muy chiquero. Le gustaba mucho a la chica.
1: Ajá.
0: Y lo encontró la chica anterior, con la chica nueva. Se olvidó de
1: sacarle... Es lo peor que te puede pasar.
0: Se olvidó de sacarle la llave a la chica anterior.
1: Buah.
0: Y entró y los vio y nadie se dio cuenta que ella había entrado. Y en el momento que estaban los dos desnudos, la chica nueva y él, les tiró agua caliente. Y la otra chica se murió. No, una historia. Al Green.
1: ¿Se murió?
0: Ahí se hizo pastor. Ahí largó todo y él quedó quemado de la espalda. Sí.
1: ¿Se murió
0: una historia
1: la
0: terrible.
1: Chica?
0: Sí, sí. Sí, sí. Ahí él se hizo pastor.
1: A un conocido sí. mío le pasó también que la...
0: No me cuente esto.
1: Fue al departamento sí. que no era de la chica que iba con él en ese momento. Era de otra chica.
0: Pero no.
1: Y la otra chica llegó.
0: No tiene código.
1: Y dice que él vio... No le puedo decir quién es.
0: Lo conozco.
1: Dice, vi, abro los ojos y veo al borde de la cama una pollera escocesa.
0: No.
1: Casi me muero de Tito.
0: Ya con el acento me doy cuenta. Héctor.
1: Sí.
0: Acabemos con esto, Héctor, no quiero saber más nada.
1: No, no.
0: Quiero escuchar Al Green, Shalala, make me happy. Hazme feliz.
1: Hazme feliz.
0: Ahí está, Al Green.

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0: Mario Bravo y Bulnes, en el barrio porteño de Palermo. Está cortada la circulación de la zona. El siniestro comenzó a raíz de un cortocircuito en el tablero eléctrico de un edificio ubicado en el estacionamiento del inmueble. 5 personas fueron asistidas en el lugar por el SAME, una de ellas un policía que ya está fuera de peligro. En la intersección de Rivadavia, avenida Rivadavia y Pringles, se registró esta madrugada un choque entre un vehículo particular y un patrullero. La zona ya está liberada al tránsito. Los accesos y autopistas, el tránsito está fluido por ahora en Puente Pueyrredón, Puente La Noria y Puente Alsina. Y en las autopistas Buenos Aires y La Plata, Richeri, autopista 25 de Mayo, Telepiane, Lugones, Cantilo Cámpora, Ilia, 9 de Julio, Perito Moreno, Camino del Buen Aire, autopista del Oeste, Panamericana y Avenida General Paz, tránsito fluido. Es muy temprano. Bueno, vamos a esperar que poco a poco la ciudad empieza a tomar el ritmo que ya sabemos y ojalá sea sin incidentes. Siempre recordemos respetar las máximas, las distancias de seguridad entre un vehículo y otro para tener capacidad de frenado. Los trenes, ramales Tigre, Mitre, de José, los, perdón, vamos otra vez, el ferrocarril Mitre, los ramales Tigre, José León Suárez y Mitre están circulando a horario. En el caso del ferrocarril Roca, los ramales de La Plata, Gleu, Cañuelas y Ezeiza también están dentro de los cronogramas previstos. En tanto, línea Belgrano Norte, Belgrano Sur, Urquiza, San Martín y Sarmiento, todos a horario. Subte y Premetro también a horario. En los aeropuertos de, por ejemplo, Ezeiza y el aeropuerto o aeroparque metropolitano Jorge Newbery, está todo operando según lo establecido. Bueno, una mañana tranquila, por ahora al menos, ojalá así se mantenga a lo largo del día. 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
0: Bueno, vamos a recorrer también la República Argentina con las temperaturas. Vamos a hacerlo por regiones primero. La región central, integrada por la provincia de Buenos Aires, la ciudad autónoma de Buenos Aires, Córdoba, Santa Fe y La Pampa. Tiempo frío, cielo parcialmente nublado y despejado con buenas condiciones y presencia del sol. Las temperaturas van a rondar en las mínimas entre 4 y 7 grados y las máximas de 12 a 15. Buenas temperaturas, las máximas teniendo en cuenta que estamos en invierno, ¿no? Por supuesto. En cuanto a la región Cuyo, comprendida por Mendoza, San Juan y San Luis, despejado parcialmente nublado con aire frío en cordillera, heladas matinales intensas en las zonas rurales y de precordillera, vientos leves pero constantes del sector sur. Las temperaturas mínimas rondarán entre los 2 y los 5 grados y las máximas entre 11 y 14. En tanto, en la región litoral y la Mesopotamia, comprendida por Entre Ríos, Corrientes y Misiones, el tiempo será seco y estable, sin precipitaciones, con el cielo algo a parcialmente nublado, temperaturas mínimas entre 8 y 10 grados y las máximas entre 20 y 23. Qué lindas máximas, 20 y 23 grados para el invierno. Bueno, bien, nos alegramos por el litoral y la Mesopotamia. Nos vamos al NOA y al NEA, Salta, Jujuy, Tucumán, Catamarca, La Rioja, Santiago del Estero, Chaco y Formosa. Mayormente despejado con un ambiente templado. A pleno sol por la tarde en Formosa, Chaco, Jujuy y el norte de Salta. La zona de la alta montaña, en tanto, va a experimentar algunas condiciones un tanto ventosas. Las temperaturas, las mínimas rondarán entre los 7 y los 11 grados, las máximas entre 21 y 25. También buenas máximas para el NOA y el NEA. Digo buenas teniendo en cuenta que estamos en invierno, siempre lo recordamos eso, ¿no? Nos vamos a la Patagonia, al extremo sur de la República Argentina. Neuquén, Río Negro, Chubut, Santa Cruz y Tierra del Fuego, digo extremo sur continental, ¿no? Nublado e inestable en la zona cordillerana, con periodos ventosos en el sur patagónico, temperaturas mínimas entre 2 grados bajo cero y 3 grados y las máximas entre 6 y 11. Vamos a la Antártida e islas del Atlántico Sur. El cielo estará nublado con nevadas intermitentes, nieve y escarcha. Para las Islas Malvinas rige una alerta amarilla por vientos del sector sur con ráfagas que pueden superar los 90 kilómetros por hora. Las temperaturas, las mínimas, estarán entre 16 grados bajo cero y 9 grados bajo cero. Y las máximas, bueno, 9 grados bajo cero a 4. Ahí nomás, se pegan los extremos de la alta y la baja. Bueno, empezamos con el recorrido. No, vamos a empezar con el recorrido de noticias y vamos a dar información que puede ser muy útil porque si tenés que cobrar por ANSES, te compartimos con vos a través de la voz de Diana Constanzo el cronograma de pagos para este viernes 21 de agosto.
2: Hoy viernes 21 cobran las jubilaciones y pensiones que no superen un haber mínimo, los titulares con documentos concluidos en 8. También se pagan las asignaciones universales por hijo, familiar por hijo y por embarazo a quienes tienen DNI terminados en 8. Los beneficiarios pueden consultar la fecha y medio de cobro desde el sitio web de ANSES, opción calendario de pagos, también desde Mi ANSES, ingresando con CUIL y clave de seguridad, o desde la app Mi ANSES con los mismos datos.
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0: Seis de la mañana, 6 minutos en la República Argentina. En la ciudad autónoma de Buenos Aires, la temperatura 6 grados 6 décimas, la sensación térmica 4 grados 7, la humedad 80%. Para hoy se espera una máxima de 12 grados. En lo que queda de la madrugada, supongamos que todavía queda algo de la madrugada, el cielo estará parcialmente nublado, al igual que por la mañana y por la tarde. Durante todo el día estará parcialmente nublado el cielo. Repetimos, la máxima para hoy es de 12 grados. En minutos, o quizás en un poco más de una hora, el sol dirá presente, al menos en la ciudad autónoma de Buenos Aires. A las 7 y 27 de la mañana se empezarán a ver los primeros rayos de sol detrás de las nubes aquí en la capital argentina. El presidente Javier Milei aseguró que todas las cosas que prometió en campaña las cumplió a mitad de mandato. El jefe de Estado mencionó el déficit cero, la inocencia fiscal, el acuerdo con la Unión Europea, la reforma laboral, modificaciones de la ley de glaciares y la reducción de la edad de imputabilidad de menores, y su exposición en el esto lo hizo en su exposición en el Consejo de las Américas.
3: Todas las cosas que prometí en campaña las cumplí a mitad de mandato. Por lo tanto, la segunda mitad, cuando fuimos a elecciones de medio término, prometí lo que todo el mundo decía que era imposible. Déficit cero, lo cumplí. Inocencia fiscal, lo cumplí. El acuerdo con la Unión Europea, lo cumplí. Digamos, la reforma laboral, lo cumplí, cosa que ni los militares cumplí. Y no solo eso, además modificamos la ley de glaciares, bajamos la edad de inimputabilidad. ¡Ey! ¿De qué estamos hablando?
0: El presidente destacó que bajó el 85% de la inflación que recibió.
3: La inflación con la que asumió Cristina Fernández Kirchner fue con el 8,5% y entregó 26,9%. Es decir, la aceleró en un 216,5%. En el caso de Mauricio Macri, la recibió en 26,9% y la entregó en 53,8%. Es decir, la duplicó. Es decir, 100%. La inflación con la que asumió Alberto Fernández, 53,8%, entregó 211%, es decir, la incrementó en un 292,9%. Nosotros la recibimos en 211,4% y está viajando al 31,5%, es decir, bajamos 85% de la inflación.
0: Milei manifestó que sigue depositando su confianza en los argentinos, que no van a querer volver al pasado y no quieren convertirse en Cuba.
3: La contracara es que el riesgo país de niveles de 3.000 cuando nosotros llegamos, hoy está entre los 450 y los 500 puntos, porque claramente, obvio, digamos, estamos en un contexto de políticos donde el lado de enfrente lo único que intenta es romper todo. Digo, sigo depositando mi confianza en los argentinos que no van a querer volver al pasado y no quieren convertirse en Cuba.
0: La economía creció un 0,8% mensual en junio. El INDEC reportó que el estimador mensual de actividad económica registró un crecimiento del 0,8% mensual y un 2,7% en términos interanuales en junio. El indicador tendencia ciclo, que permite analizar la dinámica subyacente del nivel de actividad al extraer el componente irregular, creció un 0,2% mensual y acumuló un 27% en meses consecutivos de crecimiento. De ese modo resultó el ciclo expansivo más largo desde el registro entre junio del 2009 y agosto del 2011. El índice fue celebrado por el presidente Javier Milei. Escuchamos el informe de Liliana Arias.
4: actividad volando. La frase pertenece al presidente Javier Milei al celebrar que en junio la economía creció un 0,8%, mientras que a nivel interanual el incremento fue del 2,7%. A través de un posteo en redes sociales, el primer mandatario cuestionó una vez más a periodistas y economistas y destacó que 13 de los 16 sectores de la actividad manifestaron un crecimiento con respecto al mismo mes del año pasado.
0: El canciller advirtió que Argentina avanzará bilateralmente si el Mercosur no acompaña la apertura comercial. Pablo Kirchner sostuvo en su exposición ante el Consejo de las Américas que los argentinos no tienen tiempo que perder para abrirse al mundo. Aseguró que Argentina necesita más socios y precisó que el gobierno quiere hacerlo con el Mercosur, pero si el bloque no acompaña, la velocidad que se necesita se avanzará bilateralmente.
5: No tenemos tiempo que perder. Necesitamos más socios. Queremos hacerlo con el Mercosur. Ahora, si el bloque no acompaña a la velocidad que necesitamos, avanzaremos bilateralmente. La urgencia marca nuestro ritmo.
0: El Congreso analiza realizar una asamblea legislativa para recibir al Papa León XIV. Diputados nacionales del oficialismo y la oposición impulsan reunir a los integrantes de la Cámara de Diputados y del Senado para recibir al Papa en el Palacio Legislativo durante la visita que realizará a la Argentina entre el 6 y el 8 de noviembre. La organización de la visita al recinto será coordinada entre la Embajada de la Santa Sede y las autoridades parlamentarias. En ese marco, los legisladores se reunirán con el nuncio apostólico, Monseñor Michael Wallace Banach. Se trata de una iniciativa impulsada por el libertario Santiago Santurio y reúne legisladores de distintos colores políticos.
1: Salud.
0: Confirman la muerte por hantavirus de un joven de 26 años en Neuquén. Recibimos el informe de Diana Costanzo.
2: Tras el fallecimiento de un joven de 26 años por hantavirus, en una zona rural de Neuquén, las autoridades sanitarias reforzaron la vigilancia e identificaron y aislaron a quienes habían estado en contacto con la víctima. Se trata de una enfermedad que se puede transmitir por el contacto con excrementos de roedores y también entre personas si se trata de la cepa Andes. Entre las medidas de prevención se recomienda limpiar con trapos húmedos los lugares que han permanecido cerrados, usar ropa larga o botas en zonas rurales y mantener limpios los alrededores de las viviendas. El médico infectólogo Tomás Orduna se refirió a las formas de transmisión.
6: Es un patógeno que se encuentra habitualmente en determinados tipos de roedores, los famosos colilargos, y ellos con sus deyecciones, saliva, orina, es donde eliminan virus que portan de por vida, ellos no enferman, y cuando esos virus se desecan, por ejemplo, y se aerosolizan, sobre todo esto es muy importante cuando ocurre en viviendas que estuvieron dejadas cerradas mucho tiempo y fueron invadidas por colilargos, si uno ingresa súbitamente y genera una aerosolización de ese polvo contaminado con virus Hanta, ahí es donde lo puedo adquirir, o en ocasiones cuando hay materiales de deyecciones, orina fresca sobre un campo y yo puedo tocar inadvertidamente y llevarlo hacia la mucosa de los ojos.
0: Federico Sturzenegger destacó el crecimiento económico. El ministro de Desregulación y Transformación del Estado remarcó la importancia de las desregulaciones que impulsó con su equipo y aseguró que el gobierno terminará su mandato con una economía en crecimiento, con un crecimiento económico de 13 puntos. El funcionario expuso en el Consejo de las Américas.
7: Lo más interesante, creo yo, es el proceso de crecimiento. Si uno mira cuánto creció la economía desde que Javier Milei asumió la presidencia, diciembre del 23, hasta mayo del 2026, eso es un crecimiento del 7,5%. Y si a ese crecimiento le sumamos las expectativas que el REM, no nosotros, sino que el conjunto de los economistas del mercado reportan al Banco Central en el reglamento de expectativas de mercado, hasta el fin del mandato, Javier habría terminado su primer mandato con un crecimiento económico de aproximadamente 13 puntos, con lo cual, les digo, les gana por goleada a las presidencias anteriores.
0: Juicio por la muerte de Diego Maradona. El tribunal oral en lo criminal número 7 de San Isidro retomará el jueves de la semana próxima las audiencias en las que analiza la responsabilidad de 7 acusados por el fallecimiento del exfutbolista en noviembre del año 2020. La decisión se tomó a raíz del escándalo por las historias clínicas que mezclaron estudios del DIES con los de su padre y que fueron utilizados como parte de la documentación analizada por la Junta Médica. Los jueces ordenaron el secuestro de toda la documentación médica vinculada a Maradona que se encuentre en la sede central de Swiss Medical y el Sanatorio de Los Arcos. Mario Baudry, abogado de Diego Fernando, el hijo menor de Maradona, dijo que el juicio no corre peligro.
8: No afecta nada al proceso, porque lo que se está investigando es de noviembre del 2020, del 11 al 25, y estos estudios son de sangre del año 2012 y 2015, con lo cual...
9: ¿Para usted no afecta el proceso?
8: No, no, en nada. El juicio no corre peligro.
1: Policiales.
0: Rosario conmocionada por un nuevo intento de femicidio. La información con nuestra especialista en policiales, Andrea Valdivieso.
10: En un sangriento hecho ocurrido en Rosario, provincia de Santa Fe, y que sorprende por la edad de víctima y victimario, una adolescente de 18 años fue atacada a puñaladas en un departamento del centro de la ciudad y permanece internada en grave estado en el Hospital de Emergencias Clemente Álvarez. Su novio de 19 años también fue hospitalizado con varias heridas de arma blanca que en principio y según los médicos legistas serían autoinfligidas. La policía llegó al lugar de los hechos, que se investigan como femicidio en grado de tentativa seguido de intento de suicidio, alertada por llamados de vecinos que reportaron al 911 una fuerte pelea de pareja. Escucharon gritos y pedidos de auxilio provenientes del departamento. Según un informe del observatorio Ahora que sí nos ven, elaborado con la Universidad Nacional del Delta, en el primer semestre de este año 2026, hubo 147 víctimas letales de violencia de género. Hablamos de 119 femicidios directos, 17 vinculados, 7 investigaciones de instigación al suicidio y 4 travesticidios o lo que se llama transfemicidios. En el mismo periodo, una mujer fue asesinada cada 35 horas y hubo 234 intentos de femicidio, que es equivalente a uno cada 25 horas.
0: La inseguridad en La Plata fue la otra cara del apagón. Los vecinos denunciaron que la inseguridad total facilitó el accionar de delincuentes que actuaron con total impunidad ante una presencia policial que, según denuncian, es ineficiente o directamente inexistente. Nos amplía este tema a nuestra corresponsal en La Plata, Fernanda Germaniarro.
11: Vecinos de la periferia platense advierten por el incremento de los hechos de inseguridad durante el apagón que se extendió por más de 2 días en la ciudad de La Plata. Los casos se registraron en Tolosa, Ringuelet, Gonet y Villa Castells. Radio Nacional habló con vecinos de las zonas afectadas.
12: Mientras que la gente estaba preocupada por los cortes, empezaron a haber casos, tratar de abrir portones, mover rejas, que algunos casos que no podían abrir el portón, se iban a ver la casa lindera a ver si podían entrar, aprovechando la oscuridad de las calles, no se aumentó para nada el patrullaje, los únicos móviles que se vieron eran para custodiar los generadores de luz.
1: Deportes.
0: Rosario Central cayó en Brasil y quedó eliminado de la Copa Libertadores al término del encuentro ante Corinthians. El Fideo Di María dejó un mensaje con sabor a despedir a la información, en la voz de Fabián Pomelo, Codevila.
13: Gracias, arrancamos la mañana hablando de Copa Libertadores y de la lamentable eliminación de Rosario Central, que no pudo en Brasil. Y por esta situación, Corinthians, su rival, se clasificó a los cuartos de final. El canalla no pudo hacer pie como visitante y terminó cayendo por 1-0, a pesar de haber jugado algo más de media hora con un hombre de más por la expulsión de Ranielle en el equipo carioca. Breno Bidón marcó el único gol del partido que decretó la clasificación del Timao a cuartos de final, donde lo enfrentará Estudiantes de La Plata. Solo 2 equipos argentinos en el cuadro de la próxima ronda de la Copa Libertadores. Estudiantes, que será rival de Corinthians, lo acabamos de contar, y Platense, que también se verá las caras con otro brasileño, Fluminense, que viene de dejar en el camino a otro argentino como Independiente Rivadavia de Mendoza. En este contexto, quien dejó la puerta abierta como para despedirse del fútbol profesional, por lo menos eso dejó entrever es Ángel Di María. Quizás la calentura del momento, la desazón por haber quedado eliminado, por ahí lo piensa mejor. Bueno, Ángel Di María dejó entrever la chance de dejar el fútbol profesional, o quizás es lo que nosotros entendimos. Lo cierto es que habrá que esperar su decisión. Mientras tanto, lo escuchamos hablando de esta eliminación dolorosa, por cierto, Angelito Di María, el ex hombre de la selección argentina.
14: No supimos hacer lo mismo que hicimos de local, nos costó un montón, y como teníamos la pelota no pudimos concretar la que tuvimos un montón de ocasiones, y cuando uno falla al final las cosas se terminan dando diferente. Creo que podíamos haber hecho la diferencia, podíamos haber hecho más de un gol, pero bueno, es fútbol, ellos ahora con un hombre menos no terminan haciendo un gol, el fútbol es así. A veces no te toca y bueno, hoy no se nos dio.
13: Tras escuchar a Ángel Di María, ya nos metemos en el fútbol local. Estamos hablando del torneo de primera división de la Liga Profesional, torneo clausura. Arranca la sexta fecha y este es el cronograma. Hoy desde las 14:30 en el José María Minella de Mar del Plata, Aldo Civi será local ante Unión de Santa Fe. 20 horas en Río Cuarto, Estudiantes de esa localidad recibirá a San Lorenzo de Almagro. Mañana sábado, 16 horas, en el Bosque, duelo de Gimnasias. Gimnasia de Mar del Plata recibirá a Gimnasia de Mendoza. También a las 16, en el José Fierro del Jardín de la República, Atlético Tucumán, Instituto de Córdoba. 18:30 en el Libertadores de América, Independiente, ante su homónimo, Independiente Rivadavia de Mendoza. Y 21 horas, dos partidos. En el Coloso Marcelo Bielsa, Newell's recibirá a Banfield. Y en el Tomás Adolfo Ducó, Huracán ante Deportivo Riestra. El domingo, en el Eva Perón de Junín, Sarmiento, Estudiantes de La Plata. 14:45 en el Claudio Chiqui Tapia, Barraca recibirá a Platense. 17 horas, Belgrano de Córdoba, Defensa y Justicia. 19:15 en el Monumental Más, River Vélez. Y 21:30 del domingo 23 de agosto, Racing en el Juan Domingo Perón ante Boca, el clásico de este fin de semana. El lunes cerrará la sexta fecha, 19 horas, en Victoria, Tigre, local ante Central Córdoba de Santiago del Estero. 21:15 en la Fortaleza Granate, en Lanús, Argentinos Junior. Y también 21:15, Talleres de Córdoba, Rosario Central.
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0: 6 de la mañana en la República, 6 de la mañana, 23 minutos en la República Argentina. La temperatura en Buenos Aires, 6 grados 6 décimas. La sensación térmica, 4 grados 7. La humedad, 80%. Para hoy se espera una máxima de 12 grados. Por la mañana, parcialmente nublado. Por la tarde y por la noche también estará el cielo parcialmente nublado. Se siente el frío, hay viento, así que es un fresco que atraviesa el abrigo, así que por lo tanto hoy, si no saliste de tu casa, abrigate bastante porque el invierno está diciendo presente en estos días. Te decía que para hoy se espera una máxima de 12 grados. Para mañana sábado tendremos una mínima de 4 y una máxima de 12 grados. Por la mañana estará despejado y por la tarde parcialmente nublado. En tanto, el domingo también tendremos una mínima de 5 grados, una máxima de 13. El cielo estará parcialmente nublado durante todo el día. Sí, se viene un fin de semana un poco más fresco que, por ejemplo, la jornada de hoy, pero por lo menos no tenemos, al menos por ahora, una probabilidad de precipitaciones, lo que nos asegura un fin de semana con algo de sol. Aquí en la Ciudad Autónoma de Buenos Aires, a las 7:27 de la mañana, el sol dirá presente y asomará sus primeros rayos detrás de las nubes. ¿Por qué te digo detrás de las nubes? Porque recordamos que durante el día estará parcialmente nublado. 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Vamos a presentar ahora las efemérides del día en la voz de Magdalena Arnú.
15: Hoy, viernes 21 de agosto, recordamos el día de 1946 en que la Cámara de Senadores dio media sanción al proyecto de ley que establecía el voto femenino en la Argentina. La norma, que sería ratificada en septiembre de ese año, coronaba años de lucha de numerosas mujeres. La historiadora Dora Barrancos nombró algunas de ellas.
16: Fue un acontecimiento notable. Voy a mencionar a las primeras más conspicuas defensoras del voto: Julieta Lanteri, María Vela Ramírez, que llevó adelante la primera edición de una publicación feminista en la Argentina. Se llamaba Nosotras y arrancó ahí nomás en 1902. Fue una gran sostenedora del voto. Desde luego, en la década del 20 se hizo más extensa la procura del voto. En 1932 fue la primera vez que hubo oportunidad del tratamiento en diputados. La sanción fue positiva. Sin embargo, el expediente se durmió en el Senado. Alicia Moro de Justo, que fue una gran conspicua también, militante por los derechos cívicos de las mujeres. Elvira Rawson también se constituyó en otra de las figuras notablemente propulsoras del voto femenino.
15: También recordamos el nacimiento del pintor y dibujante Florencio Molina Campos. Se lo conoció masivamente por los almanaques que hizo desde 1930 y hasta los años 40 para la empresa Alpargatas, en los que pintaba escenas camperas que por ese entonces se iban perdiendo. Federico Rubituso, director del Museo Provincial de Bellas Artes Emilio Petoruti y curador de la última gran muestra dedicada a su obra, lo describió como un artista que pintó al pueblo con una mirada humorística y respetuosa.
17: Es una figura inclasificable que siempre osciló entre un caballero porteño y un hombre de campo de la provincia de Buenos Aires. Recorrió el país y conoció sus costumbres desde muy chico a través de los campos que tenía su familia y logró plasmar en la acuarela, en el óleo, incluso en la escultura, también en algunos trabajos de animación y sobre todo en los legendarios almanaques de Alpargatas y de otras firmas que lo contrataron, una cosa muy compleja que es la representación humorística en homenaje al campo argentino y sus personajes, a paisanos, a paisanas, los caballos, los rodeos, las líneas de gallo, las tardes con mate, el truco, la risa, la música, el trabajo sencillo, todo aparecía en las imágenes de Molina Campos.
15: Y un día como hoy, de 2010, fallecía el escritor Rodolfo Fogwill. Tenía 69 años y una vida intensa y variopinta tras de sí. Así nos lo contaba Juan José Guerra, especialista en su obra.
18: Para empezar a leerlo, podría recomendar sus cuentos. Fogwill fue un gran cuentista que produjo textos como Muchacha Punk, La larga risa de todos estos años, Memoria de paso y tantos otros. Podría recomendar sus dos novelas principales. Una es Los pichiciegos, que lleva como subtítulo Visiones de una batalla subterránea, que probablemente sea la gran novela centrada en la Guerra de Malvinas, una novela escrita al calor de los acontecimientos y que supo incluso presagiar mucho de lo que vendría después. La otra novela, su obra más extensa, es Vivir afuera, publicada en 1998, que tuvo como ambición, y en cierta medida lo logró, ser la novela de una década, los 90, y ser en ese sentido la obra que pudiera capturar los rasgos sobresalientes de una época.
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15: El 21 de agosto de 1986, los fabulosos Cadillacs lanzan Bares y Fondas, su álbum debut. El disco incluye éxitos como Basta de llamarme así.
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0: Tránsito.
1: Empezamos a recorrer un poco las calles de la Ciudad Autónoma de Buenos Aires. Se produjo un incendio en la calle Gorriti al 3600, entre...

0: Vamos a hacer un repaso de los títulos de esta primera media hora del panorama federal de noticias. El presidente Javier Milei aseguró que a mitad de mandato logró cumplir todas sus promesas de campaña. En tanto, la economía creció un 0,8% en junio y acumula un alza de casi 2 puntos en el primer semestre. El canciller Pablo Quirno advirtió que la Argentina avanzará unilateralmente si el Mercosur no acompaña la apertura comercial. En tanto, el Congreso analiza realizar una asamblea legislativa para recibir al Papa León XIV. En términos deportivos, Rosario Central fue eliminado de la Copa Libertadores y el Fideo Di María dejó un mensaje con sabor a despedida.
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0: Seis de la mañana, 31 minutos en la República Argentina. La temperatura en la Ciudad Autónoma de Buenos Aires, 6 grados 6 décimas. La sensación térmica, 4 grados 7. Para hoy se espera una máxima de 12 grados. Vamos a ver cuáles son las ciudades más frías de la República Argentina. Y el ranking está liderado por Trelew, en la provincia de Chubut, con una temperatura de 4 décimas de grado bajo cero. En tanto, le siguen Villa Reynolds de San Luis con 7 décimas de grado. Le siguen San Carlos de Bariloche en la provincia de Río Negro con 9 grados, 09, con 9 décimas de grado también. Y también Viedma, la capital rionegrina, con 1 grado de temperatura. Estas son las temperaturas más bajas de la República Argentina. En tanto, quienes lideran el ranking de las temperaturas más elevadas: San Juan, la capital sanjuanina, 16 grados una décima. La Rioja con 12 grados tres décimas. En tanto, en la capital mendocina la temperatura es de 11 grados ocho décimas. Y en la capital de San Fernando del Valle de Catamarca, 11 grados 6. Bueno, cuatro capitales con las temperaturas más altas en la República Argentina. Recordamos, en la Ciudad Autónoma de Buenos Aires, 6 grados 6 décimas la temperatura. La sensación térmica, 4 grados 7. Para hoy se espera una máxima de 12 grados. A las 7 de la mañana, 27 minutos, saldrá el sol. 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Ya que estamos recorriendo las provincias con el clima, también recordamos que hoy a partir de las 9 abre el paso Cardenal Zamore y Pino Achado para todo tipo de vehículos. También en estos días se reabrió, luego de estar más de un mes cerrado, el paso Cristo Redentor que une la República Argentina con Chile. Recordamos que esto se debió a los temporales de nieve que hubo en la zona cordillerana. 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El viceministro de Economía aseguró que la inflación va a seguir bajando. José Luis Danza afirmó que el gobierno está desinflando y bajando la inflación al ritmo de los mejores países, mientras que remarcó que va a seguir bajando y señaló que para él no es un tema.
6: Estamos en un proceso de desinflación muy, muy sólido. Nosotros estamos bajando la inflación al ritmo de los mejores países. La inflación va a seguir bajando. Para mí, personalmente, no es un tema. Tenemos cuentas fiscales sólidas, tenemos un Banco Central que ahora, cuando se apruebe la ley de Banco Central independiente, va a ser un shock de confianza para la economía. Venimos por ese lado de la inflación muy, muy bien y el proceso de desinflación va a continuar.
0: El Banco Central compró más de 80 millones de dólares y las reservas alcanzaron un nuevo récord. Escuchamos el informe de Alejandra Gallo.
7: El Banco Central informó que ayer volvió a comprar dólares y lo hizo en la operación más abultada en lo que va de agosto con 89 millones de dólares. De este modo, la autoridad monetaria que conduce Santiago Bausili también informó que desde enero hasta la fecha por esta vía se acumularon 13.770 millones de dólares. Pero el dato más relevante, según este informe de la autoridad monetaria, es que las reservas superaron los 50.000 millones de dólares en referencia a las reservas internacionales. Es el pico más alto en la gestión de Javier Milei, del presidente Javier Milei, y el más elevado desde septiembre del 2019. Es un dato que seguramente tendrá impacto y repercusión en el encuentro al que asistirá hoy el presidente de la Nación en la Bolsa de Comercio de Rosario.
0: El jefe de gabinete remarcó que el gobierno está construyendo una Argentina que vuelva a ser confiable. Diego Santilli aseguró que se trata de un país que respeta al que invierte y que es capaz de crecer en forma ininterrumpida. En el marco de su disertación en el Consejo de las Américas, destacó que el presidente Javier Milei será reconocido por sembrar las bases de ese crecimiento.
8: Estamos construyendo un país que vuelva a ser confiable, un país que respete al que invierte, un país integrado al mundo, un país capaz de crecer durante 20, 30, 40 años ininterrumpidamente, con orden, con crecimiento y con visión. Javier Milei será reconocido por haber sembrado las bases de ese crecimiento y por haber recuperado los valores que la Argentina nunca debió perder y que el populismo destruyó durante muchas décadas. Ese es el rumbo que lidera el presidente y ese es el rumbo que vamos a sostener.
0: Récord histórico de las exportaciones y la balanza comercial en julio. El INDEC reportó que las exportaciones de bienes sumaron 8.854 millones de dólares en julio, creciendo un 14,1% en términos interanuales y registró así un nuevo récord histórico para el mes. En los próximos siete meses del año, las exportaciones acumularon una suba. En los primeros, siete meses del año acumularon una suba del 22,9% en relación al mismo periodo del año 2025. La balanza comercial, en tanto, registró un superávit de 2.115 millones de dólares, el mayor registro para un mes de julio en toda la serie histórica. Avanza en el Congreso el tratamiento del proyecto para reformar la Carta Orgánica del Banco Central. La iniciativa impulsada por el gobierno podría llegar al recinto de la Cámara de Diputados el próximo miércoles 26 de agosto. Escuchamos el informe de Gastón Fiorda.
9: El oficialismo avanza en el Congreso de la Nación con el proyecto de reforma de la Carta Orgánica del Banco Central, una iniciativa que ya obtuvo dictamen. Desde La Libertad Avanza confían en haber consolidado una mayoría suficiente para respaldar la propuesta que podría llegar al recinto el próximo miércoles 26 de agosto. La reforma se inscribe en la estrategia económica del gobierno, que considera que las medidas aplicadas hasta el momento han permitido ordenar las principales variables macroeconómicas. En este contexto, la modificación del funcionamiento del Banco Central aparece como una de las reformas importantes de la agenda del oficialismo.
0: El vocero presidencial trabaja con el secretario de Obras Públicas en obras pluviales para generar el pico en La Pampa. La obra en la que avanza Adrián Rabier con Bartolomé Heredia está prevista para el 2027 y demandará más de 25 mil millones de pesos y beneficiará a 67 mil pampeanos. El informe de nuestra acreditada en Casa Rosada, Liliana Arias.
10: Con el objetivo de mejorar el sistema de desagües pluviales en la zona oeste de General Pico y reducir así el riesgo de anegamientos e inundaciones, el vocero presidencial Adrián Rabier se reunió con el secretario de Obras Públicas Bartolomé Heredia. La obra que está proyectada para el próximo año será financiada por Fondo Hídrico y el propósito es incrementar la capacidad de conducción y evacuación de excedentes hídricos hacia el Bajo Malvichino en La Pampa. Se trata de un total de 6 kilómetros de conductos pluviales que, entre otros detalles, contempla 145 sumideros y 91 cámaras de inspección. La obra en General Pico tendrá una inversión de 25.700 millones de pesos y beneficiará a más de 67.000 habitantes de La Pampa, se informó oficialmente.
0: El aeroparque Jorge Newbery cerrará 2 días para realizar obras. Permanecerá cerrado durante 55 horas la próxima semana debido a tareas de mantenimiento preventivo en la pista. Escuchamos el informe de Cristian Varela.
11: Las aerolíneas que operan en el aeroparque metropolitano le solicitaron a quienes tengan que viajar entre las 9 de la mañana del martes y las 16 horas del jueves de la semana que viene que chequeen el estado de sus vuelos frente al cierre del aeroparque Jorge Newbery durante 55 horas para realizar tareas de mantenimiento. El 40% de los 900 vuelos afectados fueron reprogramados y el 60% restante trasladados para partidas y arribos al Aeropuerto Internacional de Ezeiza.
12: Deportes.
0: Retomamos el contacto con Fabián Pomelo Codevila.
13: Tras el parate veraniego vuelve la máxima categoría, vuelve la Fórmula 1. El equipo alpino afrontará el reinicio de la temporada en el Gran Premio de Países Bajos con el objetivo de recuperar terreno en el campeonato de constructores tras haber perdido la quinta posición antes del receso a manos de Racing Bull. De acuerdo con el último comunicado oficial del equipo, la escudería implementará nuevas mejoras en el monoplaza A526 para la competencia en Zandvoort en el contexto de intensa lucha en la zona media de la parrilla. El receso de verano le permitió a la escudería francesa realizar tareas de mantenimiento y preparación en la fábrica, pero también analizar el rendimiento mostrado en la primera mitad del año. En ese sentido, la caída al sexto lugar en el campeonato, superado por Racing Bull, generó un llamado de atención en la estructura. Vale destacar que esta edición del Gran Premio de Países Bajos añadirá el atractivo de ser el primer fin de semana sprint en la historia de la competencia neerlandesa. Los equipos dispondrán de solo una práctica antes de la clasificación de la carrera sprint de este viernes, lo que obligará a una rápida adaptación a las condiciones del trazado y a la eficacia de las novedades técnicas. Cabe destacar que lamentablemente el paquete de actualizaciones de Alpine solo lo tendrá Pierre Gasly. Recién en Monza será para Franco Colapinto. Sí, usted está pensando lo mismo que yo. Pero bueno, veremos de qué manera se las arregla el argentino para seguir siendo competitivo, aunque las mejoras solo las tendrá el francés. Y así lo explica Franco Colapinto.
14: Hay un paquete muy grande para esta carrera que lamentablemente no lo tengo. El simulador es una mejora muy, muy grande. Hay que ver si es real. Por un lado, es como que estuve ayer pensando quiero que sea real o no para andar bien esta carrera. Andar bien el resto del año. Pero nada, la verdad que ojalá que funcione, ¿no? Nos falta performance y creo que sería importante para todo el equipo, ¿no?, de dar un paso y estar más cerca de los bicarbonatos. Ojalá que vaya bien y nada, el equipo trabajó mucho para traer esta mejora, así que nada, bien por el equipo, ¿no?, haber avanzado un poco el proceso. Creo que varios equipos estuvieron trayendo mejoras muy muy rápido y nos faltaba un poco de velocidad en eso y creo que lo mejoraron así. Que nada, ojalá funcione, obviamente mucho para aprender, pero es creo que el paquete más grande que traeremos.
13: Hasta ahí la palabra de Franco Colapinto. ¿Cómo es el cronograma hoy? En un rato nada más. Desde las 7:30 de la mañana, prácticas libres, la número uno y la única de esta competencia. Luego, 11:30 a 12:15, la clasificación para la carrera sprint, carrera que se correrá mañana, sábado 22 de agosto, entre las 7 y las 8 de la mañana. Luego se vendrá la clasificación de la carrera y el domingo, la carrera, el Gran Premio de Zandvoort, desde las 10 de la mañana, última vez que se correrá la Fórmula 1 en este circuito neerlandés.
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0: 6:45 en toda la República Argentina. La temperatura en Buenos Aires, 6 grados, 2 décimas. La sensación térmica, 4 grados 3. La humedad, 83%. Para hoy se espera una máxima de 12 grados. Durante todo el día estará mayormente nublado, al menos aquí en la ciudad autónoma de Buenos Aires. Vamos a recorrer un poco las calles de la ciudad y también los accesos. Atención, porque en la autopista Buenos Aires-La Plata hay una reducción de calzada desde el kilómetro 20 al kilómetro 21,3, sentido La Plata, por obras en el cuarto carril. También en la autopista Buenos Aires-Rosario, en el kilómetro 279, sentido Rosario, la calzada está reducida por el incendio de un micro. No hay heridos, pero hay que circular con precaución porque, si bien el incendio ya fue controlado, todavía se encuentra el colectivo quemado. En la ciudad autónoma de Buenos Aires, por ahora, una buena, no se registran demoras en el transporte público de trenes, subtes ni premetros. Lo que sí te recordamos que en el caso del subte, las estaciones Entre Ríos y Urquiza de la línea E están cerradas por obras de refacción, y lo mismo sucede con la estación Tribunales de la línea D de subterráneos. En tanto, la línea B, la línea roja que une Leandro Benalem con Juan Manuel de Rosas, tanto hoy como mañana, viernes y sábados, mantendrá un horario extendido hasta la 1:30 de la mañana. 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
0: Un terremoto de 7,2 grados sacudió el centro de Perú. El epicentro, a una profundidad de 108 kilómetros, se localizó a 35 kilómetros del norte de la ciudad de Coracora, en la provincia de Parinacochas. Hasta el momento se reportaron solo dos heridos y daños de algunas viviendas. Vamos a compartir el testimonio del general Luis Vázquez Guerrero desde el Instituto Nacional de Defensa Civil de Perú.
15: Tenemos en varias regiones que se ha percibido el sismo. En Ayacucho, por decir, básicamente todo Ayacucho, Parinacocha, la percepción de la población ha sido fuerte, han estado alarmados. Después tenemos en Apurímac leve, en Ica entre moderado y fuerte, en Moquegua leve, en Cusco leve. Nosotros inmediatamente sucede ese tema, inmediatamente las direcciones concentradas llaman a dar la información, igual con los gobiernos regionales, locales, a través de sus centros de operaciones de emergencia. Entonces, básicamente, acá nosotros, obviamente la población se encuentra también preocupada y alarmada, porque hemos tenido sismos que han estado en Venezuela, después Colombia. Hemos tenido uno acá nosotros en Chongos Bajo, Junín, que ha sido de 5.4 a 9 kilómetros, y allí en movimientos sísmicos, pues sí, por la profundidad que ha tenido en solo 9 kilómetros, se ha causado gran impacto, ¿no? Hemos tenido lamentablemente 5 fallecidos por este consecuencia del sismo, y también estructuras colapsadas. Afortunadamente acá ha sido 108 kilómetros, aún seguimos nosotros monitoreando y los daños se siguen reportando, pero hasta el momento no tenemos daños que afecten a la salud o a la vida de las personas.
0: El Canal de Panamá reducirá el tránsito diario de buques para enfrentar el fenómeno del Niño. La medida estará vigente a partir del próximo 3 de septiembre, cuando solo podrán pasar por el canal 32 buques diarios. La disposición se suma a la reducción del calado ya vigente a fin de afrontar la sequía derivada del fenómeno El Niño, que este año puede prolongarse hasta el 2027. Por esa vía pasa entre el 3 y el 5% del comercio mundial.
12: Provincias.
0: Avanza en San Juan el juicio contra dos policías por la muerte de un joven. El Ministerio Público Fiscal presentó la acusación y detalló las penas para los dos cabos acusados de la muerte de Agustín López Morales en un procedimiento en Chimbas. El hecho ocurrió en la madrugada del 17 de marzo del año 2025, cuando el joven de 20 años recibió 16 impactos de perdigones de goma en la espalda cuando se desplazaba en su moto. El informe es de Jorge Floridia, desde Radio Nacional San Juan.
16: El cabo Fabián Bernal y el cabo primero Alejandro Mesa fueron acusados por distintos delitos tras el ataque a Gustavo Agustín López Morales. Se llevó adelante la audiencia de control de acusación contra los policías, ambos señalados por su presunta participación en un violento procedimiento ocurrido en Chimbas, donde un joven de 20 años terminó con 16 impactos de perdigones de goma en su cuerpo. El hecho ocurrió durante la madrugada del 17 de marzo del 2025 en Ruta 40 y Benavides. Los efectivos habrían perseguido al joven y efectuado disparos mientras se desplazaba en su moto. El ataque provocó que López Morales recibiera un total de 16 impactos de perdigones, 14 en la espalda y otros 2 en el brazo derecho. El Ministerio Público Fiscal presentó la acusación y detalló las penas que pretende para cada uno de los efectivos.
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0: jabalito, ya
1: arriba,
0: venió.
1: Arriba, arriba, arriba.
0: Ay, ya venía.
1: Vamos, arriba.
0: Un oso para bailar.
2: Quizás ya venía tenga dueño.
1: Esa.

0: casa.
1: Quizás la
0: peña tenga dueño. Esa, qué lindo. Vamos, vamos, vamos, vamos. Vamos. Hola, buen día. ¿Dónde está? ¿Dónde está? ¿Dónde está? ¿Dónde está? Hola.
2: Buen día. Buenos días, Darío. Buenos días.
0: Vamos.
2: Hablo desde Aguachica. Sí. Comunicado para el señor Felipe Flores.
0: Bien, seguro.
2: Que yo voy a subir en el colectivo a buscar la llama porque no tengo ninguna novedad.
0: Bueno.
2: Y ya voy a estar bajando y ya sabe por dónde tienen que ir. Y también le quiero comunicar que quizás pillé el dueño de las ovejitas que ya se han comunicado.
0: Ajá.
2: Vendrán a pie o vendrán por acá en camioneta, no sé, pero las han que hoy vienen a buscarlo.
0: Bueno.
2: Indicarle por dónde entrar las ovejitas, nada más.
0: Ajá.
2: Eso es.
0: ¡Brito! Buen día, Cordito.
2: Está en Río Grande, está el señor Felipe Flores.
0: ¡Vamos! ¡Felipe!
2: Qué bueno, ese es mi comunicado. Y pongo una temita bien alegre que me haga...
0: ¡Vamos arriba, vamos arriba!
2: Me ha dormido.
0: ¡Vamos arriba, vamos arriba, vamos arriba!
2: Que ha tomado un bien sol ayer. Porque había un hermoso sol ayer, gracias a Dios.
0: Sí, estaba lindo ayer, Estaba lindo ayer, Secu, gracias, gracias, gracias. A ver. ¡Vamos! Buen día, Radio Nacional, aquí acá. Mando saludos, dice, para el 18 del Carmen, para mi mamá Juanita Ochoa, para mi papá Anacleto Mamani, que tengan un excelente viernes bendecido. De parte de Angelito Mamani de Ledesma, bueno, Angelito, buen día. A ver.
3: Llegando está el carnaval.
0: ¡Vamos!
3: Quebradeño, mi chorito.
0: ¡Arriba, arriba!
3: Fiesta de la
0: reiteramos, buenos días, Radio Nacional, aquí acá. Mando un saludo para Lizoy del Carmen, para mi mamá Juanita Ochoa, para mi papá Anacleto Mamani, que tenga excelente día, viernes bendecido, de parte de Ángel Mamani de Ledesma.

Buenos días, Darío. Buen día a todo el mundo. Para mandar un comunicado a mi super zorro, mirá. Decirle que todo positivo, todo positivo. Avise ese mensaje a mamá. Gracias, Darío, por favor, repita. Bueno, vamos de nuevo entonces. Para mandar un comunicado a mi super zorro. Decirle que todo positivo, todo positivo. Avise ese mensaje a mamá. Gracias, bueno. Avisen a la mami, che, que todo positivo, todo positivo.

Radio. Gran saludo para Irma Yampa, que está en El Chorro. Dice, bueno, con su padre Tomás Yampa, con la Yamita. Bueno, mirá Normita, ¿cómo anda Normita? Buen día, Normita, buen día, Normita, buen día para usted. ¿Dónde anda Normita? Ya se ha levantado, todo bien, ¿no, Normita? Bueno, reiteramos entonces. Buenos días. Gran saludo para mi, para Irma Yampa, que está en El Chorro. Bueno. Con su padre Tomás Yampa, con la Yamita. Bueno, Yamita, buen día. ¿Cómo anda, Yamita? ¿Cómo anda, Yamita querida? Buen día. ¿Cómo está?

0: Pancho.
1: Pancho,
0: un gran saludo para mi querido amigo Martíncho, allá en la hermosa localidad de Langosto, en el corazón del departamento de Santa Catalina. ¡Ama! A ver.
1: Avante, Radio Nacional.
0: ¡Vamos, Juancito!
1: ¡Bien arriba!
0: ¡Chicas mañosas! ¡Buen día!

0: amigo.
1: ¡Viva el norte, mierda!
0: ¡Hola!
2: Está en Río Grande.
0: ¿Ah?
2: Y avisarle que mi mamá se iba a ir en el colectivo.
0: ¿Ah?
2: Hasta el filo. ¿Ah?
0: Y de ahí a las 2
2: por ahí va a estar llegando. Estará por ahí, entonces ellos ya van a bajar. Eso lo quería avisar. Bueno, tengo un hermoso día. Que Dios lo bendiga mucho. Mi papá, que lo cuide.
0: Vamos.
2: Espero que esté bien.
0: Gracias, Normita. Chao, Normita. Chao, Normita. Buen día, Norma. Buen día, Brusel. ¡Hola!
3: Hola, buen día, Darío. Quiero comunicar a mi esposo, Tomás Lampa.
0: Tomás.
3: Hoy día que me ven a esperar frente al Barrancas, que yo estoy viendo seguro.
0: ¿Cómo? Va de nuevo.
3: Hola, buen día, Darío. Quiero comunicar a mi esposo, Tomás Lampa, que hoy día que me ven a esperar frente al Barrancas, que yo estoy viendo seguro.
0: Ahí está, Tomás. Vaya a esperar ahí donde usted ya sabe a doña Mamani. Bueno. ¡Segure! ¡Vaya! ¡Rápido! ¡Buenos días! Nixon, ¿cómo anda, Nixon? Querido, buen día, buen día, buen día, buen día, amigo. ¿Cómo anda, amigo? ¿Todo lindo, amigo? Bueno. ¡Feliz viernes, amigo! ¡La pase lindo, bonito, amigo! ¿Qué tiene programado para el fin de semana?

0: y a todos los que te rodean.
1: ¡Buenos días, Nacional! La Quiaca, queremos saludar a Olguita Peñalosa, avisarle que llegó su encomienda. ¡Mirá! Que mandó la con Nelly Solís. Con el tema, dice, soy Aide. Bueno, Aide.

Reiteramos, buenos días, Nacional. La Quiaca, queremos saludar a Olguita Peñalosa. Avisar que llegó bien su encomienda que mandó con Nelly Solís. Con un tema, dice, soy Aide. Bueno, abrazo grande, Aide, buen día. Ahí va, a ver.

para por las dudas. Y vayan al acto el día domingo, Vayan al acto el día domingo, ahí donde esté en el domingo del desfile 23 de agosto, vamos todos, vamos ahí a quemar las casas, a quemar todo. El desfile del 23 del domingo, dice Nixon, Nixon, ahí tenemos que ir todos, Bueno, por favor. Señores, nosotros hasta acá llegamos, que tengan buen fin de semana todos, los queremos un montón.

0: buen día, muy buen día. ¿Cuántos? 4 minutos nos separan ahora de las 7 de la mañana en la República Argentina. Este por fin, por Dios, viernes 21 de agosto de 2026 en todo el mundo. Mi nombre es Nico Yacoy. Esto es Primer Round en el muy lindo aire de Radio Nacional AM870. Hasta las
1: 10 de la mañana. Se ha nublado.
0: Mariana Gil Laborde, muy buen día, bienvenida, ¿cómo le va?
1: Pero muy bien, buen día Nico, buen día para vos, buen día para todos, para mí también, gracias. Llegamos a viernes,
0: sí, por favor,
1: yo pensé que era la
0: por
1: única.
0: Por favor, no.
1: Pero fue una semana corta, larga.
0: Pero larga,
1: ¿cómo
0: sí
1: pasa eso?
0: No sé, las semanas cortas se hacen largas, ¿o no?
1: Es una cosa insólita.
0: Es tremendo, es
1: vos
0: tremendo.
1: Vos decís menos responsabilidades o menos actividades.
0: O la no teoría de, es la teoría de Romina Wheeler.
1: ¿Cuál es?
0: Y que se amontona todo lo que vos tenías que... No es que haces de menos, sino lo haces todo amontonado. Y eso que pasa en el
1: tránsito.
0: O tráfico.
1: No, tránsito.
0: Tráfico.
1: El tráfico me parecía... Pero creo que también se usa igual, ¿eh? Es más de...
0: Hoy se lo vamos a preguntar.
1: Traficará.
0: Mientras tanto, le vamos a decir tráfico. En el tráfico...
1: No, tránsito. Diga tránsito, dígalo bien.
0: En el tránsito pasa también en la vida.
1: Claro.
0: Esa es la tesis.
1: Se nos junta ¿no? todo.
0: Se nos amontona todo.
1: Exacto.
0: Y así estamos.
1: Bien.
0: Por eso hay que tomar café que habíamos pedido a raudales, porque tenemos un programa particular.
1: Sí.
0: Mente agitado.
1: En
0: ¿no
1: 15
0: cierto?
1: Minutos estamos, no saben, somos así.
0: Esto mismo de hacer todo junto, lo que se hace en mucho tiempo, está pasando Mariana Grimaldi en este momento, a quien le agradecemos, está asumiendo.
1: Sí, claro.
0: En una sola persona, toda la producción de este programa del día de hoy. Así que. Eso está muy bien. Che, el café entonces, ¿cómo es? ¿Que hay que tomarlo?
1: Que dicen que, viste que hay una teoría, no sé si la escucharon esa.
0: ¿Usted toma café?
1: No.
0: Sí. Ah, no toma café.
1: No toma café.
0: Ah, listo.
1: Dicen que cuando te... Viste que para dormir, dice que no tenés que dormir más de 20 minutos, una siestita.
2: Ah, sí.
1: Eso en la mitad del día.
0: Sí, tiene,
1: entonces te dicen...
0: ¿Qué tiene que ver con el café? No sabemos,
1: ahí va,
0: pero va a llegar. Va a llegar.
1: Ahí va. Tenés que tomarte el café antes de dormirte esa siestita y cuando te levantas...
0: Como nueve.
1: Te hizo el efecto de los 15 minutos, 20 minutos del café.
0: Ah, mira.
1: Y sos... Es la nueva...
0: Algo de eso.
1: No sé si la tenían, pero...
0: Yo tomo el café en el preentreno, un café negro antes de entrenar y te lo dicen unos 40 minutos antes de entrenar.
1: Bueno, lo podemos buscar si quieres, pero yo te puedo asegurar que con 15, 20 minutos... Basta.
0: Ahora te tomás un torrado y te quedás torrado, porque es así o no.
1: No, el torrado es
0: sí, pero
1: el que
0: torrar
1: azúcar,
0: es dormir.
1: El que no es tan cálido, el que no es tan de tan buena calidad. Medio atorrante.
0: Atorrante.
1: Torrado, atorrante.
0: El torrado es el que mezclan es el
1: con azúcar.
0: Bien.
1: Sí, te dicen que tenés que tomar que no tiene azúcar, que es de buena calidad, es el tostado.
0: El tostado sin torrar. O sea, tostado sin azúcar.
1: Claro,
0: aunque
1: tostado
0: le
1: sin
0: después,
1: azúcar.
0: Después la cagás agregándole azúcar.
1: Bueno, pero ese es otro tema. Hablamos de la calidad del café.
0: ¿Ves que el azúcar siempre se te mete por algún lado? ¿Te das cuenta?
1: No, la
0: ¿te das cuenta? Yo voy y le digo, bueno, siempre me olvido esta parte, entonces digo, sin torrar, muy bien, sí, sin torrar, muy bien. Y sin tostar, no, Nico, sin tostar no se puede.
1: No,
0: ya
1: no,
0: quería
1: no.
0: Sin nada.
1: No, tostado.
0: Pero no, porque si no lo tostás no se hace negro, ¿no?
1: No, claro. No, tiene que estar tostado, sino como lo...
0: Un tecito de habichuelas de café, este día. Claro.
1: No sé por qué. Debe ser blando, no sé cómo...
0: Por eso, que es como... No se puede.
1: No, hay ciertas cosas que ya...
0: Después le preguntamos a la China cuando llegue.
1: Pues te cuento cómo está el tiempo en la ciudad de Buenos Aires, de
0: sí,
1: paso. 6 grados 2 décimas, una mañana fría en la ciudad, con una sensación térmica de 4 grados 3 décimas. El cielo está algo nublado. Hay viento del sur a 10 kilómetros, quizás eso se siente un poquito, el vientito. Pegás la vueltita en la curva de la esquina y decís... Está frío.
0: ¿Quién decía atorrantes, atorrar? ¿Te acordás de eso? Atorrantes, atorrar. ¿Qué programa era?
1: No,
0: atorrantes.
1: No sé.
0: Era como un Pergolini, pero clase B, digamos. O sea, menos Pergolini que Pergolini.
1: El Pato Galván.
0: El Pato Galván, ahí está.
1: Mario, el querido Rodo.
0: Ahí está.
1: Mira, bueno, y con respecto al tiempo, ¿cómo va a estar hoy? Digo, ayer 19 grados la máxima, estuvimos muy bien. Hoy... Ya no, chicos.
0: Hoy
1: 12
0: no.
1: La
0: hoy
1: máxima.
0: No.
1: Mañana sábado, el que tiene que salir temprano va a pasar frío. 3 grados la mínima, con una máxima de 14 grados. El domingo la mínima 4, la máxima 13 grados. Lo bueno del sábado es que va a dar mucho sol.
0: Uh-huh.
1: Y el domingo parcialmente nublado.
0: Muy bien. Bueno, tema para nuestra oyencia, como le solemos decir, para nuestra audiencia, el cafecito, el cafecito, ¿no es cierto? Que nos cuente cómo lo toma. ¿Quién decía
1: toman?
0: Cafecito.
1: Cafecito te piden Moni. Todos los Instagramers. Quieren
0: Florencia Peña.
3: Moni Argento.
0: Pero echa Moni Argento.
1: Y si no, todos los Instagramers.
0: También, ah, se piden cafecito. Hay cafecito, hay tecito.
2: Cabona.
0: ¿No es cierto?
1: Es una bonito. Matecito, cafecito.
0: Matecito.
1: Bueno, ¿qué quieren? ¿Qué toman?
0: Que nos cuente qué toman, tal cual. Si lo cortan, si no lo cortan.
1: Tostado, torrado.
0: Sí, instantáneo, de filtro, espresso, nespresso.
1: Todo eso.
0: ¿O qué?
1: Todo, lo que quieran.
0: Bueno, tema. Podemos hablar, no se lo vamos a complicar.
1: No,
0: nada.
1: Se la vamos a complicar.
0: Por ahí se la complicamos un poquito. A ver si te la complicamos mañana con esto. Algún barista. Estaría bueno cerrar el programa con algún barista que nos cuente un poco sobre este culto de hacer café. Qué complicado se volvió a hacer el café,
1: sí,
0: ¿o
1: sí,
0: no?
1: Sí. Y los cursos no son baratos, ¿eh?
0: No son baratos. No son baratos. Además, todo lo demás. Y que tenés que pesar meticulosamente, ¿no es cierto? Lo que le pones, según cuánto lo prenses, también hay una diferencia.
1: Claro, y depende del tipo. El tipo, la cantidad que pongas.
0: Sí. Yo y después desastre, el dibujito. Una cuchara, lo piso, lo pongo, se acabó.
1: Y después el dibujito que te hacen con la espumita de la leche.
0: Hice una vez un dibujito.
1: ¿En serio?
0: Sí.
1: ¿Qué te salió?
0: No sé, no podría decir.
1: Bueno, me imagino.
0: No, porque se deforma todo.
1: Me imagino que no debe ser fácil.
0: Claro, sí. Déjalo así, después arriqué, una vez la probé y no. Pero debe ser porque lo hace por una leche.
1: Es con práctica. Bueno, y no, mucha espuma.
2: Sí.
0: Es que no me gusta con mucha espuma. Acá la gente de la vuelta es muy conocida por el café que hace, que se espuma con café.
1: Claro.
0: No café con espuma, y es demasiado. No me gusta la espuma del café.
1: Y lo que pasa es que la leche esa que es con espumita no es caliente, ¿viste? Es media fría, entonces te enfría un poco el café.
0: Eso es verdad. O se enfría
1: de especialidad,
0: claro,
1: digamos, ¿no?
0: O se enfría antes, porque a mí me da miedo la parte de meter el cosito y hacer en la cafetera para calentar la leche con el vapor.
1: Claro, el vapor para espumar.
0: Que la cosita se pone, ¿no?
1: Para espumar, claro.
2: Más de uno se
1: bueno, nos pueden contar al WhatsApp al 1138707485 y ya estamos en YouTube en breve, ahí también nos
0: conectando.
1: Ahí nos ven, nos escriben también en Nacional AM870 en vivo.
0: Mientras tanto les cuento yo que hay que saber hoy que es viernes 21 de agosto a esta hora. La economía creció 0,8% en junio, esto según el estimador mensual de actividad económica, EMAE, del INDEC. La actividad registró además un incremento interanual del 2,7%. Con esta cifra, el primer semestre cerró con una suba acumulada del 1,9%. Los sectores que más crecieron fueron pesca y explotación de minas y canteras. El presidente Milei destacó el crecimiento de la economía y la fuerte reducción de la inflación. En su mensaje en el cierre del Consejo de las Américas, el presidente aseguró que todas las cosas que prometió en campaña las cumplió a mitad de mandato. También resaltó el éxito del modelo de crecimiento económico que implementó el gobierno nacional y subrayó que en los dos primeros años de gestión acumulamos una expansión de más de 10 puntos porcentuales. En el día de hoy, el presidente Milei viajará a Rosario para participar del acto central por el 142 aniversario de la Bolsa de Comercio de esa ciudad. Aeroparque cerrará 2 días para realizar obras. El aeropuerto Jorge Newbery permanecerá cerrado durante 55 horas la próxima semana. Esto debido a tareas de mantenimiento de la pista. Será desde las 9 horas del martes 25 hasta las 16 del jueves 27. Entre el 50 y el 60% de los vuelos programados, tanto domésticos como internacionales, se trasladarán al aeropuerto de Ezeiza. El resto de los servicios fueron cancelados por las aerolíneas, que tomaron esta decisión teniendo en cuenta la antelación con la que se anunciaron las obras y la cantidad de pasajeros. Juicio por la muerte de Diego Armando Maradona. El Tribunal Oral en lo Criminal número 7 de San Isidro retomará el jueves de la semana próxima las audiencias en las que analiza la responsabilidad de 7 acusados por el fallecimiento del exfutbolista ocurrido en noviembre de 2020. La decisión se tomó a raíz del escándalo por las historias clínicas que mezclaron estudios del 10 con los de su padre y que fueron utilizados como parte de la documentación analizada por la Junta Médica. Terremoto en Perú. El fenómeno de magnitud 7,2 se registró a 35 kilómetros al norte de la ciudad peruana de Coracora, departamento de Ayacucho, de acuerdo con el Instituto Geofísico de ese país. El sismo ocurrió a 108 kilómetros de profundidad y la Dirección de Hidrografía y Navegación de ese país estableció que no tiene probabilidades de generar un tsunami. Andrea China Valdivieso, muy buen día, bienvenida, ¿cómo le va?
2: Buen día, Nico, a todo el equipo, a los oyentes, muy bien, por cierto, es viernes, pero no dejamos de estar atentos. Hoy en tres puntos del país nos situamos para analizar los últimos hechos policiales que captan la atención, que tienen que ver, uno en Santa Fe, claramente, con la indagatoria a la joven madre de este pequeño de 6 años, que según el preliminar de autopsia, fue asesinado, estrangulamiento es la causal de muerte de este pequeño allí en San Justo, en la provincia de Santa Fe. Y ya te digo que la clave va a pasar por la imputabilidad o no de esa joven madre. ¿Y por qué lo digo? Porque hasta su suegro habla de un estado en el que encontró a esa mamá con el cadáver de su pequeño hijo de... por lo menos enajenación, no era ella quien estaba allí, y le dijo algo así como, me habló con la voz del diablo acá,
0: me habló con la voz del diablo.
2: Básicamente estamos hablando de una psicosis, ¿sí? Y ahí sí, un brote psicótico y la salud mental que va a estar justamente en el contexto de este caso.
0: Y el problema de siempre, más tarde que seguro, esa suerte de indagación sobre si... había habido advertencias de esto que no fueron debidamente atendidas, ¿no?
2: Por eso digo, la salud mental, en torno a si había tenido algún otro síntoma, algún otro episodio en el cual no hubiera estado dentro de sus cabales. Lo cierto es que el suegro mismo dice, estuvieron a la noche en casa, se reían, estaban bien, digo, la pareja y el niño, ¿no? Claro. Pero bueno, hay que determinar qué fue lo que pasó y si es imputable o no. En el caso Moyano,
0: porque
2: hubo novedades también.
0: Estos cuadros suelen tener un detonante, ¿no es cierto? Lo propio de este tipo de episodios es que algo lo detona.
2: Algo lo detona,
0: pero
2: o tal
0: algo
2: vez...
0: del orden psíquico, no algo del orden físico.
2: Exactamente. Incluso, digo, tenemos el caso de Laura Leguizamón acá en la ciudad de Buenos Aires, que había dejado de tomar la medicación y había dejado de hacer las consultas. Por eso hay que indagar un poquito más profundo. Sí. Antes de la indagatoria, hoy va a ser sometida a pericias psicológicas y psiquiátricas, justamente para establecer la imputabilidad o no. Caso Moyano, declaró la mucama. Dijo que era una pareja normal, que se veían siempre, que hacía mucho que estaban juntos. No trascendió mucho más respecto de lo ocurrido el 4 de agosto a la mañana en Avenida del Libertador. Candela Arizaga declara el lunes en su ampliación testimonial que ha pedido ante la fiscal Noceres, y queda pendiente la declaración de su mamá y de su hermana, que es tal vez la que más atención capta en este caso.
0: ¿Qué más tiene para aportar?
2: Tienen mucho más para aportar porque eran quienes no estaban de acuerdo con que ella retirara la denuncia por privación ilegítima de la libertad y por las amenazas y golpes sufridos esa madrugada, que es lo que dijo en primera instancia. Y por último, en Salta, otra vez, armas en las escuelas, un nene de 14 años que está detenido por llevar un rifle y mostrárselo a alumnos de primaria. Ahí nos vamos a centrar hoy y obviamente lo que surja en la mañana.
0: Muy bien. Digo, ahora entonces, Rubén Santos. Rubén Santos, muy buen día, bienvenido.
3: Buen día, Nico, un saludo para las chicas. Bueno, perdió Rosario Central ayer. Es noticia porque quedan pocos equipos argentinos en la Copa Libertadores, pero más noticia porque empezó a coquetear con el retiro Ángel Di María. Dijo, es hora de empezar a pensar qué tengo ganas de hacer. Así que deja la puerta abierta, teniendo en cuenta que el gran sueño de él y de todo Rosario era jugar la Copa Libertadores. Hoy se inicia
0: el... Ahora me retan todos los de Rosario Central.
3: Sí.
0: Porque ya saben lo que voy a decir.
1: No sé, pero si sabés que te van a retar, porque
0: yo siempre sé que me van a retar.
3: Dígalo.
0: Y lo digo igual.
1: Dígalo.
0: No, ya estaba medio retirado, ¿no?
3: No, la verdad que para el nivel, ¿no? Para el nivel del fútbol argentino vino muy bien Di María, de hecho.
0: Pero por eso te digo, claro, ella era como un pedir pizza, sí, de su como, propio, estaba aterrizando.
3: Claro, es como que ya él se dio cuenta que este era el sueño por conseguir.
0: Como cuando dicen Messi venga a jugar a...
3: Sí, a Newell's, yo no lo tengo. ¿A dónde? Eso. A Newell's, a Newell's. Rosario.
0: Es también retirado, sí, está retirado. No lo veo. Para su nivel de juego está retirado.
3: Yo a Messi no lo veo ya que venga a cerrar su carrera en la Argentina, pero bueno, todo puede pasar.
0: No, ya sé, pero digo como Messi, ejemplo, claro, digamos. Sí, claro, con una suerte de me retiro sin retirar.
3: Lo han hecho, por ejemplo, fíjate.
0: Sí, me dicen, algo de razón.
3: Enzo Pérez, que jugó en River, y de River se fue a Argentinos, él siempre ha dicho que su sueño era retirarse en Deportivo como Maipú de Mendoza, que era su equipo, en el que nació, el que era hincha. Bueno, está jugando en la B Nacional y ahí está Enzo Pérez. O sea, van a sus clubes de origen a buscar el retiro, ¿no? A despedirse. Te voy a contar, bueno, se inicia la fecha del clausura, va a correr con la Pinto este fin de semana, comienzan los ensayos, y si hay tiempo vamos a escuchar a un Diego Milito arengando a su tropa de dirigentes. Ajá. Pero con una acusación muy seria.
0: Militando,
3: claro, pero con, yo creo que con acusaciones infundadas, pero una es muy seria cuando habla de plata a los periodistas.
0: Ajá.
3: Me parece que alguien debería pedirle explicaciones, ¿no?
0: ¿A quién?
3: A Milito, por lo que dijo.
0: ¡Apa! ¿Pero qué dijo? ¿Que alguien
3: sabemos que le dan plata a los periodistas?
0: Usted tiene que pedir explicaciones a los periodistas.
3: No, yo no. Yo le pediría explicaciones como periodista. ¿Quién me da plata?
0: Ah, pero vos no te lo da nadie.
3: Bueno, a mí no me da nadie. Yo no me da nadie.
1: Pobre,
3: pero
1: me da pena.
3: Digamos, si yo fuera de los periodistas que cubro...
0: Bueno, no voy a defender la posición que tengo, porque si después me retan en el diario Clarín y salgo escrachado como periodista que está en contra del periodismo. Pero no, es que...
3: No, es que si yo soy del día a día de la cobertura Racing, yo me sentiría tocado.
1: Ajá.
3: Claro. No me siento tocado porque no estoy, pero yo le diría que...
0: Es una pecera relativamente chica la que está acusando. Claro, no está hablando de los periodistas, sino que está casi diciendo tal y cual.
3: Claro, sí, está referido básicamente a los periodistas que cubren Racing.
0: Claro. No, eso está muy mal. Nos vamos al tránsito. ¿Tránsito vamos. Era? ¿Tránsito?
1: Sí, con
0: ¿tráfico o tránsito? No sabíamos bien cómo era, ¿cierto?
1: Tránsito, tránsito.
0: Romina Winner, muy buen día, bienvenida, ¿cómo le va?
4: Buen día, ¿cómo andamos?
0: Muy bien. Acá con una disquisición lingüística que esperábamos conversar con usted para que nos aclare.
4: Sí, ya estaba escuchando, ya estaban jugando ustedes.
0: No, nos jugamos con semejante cosa.
4: Bueno. En realidad, en España se le dice tráfico.
0: Ahí va.
4: En España dicen tráfico. Acá el tráfico se lo asocia con el tráfico de sustancias.
1: Claro.
4: Y no con el movimiento de las personas. Por eso en Argentina se le dice tránsito. Pero
0: ahí va.
4: No habría inconvenientes, te diría.
0: Muy bien. Bueno, vamos al tránsito, entonces. Digamos el tránsito.
4: De hecho... O sea, mucho de todo lo que ha desarrollado Argentina en materia de seguridad vial lo ha tomado de España.
0: Sí, claro.
4: Así que no habría inconvenientes, pero...
0: Digamos siempre tráfico, pero... No, siempre tránsito, pero tráfico lento. Para no decir tránsito
1: pero
0: lento.
1: Pero no es incorrecto, digamos.
0: Que se lo robó otra disciplina, tránsito lento.
4: No es incorrecto para nada.
1: No es incorrecto.
4: Para nada.
0: No es incorrecto.
4: Argentina... Perfecto. Claro, Argentina y Latinoamérica utilizan más tránsito, claro. España puntualmente habla de tráfico.
0: Lo que pasa es que estoy imaginando, pero Romy, tráfico puede tener una connotación, primero más comercial, porque el comercio es tráfico, ¿no?
1: Comercio,
0: pero después más negativa, porque uno dice tráfico de drogas.
4: Sí,
0: tráfico
4: de drogas.
1: Cosas ilegales. Exacto. En otro nivel también se ganó el término.
0: También se apropió.
1: Claro.
4: Eso sería el punto, digamos, pero después no habría inconvenientes. Pero como nosotros vivimos en Argentina,
0: decimos,
4: vamos a hablar como argentinos y vamos a decir tránsito.
0: Muy bien.
4: Pero no está mal tampoco.
1: Claro.
4: Bueno, a ver, es una mañana que tengo hasta miedo de decirlo.
0: Entonces dejémoslo para no romperlo, ¿no?
4: Y bueno, pero lo tengo que decir, si no, no estoy haciendo mi trabajo.
0: Dígalo. No, entonces no es noticia, no es que cuando todo está bien no es noticia.
4: ¿Cuánta maldad la mía? No, yo lo voy a decir igual.
1: Todo lo contrario, es noticia, porque como siempre hay problemas, cuando no lo hay...
0: Buen punto.
4: Claro, no, bueno, la verdad que está bastante bien todos los accesos a Capital Federal, hay que decirlo, se está ingresando bien por Panamericana, acceso oeste, autopista Richeri, Buenos Aires, La Plata... hay demoras, pero siempre les cuento, los viernes son menos, menos personas ingresan a Capital Federal y se nota, los retrasos en Panamericana están entre 197 y 202, una belleza cuando siempre tenemos tramos mucho más extensos. Claro. Hay demoras en el enlace de Panamericana con General Paz para bajar hacia Lugones y una General Paz que tiene retrasos entre Mataderos y Liniers, casi llegando a Devoto, pero todavía no llega. Y hay un choque en la General Paz, a la altura de la Avenida de los Constituyentes, un motociclista derrapó, se ha caído solo, perdió el equilibrio en la moto y se ha caído. Bueno, está asistiendo, lo sabe. Acceso oeste con retrasos entre Ituzaingó y Morón, todo en sentido hacia la autopista Perito Moreno. Ya la Perito Moreno tiene demoras antes de llegar al enlace con 25 de mayo. Y eso es lo que sucede también los viernes. Hay menos tránsito y las demoras en las autopistas urbanas se ven más temprano que en los días de la semana. Es como que entran temprano, menos gente, porque si quieren ir rápido. ¿Me expliqué?
0: Se explicó perfectamente.
4: Bueno, había una compañera mía de trabajo que siempre me decía, vos no digas, me entendés, porque si no estás cargando en el otro.
0: Es verdad. ¿Me expliqué? ¿Me explico? Claro, sí. Está muy bien.
2: ¿Se entendió?
0: Está muy bien.
4: Así que...
0: Por bueno, eso mismo de que no es uno mal educado, sino mal enseñado. No, al revés. Mal educado, exacto, sino mal aprendido. Así es.
4: Mal aprendido, exacto. Así sería. Bueno, así que ese es el panorama en cuanto a los accesos a Capital Federal. Un choque solamente, como decíamos, en la General Paz, a la Avenida de los Constituyentes, que el motociclista se ha caído. Nos vamos a las rutas nacionales. Ayer hubo una muy buena noticia que yo le conté en el servicio informativo, porque sucedió después de salir al aire con ustedes, donde... ¿Se acuerdan que el paso Cristo Redentor iba a tener 3 días de movimiento desde Argentina hacia Chile?
0: Sí.
4: Y... estaba previsto hoy viernes desde Chile hacia Argentina. Ayer se logró que cruzaran todos los camiones que estaban esperando en el lado argentino. Entonces habían cruzado 2.870 camiones. Ese era el volumen de vehículos que estaban aguardando desde hacía 34 días. Cruzaron todos a Chile, entonces ayer se habilitó, se adelantó que pudieran empezar a cruzar desde Chile hacia Argentina el transporte de cargas. Con lo cual, ¿por qué esto es positivo? Primero porque, bueno, ya se desagotó todo en el sector argentino, los camiones y las personas dejaron de esperar. Esto nos habla de que también antes se va a habilitar para los vehículos particulares y el turismo. Claro. Entonces todo va acomodándose. Todavía no hay fecha de cuándo van a estar desplazándose los buses y todos los vehículos particulares, pero no falta mucho, ya vamos a tener buenas noticias. Así que bueno, hoy están cruzando en la zona de alta montaña sin ningún tipo de inconvenientes. Después, en Neuquén, también ayer estuvieron operativos con normalidad, Pino Achado y Cardenal Zamoré. Hay hielo y nieve todavía en esta época del año, pero ha ido mejorando esta semana toda la situación, buena circulación en el Camino de los Siete Lagos, y lo mismo sucede en la Ruta Nacional 3, en todo su circuito que hace Puerto Madryn y toda la zona de Chubut. Otro dato que sumo, Aeroparque va a estar cerrado durante 55 horas. Esto es por obras que se tienen que realizar y los vuelos van a estar afectados, son 900 vuelos que van a salir desde Ezeiza. Se va a trasladar toda la operatividad que está habitualmente concentrada en Aeroparque al Aeropuerto Internacional de Ezeiza durante 55 horas para que puedan realizar estas obras. Así que esto, tenerlo bien en cuenta. El cierre va a comenzar el martes 25 de agosto a las 9 de la mañana y se va a extender hasta el jueves 27 de agosto a las 16 horas. Ahí están las 55 horas. Entonces, entre ese martes y jueves, todos los que tienen vuelos sepan que van a tener que salir o arribar desde el Aeropuerto Internacional de Ezeiza. Así que tener en cuenta esto para planificar después los desplazamientos posteriores desde el aeropuerto. Los servicios a esta hora, trenes, subtes y premetro, están todos operando a horario. Así que es un viernes maravilloso.
0: Romina Winner, muchísimas gracias y tenga entonces usted un muy buen merecido fin de semana.
4: Y va a ser un muy buen fin de semana.
0: Así será.
4: Porque...
0: Lo decretó
4: Romina. Ajá. Cha-cha-cha-chan. Esta señora, sí, el domingo va a cumplir años, pero no saluden antes.
0: Muy bien. Te estaremos saludando el día domingo o tal vez el lunes.
4: El lunes está perfecto.
0: Está bien, ya bueno, nos ves, puso el límite. El lunes no me jodan, el lunes te felicitamos.
4: Siempre me caractericé por la sinceridad.
0: Y lo bien que hace, Romina.
4: Feliz cumpleaños. Cállate ese muñeco ahora. Chau, chau.
0: No, por eso lo cortó. Chau. Cortó y se fue.
1: Por Romina, la duda, a ver si todavía me decían antes.
0: Nos asomamos ahora al amanecer de la ciudad de Buenos Aires con Mariel Ríos. Mariel Ríos, muy buen día, bienvenida, ¿cómo le va?
5: Muy buen día, ¿cómo les va? Y sí, es un hermoso viernes, como dijo Romy Winner, porque me acabo de cruzar a un grupo de estudiantes que se estaban yendo a Bariloche.
0: Oh.
5: Y es un gran viernes para ellos, la verdad que
0: escúchame,
5: sí.
0: Romina, te voy a decir. Sí. Escúchame una cosa, Mariel Río.
5: Te escucho.
0: ¿Qué es esta modalidad ahora de los estudiantes que no tienen fecha para irse a Bariloche y que te la dan un rato antes?
1: Sí.
5: Bueno, depende de las empresas.
1: Te dan un lapso, ¿no? Te dan un margen de tiempo, pero te la dicen una semana antes.
5: Sí. Depende de las empresas. Mi hija, que se va el año que viene a Bariloche,
0: ya sabe cuándo se va.
5: Tiene ya un lapso de tiempo, no la fecha exacta. La fecha exacta sí, pero lo que pasa es que varía por una cuestión aérea. Entonces las precisiones de fecha se las dan más adelante, ¿no? En el momento en que uno rubrica el contrato.
0: Okay.
5: Antes era más sencillo.
0: Más sencillo más o menos, nos han cagado tanto con eso.
5: Bueno, yo la verdad que no puedo decir nada, conmigo cumplieron en fecha.
0: No,
5: antes,
0: yo
5: no,
0: también,
5: en fecha,
0: en general.
5: En fecha. Me fui por una empresa y volví por una quebrada, pero...
3: Yo me fui en la quebrada y tuvimos problemas con la comida. Nos daban viandas que estaban vencidas.
5: ¡No!
3: La que quebró.
5: Bueno, me están favoreciendo a la temática que les quería planificar hoy, así que me encanta esto, que eso ha salido espontáneo. Porque les iba a preguntar cuáles eran los recuerdos que tenían de su viaje de egresados. Esos recuerdos inolvidables que podían ser buenos o malos. Y acá tu vianda vencida es hermosa.
3: Sí, hermosa.
0: No son buenos, pero para mí, qué sé yo, este vapuleo que era, tener que salir hasta tarde y levantarte temprano para la excursión, digo, después yo...
1: Pero eso lo estás pensando
5: si querías.
0: No, como antes también yo siempre fui viejo.
1: Ah, sí, siempre
0: un alma vieja. Sí, acá la chica de producción me dice, niño viejo, gracias por lo de niño.
5: Yo te acompaño en el alma vieja, soy una que no tomo alcohol en todo Bariloche, por ejemplo.
0: por eso.
5: Pero vos tenías la opción de si querías ir a bailar, si no te quedabas en la habitación.
0: Ah, claro, sí, te ibas a quedar en la habitación.
5: ¿Y te vas a dormir ya con si sos amargo?
0: Eras un amargo. No, era amargo, pero no comía vidrio. O sea que me iba a quedar a dormir ahí y después me cargaban.
3: ¡Amargo!
1: Yo no te puedo ayudar porque no me acuerdo.
0: Andá vos con mi grupo de amigos a quedarte durmiendo ahí.
1: El estado, el que habrá llegado. No tengo registro.
5: Te levantabas con dentrífico en la cara.
1: No
5: te pasaban cosas, ¿no?
1: No me acuerdo absolutamente de nada. No sé qué pasó.
0: Mira.
1: No, sí
0: llevaban cosas, ¿sabes? Yo me acuerdo.
1: Pero la realidad es que es re vago.
0: Que comprábamos, que llevabas en el buche en ese momento en colectivo íbamos. Entonces,
5: yo viajé en avión.
0: Ah, entonces es más moderno.
1: Claro.
0: Más potentado.
1: No, nosotros
0: más potentado.
1: Y
0: que llevabas licores y esas cosas que después te secuestraban a mitad de camino.
5: Te las sacaban en el hotel.
0: Sí,
1: que las incautaban. Sí, habían, a veces en la ruta.
3: Con esto que decís vos, Nico. Sí. El recuerdo es el viaje de vuelta en micro, el silencio que había en ese micro, porque venían todos rotos, veníamos todos durmiendo.
0: ¡Ay, qué horror! Yo qué odio la resaca.
1: Me acuerdo el tema con el que entré a Bariloche, eso sí me acuerdo, pues veníamos
5: a
1: micro.
5: A ver, ¿cuál?
1: Hola, amor.
0: Fuego de noche, nieve de día.
1: Erasure. ¿Eh? Mirá, hola amor. Plenos 90.
0: Ay, para colmo Bariloche, que tiene esa entrada que medio que doblás 80, y Bariloche aparece, con lo cual, ¿no?
5: Sí. Qué hermoso. Con este tema. Yo me estoy situando Bariloche con ese tema, ¿sabes qué?
0: Sí.
5: Qué lindo, me dan ganas de subirme al micro con los chicos.
1: Ay, qué lindo.
5: Qué hermoso.
0: Mira, bueno, estamos pensando un viaje para usted, Mariel Ríos.
1: ¿A dónde?
5: ¿Cuál? A ver, ¿a dónde?
0: No, ojo, después, después se lo cuento, pero estamos pensando un viaje para usted para que pueda cubrir algo y contárnoslo con lujo de detalles.
5: Me gusta, pero ojo a dónde me manda.
1: ¿A dónde la va a mandar?
0: ¿Y dónde? ¿Qué gran evento se viene dentro de unos meses?
5: No
1: León.
5: Sé, que no...
1: No sé.
0: Y sí.
5: Tengo miedo de arriesgar.
1: Córdoba. Yo tengo miedo de arriesgar. Córdoba.
0: Y no sé, nos tenés que ayudar con el Papa, Mariel.
1: Ah, muy bien.
5: ¿Tiene que ver con el Papa?
0: Sí, sí. Tiene que ver con el Papa. Sí.
2: Gracias, León.
5: Bueno. Después lo charla, porque ya me da miedo. Vamos a encauzar el viaje acá a Bariloche.
0: Sí,
5: y les cuento.
0: De Bariloche al Papa, dale.
5: Vamos a santificar el viaje a Bariloche y les cuento que a los oyentes que jueguen con nosotros, que nos digan, ¿a dónde se fueron? Porque los de Bariloche no se van a Bariloche. Entonces, que nos cuenten los de Bariloche a dónde se van de viaje egresados. El resto del país, ¿por dónde anduvieron? ¿A dónde fueron con el colegio? Y ese recuerdo inolvidable, que puede ser bueno, excelente y divino, o puede ser malo como la vianda podrida. Lo que ustedes quieran contarnos, jueguen con nosotros, porque la verdad que arrancó como la época low cost, viaje de egresados, esta es la más barata. Entonces va a haber muchos viajes de egresados. Yo me fui en esta época, me fui en septiembre.
0: ¿Por qué es la más barata esta?
5: Es la más barata porque no tenés nieve ya. Bariloche, este año fue una excepción, un boom de nieve increíble.
0: Pero el grueso de viajes empieza ahora, o sea, porque ubican ahí los viajes.
5: Claro, el grueso de viajes empieza ahora porque es la más barata.
0: Por eso.
5: Entonces... Es porque no hay nieve.
1: Sí, perdón, claro. Depende de qué zona del país sea. Porque si sos como algunos compañeros de Bahía Blanca, te tocaba en enero irte a Bariloche.
5: ¿En enero?
1: Sí, chicos, nosotros porque estamos muy de la ciudad de Buenos Aires.
0: Claro, que queremos nieve.
1: Que queremos nieve y hay prioridad para capital y provincia de Buenos Aires.
0: Te tocaba, no que querías.
1: Te tocaba. Y si no, preguntemos a ver en qué época les tocó.
5: Que nos cuenten,
1: a algunos que viajan.
0: Por eso tiene mucho que ver con cuándo te toca. Es un mercado. Bueno, vamos a hablar con
5: interesante que nos vayan contando. Así aprendemos.
0: Está bien. Sí, se está usando ahora también el ir a otra parte, ¿no es cierto? Tipo el viaje al Caribe, no sé qué, por
5: Brasil.
0: Ahí es otra... Sí.
5: En mi época se usaba, querían ir a Brasil, me acuerdo. Yo en ese momento me fui por Lapa en el 2001.
0: Que vos dijiste Bariloche.
5: Y querían todos ir a Brasil, yo dije Bariloche, chicos, por favor, viaje de egresados, Bariloche.
0: Bueno,
5: Brasil.
0: Recolectamos entonces durante todo el día recuerdos y recuerditos que les haya quedado de su respectivo viaje.
5: Activemos la emoción, Jacoy, y vamos a la adolescencia.
0: Activemos. María Río, muchísimas gracias.
5: Hasta luego, ¿eh?
0: Un beso grande.
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5: Falleció el inventor del corrector automático. 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

0: bien, 39 minutos pasan ahora de las 7 de la mañana en la República Argentina y es momento de comenzar nuestra linda ronda de amaneceres provinciales. Primero de todo nos vamos a Rosario, provincia de Santa Fe, con Ivana Misowski. Ivana Misowski, muy buen día, bienvenida, ¿cómo le va?
1: Muy buenos días, Nico, para vos, para todo el equipo y la audiencia en esta jornada fría en la ciudad de Rosario, con un cielo despejado, 6 grados a esta hora, Nico. Hoy no vamos a superarlo. 14 grados de máxima y estamos con un viento intenso por estas horas, lo cual ha marcado un brusco, valga la redundancia, descenso de la temperatura en la ciudad.
0: Qué bárbaro, ¿no? Estamos en las mismas entonces en ese sentido. Sí.
1: Se nos viene el frío con todo otra vez, pero bueno, con solcito.
0: Con solcito que ya es bastante, ¿no es cierto? Recordemos todo el rato sin sol que tuvimos y va a ser un aliciente.
1: Eso es un montón tener el sol. Esta es el tercer día consecutivo que venimos de jornadas a pleno sol. La gente está disfrutando y eso se ve rápidamente en los parques, con distintas actividades que se pueden aprovechar estos días. Hoy, reitero, mucho más frío, pero bueno, es sin duda algo mucho mejor el panorama con relación a los días de llovizna y nublado que tuvimos las semanas anteriores.
0: Ivana, se espera la presencia entonces del presidente Javier Milei, lo anunciábamos en títulos, esto en ocasión de cumplirse un aniversario más, el 142 de la Bolsa de Comercio, Rosario.
1: Así es, una semana movida para la Bolsa de Comercio de nuestra ciudad, porque comenzó con distintas actividades, visitas guiadas desde el martes en adelante, abrió las puertas a las instituciones educativas, bueno, en esta oportunidad, como bien vos lo decías, comenzó todo con un izamiento en el mástil mayor del Monumento Nacional a la Bandera, que allí las autoridades, bueno, siempre suelen llevar adelante como el inicio de las distintas actividades por el aniversario, y con una eventualidad que se hace cada ocasión especial, como el aniversario de la bolsa, que es la fijación de precios a pizarra de mercado de granos, en el centro del propileo del monumento, ¿no? Donde está la llama votiva, allí se realizó justamente la fijación de precios, y ya después preparar todo para lo que va a ser justamente hoy el arribo del presidente por segunda vez en este 2026. Recordemos que anteriormente el presidente estuvo para el 20 de junio aquí en la ciudad de Rosario, y ya, Nico, desde las 6 de la mañana comenzaron todos los despliegues. Poco a poco estamos viendo, porque la Bolsa de Comercio está ubicada acá en Peatonal, Córdoba y Corrientes, bien microcentro de la ciudad de Rosario, pasitos de Radio Nacional, donde desde muy tempranito comenzó este operativo con el personal de tránsito, ¿no? Es lo primero que se desplegó, que es ya comenzar a colocar las vallas para, bueno, establecer un perímetro que es donde se va a manejar todo el traslado presidencial. Así que bueno, esto ya lo estamos viendo acá en el microcentro, que seguramente, como bien lo habían anticipado, hacia el mediodía habrá calles que ya van a comenzar con algunos cortes, así que nosotros vamos a estar haciendo el seguimiento. Recordemos que el acto está previsto a las 19 horas y se prevé las palabras del presidente alrededor de las 20 horas, ¿no? Es el tercer acto consecutivo con la presencia del presidente Javier Milei, así que hay mucha expectativa de los distintos sectores sobre, bueno, cuáles vayan a ser las principales líneas de su discurso. Anticipan desde la bolsa lo que ellos pudieron justamente informarse con presidencia, es que sería menos técnico, ¿no? Este discurso en relación al último que se ha brindado en el 2025, así que bueno, también ronda todas esas expectativas sobre, bueno, en materia de retenciones, el sector del campo, y también lo que pudimos conocer sobre la presencia del presidente, acompañado de la secretaria general Karina Milei y el secretario, y estamos hablando del ministro de Economía, ¿no? Caputo, también van a ser quienes integren esta comitiva. No está confirmado la presencia del vocero, seguramente durante la mañana vamos a ampliar esa información.
0: Muy bien, así que quedamos súper atentos a la información que vayan generando entonces durante el día. Ivana,
1: por supuesto, Nico, vamos a estar allí con todas las alternativas.
0: Perfecto, perfecto. Te estaremos llamando desde distintos programas, entonces.
1: seguro, porque también el despliegue de seguridad que va a estar coordinado también, bueno, para poder tener mayores detalles, bueno, cómo va a ser el traslado, ¿no? En helicóptero y de allí, bueno, hasta dónde, desde cuál va a ser el punto, por ejemplo, para el el acto del Día de la Bandera suele ser el traslado por helicóptero hasta la prefectura, que está ubicado a muy poquitos metros del monumento. Vamos a ver ahora cómo va a ser ese despliegue en sí.
0: Bien, bien. No, me quedé pensando lo del propileo, que dijo usted, claro, que es la construcción antes de la puerta.
1: Sí. ¿A dónde está la llama?
0: Eso mismo. Un portal monumental con columnas que sirve de entrada ceremonial, por ejemplo, a un santuario. Nos dice acá, así que siempre aprendemos una palabra con Ivana Miskoski, ¿no? Miguel, le dije cualquier cosa al principio, Miskoski.
1: Pero que... sí, ahí suele ser el lugar emblema que eligen cada año, claro, para justamente realizar, ¿no?, esta ocasión especial. Vaya si es significativo la fijación de precios pizarras. Así que bueno, esto se realizó el martes pasado, por ejemplo. Cada día fue una ocasión especial, claro, hasta llegar a hoy viernes, que ya es el acto oficial.
0: Genial, Ivana, lo vamos siguiendo contigo entonces. Beso grande.
1: Beso grande, un abrazo.
0: Es Ivana Miskoski de LRA 5, Radio Nacional Rosario, provincia de Santa Fe. Y nos vamos ahora a Tucumán con Florencia López González. Florencia López González, muy buen día, bienvenida. ¿Cómo le va?
2: ¿Cómo estás, Nico? Buen día para vos, para todo el equipo, buen día para todo el país. Muy bien, acá en Tucumán, con días mucho más agradables que los que hemos tenido en los comienzos de esta semana. Un viernes soleado ya por estas horas, fresquito, con 8 grados de temperatura, pero bueno, bastante prometedor. Vamos a llegar a 24 y lo cierto es que se avizora una primavera en este día. En materia de tiempo, así, en materia de tránsito, tengo que decirte que bastante calmada todavía la capital tucumana, en lo que hace a la circulación vehicular. Tuvimos algunos inconvenientes en rutas tucumanas durante esta semana por hielo en calzada, particularmente en la ruta 307 que lleva los valles calchaquíes. Se tiñeron de blanco los valles calchaquíes.
0: ¡Ay, tan hermoso! ¿Qué te encanta que te cuente eso? Sí.
2: Estuvo hermoso, Tafí, estuvo teñido de blanco esta semana, con, bueno, bajísimas temperaturas y bueno, algunos inconvenientes para circular por las rutas, pero bastante pintoresco también para visitar y para las imágenes.
0: Claro que sí, es precioso.
2: Totalmente. En materia de información, bueno, qué decirte, Nico, Tucumán está acaparando algunos portales nacionales, podría decirte, en cuanto a los títulos de este día. Uno de ellos tiene que ver con lo que ocurrió en el ámbito de la justicia tucumana y particularmente con esta resolución de la Sala 1 de la Cámara en lo Contencioso Administrativo de Tucumán, que finalmente, hace 2 días, porque fue el 19 de agosto, rechazó indemnizar a la familia de Sergio Denis tras las actuaciones y demandas por indemnización que habían realizado en el 2022. No sé si recuerdan ustedes, pero bueno,
0: tremendo
2: la última...
0: el caso, ¿no es cierto? Cuando él bailando, cantando en el medio de un show, ¿no es cierto? Cae, esto fue en el año 2019, ¿no? Marzo de 2019.
2: Sí.
0: En el foso del teatro.
2: Exactamente, bueno, fue la última presentación de Sergio Denis. Lamentablemente vino a la provincia de Tucumán convocado por ACTA, por el gremio de la sanidad, para conmemorar el Día de la Mujer. Estuvo presente en el teatro más importante de la provincia, que es el Teatro Mercedes Sosa, el más grande, y bueno, lamentablemente las imágenes circularon, se filtraron y todos las conocemos. Cayó a la fosa cuando intentaba retomar su trayecto por una pasarela hacia el escenario. Uh-huh. Bueno, la justicia rechazó la demanda de indemnización después de varios años. Vos lo decías, en el 2019 fue la presentación.
0: Creo que la sorpresa de todo, Flor, porque es como que habíamos dado por hecho la responsabilidad, ¿no es cierto?, del teatro en un punto.
2: Claro, bueno, lo cierto, Nico, es que lo que pidió la familia, o sea, la familia no solo estaba cuestionando al teatro, sino también al gremio de ACTA y también, bueno, la responsabilidad civil de quienes en ese momento estaba a cargo del teatro, de Raúl Armisen. Uh-huh. Y lo cierto es que la justicia dijo que ninguno de los tres actores tuvo responsabilidad.
0: Solo...
2: No es que uno sí y otro no, los tres.
0: Solo él.
2: Exactamente, ninguno de los, de los tres va a ocuparse de esta indemnización. El teatro dijeron que estaba en condiciones, el gremio de ACTA no tiene responsabilidad, y en cuanto a Raúl Armisen, que era el titular justamente del teatro por aquel entonces, bueno, desde el 2025, desde el 2022 y el 2025, va pasando por varias instancias, en la situación particular de Raúl Armisen, y lo que se ha determinado es que el teatro cumplía a cargo de esta persona y bajo su responsabilidad con todas las características que tenía, claro, que cumplir, que la cinta refractaria
0: estaba. Eso, algo de la cinta. Mira, venimos del propileo del Monumento a la Bandera, el proscenio del teatro acá, Mercedes Sosa, en Tucumán. Pero es un poco eso, ¿no es cierto? Es si estaba el proscenio marcado o no, que es la parte de adelante de la escena o el final del escenario.
2: Claro, bueno, estaba marcado, dijeron que no hubo inconveniente con la tira refractaria y que no era necesaria la red o tender una red para tapar la fosa, porque dentro de las reglamentaciones, hasta que no ocurrió lo de Sergio Denis, no estaba reglamentado que tendría que haber una red para tapar la fosa.
0: Ah, después de este caso sí se reglamentó.
2: Después de este caso, sí, Nico, después de este caso, en el mismo año. Después de este caso es que se empiezan a cubrir las fosas. Así que mirá cómo sienta precedente la situación trágica de Sergio Denis, porque más allá de lo que podamos llegar a decir de la justicia, los años que han pasado, las distintas instancias inclusive, bueno, recién después de lo que ocurrió con él, se empiezan a tapar las fosas y empieza a ser normativa, se empieza a reglamentar esta situación.
0: Flor, muchísimas gracias, nos dejás pensando.
2: Era la idea. Buen viernes y feliz
0: fin de
2: para todos.
0: Lo lograste. Beso grandote, Florencia López González, de LRA 15, Radio Nacional Tucumán. Y nos vamos ahora a Santa Fe con Gabriela Bruno. Gabriela Bruno, muy buen día, bienvenida. ¿Cómo le va? ¿Cómo que se cortó, Gabriela? ¿La cortaron? No. Se cortó Gabriela Bruno, se enojó y se fue. No, muy importante charlar ahora con Gaby porque se conoció el resultado de la autopsia del nene de 6 años que murió en Santa Fe. Lo charlábamos con la chinita antes, desde el lado de la madre, digamos, las actualizaciones. Y bueno, va a estar bueno que Gaby nos traiga.
3: Pero cómo se está viviendo allá, ¿no?
0: Gabriela Bruno, muy buen día, bienvenida, ¿cómo le va?
4: ¿Cómo te va, Nico? Buen día a todo el equipo de trabajo, buenas jornadas. Bueno, por aquí volvimos a ver el sol, ¿eh?
0: Ajá, estamos todos contentos por lo mismo, nos estamos siguiendo de cerca, ya hablamos con Rosario y lo mismo.
4: Lo mismo, 10 grados la temperatura en estos momentos en la ciudad capital, humedad elevada, 97%, la presión 1219.2, bueno, sí, hay viento sur, es una mañana fresca, fría, de 17 kilómetros horario, pero bueno, tenemos la presencia de, vamos a tener un día soleado, así que, bueno, mucho más agradable de lo que veníamos viviendo, ¿sí? Comentarles, hay novedades en el caso de la muerte de este chiquito de tan solo 6 años en la localidad de San Justo, aquí en la provincia de Santa Fe, y se conocieron los detalles de los primeros detalles de la autopsia, en la investigación de la necropsia, mejor dicho, por parte del Ministerio Público de la Acusación. Bueno, la descripción habla de que el niño murió como consecuencia de asfixia mecánica provocada, por lo que se trata de una muerte violenta. Y además, el hallazgo de cabellos en las manitos de Isam, habría indicado esto una posible resistencia, digamos, que se haya defendido en este episodio. La madre del menor continúa detenida, la fiscalía avanza con la recopilación de pruebas, entre ellas, teléfonos, dispositivos electrónicos, declaraciones testimoniales, y la audiencia diputativa, en las horas de ayer, el fiscal Jorge Messier manifestó, vamos a ver, que se estaba evaluando cuándo sería la audiencia diputativa, con base a los elementos reunidos, y a la atribución penal que se le dé al caso. También se conocieron, Nico, las declaraciones del suegro, de la mamá de Isan. Él manifestó que no existió, no había ningún testimonio de ninguna actitud que pudiera indicar alguna vivencia o situación de violencia en el entorno de este grupo de familia, que en realidad lo conformaban la mamá con Isan y otro hijo, y que cuando ellos hablaban en la casa, les llamó la atención que la mamá no contestaba, que no tenían vinculación, en ese día no se había podido concretar un llamado de teléfono o un mensaje, se presentaron el suegro y la suegra a la vivienda, ella logró él logró abrir, digamos, la puerta y se encontró con este cuadro, ¿no es cierto? Y además lo que dijo es que la chica no sabe, decía que no sabía lo que había pasado, que había otra persona en su cuerpo y que el nietito le hablaba con voz como un demonio, digamos. Exacto. Es esto lo que ha trascendido. De lo que podríamos decir un posible
0: psicótico.
3: Gabriela, claro, porque habla de alucinaciones visuales y auditivas también, claro. ¿No? El estado en el que la describe por lo menos el suegro.
4: Claro, exactamente. No era una persona que consumía drogas, manifestó el suegro, nunca habían observado ninguna actitud llamativa, rara o violenta hacia el grupo familiar, digamos, ningún tipo de maltrato. Lo que sí, esta situación, esta descripción, digamos, de estas visualizaciones, estas visiones realmente fuera de sí, ¿no es cierto? Sí, lamentablemente, entonces, es la confirmación por primeros datos. De todos modos, la necropsia va a seguir siendo realizada y seguramente van a existir algunos otros resultados complementarios como bioquímicos, anatomopatológicos, para completar las conclusiones médicas y forenses. Pero bueno, este es el cuadro, la situación, y la audiencia imputativa se evalúa todavía en la fecha, digamos, que se pueda realizar. Está siendo asistida la madre aquí, fue llevada al hospital, aquí hay un hospital psiquiátrico que se llama Hospital Mireille López. Fue trasladada en primer momento allí para su primera evaluación y permanece entonces en el ámbito de la justicia.
0: Gaby, muchísimas gracias, que tengas lindo día.
4: Gracias, Nico, gracias a todos, buen día.
0: Un beso grandote. Gabriela Bruno, de LRA 14, Radio Nacional Santa Fe.
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0: César Tapia, muy buen día, bienvenido, ¿cómo le va?
1: Nico y equipo, ¿cómo andan? Buen día.
0: Muy bien, bueno, esperando el fin de semana, preparando el programa, usted me imagino, ¿cómo debe ser?
1: Sí, exactamente, exactamente, ya estamos con los detalles finales.
0: Me parece bien. No sé si están los detalles finales de la medida de fuerza con que se amenaza otra vez en los puertos.
1: No, la verdad que eso viene complicado, una nueva intervención que tiene que ver con la amenaza de, por un lado, en el día de ayer ya Urgara, la Unión de Recibidores de Granos y Anexos de la República Argentina, había anunciado un paro. Bueno, el Ministerio de Desarrollo Humano ha dictado la conciliación obligatoria ante esta nueva amenaza de paro. Nuevamente tiene que ver con este punto de vista con respecto a paritarias. Hay una diferencia de 5 puntos, se está hablando de alrededor del 30% de la inflación anual, donde Urgara está mencionando alrededor un poco más del 35%, donde se está pidiendo obviamente que se pueda llevar adelante las reuniones y esa paz social que siempre se pide desde esos lugares, y sobre todo el tema de lo que ya ha impactado en los paros anteriores, ¿no? Las pérdidas que son millonarias y que no llevan a ningún consenso que pueda de alguna manera traer una clarificación desde esos lugares. Así que hay una reunión que está pactada para el próximo 25 de agosto, que va a ser una reunión virtual para ver si se puede destrabar esta situación. Veremos cómo se va desarrollando, pero nuevamente pidiendo que se vaya a solucionar este tema, que es complicado porque cada vez que los puertos paran, o por lo menos desde los diferentes gremios, tiene un impacto muy fuerte en la República Argentina, ¿no?
0: Bueno, estaremos atentos, César, entonces, a la cuestión.
1: Sí, estaremos atentos a ver cómo se va resolviendo, si hay algún acercamiento y los puntos estos que hay de diferencia para ver si esto se logra destrabar. Recordemos que la anterior vez hubo más de 4 reuniones con más de 5, 6 y hasta 8 horas de reunión para ver cómo se va solucionando. Veremos si de aquí al 25 esto tiene una solución. Mientras tanto, está esta conciliación obligatoria y los puertos siguen trabajando normalmente.
0: Nos vas contando, César, por lo pronto mañana a las 7 de la mañana, ¿no?
1: Mañana de 7 a 9 estamos con Aire de Campo.
0: Abrazo grande, buen fin de...
1: Abrazo, Nico, igualmente para ustedes.
0: Es César Tapia.
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3: 8 de la mañana en la República Argentina. El presidente Javier Milei hablará ante empresarios esta tarde, encabezará el acto por el aniversario número 142 de la Bolsa de Comercio de Rosario, donde concurrirán productores agropecuarios, exportadores, inversores y financistas. La periodista de Radio Nacional en esa ciudad, Ivana Miskovsky, dijo que ya comenzaron las actividades de celebración de la entidad rosarina.
4: Siempre suelen llevar adelante como el inicio de las distintas actividades por el aniversario y con una eventualidad que se hace cada ocasión especial como el aniversario de la bolsa, que es la fijación de precios a pizarra de mercado de granos en el centro, el propileo del monumento, ¿no? Donde está la llama votiva, ya después preparar todo para lo que va a ser justamente el arribo del presidente por segunda vez en este 2026. Recordemos que anteriormente el presidente estuvo para el 20 de junio aquí en la ciudad de Rosario y ya desde las 6 de la mañana comenzaron todos los despliegues, donde desde muy tempranito comenzó este operativo con el personal de tránsito.
3: En Perú descartan la posibilidad de un tsunami tras el terremoto. El ministro de Defensa, Rafael Belaunde, informó que el sismo se registró en la región de Ayacucho, en el centro sur de ese país, y fue de 7,2 grados en la escala de Richter. Señaló que el movimiento dejó 3 heridos, 22 viviendas dañadas y 6 colegios afectados. La información del deporte con Rubén Santos.
5: Rosario Central fue eliminado anoche de la Copa Libertadores, perdió 1-0 con Corinthians en San Pablo, jugó casi todo el segundo tiempo con un hombre de más y no lo pudo aprovechar. La noticia es que Ángel Di María, después del partido, anunció que comenzará a pensar qué tiene ganas de seguir haciendo. Analiza retirarse ya de su carrera como futbolista.

0: futbolista. Con estos resultados, solamente Estudiantes de La Plata, que justamente enfrentará a Corinthians, y Platense, que enfrentará a Fluminense, son los únicos argentinos que siguen en la Copa Libertadores.
1: El estado del tránsito con Romina Wiener.
2: Atentos en la provincia de Mendoza, el paso internacional Cristo Redentor, ubicado en Ruta Nacional 7, que conecta a Argentina con Chile, operativo desde el país trasandino hacia la República Argentina. El tránsito solo está habilitado para el transporte de cargas. Recordamos que en esta época del año es obligatorio la portación de cadenas. Además, a partir de las 9 de la mañana estarán habilitados los pasos internacionales Pino Achado y Cardenal Zamore, ambos ubicados en la provincia del Neuquén.
1: En Mendoza, donde nos escuchás a través de AM960, la temperatura de 8 grados, el cielo está parcialmente nublado. En Buenos Aires, la temperatura 6 grados 3, la térmica 4 grados 8, la humedad 81%, cielo ligeramente nublado.
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0: 5 minutos nos separan ahora de las 8 de la mañana en la República Argentina de este viernes 21 de agosto de 2026 en todo el mundo.
1: Bueno, vamos a recorrer un poco la zona de Cuyo en lo que tiene que ver con el pronóstico del tiempo para Mendoza, San Juan, San Luis. En Mendoza, cielo mayormente despejado, frío, templado y una tarde fresca. Para Mendoza, en San Juan, una jornada estable con bastante sol, fresco a la mañana y templado por la tarde. En San Luis, la mínima 6 grados, la máxima 15, con cielo parcialmente nublado y un ambiente fresco. En las zonas cordilleranas, continúa el frío intenso y pueden registrarse condiciones invernales.
0: Muy bien, ¿qué hay que saber entonces hoy viernes 21 de agosto a esta hora? La economía creció 0,8% en junio, esto según el estimador mensual de actividad económica, EMAE, del INDEC. La actividad registró además un incremento interanual del 2,7%. Con esta cifra, el primer semestre cerró con una suba acumulada del 1,9%. Los sectores que más crecieron fueron pesca y explotación de minas y canteras. El presidente Javier Milei destacó el crecimiento de la economía y la fuerte reducción de la inflación. Lo hizo en su mensaje en el cierre del Consejo de las Américas, donde aseguró que todas las cosas que prometió en campaña las cumplió a mitad de mandato. También resaltó el éxito del modelo de crecimiento económico que implementó el gobierno nacional y subrayó que en los dos primeros años de gestión acumulamos una expansión de más de 10 puntos porcentuales. En el día de hoy, Milei viajará a Rosario para participar del acto central por el 142 aniversario de la Bolsa de Comercio de esa ciudad.
2: Todas las cosas que prometí en campaña las cumplí a mitad de mandato. Por lo tanto, la segunda mitad, cuando fuimos a elecciones de medio término, prometí lo que todo el mundo decía que era imposible. Déficit cero, lo cumplí. Inocencia fiscal, lo cumplí. El acuerdo con la Unión Europea, lo cumplí. Digamos, la reforma laboral, lo cumplí, cosa que ni los militares cumplí. Y no solo eso, además modificamos la ley de glaciares, bajamos la edad de inimputabilidad. ¡Ey! ¿De qué estamos hablando?
0: Aeroparque cerrará 2 días para realizar obras. El aeropuerto Jorge Newbery permanecerá cerrado durante 55 horas la semana próxima debido a tareas de mantenimiento de la pista. Será desde las 9 del martes 25 hasta las 16 del jueves 27. La mayoría de los vuelos programados, tanto domésticos como internacionales, se trasladarán al Aeropuerto Internacional de Ezeiza. El resto de los servicios ya fueron cancelados con antelación por las aerolíneas. Juicio por la muerte de Diego Armando Maradona. Las audiencias se retomarán el jueves próximo. La decisión se tomó a raíz del escándalo por las historias clínicas que mezclaron estudios del 10 con los de su padre y que fueron utilizados como parte de la documentación analizada por la Junta Médica. Fernando Burlando, abogado de Giannina y Dalma Maradona, habló sobre la continuidad del juicio.
3: Podemos hablar a lo sumo, como una medida extrema de una nulidad parcial. Reitero, en la Junta Médica, los estudios que tienen que ver con la cuestión renal forman una pequeña parte. Quieren decretar la nulidad precisamente de la cuestión nefrológica. Listo, separala, igual hay elementos sobrados para condenar a todos, como lo venimos diciendo desde el primer día.
0: Terremoto en Perú, una réplica volvió a sacudir Ayacucho y evalúan ahora los daños. El fenómeno de magnitud 4,2 en la escala de Richter volvió a sacudir la ciudad horas después del terremoto de 7,2. Hay 2 personas afectadas y daños en viviendas e instituciones educativas. Alejandra Gallo, muy buen día, bienvenida, ¿cómo le va?
4: Pero muy buen día, ¿cómo están todos?
0: Muy bien, estamos muy bien.
4: Bueno, me alegra. ¿Cuántos números tenemos para
0: compartir? Hoy de todo, ¿no es cierto? O sea que usted nos va a ayudar a entenderlos porque a mí los números no me interpelan. Y los gráficos tampoco. Yo soy de prosa, dame prosa y
4: ¿no te
0: entiendo
4: gustan
0: todo.
4: Los gráficos? Mirá no, las curvas y
0: tenemos
4: las barras.
0: Ese dicho con una amiga mía, qué jodones que somos, que los gráficos no nos interpelan. No, me haces un grafiquito y digo, a mí dámelo en texto y te lo entiendo bárbaro.
4: Pero es más claro el gráfico.
0: Sí, claro, pero no estaría yo en condiciones de disfrutar de esa.
4: No conocía.
0: Después lo fui como entrenando, eso y es cierto, de hecho trabajo con gráficos. va a caer, a retar Soana, que le vivo pidiendo gráficos de cosas. Pero soy más de la prosa, del texto.
4: No, ¿sí? Claro, sí, pero cuando te acostumbras, el gráfico te obliga y te ayuda a sintetizar, ¿viste?
1: Sí, claro.
4: Es cierto, pero bueno, hay que interpretar, ¿no? Todos.
0: Además.
4: Los de barra son más fáciles que los círculos, depende de.
0: Y he tomado clases para eso porque es muy bueno, no solamente para interpretarlos, sino para desambiguarlos, es decir, para detectar dónde te están haciendo mula con los gráficos en general.
4: Sí, claro.
0: Ahí te cambia la escala, ¿no es cierto? Una cosa con la otra, el periodo que toman, el colorcito de que pintan, y te lo cambiaron todo.
4: Totalmente, sí. Donde hacen el cruce de las variables.
0: Claro. ¿Por qué están en centímetro las barras y en kilómetro la línea, viste?
4: Bueno, muy bien, ¿eh? Fantástico. Bueno, hoy tendría un montón de barras y gráficos para compartir con ustedes. Tenemos que hablar, Nico, de las reservas del Banco Central, que volieron a superar los 50.000 millones de dólares, en este caso, porque ayer se dio por, informó la autoridad monetaria, uh-huh, que hizo una compra, la más importante de agosto, que si bien tiene un ritmo de compra menor a otros meses, en lo que va del año acumuló, desde enero hasta ahora, 13.770 millones de dólares.
0: Claro.
4: Por estas compras diarias, que viene,
0: claro,
4: haciendo, poquito, mucho, más o menos, pero que viene haciendo a diario, en los días hábiles, lógicamente el Banco Central, y eso hizo que las reservas volvieran a superar los 50.000 millones de dólares, un dato importante para tener en cuenta, que el mercado mire y que seguramente,
0: sí,
4: hoy va a estar de algún modo en este encuentro que nos contaba,
0: seguro,
4: Radio,
0: seguro,
4: Nacional Rosario, donde va a estar el presidente en la bolsa.
0: Y que el,
4: ¿no?,
0: mercado mira con cierta, no sé, y la opinión pública y también la prensa, con cierta rigurosidad o con cierta malintención también, porque al fin y al cabo acumulamos. No digo, dijo el mosquito, pero es como sociedad, ¿no es cierto?
4: Sí, claro.
0: Acumulamos, pagamos, por lo tanto baja. Y ahí nos queda, pero ¿qué quería? ¿Que no paguemos? ¿Que no? No, y ahora volver a acumular. Pero digo, es una dinámica lógica.
4: Eso es la dinámica en la que está el equipo económico, que ya...
0: Cuando tenés la lata agujereada abajo, como decíamos.
4: Claro, exactamente. No, se te escapan las monedas,
0: sí,
4: se te escapan los billetitos que doblaste finitos, ¿no?
0: Sí.
4: Si, en cambio, si el canuto, como decía mi abuela, ustedes le decían canuto,
0: sí,
4: a lo que guardaban,
0: sí,
4: en la lata, si el canuto es gordo... Y el agujero es pequeño, no pasa.
0: O sea, ¿por qué vendrá de ahí? Porque el canuto es el palito de la pluma, ¿o no?
4: El canuto es muchas cosas.
0: Ah,
4: es polémico.
0: Ah, no, para mí el canuto era eso.
1: Yo pensé que era...
0: El palito de la pluma.
4: Claro.
0: Sí, ¿qué más es el canuto? Dejemos ahí. No, dijo polémico. Ah, ¿eso es un canuto?
4: Claro.
0: ¿O el pinito?
4: En este caso, no. En este caso tiene que ver,
0: no,
4: con el ahorro, el que vos pones en la lata de la bola. Así que vamos a estar hablando, se ríe Misil. Santos, lo que vamos... El que solo se ríe... de sus travesuras, ¿se acuerda? Vamos a hablar de las reservas.
0: Tenemos que las cuente. El contrato dice que tiene que contar todas sus travesuras, Misil. ¿Lo leyó antes de firmarlo?
5: ¿Cómo?
0: ¿Leyó,
5: sí,
0: el contrato?
5: Lo leí.
0: Ah, está bien, cruzó,
5: sí,
0: los dedos.
5: No hay problema,
0: firmó.
5: Yo cuento todo.
0: Cuente todo y si no las inventa.
4: Si no inventa,
0: ¿qué es lo que va?
5: ¿Qué
0: es lo que rinde?
4: Así que de eso vamos a estar hablando. Vamos a estar hablando del nivel de actividad, como vos muy bien señalabas en los títulos, pero los vamos a desmenuzar.
0: Ajá.
4: Y te quiero decir una cosa, ya te anticipo. Si vos me preguntaras a qué me dedico, yo digo, ponete a pescar, Nico, ponete a pescar. Después.
0: Pero viste eso, y muy solapadamente, porque no es la que teníamos en el radar, digo, pensábamos, sí, en la minería, pensábamos en el petróleo, en la energía, la inteligencia artificial, pero no pensábamos en la pesca.
4: Es el sector tapado.
0: Ajá,
4: Apareció,
0: sí,
4: un sector tapado en lo que tiene que ver con el estimador mensual de actividad industrial y económica, que eso significa EMAE, ¿no? Según la definición que el propio INDEC estableció, y ayer difundió justamente el EMAE, que es el nivel de actividad económica que el presidente Javier Milei, en el discurso del Consejo de las Américas, también destacó. Vamos a desmenuzarlo, pero la pesca es el sector tapado, el que nos sorprendió a todos con dos dígitos de crecimiento. Eso puede pasar cuando viene de muy abajo.
0: Claro.
4: Eso vale la pena, me parece, mirarlo, porque
0: cuando
4: tiene...
0: Cuando uno ve el boletín oficial aparece, ¿no es cierto? No digo diariamente, pero con mucha frecuencia, cuotas de habilitación de pescas por especie. Digo, por ahí eso también tenga que ver, porque son, bueno, eso, ¿no es cierto? Permisos.
4: Es eso, efectivamente, tiene que ver con cuando vos tenés un sector que estuvo encorsetado por las distintas medidas o por los contextos internacionales y tiene capacidad de producción, está como agazapado, ¿viste? Como el jugador que va a entrar como reemplazo a la cancha, que empieza a saltar en la línea, va como precalentando y quiere salir.
0: Sí.
4: Bueno,
0: sí.
4: Acá pasa lo mismo, cuando vos levantás una restricción, un sector que está preparado crece de golpe. Vos decís, bueno, porque estaba preparado para esto. Si no estuviera preparado eso, aunque le abras el mercado, funde.
0: Totalmente.
4: Esa es la situación. Así que de eso vamos a estar hablando y si querés algún también linkeo que podemos hacer entre el discurso del presidente ayer en el Consejo.
0: Sí, al discurso vamos a volver durante el programa porque me parece que hizo un raconto, recién compartimos un fragmento, sí. Un raconto de cosas que hizo y vuelvo a ponerme como el mosquito, ¿no es cierto?, en la voz incluyente, por decirlo de alguna manera, porque lo hicimos, digo, como sociedad hicimos todo eso. Pero parece que no, o que no. Un raconto muy interesante de logros, que son logros de todos y que está bueno prohijar porque los podemos perder.
4: Exactamente.
0: Lo podemos perder, costaron un montón y lo podemos perder. Porque hoy decís, ¿y el cepo? Sí, y no era fácil sacar el cepo.
4: No, y esta cosa de tensiones, ¿no? Algunos que prefieren mirar, más que el aumento de las reservas, otros aumentos, ¿no? Ah. En otros indicadores, y como siempre decimos acá, miremos todo, digamos, ¿no? Miremos todo, porque si no corremos ese riesgo de perder la mirada.
0: Sí, y de lo que nos costó cierto esfuerzo. Y ahí vamos a la tanda. Me parece que hay algo del psiquismo acá, incluso del psiquismo colectivo, si tal cosa existe, que es la naturalización. Muchos decimos es uno de los problemas de la Argentina. Naturalizamos cosas o la especie humana se acostumbra prontamente. Pero este viaje que nosotros decimos es a la normalidad, por lo mismo, nos propone un acostumbramiento más fácil. Cuando uno va a cosas que son más naturales y por lo tanto llevan menos esfuerzo, probablemente se las olvida antes, ¿entiendo? ¿Se entiende a dónde voy? Si, como vamos haciendo escalas en la normalidad, sí. Por ejemplo, salir del cepo, por ejemplo, dejar de emitir, por ejemplo, ¿no? Nos olvidamos que hace 2 años o 3 estábamos
4: con una inflación de 3 dígitos.
0: Claro, embarullados en una cosa artificial e imposible, ¿sí? Guarda que por naturalizar nos olvidemos del esfuerzo, ¿sí? Y volvamos a caer en el berenjenal, ¿no? En el avión, vamos a estacionar, ¿no? Aterrizar donde se debe, o en el berenjenal, ¿no? Va a decir la sociedad. Pero ojo con eso, a eso voy.
4: Está bueno ponerlo.
0: Son cosas a las que uno se acostumbra fácil, porque es que así es la vida, sin cepo.
4: Claro.
0: ¿Entendés? Claro, pero mirá cómo venimos, fíjate, ¿no? Repregunta a todos los actores que se candidaten, que piensan sobre el punto, porque te vuelven a encepar.
4: Sí,
0: y así con todo.
4: Exactamente, y así con todo, por eso. Volviendo a los gráficos,
0: sí.
4: Ojo donde hacemos el cruce de las dos, las dos coordenadas.
0: Sí. 18 minutos ahora de las 8 de la mañana.
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5: Muy bien, 21 minutos, nos separan ahora de las 8 de la mañana. Les cuento que vamos a charlar con Enrique Zimmermann. Enrique es periodista, es corresponsal además en este Medio Oriente. Es una de las personas que más saben sobre la situación en la región y la situación además de actores en la Franja de Gaza. Así que va a estar lindo conversar con él. Hola Enrique, Nico Yacoy, equipo nacional, buen día, gracias por atendernos.
6: Buenos días, Nico. Un gusto enorme estar contigo.
5: Enrique, bueno, contanos un poco que a veces uno pierde, ¿no es cierto?, el foco, ¿no? O desaparece en un rato de la agenda algunas cuestiones. Contanos cómo está la situación en este momento propiamente en Gaza.
6: Pues mira, los siete frentes que se han abierto como resultado de la masacre del 7 de octubre, de hecho, están todos abiertos. Es verdad que llevamos más de 1000 días de guerra. Es la guerra más larga, yo creo, de la historia de Medio Oriente. No ha habido algo así jamás. Nadie se podía imaginar ese 7 de octubre terrible del ataque, de la masacre, que iba a abrir las puertas del infierno, de hecho. Y lo que vemos es que los frentes están quizás un poco más tranquilos relativamente, por eso no llegan los medios de comunicación.
5: Claro,
6: pero de hecho no hay resoluciones, no hay nada muy claro. Yo de hecho me encuentro aquí en Nico en Buenos Aires. Acabo de llegar para presentar un libro que se llama El Enigma Israel, que intenta responder a todas estas preguntas. O sea, ¿qué es lo que ocurrió como resultado de ese 7 de octubre y hacia dónde podemos ir desde el punto de vista de la geopolítica? Porque estamos viviendo un momento realmente delicado. Mi impresión, Nico, es que este orden mundial que conocíamos, que nos lleva desde la Segunda Guerra Mundial, todos estos paradigmas están cayéndose a pedazos y en este momento estamos en un momento de relativo desorden y caos hasta que se vuelvan a fijar nuevos paradigmas en el plano internacional y en el
5: eso,
6: plano
5: Enrique,
6: de
5: ayúdame con esto porque coincido plenamente, además es muy gráfico cómo lo pones, ¿no es cierto? Los actores en pugna conocen en este momento esa situación de caos, ¿no es cierto? Como forjadora al final de un orden distinto. Es totalmente algo que se da con conciencia.
6: Totalmente. Yo creo que parte, digamos que en este caso Israel y Hamas son protagonistas en el lugar, pero tiene que ver con cuestiones internacionales mucho más amplias. Sí. Yo diría con una especie de segunda guerra fría que se está forjando en el mundo y que esto todo es parte. En este momento, en lo que concierne a Gaza, que acabas de preguntar, yo creo que hay un esfuerzo muy grande por parte del Board of Peace, el Consejo de Paz, encabezado por el presidente Trump, que intenta de alguna manera llevar a un cambio sobre el terreno, pero todo depende de una cosa, si lo queremos simplificar de forma más didáctica, y es de que Hamas entregue sus armas. Según el plan Trump, hace falta que Hamas lo haga, y hasta este momento ellos se niegan, están siendo muy presionados, incluso por sus propios socios, como Qatar, como Egipto, como Turquía, para entregar las armas. Y te puedo decir que estuve otro día en la frontera y lo que vi en un lugar que se llama Kerem Shalom es que ya hay soldados de Marruecos y de Uganda preparados para entrar en Gaza en una fuerza de estabilización, una fuerza de seguridad que tiene que, de alguna manera, reemplazar a Hamas. Pero la respuesta de Israel es muy clara. O sea, Israel está dispuesta y está feliz con que esto ocurra, pero dice, nosotros nos retiramos de la zona que está ocupada, que es un 53% de Gaza, se llama la línea amarilla, pero Hamas tiene que empezar el proceso de entrega de misiles, de cohetes, de armas. Si eso no ocurre, no habrá retirado. O sea que estamos en este punto.
5: Y dejar, Enrique, de utilizar las cosas aparentemente anodinas que recibe para armar con ellas armas. Esta cuestión de los materiales de doble uso, ¿no? Porque eso también...
6: Totalmente, totalmente. Hay industrias de armas dentro de Gaza. Ellos pasan con los túneles de Rafah de Egipto, metían misiles iraníes. Hay que recordar una cosa, esto no es solo Hamas. Hay Irán por detrás de todo esto, de todas estas guerras. Todo ha sido impulsado por la República Islámica, que de hecho planificó el 7 de octubre y todo lo que ocurrió después. Y nos encontramos ahora con una guerra que en realidad los norteamericanos dicen. Otro día hablé con un ministro norteamericano que estaba en Israel y me dijo una frase que me dejó bastante sorprendido. Me dijo: Irán está usando una bomba nuclear económica en el estrecho de Hormuz para afectar la economía mundial y de esta manera intentar resistir ante los ataques de Estados Unidos y de Israel. Pero el hecho es que Irán está por detrás de todo, absolutamente, incluido de lo que ocurre en Gaza.
5: Ese es un cuadro más grande de este que nos pintabas, ¿no es cierto?, sobre el nuevo orden que podría despuntar. Quiero decir, totalmente, la posición relativa de Irán en el mundo, ¿no?
6: Después exactamente, exactamente. La pregunta es qué va a pasar allí. Piensa que un régimen que mata en menos de 48 horas 45.000 ciudadanos de su país a sangre fría, y los mata simplemente porque protestan, porque piden libertad, no porque hayan luchado, porque hayan usado armas contra el régimen, sino simplemente porque estaban por las calles, mujeres, jóvenes, estudiantes, ancianos, niños, que piden libertad después de una dictadura que entonces era una dictadura teocrática, ahora es una dictadura militar, porque Irán ahora está gobernada por las guardias revolucionarias. Y ellos han sido liquidados en las calles por las milicias del régimen, por la policía del régimen, por el ejército, por las guardias revolucionarias, sobre todo, que están por detrás de todo. Y eso es algo impensable. O sea, es algo que yo creo que en el mundo no se ha hablado lo suficiente y no se ha entendido la gravedad. Un poco yo creo que es el epicentro de todo lo que estamos viendo.
5: Enrique, ayúdame con esto. Uno de los objetivos declamados, ¿no es cierto?, por Israel, pero también por los Estados Unidos, es el cambio de régimen en Irán. Vos acabas de decirme, pasa a Irán de un régimen teocrático a uno militar. Eso implica, desde el punto de vista, pongámoslo así, cualitativo, una cierta degradación del régimen iraní y, por lo tanto, un cierto éxito en el cumplimiento de los objetivos israelíes y norteamericanos, ¿o no lo es tanto?
6: Mira, hasta este momento yo creo que es una asignatura pendiente, porque yo pienso que si desde el aire, atacando como ha hecho Israel y como ha hecho Estados Unidos, es muy difícil de cambiar un régimen. Y por lo tanto yo me parece que no va a ocurrir. Yo creo que
5: pero un régimen es más débil si se sustenta en las armas que en la convicción religiosa? Esa es mi pregunta. Porque yo creo que sí.
6: Yo creo que el régimen es más débil, punto. O sea, yo creo que en este momento ellos están luchando por su supervivencia como régimen político de la República Islámica desde el 79. Sin embargo, yo creo que finalmente este régimen algún día va a caer, como le ocurre a todas las dictaduras sangrientas. Lo que pasa, hay una oposición interna, yo calculo, de unos 60, 70 millones de personas, que son la gran mayoría de los 93 millones de iraníes, que quieren un cambio, pero no tienen fuerza militar para hacerse frente. Yo creo que esto va a ocurrir. La pregunta es cuándo, Nico, si esto va a ocurrir mañana, y puede ser, o va a ocurrir en 10 años. Claro. Y ese es un dilema.
5: O sea, no es desde el aire, es desde el territorio a través de ellos, o es ellos en el territorio.
6: Yo creo que ellos tienen que hacerlo, o sea, que es algo que pueden recibir ayuda de organización, que tienen que crear una alternativa política, que tienen que hacer algo a largo plazo, pero va a tardar. Y lo único que puede hacer Occidente, piensa que ¿cuántas democracias hay en el mundo hoy en día? De los 193 estados estamos hablando de menos de 40 democracias. Las democracias tienen la obligación de ayudar a poner fin a un régimen tan terrible, tan sangriento, que está causando tanto daño además en todo el mundo, partiendo de Medio Oriente. O sea, estos siete frentes se han abierto debido a la política de la República Islámica, que tiene a Hamas, por ejemplo, o a Hezbollah en el Líbano, como brazos, como tentáculos, y que los hizo utilizar para intentar asfixiar un Estado reconocido, creado por Naciones Unidas, que es el Estado de Israel. Claro. Entonces hay que ir al origen del problema, si no nos vamos a encontrar con lo mismo durante muchos años, y basta ya. Yo creo que el mundo no puede seguir sufriendo o teniendo que pagar más dinero por la gasolina cuando que vas a poner en tu coche, porque hay unos dictadores en Teherán que quieren mantener el régimen.
5: Claro, porque en eso pensaba, fue muy gráfica tu idea de la bomba atómica económica, ¿no es cierto?, en el estrecho de Hormuz. Uh-huh. ¿Qué nos queda como mundo entonces? ¿Resistir la onda expansiva hasta que se acabe, desactivarla? En algún punto la hicimos explotar.
6: Hay un problema del que no hemos hablado aún, Nico, que es el más grave de todos, y que es la cuestión nuclear. Porque Irán está intentando desde hace 3 décadas llegar a tener bombas nucleares. Ahora imagínate un régimen como este, que es apocalíptico. Como tú sabes, está basado en el chiismo, en los chiitas. Y a veces me da la impresión que el presidente Trump no le explicaron suficientemente que para los chiitas morir es una bendición, según su creencia religiosa desde el siglo VII de la batalla de Karbala. Bueno. Esto es, hay que entender esto para poder explicar lo que está ocurriendo hoy en día en Irán. Yo creo que hay que intentar hacerlo lo más posible de la forma pacífica, hay que involucrar a la población de Irán, hay que llevar a un cambio en el futuro político dentro de Irán de forma pacífica. Eso es la mejor solución, pero obviamente este régimen va a intentar usar todos los medios a su alcance, incluidos los medios económicos, para intentar sobrevivir.
5: Enrique, te agradezco como siempre muchísimo por la charla, sos clarísimo, y bueno, capaz nos crucemos en estos días que andes en Buenos Aires.
6: Cuando quieras, un placer, Nico.
5: Un abrazo grandote. Es Enrique Zimmermann, es periodista, es corresponsal de Medio Oriente, es una de las personas que más sabe sobre el Medio Oriente, pero que además más contacto ha tenido con el propio régimen de Gaza, por ejemplo, con Hamas, ha entrevistado a todos los líderes. La última vez que yo hablé con él fue en Tel Aviv, precisamente, no, en Jerusalén, con el ruido de las sirenas, que todos fuimos corriendo al búnker y él seguía comiendo, porque claro, conocedor, ¿no es cierto?, de cómo es la dinámica ahí. Así que le agradecemos la participación en este primer round del día de hoy. ¿Cuánto? 32 minutos ya, mirá, de las 8 de la mañana.
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8: 8 de la mañana, 30 minutos en la República Argentina. Productores y exportadores participarán en el acto de la Bolsa de Comercio de Rosario. Centenares de dirigentes de empresas concurrirán a la celebración, donde esta tarde hablará el presidente Javier Milei. Las fuerzas de seguridad desplegaron un amplio operativo para recibir al jefe de Estado. Conmoción en Avellaneda. Un policía mató a su hija y se quitó la vida con su arma reglamentaria. Las autoridades investigan las circunstancias en las que ocurrieron las muertes. El trágico escenario fue descubierto luego de que allegados a la mujer denunciaran que no podían comunicarse con ella hace días. Avanza la elección del secretario general de la ONU. El Consejo de Seguridad vuelve a votar para medir el respaldo a los candidatos que buscan suceder a Antonio Guterres en 2027. Los 15 miembros de la organización, incluidos los 5 países con poder de veto, evaluarán en forma secreta a los aspirantes. En Buenos Aires la temperatura 6 grados 5 décimas, la térmica 4 grados 2, la humedad 80%, cielo algo nublado.
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0: Bien, 35 minutos ahora de las 8 de la mañana en la República Argentina. ¿Usted toma café, Alejandra Gallo? Sí.
1: Pero soy recontra cafetera, sí. Soy team café. Acá me prendo con algunos mates porque, bueno...
0: Porque, pero es café. Es café. Pero, ¿frío, caliente, cómo?
1: Caliente.
0: Y café. ¿Qué hora es leche ahora? 35 minutos de las 8. Yo estoy tomando mi café que empecé a las 7 de la mañana.
1: Está helado.
0: 7 y 10. Y está helado. Y me gusta cuando está caliente y también me gusta cuando está helado.
2: Mitad y mitad.
0: Sí, es rico.
1: Sí, es rico. Pero en verano.
0: Claro, pero ¿por qué este no es café frío? El café enfriado.
1: Claro, que es
0: distinto. No nació frío. Claro. Hecho con cubito, que es otra cosa, ¿no?
1: Es otra cosa.
0: Que es un frappé, no sé qué.
1: No, claro.
0: Este es enfriado.
1: Es más dulce.
0: Sí.
1: Más dulce.
0: Y ahora le agrego una porción de pizza y ni te cuento. ¿No es cierto? No, no le gusta, Alejandro.
1: Me voy a morir. No,
2: además, al café le ponen quizás vainilla, le ponen algunas otras cositas.
0: Claro, para no.
2: Al frío,
0: este
2: al
0: está
2: frío,
0: buenísimo,
2: ¿no?
0: Así. Y se enfría. Y bueno, ¿nuestra audiencia toma café o no toma café?
2: Mira, están hablando
0: de
2: algunos de los viajes. Porque también hablamos de los viajes, cómo era. Entonces, por acá, a ver si encontramos el nombre. A ver si no.
0: Sabía que lo pondrías.
2: Buen día, dice. Viajamos a mitad de noviembre a Villa Carlos Paz, Córdoba.
0: Ay, claro.
2: Y visitamos el Cerro Orinorco, en Cosquín. ¿Orinorco,
0: No, Orinorco.
1: Uritorco.
2: Uritorco.
0: El Uritorco.
2: Por eso no lo dije, pero porque como dicen.
0: Ese es el de los ovnis, ¿o no?
2: Claro. Sí, el Uritorco.
0: Claro, es ese.
1: Que
0: yo también fui, es hermoso.
1: Salvo que sea otro.
2: Por eso me quedé callada, porque como dice Cosquín.
1: Que nos oriente los
2: Fui a la Casa del Terror, Boliche Keops, Molinos.
0: Claro. Y todos fuimos a eso.
1: Yo
0: sí. Al laberinto, ¿no? Hay un laberinto y una pirámide en Keops,
2: sí,
0: ¿no? Por eso se llamaría
1: porque
0: así.
1: Unos no tuvimos Bariloche a los 18, tuvimos Córdoba a los 16.
0: Claro, yo tuve Córdoba a los no sé cuántos, séptimo grado, ¿cuándo era?
2: Sí,
0: claro,
2: sí, más séptimo grado, que es el viaje de egresaditos, digamos.
0: Claro.
2: Anécdota, un día de lluvia vimos muchos sapos que eran enormes, caminaban por la calle y estábamos aterrorizados porque eran gigantes. En Tierra del Fuego, dice, no se ven animales más que moscas de rosales. Actualmente hay más animales en la estepa o en el bosque. Es verdad, claro, no estás acostumbrado.
0: Claro.
2: Si sos de... Está muy bien. Esto nos estaba contando, no nos dejó el nombre, pero bueno,
0: gracias. El Cerro Uritorco está a 70 kilómetros de distancia de Carlos Paz, porque tiene su base en Capilla del Monte, propiamente, pero es el Valle de Punilla.
1: Pero no hay un Orinorco en Cosquín,
2: no lo sé, no lo sé.
1: Puede ser.
2: Miguel, desde Zapala, bueno, nos contaba qué se sabe del terremoto, y bueno, nosotros estamos actualizando información de lo que sucedió en Perú. Ana María de Santa Fe, que se comunicó con nosotros también. María, desde Santa Fe también, que manda saludos, escuchándolos como siempre. Todas las mañanas estoy prendida a la radio escuchándolos. Luis, desde San Rafael, dice, buen día, Radio Nacional, aquí escuchándolos también, tomando unos mates, en mi caso, más que café, soy del matecito, dice Luis. Isabela.
0: Ah, está muy bien. Guarda que es muy rico.
2: Sí.
0: Mi abuela negra, lo hacía así. Es café, o sea, mate, pero un poquito de café.
2: Con una cucharita.
0: Ah, sí, queda rico. Queda rico.
1: Sí, mucha claro, gente.
0: Sí. Tal cual.
2: Bueno, hay varias variables del mate,
0: varias,
2: ¿no?
0: Varias.
2: Porque ahora el saludable es mate con coco.
0: Pero mire, chica.
1: Coco
0: que,
1: cúrcuma.
0: ¿Qué?
1: Con cúrcuma.
0: Carlita Ruiz, le mandamos un beso grande, la del mate con coco, y queda muy rico.
2: ¿Viste? ¿Sí? ¿Viste? Y jengibre, dice acá Rodo también.
0: Puede ser.
2: Se le van agregando naranjita, cedrón.
0: Inventemos un blend. Viva la Pepa.
2: No, estoy en
0: el primer round ahora, ¿cierto? En Viva la Pepa tomábamos con coco. Un blend primer round.
1: De coco hace Carla Ruiz. Es diferente, el mate de coco, no con coco.
0: Pero tiene yerba también.
2: Puede que lo mezcle, ¿eh?
1: Más coco que otra cosa.
3: Hay en San Telmo una herbolistería, se llaman los que venden esas cosas, y hay una yerba con coco. Ya viene el paquete.
2: Ya viene
1: preparado. La consigna de Nico.
0: Bueno, si es de coco, la yerba pídase la prestada, coco.
1: El mate primero.
0: Si es de coco, la yerba pídase la prestada.
2: Era como que desayunaba.
1: Armemos el mate primer round. ¿Qué le ponemos?
0: Eso mismo, ¿qué le
1: consigna? Le ponemos coco, si querés.
0: Bueno, un poquito de coco.
1: ¿Le ponemos café?
0: Sí, un
2: también podría
0: café.
2: Ser.
0: Sí,
1: ¿por qué
0: sí,
1: no?
0: Sí.
1: ¿Le ponemos naranja?
0: Sí, sí, sí.
2: Pero es mucho.
0: Y un poquito de jengibre.
2: Ya demasiado. Ya no sé qué voy a tomar.
0: Ya está como demasiado.
2: Claro.
0: Escúchame.
2: ¿No?
0: Y,
4: Se parece más a un cóctel que...
0: No, respecto del café también, ¿qué cafetera? Chicos, ¿qué problema con las cafeteras? Porque nunca pude andar las de émbolo. Es imposible, se me sale todo por el costado. Es mentira que funciona, ¿no? Alguien le funcionó la de émbolo.
2: Con café no, sí con té.
0: ¿Sí?
2: Con té sí me funciona. El té verde. ¿Viste?
0: Pero vienen todas bien. Con el émbolo. Yo tuve varias y todas como que se pasa el agua. No es que no se pasa el agua.
4: A mí la
0: es que agua tiene no que me... pasar el agua, claro. No sé.
2: El agua, claro que tiene que pasar. Lo que tiene que quitar abajo.
4: Claro,
2: sí. Claro.
4: El café.
2: Pero sacó y... Escúchame.
0: Es verdad, ahora que sí. Lo piensa con criterio.
4: La tuve.
1: Se murió la... Perdimos a la locutora.
0: No. Claro.
2: Pero ¿qué pretendía que pasara?
0: Pero no, porque lo que se pasa es el café, ¿entendés?
4: Ah, como que no era bueno el filtro.
2: Bien.
0: Claro, por donde pasa el agua...
2: Aclaré que conté, nunca conté, lo había hecho con café.
0: ¿Conté en saquito?
4: No, en hebra.
0: Eso es otro, va a ser otro problema.
4: ¿Era malo tu filtro, Nico?
0: Sí, indudablemente, pero me pasó con varios.
1: Por ahí el café era demasiado molido, capaz que tenías que buscar un café más.
0: Bueno, eso es una cosa que jamás, o sea, que te pregunten, vas al lugar y te dicen, ¿lo muelo para qué? No sé, chicos, molelo.
2: Para qué máquina.
0: Molelo y listo, ¿o no?
2: No, pero está bueno lo que te está diciendo, porque quizás al ser más grueso el grano podés hacerlo mejor.
0: Bueno, viste que al final tenía que ver con eso, pero...
4: No aclares que oscurece.
0: Sí, tal cual. Bueno, y después está la otra, la italiana,
1: esa uso
0: que
1: yo.
0: También se me vuelca todo, ensucia toda la cocina.
1: Abrile la tapa.
0: Ah, pero es peligrosa porque
1: hacelo, bueno, pero le bajás cuando empieza el que sube, glu, así hace. Sí. Cuando sube el cafecito, le bajás un poco la intensidad a la llama.
0: Bueno, voy a buscar.
1: No probá, pero hay que estar ahí,
2: ¿cuántas
1: claro.
2: ¿Cuántas cafeteras tenés?
0: Todas, pero además hay otro problema con esa. Lo que no tengo es paciencia. Cafeteras tengo. El problema con esa, ¿sabés cuál es? Que además me cagaron cuando la compré porque me dijeron, esta es para seis cafés. Mentira, un café.
1: Sí, mentira, sí.
0: No, entonces, ¿qué toma usted? ¿Un cafecito así?
4: ¿Y la de las capsulitas?
0: Nunca usé... Tengo la máquina de capsulita, pero la uso, es intercambiable y la uso tipo expreso, ¿eh? Uh-huh. O sea, prefiero ponerle yo porque así sé lo que le estoy poniendo. Mentira, no sé ni... ¿Eh?
4: Es la mejor.
0: Que te lo armás como un barcito. Que te lo armás como en un barcito así.
2: No me quiero imaginar lo que es la mesada.
0: Ya sé, te voy a sacar, te voy a mostrar una foto.
2: Una foto de todas las cafeteras que tenés.
4: No, 5 metros de mesada.
0: La tengo escondida, chicos, 42 minutos de las 8 de la mañana.
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0: Estamos en todo el país. Corrientes. Los esteros de Liberá son una amplia red de arroyos, riachos, pantanos, lagunas y bañados que abarcan entre 15.000 y 25.000 kilómetros cuadrados en el centro de la provincia de Corrientes. Solo es superado en extensión por el Pantanal brasileño, con el cual forman el segundo humedal más grande del mundo. Los esteros de Liberá fueron declarados Reserva Natural en 1983 y Humedal Internacional en el año 2002, y muchos sostienen que debajo suyo se encuentra la reserva de agua dulce más grande que posee la humanidad, bautizada como Acuífero Guaraní. 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

0: bien, 45 minutos, ahora de las 8 de la mañana, cocinamos bastantes cosas en la tanda, ¿no es cierto? Cocinamos bastante y ahora a ver qué cocinó Rubén Santos.
1: ¿Qué cocinó Rubén Santos? Bueno, yo te vengo contando, Nico, que desde hace un tiempo la cancha de Racing es un hervidero cada vez que a Racing le va mal. Es un público especial el de Racing porque venía de ser campeón de la Copa Sudamericana y a las 2 semanas tuvo que votar y dio de baja el presidente con el que había ganado justamente a la Vaca. La aparición de un ídolo como Milito hizo que la gente se volcara por Diego Milito y fue elegido presidente. Bueno, hoy la gente está muy enojada con Milito porque, claro, él habló de un salto de calidad en el plantel, a lo que tenía que agregarle calidad, y no pasó realmente lo que Milito. Y no solo no pasó, sino que vendió a jugadores que fueron muy importantes en la base del equipo que fue campeón y que seguía manejando Gustavo Costas. Y hubo una charla de Milito con sus compañeros en la comisión directiva, una especie de arenga, pero se metió con algo que para mí es delicado. Escúchenlo.
2: Eso se acabó, por eso nos tiran, por eso me matan, por eso caen las plata a los periodistas, por eso cada vez que Racing pierde un partido se cae la cancha. No es normal. No es normal. Lo sabemos con quién lidiamos. Lo sabemos, lo sé el día uno. Sabía que no iba a ser fácil, porque el cambio es cultural. Y nosotros vamos a pensar a largo término. En ese largo término, vamos a ganar y vamos a parar. Pero tenemos que estar unidos y convencidos, lo que hacemos por lo menos nosotros lo estamos.
1: Bueno, ahí está, es un poco más larga, pero terminan puestos aplaudiendo como si no los jugadores de fútbol, ¿viste? Que arengan en la cancha con el capitán. Pero yo decía la parte justamente la que yo quería que se escuche. Le ponen plata a los periodistas.
0: ¿Quién le pone? Está indignado desde las 7 de la mañana.
1: ¿Quién le pone plata a los periodistas? Porque yo le decía a Nico y en la apertura, si yo fuera periodista cubriendo la actualidad de Racing, yo me sentiría tocado. ¿Quién pone plata?
0: Claro.
1: Me parece una acusación.
0: Sí, más que quien pone, yo incluso banco la pregunta, ¿quién recibe? Bueno, ¿quién de
1: claro,
0: todos?
1: ¿Quién pone y quién recibe? ¿Quién claro, recibe? No, yo no estoy defendiendo al que
0: claro,
1: recibe.
0: Claro, no, por eso.
1: Pero digo, porque la verdad eso, tirar así al aire, no me parece correcto.
0: ¿No?
1: Así que bueno,
0: además ensucia todo un colectivo que en este caso que serían los periodistas que siguen la campaña
1: y los que son
0: de
1: Racing, muy cobertura de Racing.
0: Está casi diciendo con nombre y apellido.
1: Claro. Así que bueno, me pareció eso cuando lo escuché y dije para compartirlo porque digo, yo creo que los protagonistas tendrían que tener un poco más de cuidado a veces cuando están así. Él estaba en un ámbito privado, quizá ni sabía que lo estaban filmando.
0: Bueno.
1: Que esa es otra posibilidad. Así que, bueno, ahí está el tema de Racing. Terminó la primera prueba clasificatoria en Países Bajos, 13º Colapinto. Su compañero fue 8º. Hay que contar algo para que la gente entienda. Al auto de Pierre Gasly, que es su compañero, le hicieron arreglos importantes.
0: ¿Por qué a uno sí y al otro no?
1: Aparentemente el tema es aerodinámico del auto. El tema es que los materiales que se necesitaban para hacer los dos autos no llegaron, llegaron para solo uno.
0: O sea que si se le pincha una rueda.
1: No.
0: Estas
1: son cuestiones específicas en el motor. Todo lo demás está. Colapinto corre con un auto que es un poco más lento. Evidentemente se notó 8º uno, 13º el otro. Pero bueno, prometieron que para las próximas carreras va a estar también en mejores condiciones el auto de.
0: Lo mandan
1: de
0: a la
1: Colapinto.
0: Cola, claro.
1: Y sí. Que todavía
0: es así en todas las escuderías, digamos. Hay un primero y un segundo.
1: Sí, siempre está el primero y el segundo. Sí,
0: pero digo, al primero se lo trata. Hay un primero y uno de segunda, pongámoslo así.
1: Claro, o sea, le ponen el cartel. Por ejemplo, Alan Jones, cuando estaba Carlos Reutemann, era el 1 de Williams. Y Reutemann era el 2. Pues a la famosa carrera donde les iba primero el error, le pusieron cartelito, claro. Como si no dejaron pasar.
0: Ajá.
1: Y no lo dejó pasar.
3: Pisó.
1: siempre es 1-2. En estas épocas, yo en aquella época no lo recuerdo, hay también algunos pilotos de reserva.
0: O sea, ahí va.
1: Si uno de los dos no puede correr, buscan a uno de los que está en reserva.
0: Todo esto en el medio de seguir pendiente de confirmaciones futuro de
1: sí, todavía está, Pinto, todavía no, hay varias butacas vacías todavía para el año que viene y una de ellas la de Colapinto, pero todos creen que va a continuar en el Alpine. No habría motivos para que no siguiera, pero la posibilidad está, aunque no está confirmado todavía.
0: Muy bien.
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0: Bueno, venimos siguiendo, te diría que desde siempre, ¿no es cierto?, el sí. Este juicio que se sigue por la muerte de Diego Armando Maradona, digo desde siempre porque primera versión, después segunda versión y ahora de alguna manera resurgida la atención a partir de, bueno, estos documentos que habría tenido en cuenta el equipo de peritos médicos para realizar sus pruebas y sacar sus conclusiones, que en realidad fueron documentos, algunos, ¿cómo lo pongo? Algunos correctos y otros incorrectos, que son los que tienen que ver con estudios del papá.
4: Sí, eso es un solo informe igual, digo, mezclado entre los documentos enviados por la prepaga dentro de la historia clínica de Maradona y allanamientos que se están dando y que han ordenado después de este escándalo otra vez, que da la verdad mucha impotencia, ¿no?
0: No estoy tan de acuerdo con la minimización que Pascual, abogado de...
4: Ayer, ¿no?
0: Sí, hizo ayer acá... como sosteniendo que, bueno, la tarea de los peritos no está viciada porque ellos lo que hacen es trabajar sobre el core del documento, es lo que tiene que ver con lo estrictamente médico, y no miran cosas como el nombre del paciente, la edad, el número de documento, no, qué sé yo que pueden estar.
4: Eso lo tienen que mirar, digo, ahora, para mí la información más importante tiene que ver con el informe de autopsia, y no las circunstancias previas, digo, los órganos que describieron los peritos en la jornada del día martes, tiene que ver con el deterioro de los órganos que le divisaron a Diego en la operación de autopsia y no con ese examen en particular. Por eso digo que tal vez ahora con los allanamientos nuevos están exagerando un poco la cuestión, pero
0: a ver.
4: Lo veremos.
0: Miriam Mariotto, muy buen día, bienvenida, ¿cómo le va?
5: Muy buen día, ¿cómo están? En esta jornada fría en la ciudad de Buenos Aires, aquí en el barrio de Palermo, frente al Sanatorio de Los Arcos. Esta madrugada, cerca de las 2 de la mañana, fue el allanamiento en este lugar, se extendió por un tiempo, estuvieron pidiendo la historia clínica de Diego Armando Maradona, entre 2011 y 2015 aproximadamente, es el material más requerido, pero bueno, se llevaron todos los datos que había aquí, porque vamos a dar otra información que trascendió, es que cuando llega alguien de un alto nivel público a este tipo de sanatorios, sobre todo, bueno, este de Los Arcos, que es como el que vienen todos quienes tienen, son famosos y demás, se les cambia el nombre también, ¿no? Para sumarle más confusión. Estaba internado como Gabriel Santos, Diego Armando Maradona.
0: ¿Ah, sí?
5: Claro, tenía un seudónimo que era Gabriel Santos. Lo decimos también porque de alguna manera por ahí eso también genera algún tipo de confusión. Supongo que dentro de la parte administrativa de este sanatorio ya se...
0: Pero rotulan como Gabriel Santos los análisis, ¿no? Los estudios.
5: Bueno, no sé exactamente. La internación figura a nombre de Gabriel Santos, obviamente para que no trascienda entre todo el personal, ¿no? Porque sabemos lo que ocurrió en distintas oportunidades, con fotos y demás. Entonces, bueno, también eso puede ser que en algún momento preste algún tipo de confusión, ¿no? Este cambio de nombres que ocurre para que, bueno, nosotros, sobre todo los periodistas, no nos enteremos a veces de algunas internaciones de gente muy conocida. Entonces, ayer, bueno, fue muy rápido este allanamiento aquí, tanto aquí como en la sede de Swiss Medical, la administrativa, que está ahí en la calle San Martín, y fue bastante rápido porque tuvieron que pedir desde provincia una prórroga de jurisdicción para poder actuar aquí en la ciudad de Buenos Aires.
0: Claro.
5: Bueno, finalmente esto fue autorizado, intervino otro juez que se llama Gustavo Pierretti del juzgado de Rogatorias. Por parte de la provincia de Buenos Aires intervino crimen organizado y por parte de la policía de la ciudad defraudaciones y estafas. Y bueno, lo que obviamente es que genera más suspicacias es que en los abogados que descubrieron este intercambio o estos análisis que pertenecían a Don Diego, que estaban en la historia clínica que analizó la Junta Médica, son los mismos abogados que incorporaron ese material en la causa, en el expediente, porque son los abogados de Swiss Medical. Esto generó, obviamente, mucho enojo por parte del fiscal de la causa, del doctor Ferrari, que bueno, ayer tuvo unas palabras que ofendieron a los abogados de la empresa Swiss Medical, bueno, y demás. Lo cierto es que también anticipamos que el juicio se va a retomar el 27 de agosto, aparentemente este martes que viene no habría audiencias porque se están realizando todo este tipo de análisis de las pruebas que recogieron en estos allanamientos, y el próximo jueves se retomaría el juicio, que continuaría por sus carriles normales, más allá de la decisión que tome el tribunal con respecto a la historia clínica y si estos análisis tienen demasiada incidencia o no en el informe final, ¿no?
4: Sí, Miriam, a mí lo que me llama la atención es que hayan mandado a secuestrar la historia clínica a esta altura del partido. Debería ser parte del expediente ya.
5: Es que estaba en el expediente, pero bueno, deben tener una, debe ser una copia, y como estaban estos análisis... O sea, para cotejar, ellos le habían requerido... Cotejar. Claro, en 2021 le habían requerido a Swiss Medical... Bueno, digo falleció en 2020. En 2021 habían cuando, bueno, inició la causa y demás, habían requerido a Swiss Medical la historia clínica. Esa historia clínica salió de acá, parte de ella, de acá del Sanatorio de los Arcos,
4: sí,
5: y fue al expediente y al análisis que hizo la Junta. Ahora supongo que están pidiendo el original.
4: Claro, también
5: nuevamente.
4: Ahora que lo pienso, digo, para indagar en si ese documento no fue infiltrado dentro de la prueba después de la audiencia preliminar, si es parte
5: de
4: la historia clínica o lo introdujeron adrede.
0: Ahí va.
5: Claro, porque están investigando ahora o están...

0: un error, sino que fue una estrategia para tener otra llave más en cuanto llegara el momento, porque recordemos que...
1: Por eso contestan minimizando, ¿no es cierto? Por eso contestan minimizando, no importa, no nulifica, porque si no, volvemos a...
0: En el juicio anterior...
1: Vamos a tener un tercer juicio.
0: Se había suspendido antes de llegar a esta instancia.
2: Exacto.
0: De la entonces no se sabe si era algo que estaba ahí como para tener a mano ante cualquier situación, que es lo que sospechan los abogados querellantes y el fiscal, o bueno, fue un error, como dicen los abogados que descubrieron en la semana pasada esto, que son los abogados justamente de la empresa que incorporó la historia clínica, ¿no?
1: Así es. Miriam Berioto, muchísimas gracias.
0: Hasta luego.
1: Un beso grande.

0: Mariana Gil Laborde.
1: Bueno, voy con algunas cortitas que tienen que ver con lo que viene pasando, y una de ellas tiene que ver con una propuesta entre dos personas que estaban muy, pero muy peleadas.
0: Ah, de reconciliación viene la cosa.
1: Es reconciliación previa. Las palabras son: nos estamos reencontrando como familia, revinculando, por suerte estamos muy bien, disfrutando de este momento,
0: González y... ¿Sí?
1: Revinculándonos con familia.
0: ¿En serio?
1: Yo lloro y avanzo, es así, es un trabajo de muchos años. Es Araceli González y
0: ¿cómo
1: Adrián
0: te conozco?
1: ¿En
0: ¿cómo
1: serio?
0: Te conozco,
1: exactamente, pero acá viene el tema.
2: Correcto.
1: Acá viene el tema, no solamente hubo reconciliación, sino que Suar la llamó por teléfono y le propuso conducir un magazine en las mañanas del 13 después del programa de Moria Casán.
0: ¿Qué fue primero, la reconciliación o la idea de que condujera algo?
1: No lo sé. Mirá,
0: Araceli... Si no es una estrategia, no es amor, es una estrategia comercial.
1: No. Ahora, Araceli todavía no contestó.
3: ¿A qué?
1: A la propuesta.
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5: 9:00 a.m. en la República Argentina. Continúa abierto el Paso Cristo Redentor y vuelve el turismo internacional a Mendoza. Desde Radio Nacional en esa provincia nos informa Victoria Lupu.
6: Continúa el ingreso de cargas desde Chile y se habilita el turismo interno a los parques de nieve con cupo limitado. La reapertura para autos particulares y micros está prevista para este sábado y domingo de 9 a 21. Osvaldo Valle, vocero de Gendarmería Nacional, da detalles.
7: Va a volver el turismo internacional para todo tipo de vehículos el día sábado 22 y domingo 23 de agosto. Atención que el lunes 24 de agosto vuelven a presentarse por varios días condiciones climáticas adversas que podrían cerrar el sistema integrado de este Redentor.
5: Crisis en Medio Oriente. Por Radio Nacional, el periodista en esa región, Enrique Zimmerman, dijo que se está forjando una segunda guerra mundial en el mundo.
8: Israel y Hamas son protagonistas en el lugar, pero tiene que ver con cuestiones internacionales mucho más amplias, yo diría con una especie de segunda guerra fría que se está forjando en el mundo. Y que esto todo es parte. En este momento, en lo que concierne a Gaza, yo creo que hay un esfuerzo muy grande por parte del Board of Peace, el Consejo de Paz, encabezado por el presidente Trump, que intenta de alguna manera llevar a un cambio sobre el terreno, pero todo depende de una cosa, si lo queremos simplificar, y es de que Hamás entregue sus armas.
5: La información del deporte con Rubén Santos.
9: Con dos partidos, este viernes se inicia la sexta fecha del torneo clausura en la Argentina. A las 14:45 en Mar del Plata, Aldo Civi va a estar recibiendo a Unión de Santa Fe, mientras que a las 8 de la noche en Río Cuarto, Estudiantes espera la visita de San Lorenzo de Almagro. Se inicia la sexta fecha del torneo clausura.
5: En Bariloche, Río Negro, donde nos escuchás por AM590, la temperatura es de 0.1°C, el cielo está parcialmente nublado. En Buenos Aires, la marca actual, 6.5°, la térmica 4.2°, la humedad 80% y el cielo está algo nublado.
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2: 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Escuchemos.
3: Cuando los fariseos se enteraron de que Jesús había hecho callar a los saduceos, se reunieron en ese lugar. Y uno de ellos, que era doctor de la ley, le preguntó para ponerlo a prueba: Maestro, ¿cuál es el mandamiento más grande de la ley? Jesús le respondió: Amarás al Señor tu Dios con todo tu corazón, con toda tu alma y con todo tu espíritu. Este es el más grande y el primer mandamiento. El segundo es semejante al primero: Amarás a tu prójimo como a ti mismo. De estos dos mandamientos depende toda la ley y los profetas. ¿Es palabra del Señor?
2: Gloria a ti, Señor Jesús. En este pasaje, Jesús responde a una pregunta que no es solo intelectual, sino profundamente existencial. ¿Cuál es el mandamiento más importante? Su respuesta es clara y exigente. No elige una norma aislada ni una práctica externa, sino el amor como el centro de toda la vida creyente.
3: Ante la pregunta de los fariseos, ¿qué responde Jesús?
2: Jesús nos dice que debemos amar a Dios con todo el corazón, con toda el alma y con toda la mente. Y esto significa una entrega total, sin divisiones. No se trata de un amor parcial o solo emocional, sino de un compromiso que abarca lo que somos, lo que pensamos y lo que hacemos. Este amor nos orienta, nos da sentido y ordena nuestras prioridades. Pero Jesús no separa este amor del amor al prójimo. Al contrario, los une de manera inseparable. El segundo es semejante al primero. Amar al prójimo como a uno mismo implica reconocer la dignidad del otro, mirarlo con compasión y actuar con justicia y misericordia. No es un amor idealizado, sino concreto, que se vive en lo cotidiano, especialmente con quien es distinto o difícil de amar.
3: ¿Qué nos dice Juan con respecto al amor a Dios?
2: Los cristianos sabemos que sin amor al prójimo no hay amor a Dios. Como dice Juan en la primera carta, el que dice que ama a Dios y odia a su hermano es un mentiroso, porque no se puede amar a Dios a quien no vemos si no amamos al prójimo a quien vemos. No hay verdadero cumplimiento de la voluntad de Dios, ni se alcanza esa justicia superior sin amor al prójimo. El amor al prójimo no sustituye el amor al amor de Dios, ni se identifica con él, pero es tan importante como amar a Dios.
3: ¿Qué nos quiere enseñar Jesús?
2: Al colocar Jesús estos dos mandamientos como eje de toda la Escritura, está poniendo en primer lugar la actitud filial con respecto a Dios. Como hijos de Dios, y por lo tanto nuestra relación con Él debe estar fundamentada en el amor. Pero también somos hermanos entre nosotros, y nuestra relación interhumana debe estar basada en el amor. Estos dos principios son el fundamento de toda vida cristiana y lo que da veracidad. Si falta uno de estos principios, el amor a Dios y el amor al prójimo, no hay verdadera vida cristiana.
3: Este texto es un llamado a reflexionar sobre nuestra vida cristiana. Muchas veces creemos estar amando a Dios porque practicamos ciertas cosas religiosas y no pensamos cómo está nuestra relación con los hermanos. Según este texto, la luz para saber si somos verdaderos cristianos o no es mirar cómo estamos con el prójimo.
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están? Muy buenos días. Estamos comenzando esta jornada para acompañarlos con la propuesta habitual de todas las mañanas en este viernes 21 de agosto. Saludándolos por AM560 FM 92.5, por la aplicación pueden seguir toda la transmisión de la radio acompañándolos en cada jornada laboral, en algún paseo, disfrutando de nuestras tardes, de nuestras noches, que por ahora ya, digámoslo, que un poco más relajados en cuanto al tiempo para poder disfrutarlas, y sobre todo la tarde, que está espléndida. Ayer muchos tomando helado en la Plaza Central, disfrutando de las actividades que tienen que ver con el 23 de agosto, los pequeñitos, así con los docentes, la verdad todos ahí con los atuendos típicos de aquella época y que nos caracteriza a todos los jujeños. Así que de esa manera estamos cerrando esta semana del 23 de agosto del éxodo jujeño, y nosotros, como decimos, acompañándolos en cada momento que compartan con nuestra emisora. Ya saludamos a nuestro equipo que nos acompaña en la mañana de hoy. Está en la puesta al aire, musicalizando nuestra mañana, Juan Bacá. En la producción general está Roberto Cariaga, en el móvil, Darío Jurado. En la asistencia técnica está Leticia Cuevas, en la conducción Moni Nieves. Hasta las 12:45 vamos a acompañarlos, después de las 10 de la mañana, el contacto con nuestra Radio Nacional Jujuy, para compartir toda la información que se genere desde esas regiones. Por acá nosotros con el sur de Bolivia, parte de Salta, saludándolos a todos ellos. Para este viernes, ¿cómo planifican su fin de semana? También nos van a compartir a través del 3885-478095. Nos pueden llamar al 422356 o nos pueden visitar. Están todos invitados a hacerlo. Van a ser bien recibidos para que nos compartan actividades, iniciativas en Avenida España Sur, número 700.

0: Vamos a actualizar los datos del tiempo a esta en esta jornada, en este momento. Vamos a decirles que en la Quiaca la temperatura es de 1 grado 2 décimos bajo cero. El cielo está despejado, humedad 93%, la presión atmosférica 678.1, viento del sur a 4 kilómetros y la visibilidad, atención conductores, solamente de 4 kilómetros. La mínima fue, dicen, de 3 grados bajo cero. La máxima prevista para la Quiaca y alrededor es de 15 grados. Para el sábado, la mínima 3 grados bajo cero, la máxima 16 grados. El domingo, día importante, mínima 3 grados bajo cero, la máxima 15 grados. Así que, dentro de todo, va a estar lindo. Parece que el sol a pleno en la Quiaca, sí. Esta mañana amaneció un poco así, no sé, un nublado, no sé, estaba bastante húmedo, se sentía la humedad. Y el domingo puede ser que esté ahí un poco, ¿no? Parece que va a ser viento, no sé, el cielo parcialmente nublado, pero dentro de todo las temperaturas van a estar muy bien, la máxima 16 grados para el sábado y la máxima para el domingo 15 grados. Disfrutarán de algunas actividades, las que quedan, sobre todo lo que tiene que ver con el éxodo jujeño para este fin de semana. Hay festivales, ¿no? Lo más cercano para nosotros es Sanzana Sur, con esa propuesta que tiene que ver con el desfile de los artesanos, de las emprendedoras, el patio gastronómico, así que es lo más cercano que tenemos por acá. Ya nos dirá Santa Catalina, ya vi qué tiene por estos días, qué tienen previsto para este fin de semana y para la otra semana. Terminando, concluyendo este mes también de la Pachamama, el agradecimiento a nuestra Madre Tierra. Y hablando de Pachamama, ayer el ballet, ¿no? Allí que representa a la Pachamama y también a la Manca Fiesta, Pachamanca Fiesta. El saludo para todo el ballet de adultos mayores. Estuvieron presentándose en el centro, no en el centro, en el complejo cultural Manca Fiesta. Nos quedamos sorprendidos por el poco tiempo de ensayo, porque hace poco, ¿no?, que están ellos con las actividades deportivas, recreativas y demás, y con el ballet, ¿no? Felicitamos al profesor que le puso todo, la paciencia, a Hugo Bejarano, quien fue distinguido por el Consejo Deliberante, la verdad que por todo el trabajo que llevó adelante, y esto, ¿no?, de pensar en los adultos mayores, de que no se queden en casa, que salgan, ¿no?, a disfrutar, a compartir, a bailar, que es lo más lindo, ¿no? Nos queda este tiempo de descanso, por ahí los jubilados dicen, no, ¿qué voy a hacer? Deportes no, y así, ¿no? Lo cierto es que se puede todavía, y está allí el centro de alto rendimiento para que puedan dirigirse en cualquier momento. Hay disponibilidad para que puedan hacerlo, tanto por la mañana como por la tarde, y compartir esa experiencia tan linda como la vimos ayer. Felicitamos al ballet, muchas, muchas felicidades. A mamá, y estuvo cantando coplas, un saludo muy grande para mi mami, que estuvo dándolo todo. Así que bueno, el saludo, las felicitaciones, sigan adelante con más presentaciones. Dicen que van a estar en la Manca Fiesta. Bonitón, la verdad que es muy bueno, ¿no? Esto nos sorprendió a nosotros porque son adultos mayores, ¿no? 35 integrantes alrededor de esa cantidad, y bueno, así que se han puesto de todo. Ah, también el domingo, me dice el operador. Mira, bueno. Ahí estarán, seguro que van a ir. El domingo dice que están invitados, así que se estarán preparando de nuevo. A prepararse de nuevo, a ensayar un poquito más, que va a salir mucho mejor para el ballet Pachamanca, así se llama. Pachamanca. Muchas, muchas felicidades. La asistencia, dentro de todo, acompañó, porque habían varias cosas, ¿no? Estaban ahí con, como decíamos, con el éxodo jujeño, pero dentro de todo, para un día jueves, y que la gente a veces no sale mucho, ¿no? Eso también decíamos, pero en estas ocasiones, que el complejo cultural Manca Fiesta tiene varias propuestas y la gente de a poquito se va sumando para presenciar cada espectáculo. Lo de Gustavo Ortuño también, ¿no? Aquellos que no pudieron verlo en las presentaciones que tuvo en nuestra ciudad y otros lugares, se sorprendieron ahí por las canciones, por la interpretación. La verdad que Gustavo, mucho mejor. Cada día canta mejor con interpretaciones de músicos de acá de la zona. Destacaba allí a Maidana, ¿no? Con una de sus canciones hermosas. Así que, bueno, Gustavo con la banda muy, muy bien. Y, bueno, muchos que tuvieron la posibilidad de verlo, ¿no? En el escenario. Así que sorprendidos todos por el ballet y también por la presentación de Gustavo Ortuño. Así que muchas felicidades para ellos, para todos los que estuvieron organizando. Al frente estuvo el profesor Hugo Bejarano con todo el equipo también que integra la Secretaría de Deportes. Así que eso también va a ser el reconocimiento para ellos. Nosotros ahora vamos a los títulos, algunos de los títulos de esta jornada. Uno de ellos destaca: Jujuy refuerza el operativo de asistencia y monitoreo en el paso de Jama por intensas nevadas. Durante la jornada, los equipos operativos distribuyeron mercadería, víveres y agua mineral provistos por el Ministerio de Desarrollo Humano. La entrega estuvo destinada a brindar contención a las personas y familias que permanecen en ese lugar. La Quiaca, inauguración renovada del registro civil en el marco de la política de descentralización y modernización impulsada por el gobierno. Este martes 25 quedará inaugurada la oficina. Entre los principales avances de la refuncionalización se destaca la incorporación del registro civil electrónico, una herramienta tecnológica que permite agilizar los circuitos administrativos y optimizar los tiempos para la emisión de documentos. Fiesta Nacional de los Estudiantes, Cochinoca y Tumbaya eligieron a sus representantes. En Abra Pampa, Antonella Chani, de la Escuela Agrotécnica número 8, fue elegida por el departamento de Cochinoca. Camila Vilmonte, del bachillerato número 18 de Purmamarca, es la representante del departamento de Tumbaya. Cayó un 50% el consumo de carne en Jujuy. La situación se nota incluso en este mes, donde suele esperarse mayor demanda de algunos cortes por la Pachamama. Continúan abiertas las inscripciones en la UNJU para mayores de 25 años sin secundario completo. El trámite es online y estará habilitado hasta el 28 de agosto. Deportes, los Wallabies confirmaron el plantel para enfrentar a los Pumas en Jujuy y Mendoza. La selección australiana definió los 34 jugadores que viajarán a Argentina para disputar estos dos test match ante los Pumas, y este primer encuentro será el 29 de agosto. En la provincia de Salta avanzan en el análisis de la prohibición de bebidas energizantes a menores de 18 años. La iniciativa fue presentada por el concejal José García y debatida durante el plenario, del que participaron funcionarios provinciales, municipales, profesionales de la salud y representantes de organismos vinculados con niños y adolescentes. Algunos de los títulos que vamos a desarrollar en la jornada de hoy. Vamos ahora a los mensajes que tenemos por acá. Buen día, Nacional. Dice: te escribo desde San Salvador para mandar saludos a Lizoite del Carmen, Paso de la Cruz, para Santiago y Teresita. Para mis hermanos, que los amo, les mando un abrazo grande, que tengan un lindo fin de semana. Pásenle un tema lindo. Gracias, gracias, gracias, Nacional, dicen por acá. Tenemos Buen Día Nacional. ¿Qué dicen? A ver, se cruzó todo. Buen Día Nacional. Este saludo para mis abuelitos, Bonifacio y Eufemio. Mi tía están en Charcomal. Todos los días escuchan la radio de parte de Matías. Bueno, Matías, un saludo para vos también. Quiero mandar el saludo especial para mi papá Francisco Benítez. Hoy es su cumpleaños. Felicidades, papi. Los escucha todos los días desde Chalhuamayoc. El saludo de Alejandra. Ahí está el cumpleaños.
1: Que lo cumplas feliz. Que lo cumplas.
0: Que lo cumplas. ¿Quién está de cumpleaños? Francisco Benito, Benítez. Muchas, muchas felicidades. En Chalhuamayoc. El saludo de su hija Alejandra Brisa, Isabelita. Un millón de besos. Por favor, reiteren el saludo varias veces. Vamos a reiterar. Que los cumpla feliz Francisco Benítez. Muchas, muchas felicidades en Chalhuamayoc. Que se entere todo Chalhuamayoc ahí. Y el último mensaje por acá dice: un comunicado para Bacoya, provincia de Salta. A mis padres Olga y Juan, espero que se encuentren bien. Nosotros estamos bien. También decirle a mi mamá que el día martes 25 va a ir la camioneta a buscarla, que salga a esperar en Campo Grande a las 12 del mediodía. Por favor, repetir varias veces, lo dice Gladys. Dios los bendiga. Así estamos compartiendo los mensajes 3885-478095. Nos compartirán los mensajes, algunas actividades en sus lugares y demás. Vamos nosotros ya esperando las noticias, más noticias en nuestra mañana.

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2: En todo el país, 9 de la mañana con 30 minutos. Dos jujeños representarán a la Argentina en el Sudamericano de Gimnasia de Trampolín. La Gimnasia de Trampolín en la provincia volverá a tener presencia internacional con Adriano Montenovi y Karim Jure, representantes del gimnasio AICEM de la Federación Jujeña, quienes fueron convocados para integrar el equipo nacional que competirá en el Campeonato Sudamericano de esa disciplina deportiva. El certamen se llevará adelante en la ciudad brasileña de Belo Horizonte entre el 25 y 30 de este mes de agosto y reunirá a destacados exponentes de la disciplina de toda la región. El gobierno de la provincia de Jujuy, a través de la Dirección General de Emergencia y Defensa Civil del Ministerio de Seguridad, desplegó un operativo de gestión del riesgo, asistencia y monitoreo en el Paso de Jama. Las acciones se articulan de manera conjunta con organismos nacionales y autoridades del lado chileno ante la severa condición climática que afecta al sector fronterizo, caracterizado por temperaturas de bajo cero, viento blanco e intensas nevadas. Durante la jornada, los equipos de operativo distribuidos en esa región repartieron mercadería, víveres y agua mineral provistos por el Ministerio de Desarrollo Humano de la provincia. La entrega estuvo destinada a brindar contención a las personas y familias que pertenecen a la comunidad de Paso de Jama, afrontando las inclemencias del tiempo. El magistrado Esteban Hansen le solicitó al fiscal federal electoral que aporte datos detallados sobre el estado de la denuncia penal por abuso de autoridad y prevaricato presentado por los apoderados de la lista Celeste y Blanca. Estamos hablando de la intervención del partido justicialista en la provincia de Jujuy. En ese marco, las convulsionadas internas del partido justicialista distrito provincia de Jujuy sumó un nuevo capítulo en los tribunales. El juez federal número 1 con competencia electoral, Esteban Eduardo Hansen, requirió ayer al fiscal en la materia que brinde un informe detallado sobre el estado de la denuncia penal impulsada contra la totalidad de los integrantes de la Junta Electoral Partidaria Local por la mencionada agrupación.
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2: En la capital de la provincia, en San Salvador de Jujuy, para hoy viernes se espera el cielo despejado durante toda la jornada. La máxima en cuanto a temperatura llegará a los 24 grados.
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0: 9:39, compartiendo muy buena música, nuestro folclore, para amenizar nuestra mañana. Vamos a las recordaciones de este 21 de agosto. ¿Qué destacamos para esta jornada? Dicen que es el Día Internacional de Conmemoración y Homenaje a las Víctimas de Terrorismo. En Argentina es el día de la futbolista, de las jugadoras. Un saludo muy grande para todas las jugadoras de los equipos. En la Liga Puneña, cada sábado que pasamos por ahí, bastante público, ¿no? Para todos los encuentros, ya sea masculino o femenino, pero apoyando y sobre todo ahora ya a las jugadoras, ¿no? Un saludo para todas las jugadoras, en especial para el Club Esportivo Libertad. El Club Lavalle, que está también convocando a sus socios, ¿no? Para seguir avanzando con la institución, y así van a hacer un reempadronamiento. Así que los socios simpatizantes del Club Lavalle, apoyar al club también, ¿no? A todas las disciplinas deportivas y demás, a todas las actividades que se llevan a cabo, y en ese sentido están trabajando los clubes deportivos, no solamente que lo que tiene que ver, obviamente, con el deporte, pero sino también en cuanto a lo cultural, social y demás, ¿no? Así que apoyar a los clubes, sobre todo en este momento que lo necesitan, porque hay muchos torneos del cual pueden participar y demás, así que apoyarlos. Y también el día de hoy se recuerda, este 21 de agosto, el día del catequista en Argentina. El saludo para todos los catequistas de nuestra parroquia, de nuestra prelatura, porque este 21 de agosto se está recordando al catequista. Conmemora la festividad del Papa San Pío X, gran impulsor de la catequesis, dicen la recordación para este 21 de agosto. 9:41, saludamos el momento del espacio para asesorarnos. Saludamos al doctor Mario Gualampe. Muy buenos días, doctor. Mónica lo saluda.
1: ¿Qué tal? Muy buenos días para toda la audiencia, muy buenos días para toda la ciudad de La Quiaca, bueno, muy buenos días para toda la gente del campo, ¿no? Bueno, informar, ya estamos y ya nos encontramos realizando el asesoramiento legal, ya estamos, digamos, desde muy tempranito, desde las 8 de la mañana, bueno, vamos a continuar con el asesoramiento jurídico. Nos encontramos acá, ¿no?, en calle Belgrano 216, al frente de la comisaría, a media cuadra de la terminal, hoy en la ciudad de La Quiaca, ¿no? Y bueno, asesorando cuota alimentaria, cuidado personal de hijo, aumento de cuota alimentaria, cese de cuota alimentaria, divorcio, separación de bienes, accidente de tránsito, daño y perjuicio, ejecución de préstamo de dinero, carta documento, sucesorio, repartición de herencia, desalojo, juicio veinteañal, despido, accidente de trabajo, enfermedad de trabajo, indemnizaciones y bueno, la representación también en causas penales, ¿no? Hoy quería, digamos, también conversar porque están viniendo muchísima gente por el tema de erradicación. Yo entiendo que, bueno, por ahí el gobierno de Milei ha modificado muchísimas cosas en estos años en cuanto, digamos, a la nacionalización o a la erradicación, y acá, digamos, juega un papel importantísimo en esta ciudad que limita, obviamente, con el país de Bolivia. Acá estamos haciendo todo lo que sería el trámite de erradicación, que obviamente se lo hace en la Dirección Nacional de Migraciones, y esto es para obtener el documento nacional de identidad. ¿Por qué también, y acá le hablo a los hermanos bolivianos, porque en definitiva ya se está llegando a que no se lo pueda o no se lo quiera atender en los hospitales? No se va a dar tampoco una educación gratuita con respecto a los extranjeros, que es, digamos, la facultad de que tiene la República Argentina y que en su momento, digamos, eran libres y, bueno, y estaba abierta para, en este caso, cualquier situación, ¿no? Yo por ahí decirle, digamos, informarle, nosotros estamos haciendo todo el tema de la nacionalización, todo el tema de la erradicación, y tenemos, por un lado, erradicación, transitoria o temporaria, y por otro lado la radicación permanente. La residencia quizá transitoria, que dura hasta 90 días, obviamente no otorga DNI y se lo habilita para estar en forma legal dentro del territorio, pero eso se da casualmente por quizás alguna actividad específica, negocio, tratamientos médicos, o bien directamente por turismo, que sería directamente que no se puede quedar más de 90 días. Pero vamos a la residencia temporaria, que es la que realmente vamos, nosotros estamos tramitando, que es hasta 3 años y puede ser renovable, y se le entrega un DNI, pero con vencimiento. Pero esa, digamos, se hace dentro de la Dirección Nacional de Migraciones, que permite a los ciudadanos extranjeros vivir, trabajar y estudiar en el país por un periodo de tiempo. Y este periodo de tiempo tiene que ser de 1 año a 3 años. Y obviamente que esta residencia temporaria se puede reconvertir en la residencia permanente. La residencia permanente, obviamente estamos hablando de que tiene una duración indefinida, que otorga un DNI permanente, y que obviamente hablamos de 2 años de residencia, hablamos directamente de que va a tener DNI, le hacemos el DNI en lo que sería la parte de, en este caso, la Dirección Nacional de Migraciones. Ahora, ojo con estas situaciones, porque hay muchos que, quizás digamos hermanos bolivianos, que están haciendo los trámites pero que tienen complicaciones. Cuando tienen complicaciones con este trámite, que algunos, digamos, se hace en forma digital, se tiene que hacer un amparo. ¿Por qué? Porque anteriormente era el juzgado federal quien, digamos, daba las radicaciones. Bueno, ahora es administrativo, solo el caso, digamos, de que tengamos algún tipo de impedimento, nos vamos a tener que ir con un amparo al juzgado federal para que nos den todo lo que serían los papeles de radicación la Argentina, ¿no? Así que bueno, para cada uno de los hermanos bolivianos que se encuentran en la ciudad de La Quiaca y que quieran hacer todos los pasos de radicaciones, bueno, los vamos a estar esperando hoy, asesorando nuevamente acá de forma presencial en La Quiaca, Belgrano 216, acá al frente de la comisaría, a media cuadra de la terminal. Vamos a estar ahora hasta las 13 horas atendiendo, y después a la tarde desde las 16 hasta las 21 horas. Así que bueno, los esperamos a todos para que, bueno, vengan, hagan su consulta, también los problemas laborales, también los problemas de familia, también los problemas de tierras y los problemas penales. Así que bueno, estamos acá a disposición como todos los viernes de forma presencial, ¿no? 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
0: Bien, doctor, ahí tomamos en cuenta esto, ¿no?, que hacía la recomendación para los extranjeros, y también la atención que se va a realizar en La Quiaca el día de hoy, como el número telefónico. Estamos entonces nuevamente en contacto la próxima semana. Que tenga un buen día.
1: Muchísimas gracias, buen fin de semana para ustedes. Bueno, muchísimas gracias siempre por el tiempo, por la entrevista, y bueno, saludo especial y cordial para toda la audiencia. Muchas gracias.
0: Hasta otro momento, doctor. El doctor Mario Gualampe, asesoramiento, así que acérquense para la consulta el día de hoy en la ciudad de La Quiaca con los trámites legales. Tenemos un teléfono, otro teléfono. Vamos a atender a ver el llamado de nuestros oyentes. Hola, buen día. ¿Con quién hablamos?
2: Hola, buen día.
0: Sí, buen día.
2: Llamo acá de Loma Blanca, Trejo Marina.
0: Hola, Marina, te escuchamos. Adelante.
2: Sí, quiero hacer un comunicadito para el paraje Metón, para mi padre Trejo Gervasio y Gampa Macedonia. Le quiero decir que se comuniquen a las 10 puntos. que ayer le llamé y no me atendieron, que hoy se comunica a las 10 en punto, yo lo voy a estar llamando de nuevo.
0: Que es... Eso, reiteranos por favor el comunicado.
2: Sí, para mi padre, Trejo Gervasi y Yampa Macedonia, que se comuniquen a las 10, yo lo voy a estar llamando. Ayer le llamé y no me atendieron.
0: Bueno, Marina Gervasio, entonces, o Macedonia, por favor, atender la llamada de Marina.
2: Sí, a la 10 lo voy a llamar, ayer le llamé, no me contestaron, varias veces le fui a llamar, no me contestaron. Así que hoy que se conecten a la 10, yo lo voy a llamar. ¿Me lo puedes reiterar varias veces, por favor?
0: Bueno, ¿dónde están ellos?
2: Ellos están en el paraje Mesón.
0: Paraje Mesón, entonces, que por favor Macedonia o también, ¿quién nos decías?
2: Gervasio, mi padre.
0: Gervasio, por favor, que atiendan la llamada. Ya vamos a reiterar tu comunicado, Marina, ¿sí?
2: Dale, gracias. A las 10 yo lo voy a volver a llamar.
0: Bueno, ahí está el bebé también. Bueno, hasta luego. Ahí, Marina, ahí estuvimos con ese comunicado para Gervasio Macedonia en Paraje Mesón. Por favor, que atiendan, porque Marina los va a llamar a las 10 de la mañana. 9 de la mañana, 50 minutos, estamos con la mañana de Nacional, acompañándolos en cada jornada que se estén preparando para alguna actividad que se va a desarrollar, seguramente todos con el acto respectivo por el 23 de agosto. Así que las instituciones educativas con algunas actividades, ¿no?, al aire libre, recorriendo las calles de nuestra ciudad, o en los establecimientos ya a pleno con esta actividad que se va a desarrollar conmemorando el éxodo jujeño. Y de esa manera también en las localidades, ¿no?, los municipios, nos hizo llegar la invitación a propósito para que la compartamos con toda la audiencia, que tiene que ver con la marcha evocativa. Por estos momentos, ¿no?, ayer nos destacaba Darío Jurado que están haciendo el izamiento respectivo de instituciones, acompañando al municipio con esta actividad en el marco de recordarse el 23 de agosto, éxodo jujeño. Y la marcha evocativa, según nos comparten por acá el flyer, dice: este 22 de agosto a horas 18, inmediaciones del río Toroara, una marcha para recordar, homenajear y reencontrarnos con nuestras raíces jujeñas, dice la invitación del municipio para que puedan participar de la actividad. Así que caminemos juntos para mantener viva nuestra historia. Agradecemos a Gabriela Arriegues, quien nos hizo llegar esta invitación para todos los vecinos. Entonces, mañana, 22 de agosto, horas 18, inmediaciones del río Toroara, la marcha evocativa. Y así, ¿no?, en cada lugar, lo estaba haciendo también Guacalera, Tilcara, por lo que pudimos observar a través de las redes sociales, todos visibilizando esta gesta heroica que se está manifestando, y también para que de alguna manera, ¿no?, revivamos ese momento tan épico de todo a nuestro Jujuy, ¿no?, despojándose de todo y por la libertad de todo nuestro país, ¿no? Así que eso enmarcado en esta recordación tan importante para los jujeños. Y por otro lado, están resaltando también que continúa la campaña de zoonosis por localidades cercanas a la ciudad de La Quiaca. Recuerden que la comunidad de Tafna, ¿no?, hasta el día de hoy, los vecinos que esperen allí a los vacunadores porque están con la vacunación antirrábica, así que quédense en sus domicilios, esperen a los vacunadores algunos que no pudieron hacerlo, que estén atentos porque deben estar por ahí, ¿no? Comunidad de Tafna, hoy está finalizando la vacunación antirrábica en ese lugar por parte del personal del Centro de Zoonosis. Algunas de las invitaciones que tenemos para esta jornada y, por otro lado, ¿no?, con los estudiantes. Fiesta Nacional de los Estudiantes, Feria de Ciencias. Felicitamos a la Agrotécnica número 14, ¿no?, de Cieneguillas, que allí muestran y comparten el proyecto ganador. Chucky, dice Chucky. Muchas felicidades para el EPA 14, que ya se está yendo para Córdoba. Así que muchas felicidades para los alumnos o para la profesora que impactaron, dice, con este proyecto que se presentó en la instancia provincial en la ciudad de Palpalá. Así estuvieron ya seleccionando a los próximos, para la próxima instancia, en este caso ya nacional. Y por ahí a Cieneguillas dice que se va para Córdoba. Así que bueno, mucha suerte y que sigan adelante los chicos ahí con cosas ricas. Estuvieron por acá, por la Quiaca recientemente, ¿no? Estuvo tanto Cieneguillas como Yavi en esta oportunidad también de visibilizar todo lo que hacen ambas instituciones, y ahora ya se van para Córdoba en cuanto a la Feria de Ciencias, que también motiva a los alumnos a que puedan también compartir experiencias, mostrar a otros de otros lugares qué es lo que hacen en todo el año, y nos parece muy bien. Fiesta Nacional de los Estudiantes, ya tenemos las elecciones departamentales por nuestra región, ¿no? Está Cochinoca. Antonella Chani, de la Escuela Agrotécnica número 8, va a representar al departamento de Cochinoca. Muchas felicidades. En Abrapampa se realizó la elección. Y por otro lado, el bachillerato número 18 de Purmamarca, Camila Vilmonte, fue elegida como representante por el departamento de Tumbaya. Así que para las dos, mucha suerte también. Y a seguir dándolo todo ahí. En Purmamarca nos llamó la atención porque estábamos viendo ahí las imágenes. Las chicas hicieron una pasada con los atuendos típicos de nuestra zona. Así que estaban las de collitas y con la caja y todo. Muy bien. Y los que nos sorprenden son también los embajadores, ¿no? Los chicos 10, no sé cómo les... Pero ayer la presentación de la Escuela de Minas, ahí los chicos luciéndose, haciendo alguna gracia, y la verdad que también, ¿no?, le ponen un toque distinto a sus presentaciones y ahora la elección de ellos. Y bueno, vaya el saludo para todo el estudiantado que ya está motivado para la Fiesta Nacional de los Estudiantes que se avecina. ¿Eh? ¿Qué dice el operador? ¿De qué? Ah, de la técnica, ¿no? Ayer fue la elección de la Escuela Técnica número 1. Vamos a ver quién fue la elegida. Ya vamos a ver quién es la representante de la escuela, los representantes de la Escuela Técnica número 1 de la Quiaca. Un saludo muy grande también. Ah, sí, Cali mandó, sí, me hace acordar el operador. Ahí estamos, a ver, vamos a ver cómo. Muchísimas gracias a Juan Cali Velázquez, que estuvo compartiendo, a ver si tenemos por acá, a ver, las fotografías, y a ver, ¿qué dice?

representantes de la Escuela Técnica Número 1, la primera que lo hace en la ciudad de La Quiaca. Ahí estamos con las noticias, ahí nada más. Vamos a esperarlas con música y ya regresamos.

0: brigadistas de incendios inédita en su historia reciente.
1: Estamos hablando que hoy el parque tiene 42 combatientes de incendio, que es una cifra que yo no la había visto antes. Es muy bueno el número. Y a eso le sumamos 40 guardaparques, que tampoco es poco. Entre los dos sectores vos tenés 80 personas que manejan los incendios.
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3: Comenzó la actividad oficial en el Gran Premio de Zandvoort en la Fórmula 1 Internacional que se corre en Países Bajos. Las primeras prácticas libres, Franco Colapinto fue 13º. El más rápido fue Kimi Antonelli. Vuelve la Fórmula 1 después de 3 semanas. A las 11:30 será la clasificación de la carrera sprint.
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4: Atentos en la provincia de Neuquén, transitar con suma precaución la ruta nacional 237 entre Arroyo Lima y Chico y el empalme con la ruta nacional 40. Misma situación en el camino de los Siete Lagos. Hay bancos de niebla que reducen la visibilidad. Recordar que es obligatorio transitar con las luces bajas encendidas. Además, los pasos internacionales Pino Achado, ruta nacional 242, y Cardenal Zamorea, ruta nacional 231, ambos habilitados a la circulación.
2: En Ushuaia, Tierra del Fuego, donde nos escuchás por AM780, la térmica es de 1 °9 bajo cero, se registran lluvias y nevadas y rige alerta amarilla por viento.
5: En la ciudad de Buenos Aires, temperatura 7 °6, humedad 73%, cielo ligeramente nublado.
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Alcohólico Anónimo es una comunidad de hombres y mujeres que comparten su mutua experiencia, fortaleza y esperanza para resolver su problema común y ayudar a otros a recuperarse del alcoholismo. El único requisito para ser miembro de Alcohólicos

0: Anónimo es el deseo de dejar la bebida. Para ser miembro de Alcohólicos Anónimos no se pagan honorarios ni cuota. Nos mantenemos con nuestras propias contribuciones. Alcohólico Anónimo no está afiliado a ninguna secta, religión, partido político, organización o institución alguna. No desea intervenir en controversia, no respalda ni se opone a ninguna causa. Nuestro objetivo primordial es mantenernos sobrios y ayudar a otros alcohólicos a alcanzar el estado de sobriedad. Bien, este es el preámbulo de Alcohólicos Anónimos. Tengan ustedes muy buenas. Un miembro de Alcohólicos Anónimos, quien le dice que por estas 24 horas no levantó la copa. Y estamos en un nuevo programa Setero de Esperanza, hecho por Alcohólicos Anónimos, como todos los días venimos a compartir a través de Radio Nacional, en la audiencia que nos abre la puerta. Cada vez es grato venir a compartir y agradecerlo a ellos, ¿no? Así que bueno, acá estamos, a donde quiera que nos estén escuchando, hacerles llegar nuestro saludo. Los compañeros también, compañeras, por eso es Alcohólicos Anónimos, por eso decimos queridos compañeros, ¿no? Así que bueno, acá estamos, ¿no? Como les decía, tenemos invitaciones del grupo que van a compartir su aniversario en este mes ya, y bueno, ¿no? Ya compañero va a estar dando lectura, y bueno, para venir y compartir nuestra sugerencia y experiencia, cómo trabaja Alcohólicos Anónimos, ¿no? Cómo en este transcurso de estos años, de estas décadas, ¿no? Porque más de 70, 78 años ya que Alcohólicos Anónimos llegó y hizo una revolución, ¿no? De esta terrible enfermedad que es el alcoholismo, ¿no? Y es grato escuchar a compañeros que en estos tiempos también tuvieron cumpliendo aniversario, 40 aniversarios, 33 aniversarios, 28 aniversarios, y escucharles a aquellos compañeros es algo muy lindo, ¿no? Y cómo va transformando nuestra vida, ¿no? Porque nosotros venimos de ahí, ¿no? De ese problema terrible, de esas noches, de esos días de ingesta alcohólica, ¿no? Durísimo. Y ahí estuvieron los compañeros para brindarnos su experiencia, para recibirnos, para decirnos que ya no estamos más solos, que hay un lugar, que sí se puede dejar de beber. Escuchar a los compañeros, ya me voy sintiendo parte, dicen, ¿no? Es algo maravilloso, porque eso es lo que hace Alcohólicos Anónimos, ¿no? Le hace sentir cómodo, le hace realmente somos útiles para muchas cosas, ¿no? Cuesta, dicen, por supuesto, no es fácil, pero tampoco imposible, ¿no? Así que agradecer a aquellos compañeros, aquellos veteranos que siguen asistiendo a las reuniones más allá de muchísimos años que tienen y siguen compartiendo. Escuchar decir que no se han equivocado de haberse quedado en Alcohólicos Anónimos, que la vida se va haciendo más llevadera, es algo muy lindo, ¿no? Así que desearle lo mejor a todos y a todas, ¿no? Donde quiera que estén. La dirección ya, como les decía, ya va a estar pasando compañero, para que podamos compartir. Y el objetivo que nosotros tenemos ahí cuando daba lectura el preámbulo, el objetivo primordial es mantenernos sobrios y ayudar a otros compañeros, miembros, ¿no? Porque Alcohólicos Anónimos, porque el alcoholismo no ve estrato social, no ve si son mujer o hombre, igual. Y también tenemos las compañeras que tienen muchísimos años también, ¿no? Así que bueno, deseale lo mejor, gracias por escucharme.
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1: Una jornada de día viernes, arrancamos con la mañana de Radio Nacional por AM560 y AM790 para todo el territorio provincial. Hasta las 12:45, junto con los compañeros de Nacional La Quiaca, los vamos a estar acompañando en esta jornada de día viernes, en la previa de lo que va a ser un nuevo 23 de agosto aquí en la provincia, con la importancia que se le da cada año a este éxodo jujeño y la importancia de Jujuy también, cada vez que nos toca hablar de lo que es la historia argentina y sobre todo esta historia que nos marca dentro de lo que es la República y la Independencia, ¿no? Así que vamos a estar siguiendo de cerca también las diferentes actividades centrales, tanto en Capital como en el interior, y vamos a dar a conocer también cómo se va a estar trabajando y cómo van a estar realizando las diferentes conmemoraciones en los diferentes municipios. Fabio Martínez en la consola de sonidos, Lucía Jiménez en la producción, Marcela Ramírez ya recorriendo las calles de la soleada San Salvador de Jujuy. Y en la Quiaca, los compañeros también firmes, ya acompañando desde temprano. Moni, ¿cómo estás? Buen día, buen viernes.
2: Buen día, Fabricio, a todo el equipo, a la audiencia de Nacional. Muy bien, la verdad que el sol nos acompaña a hacer una tarde muy cálida para disfrutar de varias actividades en la Quiaca y que la gente hasta inclusive vimos tomando helado por acá.
1: ¿Helado ya?
2: Sí.
1: Entonces me imagino ya estamos en 18, 19 grados ahí en la Quiaca.
2: Y parecía que sí ayer porque se sintió el calorcito, ¿no? Así que porque ahí estuvieron varios, bueno, chicos de nivel inicial, estudiantes por las presentaciones de embajador, bueno, representante para los colegios, ¿no? Los candidatos, y la verdad que se observó eso, ¿no? Una tarde muy, muy cálida, la verdad que ya parece que es el anticipo de la primavera, que está muy cerca, ¿no?
1: Exactamente. Bueno, entonces aprovecho y te consulto cómo amaneció la Quiaca en la jornada de hoy.
2: En la jornada de hoy, a esta hora, tenemos una temperatura de 3 grados, el cielo está despejado con humo, la presión atmosférica 678.1, la humedad 93%, hay viento del sur a 4 kilómetros, la mínima, dice el Servicio Meteorológico Nacional, que fue de 3 grados bajo cero, y la máxima prevista para la Quiaca sería de 15 grados. Para mañana, la máxima 16 y la mínima 3 grados bajo cero.
1: Muy bien, 12 grados 5 décimas la temperatura actual en la Tacita de Plata y alrededores en estos momentos, 56% el porcentaje de humedad, presión atmosférica de 916 hectopascales, vientos del sector noroeste a 13 kilómetros en la hora y una visibilidad de 15 kilómetros con el cielo totalmente despejado. Aquí en la zona de los valles se prevé una máxima de 24 grados para la jornada de hoy. Va a ser una jornada quizás para el que pueda acercarse y degustar un helado también en este día viernes. Para mañana sábado, mínima de 7, máxima de 16. El domingo, mínima de 7, máxima de 18. Recién el domingo por la noche se prevé una baja, un bajo porcentaje de precipitaciones, así que veremos cómo transcurrimos lo que es el fin de semana. Pero lo cierto es que habíamos arrancado con unas jornadas muy frías la semana, fuimos mejorando en lo que va de estos días, es decir de que ojalá que tengamos un muy buen fin de semana, teniendo en cuenta las actividades que tenemos en toda la provincia.
2: Claro, sí, eso es lo que también se observa por acá. Ya el municipio de La Quiaca, en torno a el 23 de agosto, el éxodo jujeño, ya dio a conocer la invitación para la marcha evocativa que va a ser el día de mañana, así que todos los vecinos se van a congregar a horas 18, están invitados a reunirse allí en inmediaciones del río Toroara, así dice la invitación, para que puedan también, ¿no? Dar esta, hacer, realizar esta marcha evocativa tan tradicional un día antes, previo al 23 de agosto.
1: Exactamente, aquí en Capital, también el día sábado se llevará a cabo lo que es la marcha evocativa, por lo tanto desde el mediodía, inmediaciones del Parque San Martín, ya va a estar prohibido lo que es el estacionamiento, al igual que en calle Salta, y en lo que va a ser el recorrido desde el Parque San Martín hacia lo que es la zona del puente canónico Gorriti, en donde se va a estar desembocando a río Sibisibi para lo que es la tradicional quema simbólica, ¿no? El día domingo a el barrio Alto Comedero se va a estar trasladando lo que es el desfile cívico, militar y gaucho, también dentro de lo que son las actividades centrales por el éxodo jujeño. También decía de que ojalá de que tengamos mejoras en cuanto a las condiciones climáticas, porque recordemos de que el paso de Jama continúa cerrado y siguen las bajas temperaturas en lo que es la zona fronteriza.
2: Así es, ¿no? Ya el hospital de Susques está colapsado prácticamente por también la atención médica, decían en ese sentido, y en este caso también el gobierno de la provincia que se acercó al lugar porque tuvieron que llevar algunos víveres, agua para las personas, para que se encuentran varados en ese lugar, así que la asistencia es permanente y la recomendación todavía, ¿no?, de que no está habilitado el paso de Jama, así que vamos a estar reiterando siempre eso, que todavía se está trabajando allí, pero por las sí. condiciones climáticas todavía no se lo habilita.
1: No, nos habíamos quedado por ahí en redes sociales con alguna nota, alguna solicitud que habían hecho los transportistas, en donde decían de que con el correr de los días se estaban quedando sin mercadería, sin alimentos. Bueno, en el marco también de lo que fue esta solicitud por parte de transportistas, hubo un operativo importante por parte del gobierno de la provincia, no solamente de asistencia médica, sino también de entrega de mercaderías, alimentos y agua mineral por parte del Ministerio de Desarrollo Humano para todas aquellas personas que se encuentran allí paradas en lo que es el paso de Jama, ¿no? Así que vamos a repasar seguramente lo que depara también con el extendido para lo que es la zona del paso de Jama, a la espera de que se dé a conocer un nuevo comunicado por parte de Gendarmería para saber cómo continúan los caminos allí en lo que es el paso fronterizo. Y por lo pronto repetir de que lo que son las los estacionamientos para transporte pesado continúan colapsados, y es por eso de que el gobierno de la provincia reitera el comunicado para aquellos transportistas de no ingresar a la provincia de Jujuy, dado a que no están las condiciones dadas para que tengan los lugares acordes para lo que es el descanso y el estacionamiento de los vehículos, ¿no? Así que seguimos con esta complicación, ajena obviamente a el personal que se encuentra trabajando allí en lo que es el paso fronterizo, y por las inclemencias climáticas que siguen siendo adversas.
2: Así es, Fabricio, esa recomendación siempre, y que estén atentos a alguna información que se dé desde ese lugar para todos aquellos que deseen circular por ese lugar. Sí, teníamos mucha, bueno, acá en La Quiaca les comentamos de que ayer la Escuela Técnica fue la primera institución que realizó la elección de sus embajadores, así que los chicos de la Escuela Técnica ya tienen representantes y se va acercando de a poco las fechas, ¿no? Ya la Comisión Central había definido cómo van a ser las elecciones, los días previstos, inclusive la elección por La Quiaca, la elección departamental de Yavi, así que ya los preparativos en marcha. También los carroceros están pidiendo todo tipo de material para la construcción de carruajes, carrozas que van a desfilar en los próximos días del mes de septiembre en la ciudad de La Quiaca. Así que todo dispuesto ya, cuenta regresiva para lo que va a ser la Fiesta Nacional de los Estudiantes. Acá nos hacen llegar un parte de prensa también de la Escuela de Comercio, que está invitando para la elección de sus embajadores el próximo 3 de septiembre. Dan a conocer de cómo se va a realizar y demás, y algún tipo de colaboración para esta elección que se va a estar llevando, reiteramos, en la Escuela de Comercio número 1 el 3 de septiembre. Ahí están, entonces, ya todo listo, todo programado para lo que va a ser esta también, ¿no?, alegría de los adolescentes, de la comunidad que va, seguramente va a acompañar cada una de las actividades estudiantiles.
1: Exactamente, no sé si te pongo en un apuro, yo estoy totalmente seguro de que sí, pero bueno, en el transcurso de la mañana, ir conociendo cuántos son los colegios aproximados de la zona que van a estar llegando aquí a San Salvador para presentar los diferentes trabajos, porque quiero aprovechar también lo que son los números de contacto para que los colegios nos manden el mensajito con la lista de materiales que están necesitando para completar su carroza. Sabemos de que en La Quiaca hay, sabemos de que también allí nos escucha mucho la gente de La Quebrada, así que todos aquellos instituciones que van a estar presentes en una nueva edición de la Fiesta Nacional de los Estudiantes pueden mandar el listado de los materiales que están necesitando. ¿A qué número, Moni?
2: Se pueden comunicar al 3885-478095.
1: Y aquí también lo pueden hacer al 155-05-5337, en donde nos mandan su mensajito, nos mandan su flyer, nos dan a conocer por dónde están recepcionando esta lista de materiales y cuál es la lista que por ahí más necesitan. Muchos de ellos estaban buscando mucho aluminio, latas en desuso, muchos estaban buscando maples de huevos, estaban buscando CDs, entre algunos de los materiales que suelen ser por allí frecuente encontrar en cada uno de los trabajos de los chicos de la promo 26 que van a estar presentando su carroza. Así que los invitamos a que se comuniquen con nosotros, que nos manden el mensajito, que nos digan cuáles son los materiales que necesitan, y nosotros aquí vamos a estar difundiendo con mucho gusto, porque la verdad de que se trata de una de las fiestas con mayor sentido de pertenencia que tenemos los jujeños, como lo es la Fiesta Nacional de los Estudiantes, y vamos a vivir un año más aquí en Ciudad Cultural estos tradicionales desfiles de carroza.
2: Así es, está hecha la invitación entonces para todos los colegios que se comuniquen con nosotros para también de alguna manera ayudarlos en la construcción de sus carrozas y carruajes.
1: Exactamente, seguimos con los títulos de la jornada de hoy, hacer referencia también a lo que es la Expo Educativa 2026, porque se está llevando a cabo una nueva edición por parte del Ministerio de Educación y la Secretaría de Gestión Educativa y la Dirección de Educación Superior con las diferentes ofertas académicas que vamos a tener en lo que es el ciclo lectivo 2027 para lo que es la educación superior y universitaria. Así que vamos a estar repasando también un poco acerca de lo que es esta expo educativa que se está llevando a cabo en Capital y que después se va a empezar a replicar en el interior.
2: Así, la verdad que sí, ¿no? Todas esas actividades que tienen que ver también con la Feria de Ciencias y demás, los colegios que ya están clasificados para la próxima instancia en la provincia de Córdoba también, ¿no?
1: Exactamente. Novedades también de los gremios, porque recordemos de que se estuvo anunciando lo que es el paro universitario para el inicio del mes de septiembre, así que también vamos a estar repasando un poco acerca de lo que son las novedades por parte de ADIUNJU, uno de los gremios universitarios que tenemos aquí en la provincia.
2: Bueno, Fabricio, así se componerá. Bueno, vamos a darles a conocer algunas informaciones, algunos anticipos para este 21 de agosto. Hoy es el día de la jugadora, ¿no?
1: Ah, mire usted, no lo tenía. Día de la Jugadora.
2: De fútbol.
1: A ver.
2: Uh-huh,
1: bueno, un saludo muy grande. Moni, ¿usted juega?
2: No, todavía no. No, del vóley sí, pero del fútbol todavía me falta, así que estamos ahí.
1: Bueno, a ver, 21 de agosto, fecha recuerda el histórico partido de el 21 de agosto de 1971, cuando la selección femenina venció a Inglaterra por 4-1 en el Estadio Azteca durante el Mundial de México. Cuatro tantos de Elba Selva. Es por eso de que desde ese día está cada 21 de agosto como el Día de la Futbolista Argentina. La verdad que no lo tenía, así que un saludo muy grande, y dentro de las efemérides resaltar obviamente lo que tiene que ver con el Día de la Futbolista Argentina. Bueno, ya que me tocó el tema de deportes, hacer referencia de que 7:30 de la mañana se estuvo llevando a cabo ya lo que es la primer práctica libre en lo que es el circuito de Zandvoort. Estamos hablando de lo que es la Fórmula 1 y el Gran Premio de Países Bajos, en donde tendremos la presencia de Franco Colapinto nuevamente en las pistas. Recordemos de que dentro de lo que es el calendario de Fórmula 1 se encontraba lo que era el parate en lo que fueron los dos fines de semana anteriores, y es por eso de que ahora se retoma en la competencia con lo que es el Gran Premio de Zandvoort, allí en lo que son Países Bajos. 11:30 se va a estar llevando a cabo lo que es la clasificación de sprint, y de esta manera se va a finalizar con lo que es la agenda para la jornada de hoy. Mañana, nuevamente, 7 de la mañana y 11 de la mañana, siempre hablando de hora argentina, y el día domingo la carrera a partir de las 10 de la mañana, en lo que va a ser una nueva fecha que tendremos por parte de lo que es la Fórmula 1. Después se vendrá el 6 de septiembre el Gran Premio de Italia, y el 13 de septiembre el Gran Premio de España, como las próximas fechas que vamos a tener dentro de lo que es el calendario de Fórmula 1 con la presencia del argentino Franco Colapinto. Por otro lado, a la espera de lo que va a ser la el arribo de los seleccionados argentinos, tanto de Australia como de Argentina, decir de que en la jornada de mañana finalmente se va a estar llevando a cabo lo que es el entrenamiento abierto allí en el estadio 23 de agosto para todos aquellos que se deseen acercar a poder vivenciar cómo entrena uno de los seleccionados más importantes del mundo, como lo son los Pumas. Así que vamos a estar repasando vamos a estar repasando el horario y cómo van a tener que hacer todos aquellos que se quieran acercar a la cancha de Gimnasia y Esgrima de Jujuy para estar presentes en lo que es el entrenamiento de los Pumas. Y hoy con Estudiantes de Río Cuarto San Lorenzo arrancan también una nueva fecha del fútbol de Primera División, y arrancan las transmisiones deportivas de Radio Nacional para todo el país. 10 de la mañana, 29 minutos, nos restan segundos para llegar al informativo, presentados todos los títulos, presentados todos los que vamos a estar acompañando hasta las 12:45, le damos el puntapié inicial a la mañana de Radio Nacional.

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2: En toda la Argentina, 10 de la mañana con 30 minutos. Hablamos del hospital de Susques porque asisten a decenas de varados por la nieve en el paso de Jama. Las inclemencias climáticas continúan generando graves complicaciones en los pasos fronterizos con Chile, con temperaturas que alcanzaron los 14 grados bajo cero. El paso de Jama se mantiene inhabilitado, acumulando una importante hilera de camiones y colectivos al costado de la ruta a la espera de la reapertura al tránsito. En ese contexto, Juan Calderón, director del hospital Nuestra Señora de Belén de Susques, brindó detalles sobre los operativos sanitarios que llevan adelante junto al SAME para contener la situación a lo largo de la calzada y en el puesto de salud fronterizo. Dijo, hasta el momento el equipo de salud apostado en la aduana ha realizado 98 atenciones en territorio y ha derivado 7 pacientes hacia el hospital regional para una evaluación de mayor complejidad. Las consultas médicas más recurrentes entre los varados se relacionan directamente con el contexto ambiental y también la incertidumbre prolongada. Por ejemplo, mal de altura, el apunamiento, hipertensión, cuadros gástricos, también se prevén tomar esa determinación de las consultas durante todo el fin de semana y hasta que se habilite el paso fronterizo, dijo Calderón. En el marco de la política de descentralización y modernización impulsada por el gobierno de la provincia de Jujuy, el martes 25 de agosto de la próxima semana quedará formalmente inaugurada la renovada delegación del Registro Civil en la ciudad de La Quiaca, ubicado a 3.442 metros sobre el nivel del mar en el departamento de Yavi. La dependencia concretó una transformación integral destinada a mejorar y optimizar la atención de los vecinos de La Puna. La obra fue posible a partir de un trabajo articulado entre la provincia y municipio de La Quiaca. El organismo provincial aportó los materiales necesarios, mientras que la municipalidad tuvo a su cargo la ejecución de la mano de obra. En cuanto a lo tecnológico, entre los principales avances de la refuncionalización se destaca la incorporación del registro civil electrónico, el RECE, una herramienta tecnológica que permite agilizar los circuitos administrativos y optimizar los tiempos para la emisión de documentos.
1: Estado del tiempo.
2: Nos vamos hasta la capital de La Puna, allí en Abrapampa, se espera para esta jornada el cielo despejado. La temperatura máxima a alcanzar será solamente de 14 grados.
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1: En todo el país arrancamos un nuevo bloque de la mañana de Radio Nacional. Moni, ¿llegaron mensajitos?
2: Sí, inclusive nos enviaron Fabricio fotografías, así que muchísimas gracias a nuestra audiencia que siempre participa. La verdad que nos da gusto que nos estén escuchando en distintos lugares y compartiendo nuestra programación. A ver, vamos a compartir el audio también que nos envían para saber de qué lugar nos escuchan. A ver.
3: Hola Radio Nacional La Quiaca, saludito para Mónica Nieve, para Eliana Da, para Iván Jurado, Darío Jurado, soy Enrique Velázquez de acá de la Comunidad de Rodríguez Colorado, departamento de Iruya, por acá también nevó a los cerros, nevó, y también para Marcelito Mundial, Darío Jurado que hace en el programa, Marcelito, a la parte de la tarde, con el gran programa, pasamos un tema de rock nacional. Dale Iván Jurado, dale Mónica Nieve, dale me pasa. Nevó los cerros, también nevó. Acá en la Rodeo Colorado, departamento de Iruya. Soy Enrique Velázquez. Voy a repetir el audio, mando saludito para mi mamá. Rumala Mamani. Dale, voy a repetir el audio. Dale Mónica Nieve, dale Marcelito Mundial, quien más trabaja en la radio, ahí para Iván Jurado también, y Darío Jurado también, que están trabajando ahí en la Radio Nacional, La Quiaca.
2: Muchas gracias, Enrique. Ahí las fotografías, la verdad que sí, ¿no? Continúa nevando, parece, por esos lugares, y bueno, Enrique, que está atento a toda la programación de la radio.
1: Muy bien, por aquí dos mensajitos. El primero saludando a don Figueredo, quien también se comunicó con nosotros, como lo suele hacer todos los días para poder dejar su saludito y sus pedidos. Y después, ya que hablábamos de los establecimientos educativos, agradecerle a la gente de la Escuela de Educación Técnica número 1, General Sabio de Palpala, que nos está haciendo acercar de que en la jornada de hoy, 19:30, a ver, sí, 19 horas, van a estar realizando lo que es el sorteo del bono contribución, o sea que todos aquellos que deseen colaborar con los Diablos Rojos, con la técnica de Palpalá, para lo que es la compra del bono contribución para la construcción de la carroza, lo pueden seguir haciendo, se pueden acercar allí a lo que es el establecimiento educativo, pueden contactarse con la gente de la promo, porque se va a estar llevando a cabo hoy recién a partir de horas 19 y aún continúan con lo que es la venta de este bono contribución, 10.000 pesos el valor del mismo, y todo lo recaudado es para la construcción de la carroza. Sabemos de que es una de las carrozas emblemáticas que tenemos en la Fiesta Nacional de los Estudiantes. Sí. Sabemos de que es una de las hinchadas más convocantes, así que para seguir con el sueño de los chicos, le mandamos un abrazo muy grande a la gente de Ciudad Palpalá, quien también nos hizo llegar su mensajito.
2: Bien, qué lindo, hay que se prepare Palpalá para apreciar esos trabajos que nos sorprenden cada año. Fabricio, nosotros hablábamos del Día de la Jugadora, ¿no? Saludándolas a todas ellas, y ya estamos en contacto para todas, para nuestra LRA 16 y LRA 22, en contacto con Olga Guzmán. ¿Cómo estás, Olga? Muy buenos días y felicitaciones en principio por este día.
4: Hola, muy buenos días a su programa y a su audiencia, y muchas gracias, ¿no?
2: Olga, comentanos un poquito, ¿cómo surge en vos esto de ser jugadora de fútbol?
4: Y bueno, la verdad que es verlo, ¿no? A mi papá, a mis hermanos que jugaban al fútbol, y bueno, de ahí es que surge esto de que mi primer entrenador creo que fue mi padre, ¿no? Y entonces que me llama la atención de seguir jugando al fútbol, incluso cuando eran chicas jugaba sola entre los varones, y bueno, y me gustó, ¿no? Este deporte es el que elegí, digamos.
2: ¿Desde qué edad más o menos?
4: Y bueno, yo desde los 8 o 9 años, cuando incluso la primera vez que me llevaron a jugar fue para participar de la escuela, que me eligieron entre las más pequeñas del curso, digamos, de otro curso para representar al sexto y séptimo grado.
2: Uh-huh. ¿De qué escuela fue?
4: Jorge Alejandro Ñuberi, de la Beta Mina Piriquita.
2: Ah, mira, qué recuerdos, ¿no?, para vos en tus comienzos, esto de jugar al fútbol y de allí ya, la preparación física, o también como vos decías, ¿no?, con tu papá, tus hermanos.
4: Sí, la verdad que no tuve la oportunidad de una preparación física, pero sí, o sea, algunas cosas de hacer con lo que me enseñaba mi papá, digamos, del fútbol. Y después viéndole a mi hermano y así.
2: ¿Y cómo llegas al club Cusi Cusi, donde estás ahora?
4: Y bueno, la verdad que nosotros migramos acá, a La Quiaca, cuando tenía 11, 12 años. Y bueno, de ahí que empecé a jugar, ¿no?, en algunos equipos como Santa Teresita, San Salvador, que jugamos acá, y después formamos incluso nuestro club, que se llamaba AFE, Amistad, Fuerza y Esperanza, con algunas chicas. Y de ahí, ¿no?, son muchos años que estuve en ese club. Y bueno, después ya cuando en la liga pedían que el fútbol masculino tenga un representante femenino, entonces como mi marido es residente de Cusi Cusi, se integró a la comisión de Cusi Cusi. De ahí es que ya él me hace ingresar parte del club. Y cuando pidí, o sea, nos solicitaban que presentemos equipo femenino, y bueno, de ahí como que el equipo que yo tenía, AFE, fuimos a participar representando a Cusi Cusi en la liga.
2: Qué bueno, sí. ¿Y en qué posición jugás habitualmente?
4: Y delantera, de 9.
2: Uh-huh. Y ahí te sentís muy cómoda seguramente para hacer los goles, ¿no?
4: Y la verdad que sí, me siento cómoda porque, o sea, toda la vida casi jugué en esa posición, digamos, ¿no? Uh-huh. Pero después siempre soy de hacer caso por ahí a los DT, pero me cuesta porque, como le dije, estoy acostumbrada a jugar de 9, porque hoy en día, con 44 años, es más complicado, digamos. Uh-huh. A mi edad, por ahí la velocidad ya es más, menos, digamos.
2: Uh-huh. Y la verdad que el fútbol femenino fue creciendo y tienen ya muchísima participación, ¿no?
4: Y sí, la verdad, con la historia, por ejemplo, si hoy en día es el 21, celebramos en honor a Elba Selva, que ganaron a Inglaterra, y ellas, ver la historia de ellas, que, o sea, que surgió, cómo fueron a participar ellas al Mundial con no mucho apoyo, y lo mismo nos sucede a nosotros, ¿no? Y vamos creciendo día a día, digamos. Más que todo, es, en mi equipo, es por el esfuerzo de cada una de las chicas que pone su granito de arena económicamente y eso.
2: Ajá. Sí, ¿no? Eso, recalcar siempre, más si estamos muy alejados de lugares centrales, pero ustedes se organizan, realizan algún tipo de actividad para poder participar de los encuentros, ¿no?
4: Sí, la verdad que sí. Incluso ayer tuvimos una rifa que vendimos todas las chicas y chicos del club, porque sabemos que los gastos económicos siempre hay en las instituciones. Y bueno, ese es el apoyo, ¿no?, que recibimos de cada uno de los integrantes del club.
2: Ajá. ¿Y cómo están, a pesar de eso, ¿no?, de la situación económica, siguen adelante ustedes avanzando en distintos torneos?
4: Y sí, la verdad que tenemos predispuesto también a los profesores que hacen también, ¿no?, su trabajo. No es remunerativo, pero ellos están ahí por amor al fútbol, y bueno, tratamos nosotros de llegar a cada uno de los entrenamientos, aunque muchas veces nos falta, ¿no?, disciplina y eso en el fútbol. Entonces agradecemos, ¿no?, eso que hacen los profes, y yo personalmente trato de llegar y bueno, por ahí me complica aprender porque como les digo, ya soy grande y por ahí algunas cosas cuestan.
2: Claro, sí, ¿no? La verdad, pero mientras haya salud, como dicen, y esas ganas de seguir participando, lo vas a hacer, Olga. ¿Y cómo son los entrenamientos?
4: Bueno, son de lunes, ahora como estamos en el torneo regional, estamos de lunes a jueves, que son los profes, ¿no?, que preparan las actividades y eso.
2: ¿Y van por la mañana? ¿Qué horarios?
4: Bueno, nos atenemos a las disposiciones del profe porque ellos son los que, como les digo, que lo hacen de forma gratuita, digamos. Y ellos pueden a las 5 de la tarde y en ese horario podemos, vamos.
2: ¿Cómo se llama el profesor?
4: Enzo Mamani y Lisandro Mamani.
2: Bueno, ¿cuántas chicas se componen el Club Cusi Cusi actualmente?
4: Y bueno, la verdad que somos bastantes, pero no llegan todas, ¿no? Somos más o menos unos 30 por ahí.
2: Bueno, y seguramente invitan a otras, bueno, a algunas que estén interesadas, que se formen parte del club.
4: Y sí, la verdad que siempre estamos invitando, ¿no?, a que se sumen a esto, que es porque no es solo, digamos, para ahora, sino que también se piensa en un futuro. Entonces queremos que las niñas se preparen, digamos, porque siempre va a haber competición, o sea, para salir y esas cosas, no solo acá, digamos. Y entonces nosotros nos gustaría tener, ¿no?, una buena representante o que salgan chicos de aquí. ¿Quién dice un día que lleguen a la selección argentina? Pero bueno, también ellos deben poner de su parte, ¿no?
2: Claro, sí, ¿no? Incentivar, que es lo más importante, para que sean allí, quizá como vos decís, ¿no?, se cumple ese sueño de llegar a la selección nacional. Olga, muchísimas gracias por este momento y que sigan adelante, a pesar de algunas cuestiones que seguramente tienen en el camino, pero lo importante es seguir. Así que, el torneo regional, ¿cuándo es la participación para cerrar?
4: Bueno, el torneo regional, mañana jugamos a las 16 horas en la cancha de la liga con el Lobo Jujeño.
2: Ahí está, entonces apoyarla ahí, hay hinchada, pero no van, va el público.
4: Sí, la verdad que sí, gracias a Dios nos está acompañando, especialmente la familia, y agradecer también eso, ¿no? Y pedir que nos sigan apoyando la gente que le gusta el fútbol y que ve creciendo el fútbol femenino, que nos sigan apoyando, y también felicitarle hoy en día a todas las chicas futbolistas de las distintas partes de nuestra Puna Jujeña. Que tengan un lindo día y que sigan practicando este hermoso deporte.
2: Bueno, Olga, con ese bonito mensaje, te agradecemos a vos, muchas felicidades a seguir adelante y será hasta otro momento.
4: Muchas gracias, gracias por llamarnos y tenernos en cuenta siempre.
2: Bueno, ahí Fabricio, el contacto con Olga Guzmán, es jugadora del Club Cusi Cusi, comentándonos acerca de cómo es el entrenamiento, cómo se prepara el club y demás, ¿no? Así que el saludo para todas las jugadoras de la provincia.
1: Exactamente, y aprovechamos y repasamos un poco, ¿no? Porque Cusi Cusi es el único representante que tiene la Puna dentro de lo que es este torneo regional: Atlético Tucumán, San Martín de Tucumán, Central Norte de Salta, Juventud Antoniana de Salta, Gimnasia y Esgrima de Jujuy, entre los equipos más conocidos a nivel nacional. A eso se suma Juventus de Humahuaca, Cusi Cusi, Defensores de Fraile Pintado, Tiro y Gimnasia de San Pedro, Atlético San Pedro, Atlético El Carmen y Monterrico San Vicente en lo que es la región norte, que tenemos muchísimos representantes aquí en la provincia. Una vez que finalice lo que es la primera ronda, sí, se van a estar uniendo a los equipos salteños, San Isidro de Camposanto, San Lorenzo de Cafayate, que son algunos de los equipos que ya están esperando en lo que es la segunda ronda, y desde allí van a seguir jugando con tucumanos en lo que ya sería la parte final, así que veremos cuál es el destino de los jujeños en este regional femenino.
2: Bien, ahí por ahora el saludo para todas las jugadoras y que sigan adelante.
1: Muy bien, 10:53 en todo el país. Nosotros seguimos con más novedades, Moni, ¿le parece de que vayamos al móvil de exteriores?
2: Bueno.
1: Muy bien. Marcela Ramírez, buen día, adelante, arrancamos con los recorridos por las calles de San Salvador con nuestra compañera Marcela Ramírez.
5: Gracias, compañeros. Volvemos con más información. Estamos ahora con una periodista de Buenos Aires que justamente ha llegado acá a este cuarto encuentro de mujeres veteranas de Malvina. Ella es Beatriz Reynoso. Ella también colabora en la página de Clarín, un medio muy importante, y va a hacer la presentación de su libro. Este libro titula Nuestras Mujeres de Malvina a 4 décadas de la guerra. Vamos a escucharla a ella porque, bueno, está acá en la provincia y vamos a saber un poco más de este libro. ¿Qué tal? Muy buenos días.
6: Buenos días, muchas gracias por el espacio.
5: Bueno, contanos un poquito sobre el libro.
6: Bueno, yo soy hermana de un veterano, mi hermano es Félix Alberto Reynoso, clase 62. Bueno, era un soldado, tuvo principio de congelamiento. Bueno, esto quedó grabado a fuego en nuestro hogar, en nuestra casa. Después, cuando yo me dediqué al periodismo, encontré una herramienta para poder entonces enfocar de distintos modos el tema de Malvinas y mantener su memoria alta. Después surgió la posibilidad de hacer este libro. Este libro tiene un contenido inédito porque es la primera vez que se habla de mujeres. Por lo general, en las guerras no se habla de mujeres, ni en Malvinas ni en las presentes. Siempre se habla de los hombres, que son los que van al frente por lo general. Pero las mujeres son las que acompañan durante el conflicto, son las que los reciben, las que los cuidan cuando vuelven con todos esos traumas.
5: Un pilar,
6: ¿no? ¿Cómo? Un pilar, sí. Entonces nosotros decidimos entrevistar a 11 mujeres que fueron atravesadas por la guerra. Por supuesto incluimos a las veteranas, que ellas formaron parte del teatro de operaciones, fueron muy importantes, pero también están los familiares, 2 madres, hijas, hermanas, una entonces novia, esposa desde hace 40 años. Entrevistamos a una de las antropólogas que trabajó en la identificación de los caídos después de más de 30 años en Malvinas. Y también tenemos una historia que a muchos argentinos que en ese momento no sabían qué hacer y escribían cartas a los soldados. Es una historia de sanación porque esa adolescente de 14 años que escribió y aquel soldado que recibió las cartas se creían perdidos, pero se reencontraron después de 36 años en Buenos Aires.
5: Una motivación de paso para ellos mismos, ¿no?
6: Total, total. Además, Michelle, está la entonces adolescente, dice que para ella él es un ejemplo, es algo que muchas veces frente a lo que le tocó vivir, él está de pie. Entonces a ella también es un referente para su vida.
5: Bueno, Beatriz, contame entonces cómo va a ser la presentación de este libro, en qué formato.
6: El libro se va a presentar hoy en el encuentro a las 4:30 de la tarde. Nosotros tuvimos la primera versión, es el libro digital, lo hicimos a través de bajalibros.com, de Infobae, y después al año siguiente lo hicimos con la editorial Argentinidad, que es una editorial que tiene mucho contenido de Malvinas. Las fotos, tiene unas fotos muy lindas que fueron hechas por Gaby Machado, uno de los mejores fotógrafos de Argentina, que no solamente puso su trabajo, su profesionalismo, sino que se involucró en las sesiones, en los shootings, con las historias de estas mujeres. Y el prólogo es de Jeffrey Cardoso, que es el militar británico que enterró a nuestros soldados ante la negativa del gobierno argentino, un hombre de una humanidad. Él, gracias a cómo él trató a estos cuerpos, a estas personas que encontró y todo lo que guardó, fue que se pudieron después identificar. Más tarde él también acompañó a las personas que iban a buscar a las familias, a los pueblitos, para que dieran las muestras, para poder compararlas con los restos. un gran hombre.
5: Beatriz, ¿este es tu primer libro? ¿Ya tenés otro?
6: Es mi primer libro.
5: Bueno, muchas felicidades. Y esta tarde entonces vamos a estar...
6: A las 4:30 los esperamos. Vamos a estar acá.

0: el 2 de abril.
1: Beatriz, aquellos que quieren seguirte, ¿alguna página, redes sociales?
0: Sí, mi Instagram es Bet Reynoso, Bet, B-T, B larga E-T, Reynoso, mi apellido con Y y S. Ahí me pueden encontrar y ahí voy a compartir también esta nota que me están haciendo ahora.
1: Muchas gracias.
0: A vos, muchas gracias.
1: Hasta aquí las palabras de esta periodista, escritora, Beatriz Reynoso, que llegó a la provincia en este cuarto encuentro de mujeres en veteranas de Malvinas. Volvemos a estudio, compañeros, ya estaremos nuevamente en contacto con ustedes.
2: Muchísimas gracias, Marcela, muy bien. Presentación e invitación realizada, 4 de la tarde hoy, en el Cabildo, lo que va a ser la presentación de este libro. 11 de la mañana en todo el país, nos informamos.
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4: 11 de la mañana en la República Argentina. El presidente Javier Milei viaja a Rosario. Desde Radio Nacional, en la ciudad santafesina, nos informa Ivana Miskovsky.
5: El presidente Javier Milei encabezará el acto central por los 142 aniversarios de la Bolsa de Comercio de Rosario y significará el regreso del mandatario a la institución por tercer año consecutivo. El arribo será en el Aeropuerto Internacional de Rosario y está previsto cerca de las 19 horas. Desde allí se trasladará en helicóptero hasta la pista de Prefectura Naval y posteriormente continuará por vía terrestre en vehículo oficial hasta la sede central de la Bolsa. Está estipulado que el acto comience antes de las 20 horas. El microcentro de la ciudad ya se encuentra vallado con un importante despliegue de agentes de tránsito y fuerzas de seguridad.
4: Récord de exportación de productos agroindustriales. En el primer semestre de 2026, más de 100 artículos totalizaron ventas al exterior por 7.000 millones de dólares. Los montos representaron un 58% más que en el mismo periodo del año pasado. La información de deporte con Damián Zárate.
6: Tenis, Master 1000 de Cincinnati en Estados Unidos, cuadro de dobles masculino ya en cuartos de final, choque entre argentinos. Por un lado, Horacio Ceballos junto a su dupla histórica, Marcel Granollers, el español. Del otro lado, el platense, Tommy Echeverry con Luciano Darderi, que es argentino, nacido en Villa Gesell, pero nacionalizado italiano. No antes del mediodía, encuentro entre argentinos en dobles en el Master 1000 de Cincinnati.
4: Actualizamos el estado del tránsito con Romina Wiener.
7: Atentos, a partir del sábado 22 de agosto se habilita el paso internacional Cristo Redentor para todo tipo de vehículos. Van a poder cruzar vehículos particulares y transporte de pasajeros. Hoy solo lo hace el transporte de cargas desde el país trasandino hacia la República Argentina. En el día de ayer cruzaron 1.580 camiones desde Chile hacia Argentina. Buena circulación en la zona de alta montaña.
4: En Santa Fe, donde nos escuchás por AM540, la temperatura es de 10 grados 4 décimas, el cielo está parcialmente nublado. En la ciudad de Buenos Aires, temperatura 10 grados, humedad 58%, cielo ligeramente nublado.
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10: Descansar en ti. Vengan a mí todos los que están cansados y agobiados, y yo los aliviaré. Mateo 11:28. Jesús no promete que no habrá cargas. Él conoce bien nuestros cansancios, los del cuerpo, los del alma, los del corazón. Y hoy nos mira y nos dice: vení, descansa en mí. No es una frase bonita, es una invitación a dejar de cargar el mundo solos. Cuando las dudas toquen a mi puerta y no sepa a quién creerle, quiero descansar en ti.

0: Cuando la tristeza me cale hondo y no encuentre palabras que me sostengan, quiero descansar en ti. Cuando mi día se llene de sombras y ni el café me devuelva el alma, quiero descansar en ti. Cuando falten las fuerzas y hasta respirar me cueste, quiero descansar en ti. Cuando me falte el amor, el de los demás o el mío propio, quiero descansar en ti. Cuando la rutina me ahogue y todo parezca igual, quiero descansar en ti. Cuando la incomprensión pese más que mi mochila, quiero descansar en ti. Cuando me fallen los que creí que siempre estarían, quiero descansar en ti. Y también cuando todo vaya bien, cuando la risa me habite, cuando el corazón se llene de gratitud, quiero descansar en ti. Quiero descansar en ti en los días buenos para tener fuerzas cuando lleguen los malos. Porque sé que en esos días, cuando más me duele la vida, es cuando más necesito descansar en ti, Señor. Y vos, ¿en qué días o cuándo descansas en el Señor? Déjate abrazar por la gracia de Dios para descansar en los brazos de Jesús. El Movimiento Puente te invita a un retiro espiritual los días 21, 22 y 23 de agosto, Casa de Retiro Xavi. Para comunicarte, te brindamos este celular: 3885 40 1700. 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
1: 11:10 en todo el país. Una nueva hora que arrancamos aquí en lo que es la mañana de Radio Nacional. Se ve ya un mayor movimiento en lo que son las calles de San Salvador. El día también invita a que puedan salir, puedan realizar por ahí las diligencias que tengan. Aquellos que se encuentran hoy en la jornada de descanso, también poder salir a apreciar lo que es esta mañana soleada aquí en lo que es la Tacita de Plata, en donde seguimos con el ascenso de la temperatura. Llegamos a 17 grados 8 décimas la temperatura actual aquí en San Salvador de Jujuy y alrededores. ¿Y por allí, Moni?
2: Por acá en la Quiaca y alrededores la temperatura es de 5 grados, el cielo está despejado con humo, humedad 88%, la presión atmosférica 678.7, vientos del sur a 4 kilómetros y la visibilidad de 5 kilómetros. La máxima prevista para la Quiaca y alrededores sería de 15 grados.
1: Muy bien. Bueno, vamos a tener jornadas agradables, entonces, aquí en lo que es la provincia. ¿Mensajitos se llegaron?
2: Sí, hay mensajes, audios, un poco de todo por acá.
1: Bueno, vamos escuchando.
2: A ver, vamos a escuchar este audio que nos dicen.
3: Buen día, Radio Nacional, aquí acá. Quiero mandar un comunicado al señor Juan Camino de Santa Victoria Oeste, que se comunique con su hermana, por favor. El comunicado le manda Benita.
2: Eso por un lado. Por acá dice, buen día Nacional, quería mandar un saludo a mi papá Tomás Zampa, espero que se encuentre bien de salud, que por favor se cuide mucho, nosotros estamos todos bien, que no se preocupe, y decirle que mamá está yendo hoy en el colectivo y vaya a esperarla. Esto lo dice Mabel y su nieto Giovanni, que lo extrañan un montón, así que por favor Tomás Zampa, el saludo para él, y que espere, porque está yendo una mamá en el colectivo y que vaya a esperarla. El otro mensaje por acá dice, buen día, saludos para mi abuelita Juana Vilca, se encuentra en el paraje Rodeo Puca, decirle a mi mamita que espero que esté muy bien, que se cuide mucho, la quiero mucho. El saludo de parte de su nieta Delma Zampa desde Abra Pampa.
1: Muy bien, por aquí nos llega un parte de prensa de parte de lo que es la Municipalidad de San Pedro, invitando a todos aquellos que deseen formar parte de lo que es el trekking en la zona de Jaque. Será el próximo día domingo a partir de horas 16, mates, mitos y leyendas, así denominan lo que es este trekking. La concentración será en Plaza de la Integración, en el barrio Bernaqui, con 15 minutos de tolerancia. El trekking tiene una duración aproximada de 3 horas, es de dificultad baja, se trata de un circuito de 2 kilómetros y es una actividad para mayores de 13 años. Las recomendaciones: calzado y ropa cómoda, agua o bebida para hidratarse, una linterna y caramelos o fruta a elección. Al llegar al camping se van a compartir mates y mitos alrededor de un fogón. Aquellos interesados en formar parte de lo que es este trekking lo van a poder hacer en la oficina de turismo que funciona en la terminal de ómnibus. También está a disposición el 3888-153-63-545. Agradecemos a la Municipalidad de San Pedro también por hacernos llegar lo que es esta actividad para el próximo día domingo 23, cuando estén realizando lo que es esta jornada de trekking, ¿no? Agradable. Recordemos de que el clima va a estar acompañando, así que una jornada más que agradable para lo que va a ser estas caminatas, que van a finalizar con una jornada de mates alrededor de un fogón.
2: Ah, mira qué bien, ¿no? Ahí también algo de deporte y después compartimos un rico mate todos juntos ahí.
1: Exactamente. A ver, también sí. me había llegado una invitación por parte de lo que es la municipalidad de Palpalá. Estamos todavía con muchos festivales de lo que es el Día del Niño. Centros vecinales que siguen realizando lo que son los diferentes festivales, que siguen con lo que es este pedido de colaboración de caramelos, de todo lo que se pueda acercar para poder pasar una muy buena jornada con los niños. Pero el municipio de Palpalá también empieza con lo que es la promoción y la invitación para lo que va a ser la elección departamental, que será el 4 de septiembre finalmente en el Estadio Olímpico a partir de horas 20 con entrada libre y gratuita. Esto en lo que es el marco de la Fiesta Nacional de los Estudiantes. La Municipalidad de Palpalá inicia con lo que es la promoción y la invitación a todos los que deseen acercarse allí a lo que es el Estadio Olímpico para lo que será la elección reina departamental el próximo 4 de septiembre a las 20 horas.
2: Bueno, hay las invitaciones en cada lugar para que puedan participar de diversas actividades. Y por acá, Fabrizio y audiencia, les comentamos que se van a inaugurar en las oficinas renovadas, dice, del Registro Civil en nuestra ciudad. Esta inauguración se va a realizar el próximo martes 25. Y entre los principales avances de la refuncionalización se destaca la incorporación del Registro Civil Electrónico, esta herramienta tecnológica que va a permitir agilizar los circuitos administrativos y optimizar los tiempos para la emisión de documentos. Así que la Quiaca, sí pudimos ver, ¿no?, algunos trabajos que se estaban realizando previamente en la oficina que está ubicada en la esquina, ¿no?, en 9 de Julio y Santa Fe. Ahora ya está previsto entonces para el próximo martes 25 esta oficina renovada del Registro Civil, que obviamente no ahora ya una oficina con el equipamiento tecnológico necesario para agilizar algunos trámites, porque tenemos una gran demanda por acá y seguro que esto va a ser posible, esto que se pueda brindar un mejor servicio a todos aquellos que deseen realizar, por ejemplo, la renovación de su documento y demás, ¿no? Así que invitados los vecinos para que también acompañen esta inauguración de la nueva oficina del Registro Civil.
1: Muy bien, bueno, en la semana también hubo novedades importantes, sobre todo en lo que es el barrio Alto Comedero, porque se estuvo firmando lo que es la extensión de el contrato de las oficinas del Registro Civil allí en lo que es la delegación de Alto Comedero. Estuvo presente el intendente Raúl Jorge, estuvo acompañado por el titular también del Registro Civil, Octavio Rivas, en donde estuvieron manifestando que se continúa con los trabajos de descentralización de lo que son las casas centrales del Registro Civil, y bueno, esto también incluye muchas obras en lo que es el interior y lo que tiene que ver también con la digitalización de muchos de los archivos que también facilitan y mucho lo que es alguna solicitud. Recordemos de que ahora tenemos la posibilidad de ingresar con usuario y contraseña a tu Jujuy, y desde donde nos encontremos tenemos la posibilidad de ir solicitando este tipo de trámites. Así que la verdad de que felicitamos también el trabajo que vienen realizando, no solamente en obras, sino también en lo que tiene que ver con estos aportes tecnológicos en este último tiempo, facilitando muchísimo, ¿no? Así que la verdad de que está muy bueno el trabajo que vienen realizando con los diferentes municipios por parte de lo que es el Registro Civil. Pero bueno, nos encontramos en día viernes, nos encontramos también repasando un poco lo que tiene que ver con lo que es la agenda, y dentro de lo que es la agenda también decir de que en la jornada de hoy, a partir de horas 18, se va a estar llevando a cabo solo para marionetas. ¿De qué se trata esto? No lo voy a contar yo. Tenemos por eso la posibilidad de saludar y agradecer los minutos a Elena Bardi, responsable del Centro Cultural Mirenzu, quien ya se encuentra en línea. ¿Qué tal, Elena? Buen día.
4: Buen día, Fabricio. Gracias por llamarnos. Y saludos para toda la audiencia.
1: Bueno, nos encontramos con Mónica Nieves desde Radio Nacional La Quiaca. También los están escuchando en toda el sector de La Puna. Y bueno, para nos comente un poco cómo se viene trabajando dentro de lo que es el Centro Cultural.
4: Bueno, un saludo para Mónica también y para todos los habitantes de La Quiaca. Mira, en realidad estamos trabajando ya hace 2 años en el Centro Cultural Mirenzu, siempre intentando amplificar, ampliar miradas, bueno, abrazar a toda la comunidad, que es un desafío. Y en esta oportunidad, escuchando el deseo de los más pequeños y no tan pequeños, con la presentación del titiritero y marionetista Lucho Sánchez, que es realmente de mucho talento y de una gran belleza todo lo que él hace desde su grupo de marionetas, Marionetas el Cangrejo en Tilcara, y hoy, bueno, a la tardecita aquí en Casabaca, con un espectáculo que creo que va a ser una maravilla. Intentar esto, ¿no? Siempre disfrutar del arte. Yo no digo acceder al arte, porque todas y todos deberíamos vivirlo diariamente, pero bueno, gozar de estos espacios que tienen mucho que ver con la comunidad y con el espíritu que intentamos sostener en Casabaca.
1: Exactamente. Y bueno, decir también de lo que suelen ser estos trabajos, porque se tratan de espectáculos que tienen mucho tiempo de preparación. Sabemos de cómo ellos vienen trabajando no solamente en lo que es la puesta en escena, sino también dentro de lo que es el escenario, lo que es el cuidado, lo que es la fabricación de las marionetas. Se sí, tratan de trabajos que realmente por ahí nosotros dejamos de lado cada vez que nos sentamos, vemos algún espectáculo, pero es un trabajo que hay que valorar.
4: Como nos cuenta Lucho, este espectáculo nació en las calles, por el mundo que él recorrió, y viajando por muchos países de América Latina y Europa, en estos lugares también el público ayudó a escribir estas historias, los personajes, hasta le dio sentido a estas marionetas para que él las recree en los espacios públicos, generalmente en las plazas, y los domingos en la Plaza de Tilcara. Así que para nosotras hoy recibirlo a Lucho Sánchez es de mucha alegría y también agradecimiento. Por eso, bueno, queremos invitar a toda la audiencia que se acerque hoy a las 6 de la tarde, y los que no tienen pequeños en las familias también, porque es para grande, ¿no? También. Y bueno, y poder desde la magia, desde este lenguaje que es único y universal, poder encontrarnos y compartir un momento muy especial.
1: Sin dudas. ¿Es cupos limitados? ¿Cómo es el ingreso?
4: Es gratuito a la gorra, sugerencia a la gorra. Por eso intentamos que todo el que llegue pueda encontrar un lugarcito. No es muy grande nuestra sala, pero seguramente que vamos a estar muy cómodos. En ese sentido, Casabaca siempre intenta, bueno, que sea el espacio lo más abierto y plural posible, y no hay ningún tipo de restricción para acceder.
1: Bien. Mónica, te está escuchando Elena.
2: ¿Cómo estás, Elena? Muy buenos días, un gusto saludarla y de promocionar, ¿no?, este tipo de actividades en este tiempo, bueno, por el fin de semana. Y quería saber más o menos de cómo van a continuar ustedes con la agenda que ya tienen programado para los próximos días.
4: ¿Qué tal, Mónica? Buen día. Casabaca, Centro Cultural Mirenzu, es un espacio municipal gratuito que está abierto todos los días de 8 a 1 y de 2 a 8 con diversas actividades. En este momento está la muestra de Eduardo Santiago, que es un artista también muy, muy importante de aquí de Jujuy, joven, que en el marco de la exposición ha dado talleres. La casa está viva y permanentemente hay actividades, así que sería hermoso que nos visiten desde La Quiaca, o que nos llamen. Tenemos en nuestras redes Centro Cultural Mirenchu, Casa Baza, para cualquier tipo de propuesta, de iniciativa, que también de eso se trata, ¿no? Intercambiar miradas, recorridos, espectáculos, así que sería, bueno, muy hermoso que gente de La Quiaca pueda conocer nuestro espacio.
1: Sin dudas, la verdad de que los diferentes centros culturales que tenemos aquí en San Salvador en este último tiempo también tuvieron esa posibilidad, ¿no?, de ir acobijando a aquellos artistas que llegan desde el interior de la provincia buscando mostrar todo lo que vienen trabajando, y en este último tiempo, o en realidad ahora que nos encontramos en un agosto muy cultural también, es una muy buena jornada para realizar esta invitación a todos aquellos artistas que deseen formar parte de lo que es el Centro Cultural y abrirle las puertas.
4: Sí, totalmente. Bueno, este sentido que tiene el municipio de Jujuy de abrir centros culturales en todos los barrios, ¿no? Es decir, realmente llevar una gestión a cada lugarcito de la ciudad, para tener una ciudad que tenga su equilibrio también en posibilidades en todos los barrios, y esto me parece que es una apuesta interesante de nuestro intendente Chuli Jorge.
1: Exactamente. Bueno, Elena, sí.
2: Me quedaba una última consulta: si las actividades son diagramadas por interés del público, que capaz que también les hace alguna sugerencia, o ustedes ya tienen una planificación.
4: Hay una planificación siempre, una línea de gestión, pero estamos abiertas permanente a escuchar justamente deseos, inquietudes, propuestas. Así que es una construcción totalmente colectiva, y de eso se trata mucho, ¿no? De poner el acento en la escucha, en las necesidades, en los deseos. Trabajamos mucho en género y ambiente, son como dos campos que somos muy sensibles a la temática por cuestiones obvias de estos presentes y estas realidades tan duras. Entonces, tema ambiental, trabajamos mucho con el botánico, que es un hermoso paseo también para que vengan a conocer aquí el Parque Botánico de la ciudad, y también con distintas áreas del gobierno de género, bueno, desde donde se generan talleres, espacios reflexivos, de cuidado. En eso también somos como muy atentas a la temática.
1: Muy bien, bueno, yo quiero aprovechar primero a que empiecen a seguir en las redes sociales Casa Baza, Centro Cultural Mirenchu, así lo pueden encontrar en redes sociales, y también a que se puedan acercar todos aquellos que deseen en la jornada de hoy de 18 a 19:30, el espectáculo de Lucho Sánchez, solo para marionetas, allí en lo que es el ingreso al barrio Los Perales. Van a encontrar a mano izquierda sobre Avenida Ilia lo que es este espacio remozado, que realmente es muy cómodo y tiene esta propuesta para la jornada de hoy.
4: Muchísimas gracias, Fabricio, y también aprovecho para invitarlos a que participen de los talleres, de los cuales hay varios que son gratuitos, y si no, con cuotas muy accesibles. Hay pintura, pintura abstracta, ajedrez, guitarra, cerámica, percusión. La idea es que la casa esté viva y resuene todo el tiempo de mil maneras.
1: Exactamente. Así que a seguir las redes sociales, a acercarse allí a lo que es Avenida Ilia, para que puedan tener mayores informaciones, que con gusto van a estar allí Elena y todos para brindarles la mejor información. Elena Bardi, muchísimas gracias por los minutos con Radio Nacional.
4: Muchísimas gracias a ustedes, Fabricio, Mónica, un saludo y buen fin de semana.
1: Igualmente. Ahí pasaba Elena Bardi, responsable del Centro Cultural Mirenchu, realizando la invitación para la jornada de hoy, solo para marionetas, de 18 a 19:30, entrada a la gorra, así que se pueden estar acercando a Avenida Ilia 64 en el barrio Los Perales. Segundos nos restan para las 11:30, Moni, nos vamos a quedar con el servicio informativo.
2: Bueno,
1: venimos con más.
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6: En toda la Argentina, 11 de la mañana con 30 minutos. Firmaron un importante convenio para prevenir y erradicar la violencia laboral en los equipos de salud de la provincia. El Ministerio de Salud, de Gobierno, Justicia, Derechos Humanos y Trabajo, a través de la Secretaría de Trabajo y Empleo de Hacienda, desde la Dirección Provincial de Personal, firmaron el jueves pasado, ayer, un convenio de colaboración para promover buenas prácticas y hábitos laborales basados en el respeto y el trato digno, sumado herramientas para el cuidado de los equipos de salud. El acuerdo permitirá articular acciones con la Coordinación Provincial para la Prevención y Erradicación de la Violencia Laboral, con orientación, asistencia y acompañamiento, además de medidas preventivas como cada situación lo requiera. Marqueños inician preparativos para su santa patrona, coincidiendo con la celebración del Día del Catequista. Hoy Purmamarca comenzará el programa litúrgico por la celebración patronal en honor a Santa Rosa de Lima, que será el próximo 30. La festividad religiosa y popular se destaca en esa zona de la quebrada, convocando una gran cantidad de feligreses y funcionarios también público. A las 7 se regresa esta mañana el rosario en la mañana, a las 19 se prevé la adoración al Santísimo y a las 20 comenzará el rezo de la novena. Y desde mañana sábado hasta el 29 a las 7 se rezará el rosario de la mañana y desde las 19 la novena. El 28 a las 8:30 de la mañana la patrona visitará a la comunidad de Tunalito, posteriormente al barrio 18 de abril y a las 17 regresará a Purmamarca. En el ámbito internacional, un fuerte terremoto sacudió ayer jueves varias regiones de Perú. Convocó a cientos de personas que salieran de sus casas y edificios ante la intensidad del movimiento telúrico. El sismo tuvo su epicentro en el departamento de Ayacucho, en el centro y sur del país, y se sintió también en toda esa zona de América. El Instituto Geofísico de Perú, organismo oficial encargado del monitoreo sísmico de aquel país, registró una magnitud del sismo de 7.2. De acuerdo con sus mediciones, el foco estuvo a 108 kilómetros de profundidad y la intensidad alcanzó los grados 3 y 4 en aquellas localidades. El temblor pudo sentirse a cientos de kilómetros del epicentro. Habitantes de Ica y Arequipa, entre otras regiones del sur peruano, reportaron haber percibido el movimiento. Poco después comenzaron a difundirse en las redes sociales numerosos videos que mostraron cómo se vivieron en esos segundos en distintos puntos de Perú.
5: Estado del tiempo.
6: Para La Quiaca se espera para hoy, viernes 21 de agosto, el cielo despejado durante toda la jornada. La máxima llegará a los 15 grados. Para mañana sábado se prevé una mínima de 3 grados bajo cero, máxima de 16. Para el domingo, cerrando el fin de semana, 23 de agosto, día del éxodo jujeño, mínima de 3 grados bajo cero en La Quiaca, la máxima de 15.
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1: 11:38 en todo el país, seguimos con un nuevo bloque de la mañana de Radio Nacional y mensajitos que nos siguen llegando, Moni.
2: Así es, por acá nosotros recibimos los llamados también, nos están llamando la audiencia, pero vamos a compartir este comunicado. Dice el saludo para el Super Zorro, decirle que todo es positivo. Esto lo comunica mamá, dice gracias, gracias. El saludo entonces para Juana, decirle que todo es positivo, lo dicen sus familiares. Atención entonces, Juana, que todo es positivo, nos comunican por acá. Y el otro comunicado o saludo, por acá nos están pidiendo, nosotros tenemos un espacio con un abogado, y hablaba acerca de la erradicación de los ciudadanos y, bueno, están comentando también sobre ello porque el doctor desarrolló una temática que es de interés, ¿no?, para que puedan hacer la consulta pertinente en distintos temas legales, ¿no? Y hoy era el tema de erradicación y así que es muy bueno también esa propuesta para que todos los oyentes puedan estar informados y sepan un poquito más acerca de cómo hacer algún trámite o demás, ¿no? Así que el agradecimiento para el doctor Mario Gualampe, que está haciendo lo propio en nuestra emisora.
1: Muy bien, ¿a qué número se pueden comunicar?
2: Se comunican al 3885-478095.
1: Muy bien, en 155-05-53-37, también para que se puedan comunicar con nosotros. ¿Le parece que seguimos recorriendo las calles, Moni, esta vez allí con Darío?
2: Así es, Fabricio y audiencia, porque tenemos novedades del Mundial de Ciudades. Vamos a escuchar a nuestro móvil. Adelante, Darío.
3: Bien, se ha desarrollado una etapa más de el Mundialito de Ciudades por el streaming Luzu. Bueno, la Quiaca ayer ha participado y ha logrado acceder a otra etapa. Quien está al frente de este proyecto representando a la Quiaca es Ivana Bejarano, así que vamos a dialogar con ella porque, bueno, para que nos cuente esta nueva instancia que se participó en el Mundialito de Ciudades. Así que la vamos a saludar. ¿Cómo te va, Ivana?
4: Muy buenos días, a toda la gente que está siguiendo este Mundialito de Ciudades, acompañando a nuestra querida ciudad. Hemos pasado a las semifinales, estamos muy contentos y, bueno, agradecidos también, ¿no? Porque de aquí a acá se la pudo mostrar de la parte cultural, artística y también de la gastronomía. Quizás, como siempre digo, hubiese sido lindo también poder tener más tiempo, pero bueno, como ustedes vieron, todo dura un minuto o dos. Y así que tratamos de hacer lo mejor posible como para representar y seguir avanzando.
5: ¿Cómo ganamos en esto lo que pasamos a la semifinal?
4: Bueno, esta ocasión fue muy particular. Vieron que nos venían postergando las fechas, postergaban. Y ahí nos dimos cuenta que era una cuestión particular de la provincia de La Pampa, ¿no? Santa Rosa, el pueblito que está participando. Parece que había un inconveniente personal con el representante de esa localidad. Entonces la postergaban como para que él tuviera el tiempo de solucionar sus problemas particulares, pero lastimosamente ya fueron 4 veces que nos postergaron. Entonces la producción decidió directamente que participe la Quiaca y dar por ganado a nuestra ciudad. Como walkover, le podríamos poner una terminología por walkover, porque bueno, fueron muchas instancias que se fueron postergando, ¿no? Y entonces fue esa la cuestión, porque sí, mucha gente decía, che, pero ¿por qué? Y tiene que ver con eso. La verdad que desconocemos el motivo real, pero la producción, cuando terminó nuestra participación, informó que era una cuestión particular del participante, es la primera vez que pasaba. No, digo, en el caso nuestro, Dante Mamani, que nos inscribe sabiendo que no podía salir en vivo, pasó la posta, ¿no? Dijimos que claro que no hayan podido también pasar la posta ya, pero por X o por A, y yo entendiendo que nos preparamos muy bien y que hay conductores que nos quieren mucho, ¿no? Vicky, Homero, son algunos de los conductores que siempre tiraron para el lado de la Quiaca, que dijeron que iban a venir, ganemos o no ganemos, van a venir. Entonces, creo yo que eso también es algo que podemos cosechar y que, bueno, que nos ayudó bastante, ¿no? Yo en un momento pensé que nos teníamos que salir igual a la votación. Pero bueno, gracias a Dios pudimos pasar, que era uno de los objetivos de todo este equipazo que se armó.
5: Me imagino agradecer a la gente, porque vimos unas fotos, mucha gente se acercó y a participar, ¿no?
4: Bueno, la verdad que dentro de las estrellas que teníamos que presentar, el grupo Kuntu con Laura Cruz y bueno, Juancito, que no pudo estar ese día, pero estuvo en la preparación. Después Pachito Maiwa con la cerveza La Quiaqueña. Yo creo que tenemos cosas interesantes en La Quiaca, ¿no? Que a veces pueden ir de lo más tradicional y cultural a esto que es la cerveza artesanal. Y también a los productores de la APP. Bueno, no pudieron ir los de la APP. La idea era que vaya una de las que están ahí. Agradecía también porque nos brindaron parte de los productos que ellos realizan acá en La Quiaca, de llama, que creo que también es algo a resaltar. Y bueno, estamos ahora en la instancia de lo artístico, que es la estrella número 3, que fue Fabri Muñoz cantando en vivo, junto con Viru, que es bueno conocido en muchas redes sociales. Él es bailarín y aparte también miembro del grupo Alquimia. Entonces tenemos artistas potentes. Fabri Muñoz, la canción que hizo para La Quiaca, que a mí me encantó tanto que apostamos a volverla a pasar para que se instale, ¿no? Para que tenga una buena presentación a nivel nacional. Pensando, él mismo decía, ¿no? Pensando en la Manca Fiesta, pensando en su posicionamiento, un joven que quiere salir adelante desde ese lado de la música, del trap y lo urbano. Y también el ballet Panchamanca, que ayer tuvo su presentación, también acompañamos ahí a las chicas, que también nos acompañó en esta ocasión, Hugo Bejarano, que bueno, mi hermano se puso la 10 y también me estuvo acompañando eso, y el ballet Costumbre Argentina, de la familia Vargas, que en esta ocasión también lo sumamos porque entendíamos que cada vez que pasamos de instancia hay que sumar más personas. Y Alba Cadena, que bueno, que también estuvo acompañándonos. Yo creo que la mayoría de las personas que, bueno, y la familia, ¿no? No quiero olvidarme de mi familia porque del otro lado siempre está la familia para todas las cosas. Y creo yo que la municipalidad, al abrirnos el espacio, siempre el Don Tawadan me dijo no había problema, mientras que le avise con tiempo. Así que yo creo que para la próxima instancia vamos a seguir convocando más gente, vamos a seguir sumando más gente. Yo creo que así como pasó con la TV pública, que se juntó mucha gente, seguramente deben estar esperando ese tipo de convocatoria ya en Buenos Aires, ¿no? De lo que pueda ser la semifinal, y si llegamos a la final y si llegamos a ganar, bienvenido sea.
5: ¿Cómo va a continuar, Iván, ahora la distancia? ¿Cómo continúa todo esto?
4: Bueno, ahora nos tienen que comunicar, como siempre, vieron que con poquitos días, cuándo es la próxima contienda. Seguramente nos van a pedir otro tipo de cuestiones. Si esta vez la producción contrató gente para la técnica, yo creo que ahora también van a redoblar la apuesta, va a haber un poco más de tiempo, son las semifinales y después viene la final. Yo estoy ya ahí nomás sintiendo nomás una final, Tierra del Fuego, La Quiaca, sería grosísimo.
5: ¿Con quién toca la semifinal?
4: Todavía no sabemos con quién vamos. Si bien ya quedaron alineados en ese panel que tienen ellos, quedaron alineadas las localidades que pasaron, no nos dijeron con quién vamos todavía. No nos dijeron el tiempo, pero bueno, nosotros vamos a estar atentos y, como siempre, gracias a ustedes, los medios de comunicación, especialmente a ustedes dos, a Radio Nacional y Chavito, y al Canal 6, que hacen la difusión, ¿no? Creo que esto es algo que me pasó ese día. Hicimos una Pachamama y agradecimos a la Pachamama porque si las personas que dieron su tiempo para los ensayos, para estar ahí, no hubiesen sido predispuestas, ¿qué podría haber presentado yo de mi ciudad? Entonces, creo yo que cuando las cosas se hacen más comunales, como la presentación del ballet también ayer, muy linda, que vimos a la comunidad presente, podemos hacer cosas lindas, ¿no? Entonces, me encantaría que la gente que todavía no se enganchó, no se prendió, se enganche con toda la libertad del mundo de tirarnos ideas, de sumar, porque para eso estamos.
5: Sí, bueno, gracias, muchísimas gracias.
4: No, gracias a ustedes. Y bueno, estamos en instancias de ver si se realiza o no un proyecto para también en otras comunidades, en otros pueblitos, ya dejaron, ¿no? Ya pasaron las instancias, quedaron por el camino. Y desde las comunidades le dieron el decreto de personalidad destacada por representar a una ciudad. Así que estamos en vías de esa gestión, para que también se pueda reconocer a esto y se le dé más visibilidad, ¿no? Y más importancia, porque 138.000 personas ayer conectadas y hasta ahora en el video que salimos nosotros. Entonces, nos parece que hay una importancia que tendría que tener ya rango municipal, el consejo turístico y cultural que amerita este tipo de competencias, que bueno, que siempre tiene la idea final de que sea la difusión de nuestra querida ciudad de La Quiaca.
6: Muchas gracias.
5: Gracias, Ivana.
6: Muy bien.
5: Allí está Ivana Bejarano, representante, una de las representantes de la ciudad de La Quiaca en este streaming luso, mundialito de ciudades, pasando a semifinal de la ciudad de La Quiaca, esperando rival y esperando también fecha para esa instancia.
2: Qué buena noticia, ¿no, Fabricio? Y bueno, esto de promocionar nuestro lugar de esta manera y aprovechando todos los recursos que se tienen a mano, ¿no?
1: Exactamente, una muy buena iniciativa que hubo por parte del canal de streaming a nivel nacional, aprovechando que nos encontrábamos en un año mundialista y también el interés que despertó, ¿no? A medida de que iba pasando de fases, empezó a tener otro interés allí en la ciudad de La Quiaca, en donde empezaron a mostrar todas las bondades que tenemos aquí en la provincia, en lo que es el extremo norte. Y me quedo con lo que decía ella, ¿no? ¿Quién te dice que sea el extremo sur y el extremo norte las dos ciudades que terminan siendo las finalistas?
2: Sí, puede ser, ¿no? Todo puede ser. Vamos a rogar que así sea y que sigan apoyando, como decía Ivana, esta iniciativa, ¿no? Que surge así tímidamente, pero que después fueron así, ¿no? Motivándose, sumaron lo artístico y, bueno, algunos emprendimientos que hay por acá por la zona, son muchísimos, ¿no? Y esto creo que es la oportunidad de que la producción de Olga se llegue a nuestra La Quiaca. Ojalá sea así, así que a seguir apoyando y estar atentos a cuándo va a ser la próxima instancia ya decisiva de este mundialito de ciudades.
1: Exactamente. Cambiamos de tema. Tenemos que hablar de los diferentes municipios y cómo vienen trabajando para el próximo fin de semana actividades centrales por una nueva conmemoración de estos 214 años del éxodo jujeño. Uh-huh. La localidad de Tilcara nos hizo acercar el cronograma de actividades que va a estar empezando en la mañana. En la tarde de mañana sábado 22 de agosto, 17 horas, el recibimiento de la marcha evocativa Decididos de la Patria en el Monolito, 18 horas, recepción y concentración de autoridades, instituciones educativas, civiles, gauchas y pueblo en general, 19 horas, la reconstrucción histórica de los dos sucesos, tanto la bendición de la bandera por el canónigo Gorriti y la conformación del regimiento de granaderos de caballería. 19:30, la tradicional quema simbólica sobre el Río Grande. 20 horas, el inicio de la marcha evocativa por calles Villafañe y Belgrano, y finalizan 22 horas con la tradicional ofrenda a la Pachamama en lo que es la Plaza Central Coronel Álvarez Prado. Esto el día sábado, mientras que el día domingo las actividades centrales serán a partir de las 8 horas en lo que es el izamiento del pabellón nacional. Desde allí, la recepción de autoridades a partir de horas 9 y 10 de la mañana, el inicio del desfile cívico y gaucho sobre calle Belgrano, que estará finalizando aproximadamente a horas 13, cuando inicie lo que es el almuerzo gaucho por el 15º aniversario del Fortín Gaucho Virgen de Labra de Punta Corral, allí en lo que es el tinglado municipal sobre calle Lavalle, en donde también se va a estar llevando a cabo lo que es la elección de la paisana y de la mini paisana. Todas estas actividades por parte del municipio de Tilcara, por lo que va a ser una nueva conmemoración del éxodo jujeño. 11:52, enseguida volvemos con más novedades desde allí, desde La Quiaca, pero nos está llamando el móvil de exteriores con Marcela Ramírez. Marcela, adelante.
7: Gracias, compañero. Estamos ahora con Gastón Millón. Vamos a escuchar acá al presidente del Consejo Deliberante en cuanto a esta actividad que acaba de desarrollarse, ¿no? ¿Cómo le va, concejal? Buen día para Radio Nacional. Estamos.
8: ¿Cómo están? ¿Bien?
7: Bien.
8: Bueno, estamos acá en la apertura del cuarto encuentro de mujeres de Malvinas. Esto incluye a a familiares de veteranos de guerra y a familiares de caídos, y tenemos el honor de que hoy están acá en Jujuy Silvia y Liliana, que son veteranas de guerra de Malvinas. Ellas estuvieron en Malvinas, estuvieron apostadas en el buque Irizar frente a Puerto Argentino en medio de los combates, ¿no? Y están reconocidas como tal, es un enorme honor, son muy pocas las mujeres, las veteranas de Malvinas, y hoy en Jujuy tenemos a estas dos. Quiero agradecer a lo que es la Fundación Generación Malvinas, a estos chicos también parientes y familiares aquí jujeños, que organizaron todo. Nosotros dimos una mano en el consejo, en lo que podíamos, pero realmente el enorme trabajo y esfuerzo lo llevaron adelante ellos.
7: Y en este es el cuarto encuentro, cada vez va creciendo y se unen más provincias, ¿no?
8: Exactamente, y aparte tenemos de todos lados, desde Ushuaia, como acaban de decir, de San Juan a Buenos Aires, de Ushuaia a La Quiaca, absolutamente todo el país representado acá por estas mujeres fuertes, valientes, comprometidas y con esa identidad nacional.
7: Pues está, hace minutos finalizó también un acto ya apertura por el lanzamiento del Éxodo Juez. En este marco, ¿no?
8: Sí, el hemos izado las banderas, la bandera nacional y la bandera nacional de la libertad civil, junto con la municipalidad, como parte de las actividades de esta semana del Éxodo.
7: ¿Comienza cuándo?
8: Y digamos, ya empezó, mañana es la marcha evocativa, a las 20 horas en el Puente Gorriti, la lectura del bando, y el domingo 8:30 es el acto central acá en la Plaza Belgrano, y 10:30 en la Avenida Forestal el desfile, el enorme desfile que siempre tenemos para el 23.
7: Jujuy va creciendo cada vez más, demanda más necesidades y proyectos que presentan obviamente el Consejo Deliberante, ¿no?
8: Sí, tenemos muchísimos, están tomando estados parlamentarios muchos proyectos, por eso es que ya vamos realizando 11 sesiones. Y vamos a tener una semana con muchísimo trabajo en comisión para dar contenido a lo que va a ser la número 12, que en principio está planificada para el 3 de septiembre.
7: Desde el Consejo Deliberante se está apuntando mucho a Alto Comedero, ¿no? Un lugar donde necesita muchas obras.
8: Y en general a toda la ciudad, porque cada barrio tiene una necesidad distinta. Puede ser, en algunos casos, necesidades básicas, en otros pueden ser necesidades de mejora, pero no se puede desatender ningún barrio de la ciudad.
7: De municipalización es difícil.
8: A ver, yo creo que hoy en día hace falta que todos, sobre todo los habitantes de Alto Comedero, tengan toda la información necesaria antes de poder decidir qué. Yo estoy convencido que quienes tienen que decidir el destino tienen que ser los habitantes de Alto Comedero. Es difícil que un vecino de otro barrio diga sí, bueno, que se municipalicen o no. Entonces yo creo que es un trabajo más a mediano plazo, a conciencia, para poder avanzar con una planificación seria, ¿no? Gracias a ustedes.
7: Bueno, hasta aquí las palabras del concejal, presidente del Consejo Deliberante de nuestra capital, compañeros, teniendo en cuenta los actos, ¿no?, que se acaban de llevar a cabo acá en tanto Plaza Belgrano como en el Centro Cultural El Cabildo. Volvemos a estudio, compañeros, ya estaremos nuevamente en contacto con ustedes. Muchas gracias.
1: Muchísimas gracias, Marcela. Ahí pasaba el móvil de exteriores con el concejal Gastón Millón, presidente del Consejo Deliberante, haciendo referencia también a cómo se viene trabajando desde el Consejo Deliberante con lo que es la causa Malvinas. Es justamente él, uno de los que más fuerte vínculo tiene con veteranos de Malvinas, como así también con las diferentes causas a nivel nacional que vienen llegando aquí a la provincia, y esta no es la ocasión, ¿no? No es la excepción, perdón, la llegada de estas dos mujeres, quienes son veteranas de Malvinas, que están formando parte de lo que es este encuentro aquí en la provincia, y que en horas de la tarde también se va a llevar a cabo lo que es la presentación del libro a partir de las horas 16 en lo que es el Museo del Cabildo. 11:56, ¿más novedades, Moni?
2: Sí, nosotros en cuanto al consejo que justamente estaban hablando allí, de las sesiones acá en La Quiaca, no está ocurriendo, ¿no? Cada vez que se convoca una reunión parlamentaria, o también ya la realización para preparar, para ver qué proyectos se pueden tratar y que están allí recibiéndolos, no sucede por ausencia de, en esta ocasión la última de esta semana, por la ausencia de los concejales oficialistas. Eso dieron a conocer, a través de las redes también podemos observar allí la opinión de los concejales que están, bueno, con la necesidad del pedido de informe sobre distintas cuestiones al Ejecutivo, las obras que se están llevando adelante o que ya se realizaron, y que nuevamente acá en La Quiaca el Consejo Deliberante no está realizando como tendría que serlo, ¿no? La sesión ordinaria y demás prevista generalmente para todos los días jueves, ¿no? Así que, por una u otra razón, no está sesionando el Consejo Deliberante en La Quiaca.
1: Esperemos de que esto se pueda normalizar lo más pronto posible, ¿no? Estamos ya en el mes de agosto. ¿Cuándo fue la última sesión? ¿Recuerdan cuándo fue por ahí la última sesión ordinaria que hubo?
2: Hemos perdido, digamos, por eso te digo, ¿no? Esporádicamente se están realizando las sesiones y por ausencia del intendente no hay el quórum suficiente. Claro. Han sido muy continuos los viajes del mandatario y lo que hace que por ahí ya la verdad que no llevamos ahí, no tenemos en cuenta, pero es lo que suele suceder en estas ocasiones, que no se da una razón y demás, pero lo cierto es que eso abogan todos los vecinos, ¿no? Inclusive ya empiezan a opinar en las redes sociales y son más los comentarios acerca de por qué la ausencia de los ediles en este tipo de actividades que tendrían que ser, se tendrían que realizar, ¿no? Sí o sí.
1: Periódicamente.

0: aniversarios de establecimientos educativos, por también lo que son aniversarios de algunos centros vecinales, pero por eso consultaba si por ahí se acordaban cuál había sido la última, o al menos tener por ahí el registro de cuántas hicieron en este año, ¿no? Porque la verdad de que llama mucho la atención. Mediodía en el país, nos informamos.
1: 12 del mediodía en la República Argentina. La FIFA sancionó a la Asociación del Fútbol Argentino.
2: La Comisión Disciplinaria multó a la AFA y a varios de sus integrantes de la selección por los incidentes ocurridos tras la derrota de Argentina frente a España en la final del Mundo 2026.
1: La entidad nacional deberá afrontar además una multa total de $321.000 y restricciones de público para sus próximos compromisos como local.
2: Por su parte, Leandro Paredes fue alcanzado con 10 partidos de suspensión, Nahuel Molina con 7 y Roberto Ayala con 3. En tanto, Thiago Almada y el español Gavi recibieron un encuentro de castigo.
1: Un grupo de 4 adultos atacó a un menor en La Pampa.
2: Desde Radio Nacional Santa Rosa nos informa Daniel Luchelli.
3: Brutal ataque a un menor de edad en Santa Rosa, capital de La Pampa. Lo agredieron con una cadena con candado. El adolescente fue emboscado por un grupo de 4 personas. Recibió una feroz golpiza, fue despojado de sus zapatillas y vestimenta y abandonado en un descampado. Sufrió fractura de cráneo y tuvo que ser operado de urgencia. El hecho mantiene movilizada a la policía pampeana. El joven está en terapia intensiva.
1: La información del deporte con Damián Zárate.
4: Fútbol de ascenso en la Argentina. Hoy tenemos 3 partidos por la Primera Nacional. A las 15, Acassuso Godoy Cruz. 15:30, San Telmo Deportivo Morón. 19 horas, Deportivo Madryn contra Mitre de Santiago del Estero. Tenemos un partido por el Federal A. A las 21, Juventud Unida en Salta contra Villa Mitre de Bahía Blanca. Tenemos 3 partidos en la B Metro. 15:30, Comunicaciones Esportivo Italiano. A las 7 de la tarde, La Ferrer, Dalmine, Brown de Drogué, La Guayurquiza. Y un partido por la C a las 15, Muñiz con La Madrid.
2: En San Martín de los Andes, en Neuquén, donde nos escuchás por AM1440, la temperatura es de 3 grados y el cielo está parcialmente nublado.
1: En Buenos Aires, la marca actual 11 grados 4, la humedad 49%, cielo algo nublado.
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0: El país, arrancamos una nueva hora de la mañana de Radio Nacional. Agradecemos y saludamos y le damos la bienvenida a todos aquellos que se empiezan a sumar a la sintonía de AM560 y AM790. Actualizamos el tiempo, Moni, ¿te parece? Pasó el mediodía en el país.
1: Así es, Fabricio, vamos a actualizar los datos del tiempo en La Quiaca. A esta hora 10 grados, el cielo está digamos despejado, humedad 50%. El viento del sur todavía a 4 kilómetros, la visibilidad está buenísima para los conductores de 7. Recordemos que la máxima prevista para La Quiaca sería de 16 grados.
0: Muy bien, en 21 grados la temperatura actual en la Tacita de Plata, 39% el porcentaje de humedad, con los vientos en calma y una visibilidad de 15 kilómetros, el cielo totalmente despejado y nos restan 2 graditos para llegar a la máxima estipulada en el día de hoy, que es de 24. Creo de que puede llegar a pasar unas céntimas lo que es la temperatura máxima para la jornada de hoy, así que vamos a tener un viernes agradable aquí en lo que es la zona de los valles. Estaba escuchando atentamente lo que tiene que ver con el informativo de Buenos Aires, porque se dio a conocer por parte de FIFA lo que son las sanciones para lo que es el seleccionado argentino luego de lo que fue el último mundial. Las sanciones tienen que ver con el partido contra Inglaterra por la bandera de las Malvinas son argentinas y por el partido de la final frente a España, en donde terminó con tumulto. Leandro Paredes, el jugador de Boca, 10 partidos de suspensión y una multa que asciende a los $90,000. Nahuel Molina, el actual defensor de la Roma de Italia, 7 partidos de suspensión y una multa de $90,000. Thiago Almada, el flamante refuerzo de River, 1 partido de suspensión y una multa de $30,000. Néstor Ayala, Fabián Ayala, el ayudante de campo de Lionel Scaloni, 3 partidos de suspensión y una multa de $30,000. Y por la bandera, por incumplimientos, una multa de $321,000 es lo que va a tener que hacerse cargo la Asociación del Fútbol Argentino luego de darse a conocer lo que es la multa por parte de la Comisión Disciplinaria de FIFA en relación a lo que es la selección argentina. Gerencia de Legales de AFA va a solicitar a FIFA los fundamentos de los fallos para poder presentar lo que es un recurso y de esta manera ver la posibilidad de recurrir al TAS como última instancia buscando lo que es la reducción de las penas. Lo cierto es que por lo pronto se vienen amistosos, en los amistosos van a poder estar presentes los jugadores porque la suspensión se debe cumplir en partidos oficiales según lo que estuvo dictaminando FIFA, así que podríamos decir el balance que nos deja o el vueltito que nos deja la FIFA luego de lo que fue la presentación de la Argentina en esta última Copa del Mundo.
1: Sí, la incógnita que nos queda, ¿no? ¿Cómo entró esa bandera?
0: En un stream hubo una nota a Thiago Almada cuando se oficializó su presentación aquí en River y dijo de que eran conocidos de él de ahí del barrio Fuerte Apache. La bandera entró y en su momento se aprovechó y se la tiraron y bueno, los jugadores la decidieron mostrar, ¿no? Así que más que eso, más novedades que eso no hay. Sabemos de que son oriundos de Buenos Aires, del barrio Fuerte Apache, los que la habían realizado.
1: Qué mensaje, ¿no? Ahí, que quedó plasmado ya en muchas, bueno, en un merchandise con las remeras, gorras y demás, sí, ¿no?
0: Sí, bueno, en este último recital, el día sábado, uno caminaba y veía las remeras con lo que es la tipografía de la bandera, de las Malvinas son argentinas, después tenían el logo de la banda de la Renga, después había otras banderas también que tenían la misma tipografía, así que es algo que empezamos a ver después del partido con Inglaterra, prácticamente en la mayoría de los lugares que tienen mucha masividad. Así como hablamos del fútbol, hablamos dos segunditos del automovilismo, bueno, porque luego de lo que fue esta jornada de pruebas, decir de que 1 minuto 14 segundos y 826 centésimos fue el mejor tiempo de Franco Colapinto en lo que fueron estas pruebas libres, mientras que en la carrera de sprint, en la jornada de mañana, a partir de las 7 de la mañana, largará decimotercero, ya que no logró el pase a lo que es la SQ3, y de esta manera buscará una mejor clasificación desde el decimotercer puesto para ver cómo va a estar largando el próximo día domingo. Para los fanáticos, mañana a 7 de la mañana la carrera de sprint, a las 11 de la mañana la carrera de clasificación, para saber en qué puesto va a estar largando el próximo día domingo, 10 de la mañana, cuando se esté disputando el Gran Premio de Países Bajos, en lo que es esta nueva fecha que van a tener dentro de lo que es la Fórmula 1, en el circuito de Zandvoort, donde se están llevando a cabo en estos momentos lo que es ya la parte final de las actividades de la jornada del día viernes.
1: Bien, ahí toda la información deportiva para este fin de semana. ¿Y el lobo?
0: Y el lobo decir de que ya se encuentra en viaje, como a Paraná no cuentan con lo que es línea aérea, decir de que lo tiene que hacer por vía terrestre, así que Gimnasia ya se encuentra viajando rumbo hacia Entre Ríos, porque mañana 15:30 va a estar jugando frente a Patronato de Paraná en lo que es una nueva fecha de la Primera Nacional, que ya vamos a estar repasando en minutos lo que tiene que ver con el calendario deportivo. Pero cambiamos de tema, Moni, porque lo veníamos diciendo toda la semana, y agradecemos muchísimo a los municipios que, como siempre, forman parte de lo que es nuestro programa, nos hacían acercar las diferentes propuestas que vamos a tener en lo que son las conmemoraciones por el éxodo jujeño. Por eso tenemos la posibilidad y saludamos a la directora de Cultura de la Municipalidad del Carmen, Jessica Ábalos, para que también nos comente un poco cómo se viene trabajando allí en la ciudad de Los Diques. Jessica, ¿cómo estás? Buen día.
2: ¿Cómo te va? Buen día. Muchísimas gracias por la audiencia. Y bueno, quiero saludar a toda la audiencia de La Quiaca, que estamos en simultáneo, me parece.
0: Exactamente, estamos en simultáneo con Nacional La Quiaca, para que nos puedas comentar un poco cómo se vienen ultimando estos detalles para lo que van a ser las actividades del éxodo jujeño allí en el Carmen. A ver, creo que estamos perdiendo la... Jessica. Bueno, vamos a tratar de mejorar lo que es la comunicación telefónica con Jessica Ábalos en lo que es la ciudad del Carmen. Recordemos de que la ciudad de Los Diques también estuvo realizando lo que es la presentación, no solamente de lo que tiene que ver con la marcha evocativa, la tradicional quema simbólica, sino también están presentando lo que tiene que ver con espectáculos folclóricos y la participación de emprendedores y de lo que es el patio gastronómico para todos aquellos que se quieran acercar, ¿no? La marcha evocativa sí. Se va a estar realizando allí en lo que es la Plaza Central, la Plaza Domingo T. Pérez. Está siendo organizada por el Centro de Desarrollo Infantil, que lleva justamente el nombre Éxodo Jujeño, y va a ser en la jornada de hoy a partir de las 4 de la tarde. Esto para lo que tiene que ver con el ámbito educativo, mientras que también se va a realizar lo que es el acto conmemorativo en lo que es la Plaza Central, organizado por la Escuela número 9, Nuestra Señora del Carmen, como parte de las actividades que ya comienzan hoy y que se van a extender hasta el próximo día domingo, como prácticamente en todos los municipios.
1: Sí, la verdad que esa región también como ha hecho atractivo el lugar por la gastronomía. Estaba viendo la invitación también en el Carmen del Festival Provincial del Buñuelo, ¿no? Fines de semana que uno puede llegarse a la ciudad, degustar de los ricos buñuelos con mucha miel. Y ahora
0: sí,
1: también
0: sí, uno,
1: con el Festival
0: uno
1: Provincial.
0: Tiene el buñuelódromo, tenemos el buñuelódromo que realmente tiene muchísimo movimiento, y el festival además tiene la particularidad de que el que gane también tiene un apoyo realmente muy importante por parte del municipio. Le dan la oportunidad de que en temporada de verano puedan estar en lo que es la zona de los diques también, con lo que son los puestos, teniendo en cuenta lo que es la masividad de familias que se acercan a lo que es el Espejo de Agua, a los diferentes campings que se encuentran allí en lo que es la zona. Entonces también se busca dar ese incentivo a los diferentes emprendedores.
1: La verdad que sí, está trabajando mucho en ese sentido el municipio del Carmen, y con estas propuestas de las que nuestros emprendedores también tuvieron la posibilidad de participar en algún momento de este Festival Provincial del Buñuelo en este caso. Así que eso también que motiva a otros a que continúen haciéndolo, y que a lo mejor es muy característico ya de esa zona y que uno los ubica así, ¿no?
0: El Carmen. Exactamente.
1: Ya sabemos que el buñuelo va a ser lo más destacado.
0: Una fija, exactamente. Vamos a ver si podemos retomar la señal, a ver si nos escucha Jessica. A ver, hagamos la antena parabólica.
2: La verdad que sí, se cortó por falta de señal, pero bueno, seguimos. ¿Me escuchás?
0: Sí, ahí lo escuchamos claro. Perfecto. Y bueno, nos venía comentando acerca de cómo se viene programando este fin de semana las diferentes actividades.
2: Sí, a ver, que sí, el sábado vamos a hacer lo
0: que... Ahí la estábamos perdiendo de nuevo a Jessica. Debe estar por la zona de los diques. Sabemos de que justamente allí el problema de la señal es una constante, claro. a menos que estés en la zona de la plaza. Vamos a agradecerle de todas maneras la posibilidad de querer contactarse con nosotros, y le agradecemos que nos hizo también acercar lo que es el cronograma. Tome nota, Moni, mañana 18:30 la concentración en lo que es la calle Prolongación de calle Belgrano. 18:30 es la concentración. 20 horas la presentación de Joana Arce, Chango Jui y Nahuel Llanos junto con el ballet de danzas. 23:15 se va a realizar la tradicional quema simbólica, todo esto en lo que es el barrio 23 de agosto, allí en lo que es el Carmen, en donde van a estar presentes Centros Gauchos, las escuelas de ballet, no solamente del Carmen, sino también de San Antonio, y las diferentes instituciones escolares de lo que es el municipio. Habrá paseo de artesanos y habrá patio gastronómico, mientras que el día domingo también los actos centrales se van a trasladar justamente a lo que es la Plaza Domingo T. Pérez, en donde se va a encontrar allí el intendente realizando lo que son los actos centrales de una nueva conmemoración del éxodo jujeño.
1: Bien, ahí para que tengamos en cuenta esa invitación y, por qué no, disfrutar de un fin de semana distinto en el Carmen. Fabricio, por acá tenemos un comunicado muy importante para la zona de Nazareno. Vamos a compartir este mensaje que dice: mañana sábado 22 de agosto va a estar el Correo Argentino en Nazareno. Por favor, el comunicado para familiares que perciben sus saberes en la localidad mencionada. Entonces, Nazareno, mañana sábado 22 de agosto va a estar el Correo haciendo el pago efectivo a todos aquellos quienes habitualmente perciben de esa manera sus saberes. Así que mañana va a estar el Correo Argentino haciendo el pago correspondiente en Nazareno.
0: Perfecto, bueno, aprovecho y cierro lo que tiene que ver con la información que corresponde a Gimnasia y Esgrima de Jujuy, porque va a estar jugando, lo decíamos, en la jornada de mañana frente a Patronato de Paraná en Entre Ríos, con el arbitraje del salteño Federico Benítez. Decir de que el Lobo consiguió la victoria frente al conjunto chaqueño, que le dio cierto alivio luego de lo que eran las derrotas que traía en su haber, mientras que por el otro lado decir de que el conjunto de Paraná se encuentra complicado, se encuentra con 24 unidades, décimo séptimo en estos momentos, es uno de los equipos que estaría perdiendo la categoría, viene de perder 3-0 frente a Colón de Santa Fe, y en la semana el club, los dirigentes del Club Patronato de Paraná estuvieron realizando las denuncias pertinentes ante la justicia, porque un grupo de hinchas se acercó a la sede del club, sí, y estuvieron agrediendo al arquero Alan Sosa, quien tuvo un paso por Gimnasia, y al defensor Facundo Díaz, y es por eso de que luego de conocerse estos hechos violentos, la comisión directiva de Patronato realizó las denuncias pertinentes, realizaron la presentación también ante la justicia de las cámaras de seguridad con las que cuenta la sede del club para identificar a la mayoría de los violentos, y bajo este panorama va a estar jugando en condición de local el conjunto de Patronato frente a Gimnasia y Esgrima de Jujuy. Una vez que finalice la fecha 26, Gimnasia retorna por vía terrestre nuevamente a la provincia y empezar a pensar en lo que va a ser el sábado 29 de agosto, 17 horas en el estadio 23 de agosto, frente a Agropecuario, su próximo partido en condición de local. Son los dos compromisos que tiene en el horizonte el Lobo jujeño. Esperemos de que sea nuevamente con una victoria y que siga allí, prendido en las principales posiciones, porque Tristán Suárez es el puntero con 45, uh-huh, y Gimnasia aparece allí con 44 unidades en la segunda colocación.
1: Fabricio, ¿el 29 no juegan los Pumas ahí en el estadio, pero?
0: 29 juegan los Pumas en el estadio, así que vamos a ver acá en lo que es la página oficial de AFA, figura uh-huh el 29. De todas maneras, ahora lo voy a chequear con la gente de la comisión directiva, la gente del club, para que nos puedan pasar en detalle para cuándo se estaría trasladando lo que es el próximo partido del Lobo jujeño en condición de local frente a este Agropecuario de Carlos Casares sería, ¿no? Así que claro, ahora lo averiguamos antes del cierre de la jornada. Uh-huh. Menos mal que me hiciste acordar, ¿no? De que vienen los Pumas mañana, recordemos, va a ser el entrenamiento a puertas abiertas para todos aquellos que se quieran acercar también a ver lo que es el entrenamiento del seleccionado argentino de rugby en el estadio 23 de agosto. Hay mucha expectativa también por lo que es la llegada del seleccionado argentino de rugby aquí a la provincia. Desde las 10 de la mañana hasta las 12 del mediodía, sí, los jujeños podrán acercarse al estadio 23 de agosto para poder ver lo que es el entrenamiento abierto al público. No es necesario retirar entradas, el ingreso será obviamente por el acceso a las diferentes tribunas, plateas y populares estarán habilitadas, así que tendrán que acercarse a la puerta de ingreso de cada uno de los sectores y de esta manera poder presenciar el entrenamiento libre.
1: Bien, bueno, ahí está entonces, para que tengamos en cuenta también lo de Gimnasia y Esgrima de Jujuy.
0: Muy bien, nos restan segundos para las 12:30, nos vamos a quedar con la tanda, nos vamos a quedar con los compromisos que tenemos y venimos para la despedida final.
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4: 12 horas 30 minutos en todo el país, 11 horas 30 minutos en el vecino país de Bolivia. Confirmaron la segunda muerte tras el accidente en Cuesta de Lipán. Murió la joven de 33 años, una de las personas heridas en el siniestro ocurrido en la Cuesta de Lipán el pasado domingo. La mujer permanecía internada en el Hospital Pablo Soria y había sido diagnosticado con muerte cerebral debido a las lesiones sufridas cuando la camioneta en la que viajaba con su familia cayó por un barranco. Con su fallecimiento son dos las víctimas fatales del hecho. Su madre, Silvia Roxana Amarón, de 58 años, murió en el lugar luego de la caída del vehículo. Jujuy alcanza las 54 ablaciones multiorgánicas en 2026. El Ministerio de Salud de Jujuy confirmó la finalización exitosa de una nueva intervención de ablación con extracción de múltiples órganos en el Hospital Pablo Soria, ubicado en la ciudad capital. Con este operativo, la cartera sanitaria provincial actualizó el conteo oficial, que ya acumula 54 procedimientos de ablación durante el transcurso del presente año, consolidando un ritmo ascendente en la materia.
3: Estado del tiempo.
4: La temperatura en este horario en Rinconada es de 10 grados, 4 décimas, cielo despejado.
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0: del país, estamos llegando ya a la recta final, pero seguimos con muchísimas novedades aún, Moni.
1: Es así, Fabricio, vamos con móvil. Nuestro móvil. Darío, te escuchamos, adelante.
2: El Centro de Educación No Formal Número 1 está cumpliendo 39 años desde su creación. Hace uso de la palabra su director, el profesor Rubén Lamas. El Centro de Educación No Formal Número 1 está cumpliendo 39 años desde su creación. Hace uso de la palabra su director, el profesor Rubén Lamas.
3: Buenos días a todas las personas que hoy nos acompañan. Ahí al concejal Barro, del gabinete de la municipalidad, la señora Balbina, la directora del hospital, bueno, al plantel docente, al personal de servicio, a los banderados de cada escuela, a los de escolta, también ahí a Miriam Gloss, bueno, más que todo saludarles y saludarles en este día tan importante como es el aniversario de la escuela, que cumple 39 años. Esta escuelita fue creada con un objetivo de brindar hacia la comunidad muchos servicios. Y cuando inició la escuelita esta, inició acá en la calle 9 de Julio, esquina Santa Fe. Entonces por ahí es importante recordar este día, por el tema de que esta escuela tenía albergue cuando se inició. Brindaba albergue a la gente, a los chicos de las comunidades alejadas. Para que vinieran acá, tengan un lugar donde comer, quedarse a dormir y poder estudiar o terminar nivel primario, secundario o terciario. Entonces es muy importante recordar el objetivo que tiene esta escuelita. Y con el transcurso de los años, no tiene un edificio propio porque este edificio es alquilado. Entonces por ahí nos queda muy chico el espacio. Y bueno, por eso estaba pensado hacerlo afuera, pero bueno, porque en ese tiempo, viste cómo es cambiante, entonces digo, acá teníamos material acopiado, porque ya que tenemos material de albañil, entonces tenemos acopiado ripio, arena acá, entonces tuvimos que desocupar para poder darle espacio. Y bueno, gracias a los chicos de ahí del turno mañana, el taller de albañil, y ahora están haciendo el sistema de obra en seco. Así que, y bueno, le agradezco la presencia de ustedes. Y ahí le comentaba al concejal Barro, que conocía a su padre, ya que yo trabajé 14 años en construcción. Así que no tiene nada que ver con mi oficio, pero soy técnico electromecánico, digamos, estoy acá en la escuela técnica. Y todos los docentes que algunos me acompañan en este ciclo lectivo son recibidos en la escuela técnica, el ciclo superior, el profesorado, gente que estudia en Jujuy. Así que hay gente también de la provincia de Jujuy que está acá dictando clases. Así que agradezco a los docentes que han puesto su esfuerzo. No es fácil, ya que es una escuelita que día a día tiene que trabajar y gestionar por el tema de espacio, ya que tenemos ofertas, son 16 ofertas que tenemos acá. Conforme los años fueron aumentándose más ofertas. Entonces hace que el espacio nos quede chico. Y por ahí también pedir a los chicos, al alumno, que no entienda por el tema, hasta que uno quiere siempre mejorar, quiere siempre ofrecer hacia la comunidad ofertas nuevas, entonces por ahí nos cuesta, pero estamos brindando, hacemos lo posible, ya que el objetivo de los creadores de esta escuelita fueron eso, ¿no? Brindar hacia la comunidad formación profesional en los distintos oficios. Bueno, comentar un poco, yo la verdad que en los primeros años que se creó esta escuelita, yo hice el taller de electrónica, así que empecé ahí, después me hice todos los talleres que había posible, paralelo a la escuela técnica, hacer los talleres de esta escuela.
1: Bien, ahí compartíamos, Fabricio, de audiencias sobre el aniversario, ¿no?, del centro de formación que está ubicado, profesional, que está ubicado sobre Avenida España. Muchas, muchas felicidades para todo el personal docente y la comunidad educativa.
0: Exactamente, felicidades por un año más de vida allí con lo que es el servicio de la escuela profesional. Nos queda el tiempo para que vayamos detallando el extendido que vamos a tener el próximo fin de semana.
1: Bueno, vamos a decirles entonces en La Quiaca Para hoy la máxima prevista sería de 15 grados. Para el sábado las temperaturas irán entre los 3 grados bajo cero y la máxima 16 grados. El domingo también la mínima 3 grados bajo cero y la máxima 15 grados. El cielo va a estar despejado el día sábado y el domingo con algunas nubes, pero una tarde seguramente espectacular para disfrutar. Vamos a tener un festival por acá, por el 23 de agosto. Se anuncia la presentación de los Cantores del Alba y otros artistas que seguramente van a estar acompañando esta actividad tan propia para recordar el 23 de agosto, Fabricio.
0: Muy bien, aquí nos vamos hoy sin precipitaciones. Hoy arrancan los hornitos en lo que es Ciudad Cultural. Mañana sábado, mínima de 7, máxima de 16. El día domingo, mínima de 7, máxima de 18 grados. Se prevé recién para la noche del día domingo, la madrugada del lunes, uh-huh, algunas precipitaciones, así que vamos a tener un fin de semana agradable. Lo que sí les decimos, conciencia al volante, como les solemos pedir cada fin de semana. Si bebe, no conduzca. Es así de simple. ¿Quiénes estuvieron allí haciendo la mañana de Radio Nacional?
1: Por aquí estuvo Juan Baca en la puesta al aire, musicalizando nuestra mañana. En la producción general, Roberto Cariaga, acompañándonos también el móvil, Darío Jurado y Mónica Nieves.
0: Fabio Martínez en la consola de sonidos, Lucía Jiménez en la producción, Marcela Ramírez en las calles de San Salvador, y como siempre agradecidos por habernos acompañado una semana más. Les deseamos un buen fin de semana y será hasta el próximo día lunes, como es costumbre, 10 de la mañana por aquí, por el aire de Radio Nacional. Buen fin de semana, Moni.
1: Igualmente, Fabricio, y a toda la audiencia.

0: 12 del mediodía, 45 minutos en la República Argentina. La temperatura en Buenos Aires, 11 grados 8 décimas, la humedad 49%, cielo parcialmente nublado. Y comenzamos con el desarrollo de la información, lo más importante en 15 minutos. El presidente Javier Milei visita Rosario, el informe de Ivana Miskovsky desde la emisora de Radio Nacional en la ciudad santafesina.
1: El presidente Javier Milei encabezará el acto central por los 142 aniversarios de la Bolsa de Comercio de Rosario y significará el regreso del mandatario a la institución por tercer año consecutivo. El arribo será en el Aeropuerto Internacional de Rosario y está previsto cerca de las 19 horas. Desde allí se trasladará en helicóptero hasta la pista de Prefectura Naval y posteriormente continuará por vía terrestre en vehículo oficial hasta la sede central de la Bolsa. Está estipulado que el acto comience antes de las 20 horas. El microcentro de la ciudad ya se encuentra vallado con un importante despliegue de agentes de tránsito y fuerzas de seguridad.
2: Deportes.
0: Sanciona la AFA y jugadores de la selección por partidos de la Copa del Mundo. El informe de Damián Zárate.
3: Dura y contundente sanción de la FIFA a la casa madre del fútbol argentino, la AFA, luego de los incidentes una vez terminada la final en el último mundial. Más de $300,000 de multa y además las sanciones deportivas. 10 fechas de suspensión a Paredes, 7 a Nahuel Molina Lucero, 1 a Thiago Almada, un partido y además 3 juegos de suspensión para Roberto Ayala, integrante del cuerpo técnico de Scaloni.
0: Los empresarios destacaron la política económica del gobierno, el informe de Rubén Lovera desde Radio Nacional Paraná.
4: El presidente del Consejo Empresario de Entre Ríos, Ramiro Reis, destacó la política fiscal del gobierno nacional y valoró el desafío que permitirá, dijo, en el corto plazo poder avanzar en el desarrollo de diversos sectores productivos.
5: Desde el sector se valora mucho el trabajo que han realizado del ordenamiento fiscal del gobierno nacional y de generar las condiciones para que se realicen las mega inversiones necesarias en energía, en minería, que ya le han permitido al país tener superávit comercial, como lo está teniendo, y que año a año va a ir creciendo.
2: Salud.
0: La ludopatía y el consumo de sustancias serán prioritarias para la salud pública, el informe de Diana Costanzo.
6: El gobierno sumó la ludopatía y el consumo de sustancias como problemáticas prioritarias de la salud pública. La medida buscará fortalecer las políticas de prevención y asistencia con la publicación de un decreto en el boletín oficial. Un estudio del Observatorio Argentino de Drogas de la Secretaría de Políticas Integrales sobre Drogas reveló que más de una cuarta parte de los estudiantes manifestó haber participado en apuestas con dinero durante el último año. Los signos de alerta en adolescentes son cambios en el estado de ánimo, insomnio, retraimiento, bajo rendimiento en la escuela, interés por resultados deportivos, ingresos o egresos de dinero inexplicables en su billetera virtual y también endeudamiento.
2: Internacionales.
0: En Perú descartan la posibilidad de un tsunami tras el terremoto. El ministro de Defensa, Rafael Belaunde, informó que el sismo se registró en la región de Ayacucho, en el centro sur del país, y fue de 7,2 grados en la escala de Richter. Por Radio Nacional, el sismólogo peruano Leandro Rodríguez Valverde describió la situación.
7: No ha causado en realidad daños, ha afectado algunas viviendas, algunos heridos de menor cuantía y ha sido realmente un sismo que está en lo normal dentro de esa zona. Es una zona de casas precarias, casas de adobe, es una zona de bajos recursos económicos toda esa zona y ha generado por eso un daño, diríamos, menor.
0: Rechazan la posible candidatura a la reelección de Gildo Infran en Formosa. El auditor general de la Nación, Luis Laidenov, consideró que estamos ante la oportunidad para que la Corte Suprema emita un fallo ejemplar. Calificó de vergüenza lo que ocurre con el dirigente peronista en el norte del país. Protestan La Plata ante el aumento del delito, el informe de Fernanda Germanier desde la capital bonaerense.
8: Vecinos de La Plata encabezan un nuevo pedido por seguridad ante el aumento de los casos delictivos en la región. Se trata de un reclamo simultáneo que se hará esta noche a las 21 horas en Los Hornos, Citibel, Villa Elisa, Olmos, Abasto, Romero, Altos de San Lorenzo, Villa Elvira, Gonet, Ringelete, Echeverri y Barrio Jardín. Radio Nacional habló con la Asamblea Vecinal de Los Hornos, que participa de la iniciativa.
9: El alarmazo es para toda la ciudad de La Plata a las 21 horas. Pedir seguridad, lo que nos está faltando día a día a todos. todos los vecinos encender la alarma vecinal si las tienen, o la alarma de su casa, o la bocina del auto. Por 3-4 minutos vivimos encerrados y los únicos que viven seguros son los delincuentes.
0: El fenómeno del Niño ya está activo. El Servicio Meteorológico pronostica que existe más del 90% de posibilidades de que continúe durante agosto, septiembre y octubre. Además, se prevé que alcance una intensidad excepcional durante el último tramo del año, con precipitaciones por encima de lo normal en buena parte del territorio nacional. Se esperan más lluvias, tormentas fuertes, riesgo de anegamientos, crecidas de arroyos y ríos y mayor variabilidad del tiempo. En San Luis, en tanto, se realizan tareas de prevención por el Niño. El informe de Gustavo González desde la emisora de Radio Nacional en la provincia.
10: Ya se comenzó a trabajar en tareas de prevención ante la posibilidad de lluvias intensas durante la primavera y el verano. Sobre este tema habló el ingeniero civil y gerente a cargo del área de planificación de San Luis Agua, Mauricio López.
11: En consonancia con toda la actividad nacional ya estamos realizando actividades preparatorias. Estas tareas tienen que ver desde el reencauzamiento de ríos, trabajar sobre los puntos más críticos de la provincia. Aproximadamente finales de septiembre ya estaríamos finalizando con todas esas tareas preparatorias en los ríos y evitar inundaciones aguas abajo.
0: La justicia rechazó indemnizar a la familia de Sergio Denis por el accidente que le costó la vida. El informe de Florencia López González desde Radio Nacional Tucumán.
12: La justicia tucumana rechazó la demanda de indemnización que los hijos de Sergio Denis presentaron contra el Teatro Mercedes Sosa, la Asociación de Trabajadores de la Sanidad ATSA y el ex titular del teatro, Raúl Armisen. Fue la sala número uno de la Cámara en lo Contencioso Administrativo de Tucumán quien firmó finalmente la sentencia. El eje del fallo fue la figura jurídica de la autopuesta en peligro. La Cámara concluyó que el artista caminó de espaldas sin mirar la línea de marcha mientras cantaba de frente al público, y esta conducta fue la causa determinante de su accidente.
2: Policiales.
0: Una policía mató a su bebé y luego se suicidó. El informe de Andrea Valdivieso.
13: Estefanía Espínola tenía 33 años, prestaba servicio en Constitución en la Delegación Roca de Policía Federal Argentina y fue hallada muerta junto a su hija de pocos meses, también sin vida. Según la hipótesis principal, Espínola mató a la beba y luego se quitó la vida con su arma reglamentaria en un departamento del partido bonaerense de Avellaneda. Antes de cometer el hecho, le envió un texto a su sobrina para despedirse y aún es motivo de investigación las razones por las cuales ejecutó sus acciones. En el lugar no había signos que impliquen la participación de terceros, aunque permanece la preservación de la escena por orden de la UFI 2 de Avellaneda.
0: El paso internacional Cristo Redentor abrirá mañana para el turismo. El informe de Victoria Lupu desde Radio Nacional Mendoza.
14: Continúa el ingreso de cargas desde Chile y se habilita el turismo interno a los parques de nieve con cupo limitado. La reapertura para autos particulares y micros está prevista para este sábado y domingo de 9 a 21. Osvaldo Valle, vocero de Gendarmería Nacional, da detalles.
15: Va a volver el turismo internacional para todo tipo de vehículos el día sábado 22 y domingo 23 de agosto. Atención que el lunes 24 de agosto vuelven a presentarse por varios días condiciones climáticas adversas que podrían cerrar el sistema integrado de este Redentor.
0: Probarán autos sin conductor por las calles porteñas. Empresas y desarrolladores del sector tecnológico fueron habilitados para realizar ensayos. Los robots de reparto, considerados drones terrestres, también se verán circulando en la vía pública de la Ciudad de Buenos Aires. Crisis en Medio Oriente. Por Radio Nacional, el periodista en esa región, Enrique Zimmerman, dijo que se está forjando una segunda guerra fría en el mundo.
16: Israel y Hamas son protagonistas en el lugar, pero tiene que ver con cuestiones internacionales mucho más amplias, yo diría con una especie de segunda guerra fría que se está forjando en el mundo. Y que esto todo es parte. En este momento, en lo que concierne a Gaza, yo creo que hay un esfuerzo muy grande por parte del Board of Peace, el Consejo de Paz, encabezado por el presidente Trump, que intenta de alguna manera llevar a un cambio sobre el terreno, pero todo depende de una cosa, si lo queremos simplificar, y es de que Hamás entregue sus armas.
0: Alerta meteorológica rige para las Islas Malvinas y la zona costera del centro y sur de Tierra del Fuego. Se esperan vientos del sur con ráfagas que pueden superar los 90 kilómetros por hora.
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0: 12 del mediodía, 55 minutos. Récord de exportaciones de productos agroindustriales en el primer semestre de 2026. Más de 100 artículos totalizaron ventas al exterior por 7 mil millones de dólares. Los montos representaron un 58% más que en el mismo periodo del año pasado. Avanza el plan de modernización de la aviación naval argentina. Las autoridades de la Fuerza anunciaron que jubilarán a los aviones Super Standard como parte de un programa integral para incorporar nuevas capacidades. Son los cazabombarderos que protagonizaron algunas de las acciones más recordadas de Malvinas. Allanamientos en la causa por la muerte de Diego Maradona, el informe de Miriam Mariotto.
17: Por orden del tribunal que investiga la muerte de Diego Armando Maradona, se allanaron esta madrugada las oficinas de Swiss Medical en el microcentro y el sanatorio de Los Arcos, donde estuvo internado en distintas oportunidades el futbolista. Esto es en el marco de la incorporación de análisis clínicos que correspondían al padre de Maradona en la historia clínica que analizó la Junta Médica Interdisciplinaria que está incorporada a la causa. El próximo jueves retomarán las audiencias en el juicio.
0: Avanza la privatización de AISA. El ente regulador de agua y saneamiento aprobó el plan de acción del primer ciclo tarifario para el periodo 2027-2031. A 7 días de la apertura de sobres de la licitación, la medida define compromisos, inversiones y metas operativas para la prestación de servicios en el AMBA. Falleció la otra integrante de la familia que cayó por un barranco en Jujuy. Se trata de Lorena González, hija de Silvia Amaro, la primera víctima fatal del accidente. Luego del vuelco en la cuesta del Lipán, a la joven la habían diagnosticado con muerte cerebral. El Parque Nacional Los Alerces se prepara para la temporada de incendios. El informe de Andrés Campos desde Radio Nacional Esquel.
18: Desde la intervención del Parque Nacional Los Alerces, el guardaparque Ariel Rodríguez destacó que la próxima temporada de verano contará con una cantidad de brigadistas de incendios inédita en su historia reciente.
19: Estamos hablando que hoy el parque tiene 42 combatientes de incendio, que es una cifra que yo no la había visto antes. Es muy bueno el número. Y a eso le sumamos 40 guardaparques, que tampoco es poco. Entre los dos sectores vos tenés 80 personas que manejan los incendios.
0: El Congreso podría sesionar la próxima semana, el informe de Amanda Alma.
20: La Libertad Avanza en el Congreso trabaja de cara a que el próximo miércoles y jueves se pueda desarrollar en el Senado y en la Cámara de Diputados sesiones. Las iniciativas que están listas para ser tratadas en la Cámara Baja tienen que ver con la modificación de la Carta Orgánica del Banco Central, la segunda versión de la inocencia fiscal y acuerdos con distintos sectores de la oposición como la reducción del IVA a la fécula de mandioca. Por su parte, en el Senado, además de pliegos de jueces, fiscales y defensores nacionales, está habilitado el tratamiento de la ley hojarasca.
2: Deportes.
0: Nueva fecha del torneo de fútbol, el informe de Damián Zárate.
3: Hoy comienza la sexta fecha de la primera división del fútbol en la Argentina, 14:30, Aldo Civi, Unión en Mar del Plata, a las 20, Estudiantes de Río Cuarto, San Lorenzo, y además, Franco Colapinto, después de un mes de pausa, el Gran Premio de Países Bajos en Zandvoort. Colapinto partirá 13º mañana en la carrera sprint.
0: Primera competencia de Farmear Aura en una escuela, el informe de Rolando Brizuela desde Radio Nacional Mendoza.
21: La tendencia de Farmear Aura, que nació en las redes sociales a partir de la jerga de los videojuegos, ya tuvo su primer campeonato en Mendoza. Fue en el Colegio Leonardo Murialdo del departamento de Guaymallén, donde los propios alumnos se enfrentaron para demostrar quién tenía más carisma, actitud y capacidad para no perder la compostura. Este torneo en el colegio fue una competencia interna entre estudiantes de la institución, aclaración que dio todo este colegio, donde dijeron que la competencia solo fue un desafío protagonizado por los propios alumnos.
0: Hasta aquí Panorama Federal de Noticias. Nosotros nos volveremos a encontrar el lunes a las 12:45. 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

0: Hola, ¿qué tal? ¿Cómo andan? ¿Qué dicen? Buenas tardes. Dos minutos pasaron de las 13. Estamos en Radio Nacional, en el emblemático edificio de Maipú 555, en la ciudad autónoma de Buenos Aires. Y para toda la Argentina, a través de las 49 de Radio Nacional, con este clásico de la radio que es Pasión Nacional, este clásico futbolero. Hoy lo vamos a estar acompañando también hasta las 15, en un día cargadísimo de información que tiene en el centro de la mesa de Pasión Nacional como tema de análisis las sanciones que conocimos por parte del Comité Disciplinario de la FIFA hacia la Asociación del Fútbol Argentino y algunos futbolistas de la selección argentina. Así que, por supuesto, que vamos a estar hablando de eso. Y además también un fin de semana donde Franco Colapinto estará corriendo el Gran Premio de Países Bajos en Zandvoort. Va a largar 13º en la carrera sprint. Otro de los títulos importantes tiene que ver con Rosario Central, con lo que sucedió adentro de la cancha, la eliminación del canalla frente al Corinthians de la Copa Libertadores. Y afuera de la cancha, otra vez la policía brasileña reprimiendo a hinchas argentinos en un partido de competencia internacional. Comienza una nueva fecha del fútbol argentino. En un ratito nada más, 14:30, juega Aldo Civi frente a Unión, y además a las 20 va a jugar San Lorenzo frente a Estudiantes de Río Cuarto. Se vienen muchos cambios, o algunos, en realidad, en River, para lo que será uno de los grandes partidos que tiene el fin de semana, cuando el millonario de Eduardo Coudet reciba a Vélez. Y, por supuesto, la situación de Julián Álvarez, que vinimos siguiendo en Pasión Nacional y que todavía no tiene una resolución, y que hoy aparecieron algunos carteles que pusieron hinchas del Atlético Madrid, obviamente en contra de la figura de Julián Álvarez. Es por lo menos una aproximación, el comienzo de la hoja de ruta que vamos a tener en Pasión Nacional de acá hasta las 15. Le doy la bienvenida a Javier Vicente. ¿Cómo va, Javi? ¿Qué decís? Buenas tardes.
1: Buen mediodía, Santi. Un saludo también, por supuesto, para los oyentes. Tal como quedaron los cruces de cuartos de final de la Copa Libertadores de América, con el protagonismo de dos equipos argentinos clasificados, Estudiantes y Platense, huele a una nueva final entre Flamengo y Palmeiras, ¿no? Que además van por distintas llaves. El Flamengo, que también ya conoce su rival, lo mismo que el Palmeiras, que clasificó ganando de visitante, son como los dos grandes favoritos. Vamos a ver si Estudiantes, que tiene esa tradición copera, puede llegar a dar el zarpazo. Todo indica que en las semifinales, si pasa al Corinthians, también difícil rival, puede llegar a enfrentarse con el Flamengo, tal

0: como ocurrió el año pasado, ¿no? Que fue tal vez el equipo que más a tiro lo tuvo, el Pincha, al actual campeón de la Copa Libertadores de América. Bien, vos lo dijiste también, por supuesto, la situación de Julián Álvarez es motivo de noticias en un fútbol español que está a la expectativa de lo que va a ser la segunda fecha. Este fin de semana arrancan las principales ligas en Europa, vamos a estar dando cuenta de ello, y las sanciones de la FIFA, ¿no?
1: Por supuesto, ya no vamos a meter con eso. Día. Es el tema del día, ya vamos a ir enumerando cada uno de los puntos en los que la FIFA termina sancionando a la Asociación del Fútbol Argentino. Antes de hacer toda esa enumeración, lo voy a saludar al Negro Romero en este ensamble federal, como él decía hace unos años cuando conducía desde Córdoba Pasión Nacional, y yo le choré un poquito el término porque me encanta. Hoy le damos la bienvenida en Pasión Nacional al Negro Romero desde Radio Nacional Córdoba. ¿Cómo va, Negro? ¿Qué decís? Buenas tardes.
2: Hola, ¿qué tal, Santiago? Fuerte abrazo para vos, los compañeros, la audiencia en todo el país. Después del veranito que tuvimos ayer en la capital cordobesa con una temperatura que trepó hasta los 26 grados, volvimos al frío, cielo cubierto, nublado, gris, 10 grados, una décima la temperatura, y la humedad también ascendió de manera exponencial, 80% la humedad, así que un viernes muy frío en Córdoba.
1: Bien, es el Negro Romero, ya vamos a ir también para escuchar la opinión de José Luis en relación a lo que es el tema del día, que es la sanción de la FIFA a la Asociación del Fútbol Argentino postmundial. Antes la voy a saludar a Carla Ruiz. ¿Cómo andas, Carlita? ¿Qué decís?
3: Hola, Santi, ¿cómo va? Y hola a los oyentes, y ya mismo invitarlos a que dejen su mensaje por escrito en nuestro WhatsApp 1138707485, en nuestro canal de YouTube, allí nos ven, nos escuchan y pueden mensajearnos, por supuesto, Radio Nacional Argentina M870, y puedo desearle un feliz cumpleaños a alguien.
1: A quien quiera, claro, por supuesto.
3: A nuestra operadora.
1: Pero claro que sí,
3: Nuestra
1: operadora está celebrando su natalicio, el día
3: así
1: de su natalicio.
3: Es,
0: pero a mí el productor me dijo hoy 1:30. Que la saludaron, 1:30. No sé por qué.
3: Yo a mí no me llevó esa información, yo la veo, sé que su cumple, la quiero y la saludo.
0: No
3: qué
0: sé por
3: qué
0: lo había dicho 1:30. Pero
1: bueno, está diciendo como aquel que dijo, no, estamos yendo a la fiesta sorpresa.
3: Claro, bueno, nada, a mí no me llegó esa información, así que feliz cumple, Nati. Claro.
1: Felicidades a Nati Yubarov, que evidentemente nos mejora el comienzo
3: siempre,
1: de la tarde.
3: Siempre.
1: En cada uno de los días, de lunes a viernes, por lo menos. Bueno, aquellos que quieran opinar sobre las sanciones de la FIFA a la AFA, pueden hacerlo al número de WhatsApp, que lo repetimos, Carlita.
3: Sí, claro, 1138707485.
1: Vamos
3: claro.
1: A empezar con el repaso.
0: Tienen que conocer primero.
1: No, claro, pero pero el programa anterior que yo estaba compartiendo con Horacio Marmuré, con Mariana
0: Calabor, viste a conocer
1: en
0: todo
1: el Panorama Nacional de Noticias, venimos hablando, los que se suman ahora a este espacio, a Pasión Nacional, también, por supuesto, que van a contar con la información que le vamos a dar ahora de lo que fueron las sanciones de la Comisión Disciplinaria de la FIFA a la Argentina después de la Copa del Mundo de 2026. Empezamos, voy a tratar de hacer la enumeración lo más crudo posible, porque uno cuando lee el comunicado de la FIFA, bueno, está en términos demasiado técnicos.
0: Claro, están todos los artículos y las reglamentaciones por las cuales
1: artículos en sí, entonces, claro, un poco se va perdiendo. Vamos a ir a lo crudo. Las sanciones que recibió Argentina son de $10,000 por la exhibición de la bandera de las Islas Malvinas y $20,000 por conducta inapropiada de los espectadores. Otra de las sanciones para Argentina fue de $100,000 por cantos e insultos racistas, homofóbicos y discriminadores por parte de los espectadores en los partidos ante Cabo Verde, Egipto, Suiza, Inglaterra y España. Fíjense todos. Que Argentina jugó 8 partidos. En 5 partidos hay sanciones, multas para la AFA por cantos e insultos racistas. Además, $91,000 por el lanzamiento de objetos al campo de juego en los partidos frente a Suiza e Inglaterra.
0: Hace un alto ahí, sí. Porque a mí no me queda claro. El que no salta yo en inglés, ¿es tomado como un canto racista?
1: Bueno,
0: es buena pregunta.
1: Bueno, ahí está en el vuelto que pidió la FIFA, digo el vuelto porque la AFA ya dijo que va a apelar y pide la fundamentación y los argumentos de toda la sanción. Seguramente que venga el detalle de lo que estás pidiendo vos, Javier. Además, porque no solamente es lo económico, el comité disciplinario de la FIFA sancionó a Leandro Paredes con 10 partidos de suspensión y $90,000. Todas las sanciones individuales a futbolistas es por la escaramuza en el final del partido de Argentina y España en la final de la Copa del Mundo. 7 partidos de suspensión y $90,000 para Nahuel Molina. 3 partidos de suspensión para Roberto Ayala y $30,000 de multa, y un partido de suspensión y $30,000 para Thiago Almada. Esa es la sanción del Comité Disciplinario de FIFA. En un rato vamos a leer algo de lo que publicó la AFA en relación a una comunicación institucional que hace la Asociación del Fútbol Argentino, no como respuesta, pero dándose notificada a raíz del mail que hoy mandó la FIFA.
0: Porque ahora la FIFA lo que pide un poco es que se aclaren los argumentos por los cuales se dan estas sanciones, sobre todo el monto de las mismas, no los artículos, porque los artículos figuran en la sanción del comité, para poder apelar, porque claro, generalmente este tipo de medidas se pueden apelar primero ante la FIFA y luego, si la respuesta no es favorable, según lo entiende la AFA, podría recurrirse al TAS.
1: Exactamente, que es lo que menciona en el cierre de su comunicado la Asociación del Fútbol Argentino. ¿Cómo te cayeron? ¿Qué te parecen las sanciones, negro, que recibió hoy la Argentina?
2: ¿Santi?
1: Sí.
2: Ah, bueno. Y obviamente, impactado por la cantidad de fechas. En primera lectura, uno dice, bueno, chao. Chao selección para Paredes, chao selección para Molina. ¿Es de cumplimiento en partidos oficiales?
1: Sí. Lo sí, dice el comunicado.
0: Se puede tomar los amistosos también.
1: Los amistosos internacionales son partidos oficiales, son claro.
2: FIFA, claro, ¿sí? Tal cual lo han dicho ustedes, habrá que ver los fundamentos, como se dice en la justicia ordinaria, ¿no? Para, bueno, lograr una consistente apelación. Muy de nosotros, ¿no? Che, no habrá manera, forma de arreglarlo políticamente. ¿Cómo está Infantino? Está claro, ¿no? Un órgano independiente, impoluto, irreprochable en su conducta, en su ética y en su genética jurídica, reglamentaria, normativa. Pero vio cómo es esto, ¿no? Pero ¿cómo está Infantino hoy en la FIFA? Hablar con Tapia, che, ¿de qué manera? Fíjate, ¿eh? Bueno, pero claro, uno dice también, estamos hablando de un mundial, de una final, el magno acontecimiento del fútbol mundial, la final que ve todo el planeta, millones y millones. Si uno dice, bueno, sanciones ejemplificadoras, porque dieron muy mala imagen, está bien las sanciones, después el número, la gravedad, sí. Eso es discutible, pero digo, está bien que sean expulsados y sancionados. Para uno nos parece desproporcionado. Ahora, visto desde la imagen que quiere dar FIFA al mundo, de que hay que saber perder, hay que saber reconocer una derrota, y que esto es inadmisible, bueno, uno puede decir, bueno, 10 fechas, y está bien, como para que los otros tomen nota y no se vuelva a repetir.
1: Seguro. Yo lo primero que pensé, y me detuve en eso, porque sabía que iba a ser un tema que evidentemente iba a volver a estar en la superficie, por lo menos de los programas deportivos, y que está del ámbito del fútbol, por lo que venimos viendo también lo que pasa con los distintos equipos y en cada una de las tribunas, que es la bandera con el pedido de soberanía de Malvinas, y se esperaba por ahí una sanción muy gruesa en relación a la utilización de esa bandera. Empieza el comunicado de FIFA mencionándolo, el incumplimiento del artículo 13, que dice servirse de un evento deportivo para realizar manifestaciones de distinta índole a la deportiva, por eso es sancionada también la Argentina, pero el tenor de la sanción por la bandera no termina siendo lo más grueso, sino los insultos racistas por parte del público. ¿Qué te pareció vos, Javier, en términos generales, la sanción que recibió la Argentina?
0: Era esperable en cuanto a el tipo, digamos, de infracción que ahí se habían cometido. En el tema de la pancarta, bueno, había un antecedente que tenía que ver con la UEFA, que fue cuando en la final de la Eurocopa España exhibió, por parte de dos jugadores, específicamente uno de ellos Rodri, el otro Álvaro Morata, el capitán, exhibieron la bandera de Gibraltar es española. Ahí habían recibido una sanción de la UEFA de 3 partidos, los jugadores que habían exhibido la bandera, la pancarta, y no en particular la federación, que sí en este caso es la sancionada, ¿no es cierto? Yo creo que era esperable. Ahora, bueno, habrá que recurrir. Tal vez lo de los 10 partidos para Paredes parece exagerado. Sí. Pero también es cierto que el incidente de Paredes fue grave.
1: Sí, para mí lo más grave de todo,
0: fue grave. Con
1: el ojo...
0: Y el de Ayala también.
1: Que lo estaba viendo en ese momento. Para mí, el que tuvo la acción más violenta de todo fue Roberto Ayala.
4: Sin duda.
1: Que encima no es futbolista y que pensaba que podía tener una sanción más gruesa. Y la verdad que termina siendo una sanción menor al lado de la de Leandro Paredes. Le damos la bienvenida en Pasión Nacional, como cada uno de los programas que tenemos en la radio, Damián Zárate. ¿Cómo andas, Damián?
4: Santiago, Javier, al Negrito Romero ahí en la provincia mediterránea. A mí me parece todo una absoluta exageración. Pero bueno, a la FIFA hay que comprarla por lo que vale y venderla por lo que dice que vale. La FIFA es ese lugar prístino, transparente, donde, donde orinan agua bendita los que están ahí en ese lugar y que le dan 10 fechas a Paredes, que la verdad, ¿a vos te parece grave? Le pregunto a Vicente. No jugó nunca al fútbol. Perdió una final. ¿Cuánto puede dar la Paredes? Dale 3 fechas.
1: Claro.
4: Por la galería, le hacemos un homenaje a Pachano, que los fines de semana viene acá. Sí. Prestigia la grilla de la radio más grande de la Argentina. Y ya está.
0: No, bueno, pero yo te dije que para mí el volumen de fechas es alto.
4: Es absolutamente exagerado.
0: Pero que te merecía sanción, merecía sanción.
4: Por supuesto que merecía sanción. Sí. Porque, no, pero además lo había expulsado el árbitro. No,
1: y Thiago Almada, que estaba al lado de Paredes casi
0: porque
1: accidentalmente.
0: Lo tira a Gaby.
1: Exacto. Claro, estaban con Eric García y con Gaby.
4: Pero sí contundentemente coincido con Santiago, que lo más grave fue lo de Roberto Ayala, que hay imágenes respaldatorias además.
1: Sí, claro. Porque le pega una piña directamente, es un golpe de puño. Lo de Paredes está...
4: Es una escaramuza,
1: lo agarra del cuello. Por supuesto que es una acción violenta y también coincido que debía haber una sanción para Paredes. Pero no que sea quien haya sido sancionado igual, con mayor gravedad.
4: Igual van a bajar. Esto como cuando vas a una negociación también, ¿eh? Cuando vas a una negociación y vos pedís 100 sabiendo que te van a ofrecer 20 y que vas a cerrar en 50. Acá va a apelar la AFA. Y de las 10 fechas, a Paredes le van a quedar 6. Esto, ¿se acuerdan cuando la AFA suspendió a todo el plantel de estudiantes?
1: Sí.
4: Y que dijimos nunca se van a cumplir esas fechas. ¿Y qué terminó pasando?
0: Y
4: no se cumplieron. Acá ahora trabajan más
0: claro, los espaldazos. Algo sí. Se va a cumplir. Un dato que pasaste por alto,
1: sí.
0: de la sanción.
1: Decime.
0: Se reduce el aforo
1: también
0: de los partidos
1: cierto.
0: De Argentina cuando juegue de local. El primer partido...
1: 2 partidos.
0: Y el segundo incondicional.
1: Claro, el primero es el 50% de aforo, que ahí claro. Lo que le impide a la Argentina es recaudar una cantidad de dinero importante, y el segundo todavía está en estudio, imaginan que va a ser al 75%.
0: Y está la discusión, porque lo que estoy siguiendo en las redes sociales es que está la discusión sobre si son los partidos amistosos oficiales FIFA, si son los partidos solamente de eliminatoria.
4: No hizo la aclaración,
1: pero sí, son partidos oficiales.
4: Si son oficiales, FIFA. Las fechas FIFA, cuando vos jugás con Chipre,
0: esas son oficiales.
4: Cuenta, porque si no... Te llega casi hasta el próximo mundial. ¿Qué vale? No, las eliminatorias nada más.
0: Igual para mí Paredes que no juega hasta el
4: próximo mundial. No, para eso es una evaluación futbolística que vos hacés. De hecho, Paredes es uno de los que puso en duda su continuidad en el seleccionado argentino.
0: Sí, capaz que sabía algo de eso.
1: Anuncia la AFA, y lo sumo al negro José Luis Romero de la provincia de Córdoba, que va a apelar, por supuesto, ante la entidad rectora del fútbol, y quedando también como posibilidad recurrir al TAS. Como
0: sí, siempre,
1: última
0: siempre
1: instancia. Exacto, negro. Es una pelea que hoy, conociendo la sanción, comienza la Asociación del Fútbol Argentino y que por lo menos por este primer comunicado intuimos que va a llevar hasta las últimas instancias.
2: Y sí, es lo lógico, ¿viste? A veces por ahí no les gusta mucho la FIFA que apele al TAS. Es como que, a ver, me parece que hay tiempo, hay margen para el próximo Mundial, hay que ver también el tema de la eliminatoria, con seguramente una pila de seleccionados que se van a sumar y van a ser un montón, y de qué manera, de qué forma, porque automáticamente Argentina ya está clasificada para el próximo mundial, y digo, claro, también verificar si las ventanas FIFA son partidos, obviamente, que le da oficialidad, digamos, el ente mundial del fútbol, digo, si son varios como partidos oficiales, y después, bueno, a ver si Paredes quiere seguir o no, pero también, viste, siempre decimos, como bien decía, irónicamente, tan impoluta, tan prístina, tan transparente, decir, bueno, a ver, che, pero vos FIFA no dejás participar a tal país por cuestiones políticas, vos sos la primera, que estás discriminando, ¿qué te metes? Si no querés que los gobiernos se metan en lo tuyo, vos tampoco te metas en lo otro. Bueno, viste, pero es el contexto en el cual vivimos y seguramente va a haber una reducción, alguna tensión va a haber.
0: No, y de acá a marzo, que es cuando se renueve el mandato de Gianni Infantino, si es que finalmente consigue los apoyos necesarios, va a correr mucha agua debajo del puente y va a haber muchas cosas para negociar también, ¿no? De parte de AFA y de la Conmebol respecto del apoyo o no a Gianni Infantino para su renovación de mandato. Me parece que también por ahí va a haber algunas negociaciones que van a estar en la mesa.
4: Lo puede manejar esto como justamente eso, una moneda de cambio.
0: Exactamente.
4: No sé hasta hoy cómo era, igual no creo que cambie demasiado, porque las negociaciones o las charlas tienen que ver con una cuestión mucho más alta y profunda. ¿Cuál es la relación del cotidiano entre Gianni Infantino y Chiqui Tapia?
0: Y en este momento debe ser de las pocas federaciones que lo están apoyando a Gianni Infantino.
4: Es una jugada fuerte entonces la de Gianni Infantino, castigar con
0: no,
4: tanta
0: pero contundencia. En este caso se supone que es el comité disciplinario.
4: Sí, sí, sabemos, ¿sabes qué? Es como cuando dijo Infantino que no tenía que ver con él, ¿qué pasó en el Mundial?
0: Con Balogun.
4: Dale, Infantino.
2: Escúchame. Mientras esté Messi en actividad, no tengan dudas que la relación de Infantino y Tapia va a estar inalterable como hasta ahora. Es decir, a ver, ¿lo quiere tanto Infantino a Tapia? ¿O la presencia de Messi hace que venía a Argentina, jugá acá, tenés esto, porque está Messi de por medio? Una vez que Messi no esté, no sé si no le suelta la mano, porque también obviamente Tapia sabe que está haciendo su juego político Infantil, y en algún momento verán, bueno, che, te sigo acompañando, me corro, no me quiero meter en el medio del tiroteo, y la conveniencia política, pero mientras esté Lionel Messi, a todo el mundo, más allá de la diferencia, me parece que los une.
0: Ahora, estas sanciones indudablemente le dan pasto a las fieras que se habían desatado acusando a la Argentina de ser un equipo sucio.
1: ¿Sí? ¿Te parece?
0: Y yo creo que vos fíjate todo lo que pasó después de la final, que en España se quejaron y mucho por las actitudes de los jugadores argentinos, ¿no es cierto? No solo por estos incidentes, sino también porque Messi le dio la espalda a la premiación.
1: Pero de eso no hay nada. Mucho más. Pero aparte fue Messi a encontrarse con el público argentino.
4: Mucho más sí abreva con ese concepto, para mí equivocado, de parte del globo que piensan los argentinos como discriminadores, cantos xenófobos,
0: pendencieros,
4: arrogantes, soberbios.
1: Sí, que hay un punto ahí también, Dami, perdón,
4: sí.
1: Pero hay un punto para hacer ahí. Y que este mundial, estuvo Seba Vera, nuestro productor, en cada uno de los partidos de Argentina, y lo contaba permanentemente desde los Estados Unidos, que gran parte del público que estaba con la camiseta argentina
0: no era argentina.
1: Pasa que nosotros también, conociendo acá la pulsión futbolera, sabemos que cantos xenófobos, insultos racistas, puede haber tranquilamente la parcialidad argentina.
0: Los hay en los partidos de Copa Libertadores, todos los partidos.
1: Permanente, y en los partidos del fútbol local también.
4: Va mermando eso igual, ¿eh? Y pensémoslo nosotros como futboleros. ¿O no íbamos a la cancha en la década del 80 y el 90? Pero que no puedo repasar las canciones. Bueno, ¿te acordás todo lo que se cantaba?
1: Sí, ¿cómo no me voy a acordar? Crecí con esa canción.
4: No, todas las canciones que cantamos también nosotros.
0: Antes no se sancionaba.
4: Y crecimos con esas canciones.
1: Sí, claro.
4: De lugares donde habían nacido.
1: Sí.
4: Eso cambió. O sea, va...

0: Como pasa en los últimos años, en la Libertadores, de 8 finalistas hay 4 de Brasil, 2 argentinos, 2 de Ecuador. En la Sudamericana, 4 de Brasil, 2 argentinos, suponiendo que River clasifique. Saludos, dice Norberto de Santos, de Santos Lugares, y agrega, de todos modos, sí, Estudiantes y Platense van a competir con todo, tratando de ganarla.
1: Sí, ahí al escenario que pinta Norberto, sí,
2: lo decía Javier. Uno o dos ecuatorianos.
1: Claro, no, y iba esto, que en la Copa Libertadores, y son hipótesis, pero puede llegar a haber 4 semifinalistas brasileños.
2: Exacto.
1: Puede llegar a haber, ojalá que no, pinta, que le vaya bien a Estudiantes.
2: Me pinta y otra vez la final va a ser Flamengo-Palmeiras.
1: Dale, Carlita.
0: Hola, chicos, de Pasión...
3: Carlita. Dale, Carlita, te decía en el Mundial. Dale, Carlita.
0: Sí. Hola, chicos de Pasión Nacional. La sanción que le hicieron a la AFA porque cantaban no me parece justo, dice Miriam desde la provincia de Santa Fe.
1: Bien, Miriam, gracias por escribir.
0: Y uno más por aquí. Buen día, gente de Radio Nacional. ¿Cómo se extraña al Diego en el fútbol? Dice Manu, que está en Esquel.
1: Nosotros también, Manu, compartimos ese sentimiento maradoniano.
2: ¿Qué hubiese dicho Diego de esta sanción?
1: Lo extrañamos todos los días, al 10 y capitán.
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6: Estamos en todo el país. Entre Ríos. A 9 kilómetros al norte de la ciudad de Concepción del Uruguay, sobre el Arroyo de la China, se encuentra el Palacio Santa Cándida. Fue uno de los emprendimientos industriales más importantes de Urquiza, constituyendo el saladero más grande del país a mediados del siglo XIX. Lleva ese nombre en honor a la madre del prócer, Cándida García. Las instalaciones del saladero contaban con las técnicas más avanzadas para la época, incluyendo un largo muelle de madera con ferrocarril para servicio de los veleros mercantes que arribaban al puerto. 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
11: ...13:30 en la República Argentina. Definen el esquema tarifario del servicio de agua del AMBA. Antes de la venta de AISA, el ente regulador estableció las metas que deberá afrontar la empresa y cómo se actualizarán las tarifas hasta 2031. La próxima semana está prevista la apertura de sobres en el proceso para privatizar la firma. Investigan 3 muertes en distintas localidades de La Plata. El informe de Fernanda Germaniet desde la capital bonaerense.
12: Investigan 3 muertes en distintas localidades de la ciudad de La Plata. En La Loma, esta madrugada, una docente de 30 años fue encontrada sin vida en su departamento. En tanto, en Parque Saavedra, hallaron a una joven fallecida e intentan establecer si existe algún vínculo con una mujer de 23 años que perdió la vida el domingo pasado en ese mismo lugar. La tercera muerte se registró en Los Hornos, en inmediaciones de la megatoma, y ahora la policía trabaja para determinar qué fue lo que sucedió.
11: Avanza la elección del secretario general de la ONU. El Consejo de Seguridad volvió a votar para medir el respaldo a los candidatos que buscan suceder a Antonio Guterres en 2027, entre ellos el argentino Rafael Grossi y la chilena Michelle Bachelet. Los 15 miembros de la organización, incluidos los 5 países con poder de veto, evaluaron en forma secreta a los aspirantes. En la ciudad de Buenos Aires, cielo parcialmente nublado, temperatura 12 grados, son 2 décimas, humedad 48%.
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0: en este día tan particular, porque es el cumpleaños de Nati Yubarov, a quien volvemos a saludar en este programa, que también le pertenece a Natalia, se te cargo lo que te toca. Pero bueno, es un día obviamente muy especial porque de alguna manera volvimos a revivir mucho de lo que vivimos en la Copa del Mundo, con esta sanción, intentando analizar, desmenuzar lo que fue el comunicado del Comité Disciplinario de la FIFA con las sanciones para la selección argentina. Javier Vicente, en el comienzo del programa, daba otro título que tiene que ver con Julián Álvarez también y esta situación de tensión que está viviendo hace un tiempo Julián con el Atlético Madrid, y son distintos temas que nos conducen a España. Por eso vamos a viajar hacia ese hermoso país a saludar a nuestro colega Roberto Antolín. Tenemos cantidad de temas para hablar con Roberto. Te damos la bienvenida en Pasión Nacional. Roberto, mi nombre es Santiago Lucía. ¿Cómo andás? Buenas tardes.
1: Hola, Santiago, ¿cómo andás? Un gusto hablar contigo y con toda la audiencia de Argentina. ¿Qué tal? Mucho gusto.
0: Bien, muy bien, mucho gusto, Roberto. ¿Viste las sanciones también hoy que recibió la AFA? Me imagino que sí, que estás al tanto. Nosotros tenemos
2: una... Recibió también la selección española.
0: Y también alguna sanción la...
2: Una fecha para Gaby.
0: Una fecha para Gaby. ¿Cómo cayeron en España? ¿Cómo las leíste vos?
1: Bueno, yo te puedo decir que la sanción a Leandro Paredes me parece incluso poco. Para lo que hizo, porque le han caído 10 partidos, pero le podían haber caído más. Y sobre las sanciones económicas, me resulta irrisorio sancionar a alguien que es multimillonario. ¿Qué daño le puede hacer una sanción económica a jugadores de fútbol de élite que son multimillonarios? Sí. Yo creo que lo que más le duele son las sanciones de partidos. Y ya no digo en el caso de Leandro Paredes, que está en el ocaso de su carrera, lo estamos viendo en Boca Juniors, en la selección argentina. Yo creo que, por ejemplo, el caso de Nahuel Molina puede ser más sangrante porque es un jugador todavía joven, pero también tenemos el caso de Ayala, que es miembro del staff técnico. Pienso que la FIFA ha sancionado a la selección argentina y ahora la AFA apelará, supongo, vamos.
0: Sí, ya lo anunció en un comunicado que publicó la AFA hace algunos minutos de que va a presentar una apelación y que no solamente se va a quedar con esa respuesta al Comité Disciplinario de FIFA, sino que de ser necesario también ir al TAS.
1: Sí, obvio, pero yo te digo una cosa, yo te voy a ser muy sincero, las imágenes hablan por sí solas, lo mejor que le puede pasar a la selección argentina es que Leandro Paredes no vuelva a ponerse esa camiseta, porque es un mal ejemplo como deportista. Y yo te digo que lo que tenía que haber hecho la AFA el día siguiente del partido es emitir un comunicado diciendo que Leandro Paredes jamás iba a volverse a poner la camiseta de la selección argentina, porque antes de ser futbolista eres un ser humano, eres una persona, él en su caso es padre, y todos los jugadores y jugadoras que aspiren algún día a jugar en Boca Juniors o la selección argentina, si toman como ejemplo a Leandro Paredes, hablamos de otra cosa que no es fútbol.
2: Roberto, esa es mi opinión. Roberto, ¿ustedes tienen en España imágenes que el resto del mundo no vio, para ser tan contundente con lo que decís? Porque si las imágenes son las que vimos en todo el globo, ¿a vos te parece tan grave lo que hizo Paredes, que fue generar un borbollón con un par de rivales?
1: Me parece grave. Grave, te digo, porque cuando tú ves un partido de fútbol, aunque sea en la trascendencia, a la final de un mundial, tienes que ser conscientes que los ojos de todo el mundo están ahí. Y no solo los de los adultos, como nosotros, sino de los niños.
2: O sea, un empujón en una final del mundo son 30 fechas, y en un partido, en la segunda fecha de la Liga Española son 2.
1: Sí, pero quiero decirte que los ojos de todo el mundo, y sobre todo de los niños y niñas que algún día aspiran a ser futbolistas, están ahí. Todos hemos tenido ídolos de niños donde queríamos ser futbolistas y parecernos a X jugador. Si el ejemplo que tú le estás dando a esa gente es golpear, pisar, zarandear, tirar por el suelo a los rivales porque pierdes un partido, por mucho que sea la Copa del Mundo, donde has sido claramente inferior, pues no estás dando un buen ejemplo, porque el día que Zidane dio un cabezazo a Materazzi, trascendió porque lo hizo, que no es justificable lo que hizo Zidane, y Zidane es ganador de un Balón de Oro, pero salió a la luz por qué hizo eso, por qué actuó de esa manera, y él reconoció que se equivocó, pero Leandro Paredes no ha reconocido que se equivocó. Esa es la gran diferencia, porque Roberto Fabián Ayala pidió perdón. Todavía estoy esperando el perdón de Leandro Paredes. A mí me parece grave, no, gravísimo lo que hizo. O sea, no actuó como un deportista. Los deportistas en España juegan, compiten, si ganan, celebran, y si no ganan, felicitan al rival. Está la sangre caliente, está todo lo que quieras después de haber perdido la final de una Copa del Mundo, pero antes que nada son seres humanos, personas, y en su caso, padre. Es padre.
3: Bien. Roberto, decime respecto de Julián Álvarez, ¿no? También es bastante cuestionada su actitud respecto de cómo está procediendo ante el Atlético Madrid y su decisión de irse del Atlético y específicamente solo al Barça, ¿no? Porque entiendo que en las últimas horas la directiva del Atlético Madrid le ha propuesto irse al Arsenal y no lo ha aceptado el jugador. ¿Qué nos podés contar de lo que está sucediendo con Julián, donde hoy además en el entrenamiento los aficionados han mostrado su enojo con el jugador argentino?
1: Lo mejor que puede hacer Julián Álvarez es despedir a su agente. Yo no he visto jamás a nadie manejar una situación tan mal como la de Julián Álvarez. Esto es deporte profesional de élite. Es evidente que los futbolistas se van de unos equipos a otros, pero Julián Álvarez tiene contrato con el Atlético de Madrid hasta el año 2030 y el club le ha querido subir el sueldo. O sea, todo esto que dicen que, es que está secuestrado. No. Julián Álvarez firmó un contrato hasta el año 2030 y es el jugador franquicia del Atlético de Madrid. Si tú tienes un contrato con una empresa hasta el año 2030 y tu empresa encima te quiere subir el salario y tú desprecias a esa empresa y quieres irte a otro club que no te puede pagar, porque es que Julián Álvarez no es consciente que el Fútbol Club Barcelona no le puede pagar al propietario de sus derechos, que es el Atlético de Madrid.
3: El Barcelona, ¿vos crees que el Barcelona está usando la situación? Porque hoy el presidente del Barça anunció que la oferta primaria, la de 100 millones de euros por el jugador, finalmente caduca y que solo ofrecerían ahora 50. Da la sensación de que el Barça se está aprovechando también de la situación.
1: El Barcelona no tiene dinero. El Barcelona engañó a Lionel Messi con Joan Laporta como presidente. Durante las elecciones, no estas, sino las anteriores, él prometió a Leo Messi que si él era presidente, Messi se podría quedar en el Barcelona con el actual contrato que tenía entonces. Fue con su hijo a echar la papeleta y votar a favor de Joan Laporta, y al día siguiente que fue elegido presidente le dijo que se tenía que ir del Fútbol Club Barcelona porque no podía continuar con ese contrato, que el Barcelona tenía graves problemas económicos y que él debía salir. Y se fue al Paris Saint-Germain. Y vimos todos los pañuelos que gastó llorando, destrozado, porque tuvo que cambiar la vida no solo de él, no solo de Antonella, sino de toda su familia. Y sabiendo eso, Julián Álvarez hace esto. O sea, yo no lo puedo entender. El Barcelona es un club que está arruinado. Si está ahora donde está es gracias a que ha encontrado una gran generación en la Masía, como es Lamin Yamal y compañía, y está compitiendo. Pero no porque tenga recursos económicos para poder enfrentarse al Real Madrid en el mercado de fichajes, al Paris Saint-Germain, al Manchester City, al Arsenal. No tiene dinero. Y Julián Álvarez lo que ha hecho es poner a la afición del Atlético de Madrid, que es la afición más fiel en España, en su contra. La afición del Atlético de Madrid, que es la única de toda España, que tiene una barra peligrosa, como se llama en Argentina, que son el Frente Atlético. El Real Madrid echó a los Ultrasur. El Barcelona echó a los Boisos Nois. Pero los que tienen una barra muy peligrosa y letal son los aficionados del Atlético de Madrid, que se llama Frente Atlético. Julián Álvarez lo va a pasar mal, no, peor. Y se ha metido él solo en el problema.
0: Bien, estamos hablando con Roberto Antolín, nuestro colega español. Lo vamos a sumar a la charla, Roberto, a José Luis Romero, que es nuestro compañero en la provincia de Córdoba. José Luis, lo podés saludar en España, Roberto.
4: Gracias, Santiago. Un abrazo grande a la distancia. Roberto, te estoy hablando desde Córdoba, fundada por Jerónimo Luis de Cabrera, un andaluz. Tenemos una fiesta patronal, el patrono de la ciudad es San Jerónimo. Digo, hemos tenido a Messi en el Barcelona, a Di Stéfano en el Real Madrid, para mencionar a referentes argentinos en grandes en España. Y más allá de todo lo que has dicho, y con razón, ajustándote a derecho de la sanción que considerás que debió ser superior a Paredes y el comportamiento de Julián Álvarez y su representante, Roberto, ¿desde cuándo hay tanta pica desde España hacia Argentina? ¿Cuándo crees vos que surge? Digo, al margen de las razones que uno respeta, que esgrimen, pero ¿desde cuándo uno ve programas, es todo contra Argentina, todo mal Argentina, mal comportamiento? Es decir, ¿cuándo crees vos que surge esta antinomia de España hacia Argentina?
1: Mira, yo te digo una cosa, no hay ni un solo argentino que se sienta incómodo en España, todo lo contrario. Todos los argentinos en España son bien recibidos. Solo tienes que hablar con cada uno de ellos que están acá. Eso fue un show que se llama El Chiringuito, que lo que quieren es audiencia del otro lado del charco, porque en España el programa empieza a las 12 de la noche y termina a las 3 y media de la madrugada. A esa hora en España todo el mundo está en la cama, porque al día siguiente la gente levanta a las 8 para ir a trabajar, a las 8 de la madrugada. La audiencia que tienen es del otro lado del charco, donde tienen derechos del programa, pues en México, pues Fox, en Argentina imagino que sale por otro canal. Y lo que hicieron es buscar una confrontación que no ha habido nunca, jamás, salvo por la final de la Copa del Mundo, como si hubiera sido contra Francia, contra Portugal, o Argentina hubiera jugado contra Brasil, pero no existe una confrontación. Todos los argentinos y argentinas están felices en España, os lo garantizo. Y más en concreto en Madrid, donde la comunidad argentina es gigantesca. No existe ese pique. O sea, hay grandes jugadores a lo largo de la historia de fútbol, como Diego Armando Maradona, el propio De Stefano, no tanto Franco Mastantuono, es verdad que ahora está en Italia, vamos a ver cómo le va, pero hay jugadores argentinos que solo hablarán bien de España, y no digo nada ya, Lionel Messi, que yo os garantizo que cuando termine su carrera en Inter Miami, cuando Joan Laporta se vaya al Fútbol Club Barcelona, estará trabajando como embajador o en algún puesto dentro de la directiva con un nuevo presidente en Barcelona, porque él tiene casa acá, en Castelldefels, y ahí va a estar. Pero no hay una agresividad de los españoles hacia los argentinos, solo lo podéis comprobar si venís a España. Vais a comprobar que vais a estar bien.
0: Roberto, te agradecemos por este rato de radio, por la generosidad que tuviste con nosotros. Te mandamos un abrazo grande y nos volveremos a comunicar pronto.
1: Abrazo grande, pero la novela es el no fichaje de Icardi por la Lazio. Abrazo grande para todos. Chao, chao.
0: Abrazo grande. Chao, Roberto. Roberto Antolín, periodista español, con ese corte, con ese guión narrativo de muchos colegas
3: enojado
0: españoles.
3: Enojados los españoles con Paredes.
0: Terrible, ¿no? Nos parece una exageración las 10 fechas. Ahora, es inversa, y de allá dicen, se quedaron cortos.
2: Es inversamente proporcional, porque le dieron 10 a Paredes y para mí debieron ser menos, y le dieron 3 a Ayala y claro, debieron ser más. O sea, no es que estamos nosotros diciendo, los argentinos no debieron castigarnos. A Ayala le debieron dar muchas fechas. No te voy a decir que obliguen a la AFA a correrlo del cuerpo técnico, pero casi, ¿eh? A diferencia de lo que puede pasar con Paredes. Tranquilamente, la FIFA podría decirle a la AFA, mira, Roberto Ayala no puede dirigir más en
0: sí,
2: Argentina.
0: De hecho, cuando terminó la final, pasó aquel episodio, rápidamente, creo que fue el único que de manera tan contundente salió a disculparse porque sabía la gravedad del episodio que había vivido, que fue Roberto Ayala. El resto de los jugadores, de lo que pasó después del partido, como que lo pasaron por alto, una escaramuza entre tantas que han vivido, que viven y que vivirán.
3: Es
0: pero
3: cierto que
0: lo
3: Paredes
0: de Ayala fue contundente, porque fue un cro de derecha que le puso.
3: Es cierto que Paredes tiene algunas actitudes, mismo lo vemos aquí en las canchas del fútbol argentino, de cierta soberbia, ¿no?
0: Sí, puede ser, bueno, pero una cosa es soberbia y otra cosa es violencia. Los episodios de la final, después del partido, tienen que ver con la violencia y merecen una sanción. Pero es exagerado que sean 10 partidos para un jugador como Paredes y menos para un integrante del cuerpo técnico, cuando lo que hizo, y creo que estamos todos de acuerdo, sí, es bastante más grave.
3: Para nosotros fue más grave, sí.
0: Sí, vamos a una pausa.
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2: ¿Cómo te fue en la terapia para dejar de mentir? 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

0: Estamos entrando a los últimos 10 minutos de la primera hora de Pasión Nacional. ¿Cómo andas, Ale Rodríguez Godard? ¿Qué decís? Buenas tardes.
1: Buenas tardes, ¿cómo andan? ¿Todo bien?
0: Tenerte acá.
1: Gracias, gracias. Dale, sí.
0: Teníamos que invitar acá.
1: Yo tenía ganas de ofrecerle al conductor de este, al benemérito conductor de este
0: envío. Tenés que esperar unos cuantos días.
1: ¿Por qué no hablamos de algunos documentales, de algunas películas que tienen que ver con el fútbol, que tienen que ver con el deporte? Sí. En algún momento hay cosas muy interesantes para ver, así que...
2: Hay muchas quieran, ahora, ¿viste? La de Mourinho en Netflix se está viendo mucho.
1: Sí, se está viendo mucho y es un Mourinho auténtico, un Mourinho...
0: ¿La viste vos, Ale?
1: Sí, que le gusta pelear, que le gusta... Claro. Cuando para publicitarlo dijo, ¿qué es eso de tomarse año sabático? Yo no me tomo año sabático para contra Guardiola, ¿viste?
0: No, pero hay una cantidad de producción en relación al fútbol, era previsible este año porque está la Copa del Mundo, entonces iban apareciendo también de distintas productoras con personajes que traicionaban mucho. Lo que sí noto en los documentales deportivos es que hay una narrativa bastante similar en cada uno de ellos, ¿no? Como que uno ve un documental de un futbolista y después ve de otro y de algunos más, y como que son todos más o menos del mismo registro.
1: Bueno, alguna vez lo hablamos en otra emisora del mismo edificio.
0: Sí.
1: El mejor documental, serie documental, sigue siendo, deportiva, sigue siendo El Último Baile, Last Dance.
0: Sí, es extraordinario.
1: Pero ¿por qué no habla del deporte? Claro. Sí habla de deporte, todo el tiempo habla del básquet, pero no habla del deporte, habla de la figura paterna, de la ausencia de la figura paterna y de cómo reemplazarla. De eso habla esa serie, y además tiene a Michael Jordan, digo, claro. Además.
0: Bueno, la semana que viene, el viernes, recomendamos documentales.
1: Dale, deportivos. Puede no ser documentales, ¿eh?
0: O lo que,
1: fíjate, bueno, que ahora está...
2: A mí me gustó mucho uno que vi en este Mundial, el Brasil 70.
1: Brasil 70, pero viste la serie.
2: Sí.
1: Con actores que hacen de Pelé y todo, es muy interesante esa
3: siempre
1: serie.
3: Recomendás la película de Maradona.
1: Siempre, la de Asif Kapadia, digo, Maradona.
0: Tremendo, el mejor documental para mí de futbolistas es... ¿Viste? Vamos a tenerlo el viernes que viene recomendando documentales para el fin de semana. Y ahora nos vamos a la provincia de Santa Fe a saludar a nuestro compañero en Radio Nacional Santa Fe, Pablo Barovero, que no sé si debe tener algún documental preferido en términos deportivos, pero que es el momento para decirlo. ¿Cómo andás, Pablito? ¿Qué decís? Buenas tardes.
4: ¿Cómo les va, compañeros? Buenas tardes para ustedes. Bueno, he visto The Last Dance y he visto los últimos... El de Ronaldo, el de Ronaldinho...
0: Sí, me gustó el de Ronaldinho a mí.
4: Muy bueno el de Ronaldinho, estamos bien.
2: Ronaldinho que vuelve a jugar a los 46 años, en la C de Italia.
3: Sí, muy bueno.
4: Está perfecto, se lo merece. Si es lo que quiere hacer, bienvenido sea.
0: Exacto.
4: Nos hizo tan felices a nosotros que si él está feliz así, bienvenido sea, ¿no?
0: Es cierto, que se fue. Ahí vos si lo viste, Pablo, que de todo lo que deja el documental de Ronaldinho, la casa que se compra, una estancia en Porto Alegre, que en el medio de la nada, que no quería tener vecinos. Entonces tenía que ir a un lugar donde no haya nadie alrededor.
2: Qué bien.
4: Claro, y la explicación es que puede poner música fuerte y nadie
0: se queja.
4: Maravilloso. Bueno, respetuoso.
0: Totalmente. sí, con mucha empatía por quienes lo rodean, porque sabe que vivir al lado de Ronaldinho no debe ser sencillo.
4: Y sí, por supuesto. Ese es un lindo documental, muy interesante, que probablemente en un tiempo, cuando me lo olvide un poco, lo vea de vuelta, porque la verdad que está bueno, está muy bien hecho. Hoy juega Unión, en un ratito
0: nada más, sí, es cierto.
4: Sí, es el primer partido de la Liga Profesional. Estuvieron acertados con el horario, ¿no? Porque en Mar del Plata, en esta época del año, 2:30 de la tarde, está bien.
0: Sí.
4: Un poco más tarde, cuando se esconde el sol, hay un frío interesante. Así que el equipo de Madelón, dentro de todo, va a afrontar este partido, uno imagina, con un clima benévolo allí en La Feliz, con cuatro modificaciones. Viene de un partido muy raro. Muy pocas veces se da lo que le tocó vivir a Unión en el gasómetro. Salió al segundo tiempo ya habiendo hecho de manera obligada tres cambios por lesión, gastando dos ventanas y tres de cinco modificaciones. De hecho, a los 18 minutos ya salió Melcorra lesionado, al ratito Mosqueira, y en el entretiempo Vargas. Este último con la lesión más grave, va a estar unos 6 meses afuera, con una rotura ligamentaria en una de sus rodillas. Lo cierto es que esos tres cambios ya eran cantados, se sabía que no iban a poder estar, y además se suma a un cambio de orden táctico con la presencia del lateral de Lucas Ayala, un jugador de las inferiores, en reemplazo de Bruno Titón. Por los otros, por los que mencionaba antes, que salieron lesionados en el partido ante San Lorenzo, para jugar ante Aldo Civi a las 14:30, Madelón va a colocar en el lateral derecho a Juan de Dios Pintado, el ex Gimnasia de La Plata, en reemplazo de Vargas. En la mitad de la cancha ingresa Giacone para reemplazar a Mosqueira, y Mauro Luna Viale el lugar de Víctor Ignacio Malcorra. Si les parece, repasamos el once titular del equipo de Madelón, que se juega además una parada brava más allá del rival, porque viene mal, Unión viene mal, viene de perder dos partidos al hilo, 4 puntos sobre 15, y aunque parezca mentira por lo que significa Madelón en el Unión, ya más de uno está hablando de la posibilidad de que si hoy el resultado no es positivo, el técnico daría un paso al costado. Si les parece, repasamos el once inicial Catengue.
0: Sí, claro, dale, Pablito.
4: En el arco va a estar Matías Mancilla, como lo viene haciendo durante todo el torneo. Decíamos Juan de Dios pintado como lateral derecho y allá por izquierda. Maison Rodríguez y Ludueña, la habitual saga central. En el mediocampo va a estar Menossi como número 5 junto a Giacone. Por derecha Palacios, por izquierda Luna Viale y arriba Tarragona y Estigarribia. 2:30 p.m, Bruno Miconi va a ser el árbitro del partido que se jugará en el Minera. Y mañana, después de 2 victorias en fila para el Colón de Delfino, vuelve a jugar el Sabalero contra San Miguel, en este caso en Buenos Aires, el partido que estará afrontando el conjunto rojinegro. Tenemos también la formación, va a cambiar de esquema, aparentemente Delfino, que va a jugar con un 4-4-2 clásico con la vuelta, por ejemplo, del Hértora al mediocampo. Si les parece, repasamos también el once que tiene en mente el técnico de Colón.
0: Dale, contanos cómo va el Sabalero mañana con San Miguel.
4: Budinho va a ser el arquero ante San Miguel. En la defensa, Peinpilpie, Barrios, Rasmussen y Facundo Castel. En la mitad de la cancha, para acompañar a Marcioni, decíamos, la vuelta del Hértora, que va a estar allí integrando el doble volante central junto a Toledo, Nacho Lago por izquierda y arriba dos referencias de área. La vuelta de la ambulancia después de la lesión y Leandro Garate, el once titular del conjunto sabalero, que decíamos, viene de 2 triunfos al hilo. Hoy hay 3 partidos muy importantes donde seguramente el hincha de Colón estará mirando qué es lo que pasa con Godoy Cruz de Mendoza, que juega con Acassuso de visitantes, uno de los equipos que está ahí arriba en la tabla, con Morón, que se escolta, recordemos que Colón está tercero, el puntero Ferro, y también con Deportivo Madryn. Tanto Madryn como Godoy Cruz se le pueden acercar mucho a Colón si obtienen una victoria, y mañana saldrá el Sabalero obligado a un buen resultado de visitante.
0: Bien, Pablito, estaremos atentos a lo que pasa con Unión dentro de un rato, y por supuesto mañana siguiendo también con mucha atención al Sabalero. Te mandamos un abrazo grande, que tengas un excelente fin de semana.
4: Abrazo grande para ustedes, muy buen fin de semana.
0: Pablo Barovero desde la provincia de Santa Fe, y los amigos que de Santa Fe y desde todas las provincias de la Argentina se comunican con nosotros, Carla.
5: Así es, al 113-870-7485. Buenas, Santi y equipo. Una barbaridad la pena a Paredes y Molinas de 17 partidos. Saludos, Francisco, desde La Boca.
0: Sí, Francisco, es mucho, pero aclaramos, son 10 para Paredes, 7 para Molina.
6: No, pero está bien, el que total también los 17 partidos. Los sumó.
0: Está bien.
5: 10 y 7. Guillermo de Tucumán. Hola, ¿cuántas fechas le dieron a Zinedine Zidane en la final con Italia? Pregunta.
2: No recuerdo, habría alguna.
0: Ah, en la final de Alemania 2006.
2: Sí, claro, cuando lo dechaba Elizondo, todavía no había VAR, y Elizondo igual se apoyó.
0: El VAR Blue.
2: Apoyó la repetición.
6: El VAR antes del VAR. ¿Cómo era? Urtijo, ¿cómo era en español? El cuarto hombre que lo ve por la pantalla y lo llama.
2: Exacto, y lo llama y le dice, mira qué.
6: Cantalejo, ¿no era? Cantalejo.
2: Cantalejo Medina.
6: Cantalejo Medina.
5: Desde Río Negro, dice Claudio, muy buenas tardes, mi equipo de Nacional. Pregunta, ¿solo para los argentinos hubo sanción? ¿Qué se sabe de los demás equipos?
0: No, hubo sanciones para los españoles también. Nombraste a Gaby, ¿no, Javier?
2: Gaby, un partido y multa económica también.
0: Exactamente.
5: Buenas, gente de Pasión Nacional. La selección argentina es sancionada por tipos que carecen de moral y están en la FIFA. Ojo, nosotros estamos ahí, formamos parte de lo mismo. Son necesidades mutuas. Y dice, las Malvinas son argentinas. Saludos desde Neuquén, Oscar.
0: Gracias, Oscar, por comunicarte con nosotros.
5: ¿Uno más?
0: Sí, claro.
5: Hola, buenas, Nacional. Paredes se merecía que le caigan con todo para que aprenda, dice Blas.
0: Bueno, Blas, no estamos de acuerdo contigo.
6: Junta,
0: pero...
6: Junta.
0: Blas Armando Junta, claro. Otro 5 histórico de Boca. Estamos escuchando el top, se vienen las noticias en el aire de Nacional. Nosotros nos quedamos hasta las 15.
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8: Las 2:00 p.m. en la República Argentina. Récord de exportación de productos agroindustriales.

0: responsable del área, Abel Nievas, valorando las capacitaciones y las tareas junto con otras instituciones.
1: Fue de una temporada bastante compleja, en la cual se está repitiendo a nivel mundial con todos los eventos que están sucediendo en los diferentes países, con estas nuevas maneras de propagarse este incendio y la predisposición del combustible. Venimos trabajando sobre varias líneas, lo que es prevención, ¿no? Tanto en escuelas, una metodología como para poder ampliar cuando nosotros hacemos los encuentros de campaña de prevención pueden reforzar o mejorar toda esta jornada.
2: Alerta meteorológica rige para las Islas Malvinas y la costa del centro y sur de Tierra del Fuego, donde se esperan vientos del sur con ráfagas que pueden superar los 90 kilómetros por hora. Actualizamos el estado del tránsito con Ernesto Arriaga.
3: Continúa muy intenso el tránsito en toda la zona del puente Pordoño, el puente Avellaneda, la provincia de ya hasta ahora, sin demoras. Toda la gente que va en la zona de la autopista General Paz, por favor, máxima 50 a esta hora. Aeroparque y Ezeiza operan hoy con normalidad.
2: En la ciudad santafesina de Rosario, donde nos podés escuchar por AM 1300 y FM 104.5, temperatura 10 grados 5 décimas, humedad 63%, cielo mayormente nublado. Y en la ciudad autónoma de Buenos Aires, cielo parcialmente nublado, temperatura 12 grados 2 décimas, humedad 48%.
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0: En la operación técnica de este programa está la mamá de Rocco, que hoy está cumpliendo años. Así y es. A quien saludamos afectuosamente y lo vamos a hacer durante toda la tarde.
1: Todo el tiempo.
0: Y los oyentes en distintos puntos del país, que también la pueden saludar a Nati y opinar de la realidad futbolera. Hoy el tema dominante, por lo menos para nosotros, fue la sanción que recibió la AFA, la selección argentina, pero hay cantidades de temas en relación al fútbol.
1: Al 11-3-870-7485, no sé si por los temas, porque es viernes o qué, pero como te decía sí. Santi, fuera de aire, están un poco picantes los oyentes. Mientras no haya insultos, se leen todos los mensajes. Buenas tardes, Pasión Nacional. Anoche Di María se dio cuenta que sin la ayuda de Chiqui Tapia y la mafia amiga de Veloso, al Central no le da la nafta para ser competitivo. Abrazo grande desde Casilda, Santa Fe. Uno más que llega al 11-3-870-7485. Buenas tardes, Nacional. Cuando los argentinos entran a un estadio, conocen bien las reglas. Me parecen correctas y justas las sanciones. Con abrazos para todos desde La Pampa, Omar.
2: A propósito de lo que preguntaba el oyente en el final de la hora anterior, ahí estuvimos googleando. A Zidane, en aquel famoso cabezazo que detecta Elizondo, le dieron 3 fechas como sanción y 7.500 libras de multa. Pero claro, hay que diferenciar, porque lo de Zidane fue una acción de juego. Lo de Paredes fue post-partido. Fue una vez finalizado el partido. Claro. Entonces, entiendo que es más grave.

0: Probablemente. Vamos a saludar a Fabián Codevila para hablar de la actualidad de Racing. ¿Cómo va, Pomelo? ¿Qué decís? Buenas tardes.
1: ¿Cómo andan? Un abrazo grande para todos, para hablar justamente de este Racing, que hoy recibió una nueva propuesta por parte del Toronto, de la Major League Soccer.
0: ¿Una segunda propuesta o una primera propuesta?
1: ¿Cómo?
0: ¿Una nueva propuesta?
1: Una nueva propuesta por un jugador. Ya habían hecho varios sondeos por Solari del fútbol brasileño, el Cruzeiro en su momento cuando se llevó a Santi Sosa,
0: a Rojas.
1: Que por otra parte, ¿viste las cosas que vieron ustedes? ¿Estuvieron al tanto de las cosas que se están diciendo de Gaby Rojas?
0: No.
1: No, lo están matando en Brasil y sería bueno que si no lo quieren que lo devuelvan. Nosotros lo necesitamos, le mandamos Espino para allá. Le mandamos el Pacha Espino. No, lo están, o sea, evidentemente no está cumpliendo con el objetivo ni el nivel deseado y lo están destrozando. Veremos cómo continúa. Pero lo cierto es que Racing recibió, insisto y reitero, una propuesta que no satisfizo por parte de, insisto, Toronto, equipo canadiense que juega en la Major League Soccer, un préstamo con una opción, Racing pretende venderlo, quiere más dinero, el jugador hace presión junto con su representante porque se quiere ir, pero Racing no va a regalar a ningún jugador, esto ya ha quedado claro, Racing va a vender y va a tratar de recuperar la mayor cantidad de dinero posible, así que esperan una contrapropuesta y veremos si, o una nueva oferta a la contrapropuesta puesta por Racing, y veremos si en definitiva Solari se termina yendo. En todo caso, si esto sucede, Racing iría a buscar un reemplazante. Ahora, ¿quién? Con el campeonato avanzado, ya con 6 fechas, ¿quién te va a vender un jugador? Y el que te lo vende, saliendo de las urgencias de Racing, ¿pensás que te va a pedir poco dinero?
0: No.
1: Bueno, estos son los desaguisados que sigue cometiendo una secretaría técnica a cargo de un ignoto Javier Wainer, que hay que comprarlo por lo que vale y venderlo por lo que cree que él vale.
0: Claro.
1: Es un muchacho que inventó el fútbol, tiene fotos con Mourinho, su padre fue un gran, o lo sigue siendo quizás, observador, y pero a lo que respecta a este chico, desde su llegada a Racing, no ahora, desde que Milito fue manager, no ha pegado una. Es un verdadero calvario el mercado de pase de Racing, y muchos se lo deben, yo diría el 95%, a este muchacho que sigue haciendo de la suya, ¿no? Yo no sé si va a poder seguir siendo a la cancha, porque ya lo van reconociendo de a poco, y yo creo que solo encapuchado, para no recibir los insultos que recibe las redes sociales. Con respecto al el equipo del próximo domingo, yo creo que va a ser, salvo Maravilla Martínez, el mismo, teniendo en cuenta el funcionamiento. Habrá que ver quién juega, porque si Santiago Solari está a punto de ser transferido, podía ser una posibilidad.
0: Claro.
1: También el hecho de que Elías Torres, siendo de características similares a Maravilla Martínez, tenga mayor probabilidad. Entre esos dos nombres está quien juegue al lado de Konechny. El resto del equipo, insisto, lo que vimos ante Belgrano, Cambeses, Canavo, Mateo Martínez, Rojo y Nacho Rodríguez. En la mitad de la cancha, Leonel Pérez, que se ha ganado su lugar, junto a Marco Mijevi, Ortegoza, también de gran trabajo, y Lodico. Y entonces, adelante la duda, Elías Torres o Solari y Konechny. Los invito a escuchar la segunda parte de una conferencia de prensa muy nutrida que dio tras el partido, justamente, Juan Pablo Voivoda, en este caso hablando de la actualidad de Racing y de la unidad que él pretende, sabiendo que no es un hombre de la casa, pero entendiendo y sabiendo que Racing ha logrado en la unidad los objetivos que ha alcanzado en los últimos tiempos. Vale la pena escucharlo bien, Voivoda en Nacional.
2: Estamos no quiero entrar en un análisis general del desafío que tenemos, pero lo quiero al club unido, ¿sí? Yo sé que bueno, que algunos pueden tener diferencias, pero quiero un club unido, y aprovecho este momento para llamar, no digo llamar a la unidad, pero Racing, yo desde lo que veía afuera, yo nunca estuve metido en Racing, y la gente de Racing lo debe conocer 1000 veces o 1,000,000 de veces mejor que Voivoda, pero yo siempre veía desde afuera un club unido, un club que en los momentos difíciles estaba junto. Han disfrutado, ¿sí?, mucho estos 2 años, gracias a todos, y bueno, hay momentos que hay procesos que necesitan ese recambio, y yo pido, ¿sí?, esa ayuda, porque bueno, soy un entrenador que me involucro mucho en los proyectos, es importante para mí esto, ¿sí? Es importante porque bueno, el equipo puede jugar bien, pero yo sé que el hincha quiere ganar, el hincha quiere resultados, y los resultados van a llegar, ¿sí? Los resultados van a llegar si hacemos las cosas bien, si a los chicos que están comenzando le damos ese espaldarazo y decir, bueno, acá en Racing también fuiste campeón de reserva y ahora te damos esta posibilidad, está el predio de Tita Matiusi que es muy conocido, es conocido mundialmente, han salido grandes jugadores de ahí, y yo les quiero dar esa posibilidad también a esos jóvenes y también a la gente grande, no grande, a la gente que tiene un recorrido, también te necesitamos. Entonces de esa manera vamos a estar más cerca de que este proceso camine de la manera que todos queremos.
1: Ahí lo tenemos a Voivoda. ¿Cómo dicen los jueves de hoy? ¿Farmeando aura? Bueno, el técnico de Racing cada vez me regala más de su aura y cada vez más subido a la boiboneta, muchachos.
3: Pomelo, usted me imagino que va a ir el domingo a la cancha, ¿cierto?
0: Es verdad. Tenés
1: a ir. Yo le voy a decir una cosa, sí, que me complica mucho con el horario de mi programa, la finalización del partido.
0: Claro, voy a 21:30, tarde para un clásico tan grande como Racing.
1: Termina 11:30, póngale que el partido y yo tengo que estar a las 12 al aire.
0: Puedes ir a ver el primer tiempo, Pomelo, si no.
3: Porque sí, yo creo que usted le debe unas disculpas al papá y a la mamá de Conechny.
1: No, no, la disculpa se la debe Conechny a Racing y en todo caso está regalando con...
3: Pero hizo el gol de la victoria, el que lo depositó en los cuartos de final.
1: Pero ya dije que hizo un gol más importante y tampoco fue a salvación. Le había hecho un gol a Newell, el Rosario, para dar 1-0 sobre el final del partido que le permitió a Racing clasificar en aquel momento a los playoffs. Y tampoco fue algo que... Claro. Recién lleva 6 goles hace un año y medio que está. Por ahí sacó bien los botines el otro día y cambió de marca, vaya a saber.
4: Ahora
1: todavía
4: le
1: queda mucho recorrido para devolver los 3,5 millones que Racing pagó por él.
4: Es interesante lo que plantea Santiago, esto que puedas ver un tiempo, porque sí, ya no es de solo un club. Veo en todos los estadios, cuando faltan 10 minutos para que termine el partido...
0: En todos los estadios.
4: La ansiedad cotidiana que llevamos, que todo es un reel de TikTok, los hinchas no soportan ni hasta el final del partido.
3: Pero, escúchame, el partido del domingo va a ir a las 21:30. Hoy en día los partidos están durando 2 horas.
4: ¿Sí? Sí.
3: Termina a las 12 de la noche y ya la gente a veces no tiene ni colectivo para
4: volverse. No vayas.
3: Ah, está bien, claro. Qué fácil hacer.
1: Sí, no, además se perdió la magia de los 70 y los 80, eso de ir a sacar la entrada, de hacer la previa, de comerte un chori. Se ha perdido todo eso, esa magia que era... lo lindo de ir a la cancha, encontrarte 2 horas antes con tus amigos, tomarte un vino, qué sé yo, tantas cosas han cambiado. Ahora la gente tiene su lugar, tiene la platea, saca con QR, vámonos antes que perdemos. La verdad que el fútbol ha perdido su magia, esa magia que era de los 60 y los 70, eso de que mi papá me contaba antes de los partidos que llevaba sándwiches de fideo a la cancha, que le hacía mi abuela, para ver la tercera y la reserva, porque antes hasta esa chance teníamos de poder ver a los pibes que en breve iban a debutar en primera división.
4: Sí. Es verdad, parece que estamos yendo, ¿no?, a ese texto inconfundible de Discépolo a cámara, pero antes podíamos ver 3 partidos, ahora vemos uno. Antes tenías duelo de hinchadas, más allá de...
0: No existe más.
4: Claro. No existe. O sea, cada vez tenemos menos y el hincha sigue yendo. Algún día estaría bien que...
1: No, el hincha va más, Damián. El hincha va más.
0: Es verdad.
1: Si vos comparás y ves las imágenes de fútbol de primera de los 90,
4: sí,
1: clásicos que las tribunas están vacías.
4: Sí.
1: Es increíble, la gente va mucho más ahora mucho que antes más. Cuando se hablaba, no podés ir a la cancha por la inseguridad, te matan. Y hoy la gente va mucho más a la cancha, aún habiendo perdido tantos privilegios como los que enamoramos, ¿no?
0: Sí, es cierto. Pome, te mandamos un abrazo grande, que tengas un excelente
1: fin de semana.
0: Cuídese, Fabián Darío Codevila con toda la información vinculada al Racing Club de Avellaneda. Seguimos escuchando los mensajes de los oyentes que se comunican con nosotros.
5: Así es, al 11-3870-7485, señor de España, ¿no?
0: Sí, en fin. El que pasó por acá, Roberto Antolini, amigo de Seba Vera.
5: Bueno, Yo no sé por qué tenemos comunicaciones con los gallegos, que sí, están sobrepasados con el ego, son únicos, intachables, por favor. Saludos y un gran abrazo, dice Gustavo desde San Luis.
0: Gracias por estar del otro lado, Gustavo, abrazo grande.
5: Por acá otro, buenas tardes.
0: Buenas tardes.
5: Estos gallegos creen que son el ejemplo del mundo y dan pena. Desde Uruguay, Freddy.
0: Freddy, qué lindo que nos escuchás del otro lado del charco, en tu caso. Te
5: hermoso,
0: mandamos un abrazo, Freddy.
5: Hermoso lugar. Totalmente sesgada y malintencionada.
0: Sí. No sos así vos, Carla.
5: La opinión.
0: Ah, la opinión, estás hablando.
5: Del entrevistado sobre la sanción, o sea, el señor español,
0: sí. Roberto Antolín.
5: Demuestra todo lo antiargentino que es España, dice Ricardo desde Florida.
4: Igual después, bueno, a él, cuando le consultó el negro, dijo que eso en el cotidiano, en las esquinas, que yo en Madrid, en la Rambla, en Sevilla, no sucede. Ni siquiera con lo que tiene que ver referido al fútbol.
0: Claro.
5: Bueno, mejor.
0: Seguimos escuchando a los amigos en esta comunidad futbolera que se arman en el comienzo de cada una de las tardes en Pasión Nacional.
5: Dice por aquí, buen día, el jugador Paredes había que haberle dado 2 años de suspensión por lo que hizo final del partido con España.
0: Y depende de la actividad que tenga la Argentina.
4: Y casi
0: pero
4: es.
0: Sí, mucho. Sí. Veo que hay muchos que están como respaldando la sanción. Sí.
4: A
0: nosotros nos pareció muy exagerado.
4: ¿Hinchas de quién son esos que mandan?
0: Bueno, pero en mi caso, la verdad que yo no soy de Boca, pero me parece que es exagerada la sanción.
4: Sí, pero vos sos periodista además.
0: Un poquito.
5: La FIFA se manejó con el informe del árbitro que lo expulsó.
3: Y siempre se manejan así, con
0: sí,
3: el informe
0: obviamente.
3: Del árbitro.
0: Sí, cada uno de los tribunales de disciplina donde argumentan sus fallos es en las declaraciones de los árbitros.
5: Así es. Mensajes que van llegando al 113-870-7485.
0: Bien, y nos vamos a la provincia de Córdoba a saludar a nuestro amigo Gerardo Murúa en una jornada evidentemente muy especial para todos los argentinos, Gerardo, futboleros, cuando conocimos la sanción del comité disciplinario de la FIFA. No sé qué te habrá parecido a vos, por eso ahora estamos todos muy atentos a escucharte también. Gerardo, ¿cómo andás? Buenas tardes.
6: Hola Santi, enorme placer de saludarles, el gran abrazo a ustedes y a toda la audiencia, indudablemente exagerada, muy contundente la sanción para los jugadores, y creo que valió cada centavo mostrar la bandera, si lo ponemos de otro lado,
0: sí.
6: Dividimos en dos la cuestión. Lo cierto es que prácticamente excluye de la selección a Leandro Paredes y a Nahuel Molina, una sanción que no tiene muchos antecedentes, ¿no?
4: Ahora, estoy pensando, ¿qué nos puede sorprender a los argentinos, sin ponerme en el lugar de víctima, que lo sacaron de un mundial a Maradona por encontrarle efedrina que lo vendían en un Ibu? ¿De verdad nos puede sorprender que castiguen a Argentina? ¿Y a Diego lo suspendieron 18 meses?
0: Es
4: peor que esto.
0: Yo no creo que sea persecutoria la sanción tampoco. Me parece exagerada, por supuesto.
3: Sí,
0: pero
3: creo
0: no creo que sea.
3: Trata de ser ejemplificador.
0: No, por lo que viene sucediendo con Argentina en las máximas competencias, evidentemente no hay una persecución argentina.
3: No lo hay.
4: Te la doy vuelta. ¿Y por qué debería haberla? ¿Qué hizo Argentina por fuera de...?
0: Pero ponés en ese lugar de que la FIFA nos persigue. Me parece que no. En este caso, sí parece puntualmente la de Paredes de Molina, que es exagerada.
4: Pero está bien, pero hay un caldo de cultivo que se viene dando desde la propia competencia de Argentina, son malos ganadores, son malos perdedores, están siempre al borde del racismo, la bandera, Malvinas
0: son... Al borde no.
4: Malvinas son argentinas, la bandera, bueno, y se fue.
0: Sí.
4: Va en consonancia a lo que piensa el mundo del fútbol en general.
0: Sí, Gerard.
6: No, me permito agregar que un tipo mete una plancha criminal adentro de la cancha perjudicando probablemente un protagonista principal del juego y no le dan 5 partidos ni 3.
0: No, es cierto.
6: Y a Paredes y a Nahuel Molina por un incidente, sí, pero que no pareció tan grave, le dan 17 partidos, me parece una locura.
3: Sí, pero es habitual que pase eso en el fútbol, ¿eh? En general, el fútbol, las acciones de juego, sanciona y las califica de una manera y las que están fuera del juego de otra.
0: Me parece que hay otra vara también, Gerardo, que todavía no fuimos, y es que en lo reglamentario y también en lo disciplinario el fútbol de selecciones no es tan parecido al fútbol de clubes.
3: El fútbol de selección.
6: Sí, es cierto, también es cierto. Tiene
0: es,
6: otra...
0: más duro, sí, es más duro, sí. Sí, desde el tiempo, sí. Ya desde el tiempo que agregan los árbitros, sí, sí, desde los cambios reglamentarios.
3: Son
0: que
3: más se... rigurosos.
0: Exactamente. Son más rigurosos. En el fútbol de selecciones que en los clubes.
4: Y voy a sumar otra bien futbolera. Te dan la sanción. Cuatro trajeados que no jugaron nunca la pelota.
0: Ah, bueno, ¿sí? Bueno.
4: Cuatro siempre, trajeados.
6: Siempre.
4: Que no jugaron jamás a la pelota.
0: ¿Y pero quién cree que sancione? ¿Yunta?
4: Sí, Yunta.
6: No, no, sí. Se armó un comité, justamente, no sé si Yunta, pero sí, con los que jugaron en serio, y claro, seguramente las sanciones claro, se darán
0: bueno,
6: más
0: igual,
6: justas.
0: Bueno, lo desconocemos. Quizás el que sanciona.
4: No, sabes,
0: eso no lo sabemos.
4: ¿Sabes por qué? Porque, tirando, ¿sabes a dónde voy? Otra vez, hasta las propias sanciones de la Argentina. Sancionan con una cuestión más alta desde lo cuantitativo a Paredes, sí, que a Roberto Ayala. Sí. Que no voy a caer en esa verdad de Perogrullo de las pulsaciones, pero el tipo termina de jugar y en todo caso con la propia inercia del juego termina empujando un rival. Roberto Ayala estaba fuera,
0: sí,
4: ahí no hay pulsaciones, entonces
0: y lo va a buscar, no lo de Ayala,
4: y lo va a buscar.
0: Hasta inentendible, te diría, porque parecía que se metía a separar entendiendo las conductas habituales que suelen tener los miembros del cuerpo técnico argentino. Cuando entra Ayala vos decís, bueno, menos mal, van a separar, y Ayala no, lo mira a Dani Olmo y lo coloca.
4: Lo que hizo Scaloni, lo que hizo Scaloni.
0: Claro, exacto. Claro.
3: Bueno, ya que está Gerardo Brúa,
0: sí,
3: parece que el calendario de visitas le tocó esta vez a Talleres. A Talleres de Colo.
6: Sí, es así, Javi querido. Hace un rato nada más se terminó la mañana, la jornada de mañana, la jornada matutina en cuanto a entrenamiento en Talleres, pero la novedad es que hubo alrededor de 40 personas que habitualmente no están. Claro. Por supuesto, estamos hablando de la barra de Talleres, que primero... en la puerta del predio, porque no es fácil acceder, lo hablamos tantas veces, de las cosas que decía Fabio hace un rato, otras, es que esa de que el club está a disposición de los socios, a veces es tan relativo, los hinchas o los socios no tienen acceso al predio, y bueno, los barras tampoco estaban en la puerta. Hablaron amigablemente, según me cuentan, con 4 o 5 referentes del plantel, preguntando por qué, el porqué de la situación actual del equipo. Hacía muchísimo tiempo que no pasaba en Talleres, pero me permito agregar que ya la semana pasada hubo una bandera en el puente de circunvalación. El predio de Talleres está en la zona sur, en la avenida de circunvalación, y están los puentes que van cruzando hacia la ciudad. En uno de los puentes cercanos al predio ya había una bandera advirtiendo que podía haber una visita.
3: Bien, ahora gana Talleres, ¿viste?
4: No, ¿quiénes
3: lo
4: ¿quiénes
3: visitaron serán... a San Lorenzo? Ganó, lo visitaron a Olboy, ganó.
4: ¿Quiénes serán esos referentes? A mí siempre me gusta pensar, alguna vez lo charlamos contigo, los hinchas, qué camisetas se compran, ¿no? En cada uno de los clubes. Y en sí, todo caso...
6: Y hasta hace un par de semanas te hubiera dicho otros, porque ya no está más Guido Herrera, Matías Catalán estaba entrenando apartado, y claro, podemos mencionar algunos más que en algún momento pueden haber sido referentes para Talleres, como Bustos, Reynoso, hasta te diría Rubén Bota, por una cuestión de afinidad futbolística. Hoy, Augusto Echot es uno de los que estuvo, seguro es el capitán hoy, claro, uno de los que fue a poner la cara, Santi Fernández, uno de los más pibes, porque es uno de los referentes del plantel, uno de los nuevos, Sanquil Unzain, tomando la posta por edad, sobre todo, son los que me dijeron que llegaron a ver, por lo menos desde lejos.
0: Sí, Unzain que está recién llegado, ¿no? Por eso, recién lo mirábamos con la vida, Unzain y Echot, como son
4: esto,
0: jugadores.
4: Esto no es de romántico cuando decimos otra vez en la década del 60, del 70, del 80, las formaciones salían de memoria, sino que vos ibas a el Rojo Shop, al Racing Shop, y te compraba la camiseta de
0: academias
4: de Rubén Paz. Ahora los hinchas no tienen qué camiseta comprarse.
0: No, bueno, los hinchas
3: no,
0: de
3: y en
0: equipo,
3: el caso de
4: los hinchas,
3: la barra,
4: los hinchas de Talleres, ¿qué camiseta se compran hoy? ¿Con qué dorsal?
0: Hay algunos que sí, de... los hinchas de Boca se compran la de Paredes, los hinchas sí, de Racing se compran la de Maravilla. Los hinchas de Huracán se compran.
4: Pero
0: el
4: antes
0: tenías Caicedo.
4: 3 o 4 para comprarte.
0: Bueno,
3: sí, es diferente. Pero acordate que...
6: Y como
3: que...
6: dice Damián, hoy Talleres sí, no tiene. Porque no, se han ido yendo la mayoría de los que eran referentes.
0: Sí, pero sí
6: la
0: tiene Belgrano. Yo lo quiero pelear un poco. Pero mirá Belgrano con la
4: el
0: cantidad
4: Mudo Vázquez,
0: de camisetas que tiene.
3: Mudo,
4: Celarrayán.
0: Lucas Celarrayán.
3: Sandro López.
0: Bueno, Huguita.
3: Pero en el caso de la relación entre barras y jugadores, siempre estuvo esa cosa de que los jugadores le daban a los barras la camiseta para que
4: la
3: hagan peña,
4: sí,
3: hagan sorteo, hagan... hagan uno, pues sí.
0: Y ahora directamente por una tienda, que de ellos, para que la administren ellos. Siguen llegando mensajes, Carla.
5: 11-3870-7485, escribe nuestro amigo Marcelo de Río Grande, Tierra del Fuego. Hermoso escucharlos. Él es panadero. Y no sabes las cosas que hace, manda siempre fotos impresionantes las cosas que hace. Decir que está lejos, se salva. Dice, sí, es una pena terrible que Rosario Central se haya quedado fuera de la Libertadores, dice él. Por acá más mensajes que van llegando, en este caso Germán, y pone, la FIFA, abre comillas, bostera, cierra comillas, pone un emoji de ojito guiñado, favoreciendo a Boca con la sanción a Paredes. Bienvenida a la sanción de Leandro.
0: Y en realidad todo lo contrario, porque que no juegue con la camiseta argentina descapitaliza a cualquier jugador, también a Leandro Paredes. Hoy... En ese sentido va contra, me parece, eso de querer creer que la FIFA bostera.
4: Hoy no sé si sale el patrón de la vereda, si sale Omar Sapienza, porque históricamente se vincula, o intra-Rosario, che, los pingüinos, se habla, ¿no?
0: Sí.
4: De Newell's.
0: Sí.
4: Ahora, lo de Rosario Central, jugando un tercio de la llave, en Rosario jugó 11 contra 10, y ayer en Brasil jugó otra vez 11 contra 10, no le metió un gol a Corinthians.
7: Pero
4: no,
7: yo creo que ahí la mayor responsabilidad es del entrenador, ¿eh?
4: Una pingüineada histórica, ¿eh?
7: Es un entrenador,
0: ¿tanto te pareció?
7: Es un entrenador, Almirón, en los últimos tiempos, muy raca.
4: Pero si lo quería echar hasta la madre de Belloso, lo dijo Belloso. Sí. Es una lesión autoinfligida.
0: Vamos a estar hablando en la última media hora de Rosario Central y escuchando a Angelito Di María. Más mensajes, Carla.
5: Mensajes que llegan al 11-3870-7485. Por eso el argentino es incomparable. No sienten el fútbol gallego, pecho frío. Aguante Argentina. Claro, rebanco sí. A Paredes. Saludos de Cristina.
0: Nos imaginamos todo lo que decía Cristina. Lo tenemos
5: Cristian de Santa Cruz.
7: No, sí, y hay un condicionante de esta sanción que me parece importante, porque la AFA tenía previsto jugar uno de los amistosos fecha FIFA aquí en Buenos Aires a modo de recepción al equipo.
0: Sí, pero 50% de aforo.
7: Ese es el tema. Lo va a tener que pensar.
0: Y pero alguna vez va a tener que jugar.
4: Alguna vez va a jugar, si no cumplís.
7: Alguna vez va a tener que jugar.
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10: 2:30 de la tarde en la República Argentina. El gobierno adjudicó la última etapa de la red federal de concesiones. Abarca más de 3.900 kilómetros de rutas nacionales con inversión 100% privada. La etapa comprende 8 tramos estratégicos distribuidos en distintas provincias del país y con esta adjudicación la Red Federal de Concesiones supera los 9.000 kilómetros de rutas nacionales y alcanza 16 tramos. El ministro de Economía, Luis Caputo, dijo que por esos corredores circula cerca del 80% del tránsito del país y que todos estarán en obra desde fines de septiembre. El aeroparque Jorge Newbery cerrará 2 días para realizar obras. Será la próxima semana debido a tareas de mantenimiento preventivo de la pista. Las operaciones se suspenderán desde las 9 del martes 25 de agosto hasta las 16 del jueves 27. Por ello, entre el 50 y el 60% de los vuelos programados, tanto domésticos como internacionales, se trasladarán al aeropuerto de Ezeiza. En la ciudad autónoma de Buenos Aires, cielo parcialmente nublado, temperatura 12 grados en 2 décimas, humedad 48%.
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0: 14:33 minutos en la República Argentina. Volvemos a la provincia de Córdoba con Gerardo Murúa, que ya dijo que hoy hubo una visita de la barra de Talleres al plantel que dirige Jorge Sampaoli, pero además también estamos en la previa de un fin de semana donde los otros tres equipos de primera de Córdoba tienen actividad. De hecho, uno juega esta noche frente a San Lorenzo, que es estudiante de Río Cuarto, Gerardo.
1: Sí, señor, con la particularidad de que Estudiantes recibe hinchas neutrales, sí, sin identificación, y que no residen en la ciudad de Buenos Aires.
2: Qué raro, muy
1: particular,
2: eso, ¿no?
1: Lo que
0: ¿cómo
1: hace
0: implementaron?
1: La verdad es que hace rato que vienen con esta cuestión y es muy particular. Yo no veo ni a la seguridad, ni a los controles, ni a nadie pidiendo el documento para que algún neutral entre a la cancha.
0: Claro.
1: Lo cierto es que en un par de partidos lo han hecho anteriormente, Santi, y ves a la gente neutral, entre comillas, en una tribuna determinada, aparte del resto de la gente que estuvo ante Río Cuarto, que va habitualmente a la cancha.
2: Claro,
1: salvo, ¿no?,
2: que te pidan documento, si hubiera la venta de entradas es presencial.
1: Claro, exactamente, sí, señor.
2: Claro, que te piden el documento ahí y que vean.
1: Y yo entiendo que sí, pero si vos vas a la boletería y Candini, de 100% de posibilidad de 99 te diría que nadie te va a pedir nada.
3: Es una de las fotos más cínicas y tristes del fútbol argentino de los últimos 20 años. La imagen de hincha neutral. ¿Por qué no contamos? Che, van los hinchas visitantes.
0: Sí.
3: Le dan un codo, si además en algunos lugares, si hubo una conferencia de prensa abogando por la vuelta de los visitantes, ¿qué es esta cuestión enmascarada de van neutrales, no podés ponerte una camiseta de San Lorenzo, tenés que ponerte una de...
4: No,
3: cuando...
4: pero ¿sabes por qué se hace? Para
3: que
4: para
3: los operativos,
4: el operativo de seguridad,
3: claro,
4: sea menor.
3: Cuesten menos los operativos policiales.
4: Claro, para eso se hace.
0: Pero es una pavada, porque el riesgo es
3: una
0: el mismo,
3: pavada total.
0: Porque los que van son hincha visitante.
4: Pero como no van con divisas, como no van ni con camiseta.
3: Está bien,
4: con...
3: pero un operativo policial que tiene 300 efectivos,
0: sí,
3: si vos decís tiene visitantes, se va a 600.
0: Claro, bueno,
4: ahí está el tema.
0: Ahí hay una explicación.
3: Una respuesta, sí.
0: Exactamente. Carlita, tenemos...
1: Bueno, lo Deportivo Estudiantes de Río Cuarto, que pareció dejar las últimas chances ante Atlético Tucumán, tenía la expectativa de ganar los 6 que quedaban de local, obviamente debe seguir ganando para tener alguna aspiración. El probable equipo con Broer en el arco, en el fondo Mafini, Valenti, Ojeda, por los costados González y Cobos, en la mitad de la cancha... Talpone con Romero, un poco más adelante Alanis, Jason Moreno y Juan Fernando Garro, el probable del equipo riocuartense que va a recibir a San Lorenzo de las 20, por supuesto, con la transmisión de nuestra radio. Mañana a las 16, Instituto va a visitar el Jardín de la República. Me parece una muy buena prueba para estos 4 partidos ganados que tiene Instituto, para el líder de la zona B, dirigido por Diego Flores, el Atlético Tucumán de Julio César Falcioni, que lo ordenó, que lo acomodó y que siempre pasa a ser un hueso duro de roer. Lo más importante es la gloria, que sale todo de memoria. Uno puede pensar que ha habido alguna pequeña modificación de un partido a otro por circunstancias futbolísticas que tienen que ver con el cansancio, con alguna lesión, pero el equipo básicamente ya desde el torneo anterior es prácticamente el mismo. Marcos Ledesma, que es el único que cambia porque se fue Rofo en el arco, en la línea de fondo Mosevic, Galván, Alarcón, por los costados Cerato y Diego Sosa, en la mitad de la cancha Matías Gallardo, que se ha ganado su titularidad junto a Gustavo Abregu, adelante Córdoba, Tisera y Alex Luna, la gran figura que tiene la gloria, los 11 para visitar Tucumán en la jornada de mañana. Tal vez con algunos cambios el domingo a las 17, Belgrano va a recibir a Defensa y Justicia, está tocado Alexis Maldonado, de hecho salió en el partido con Racing, está entre algodones el chino Celarrayán, que me parece no va a ser titular en la jornada del domingo, un probable de Belgrano con Thiago Cardoso en el arco, en el fondo Alcides Benítez, Leo Morales, Lisandro López y Esporle, en la mitad de la cancha el Mudo Vázquez, Adrián Sánchez, un poco más adelante González, Metilli, Rigoni, Velázquez y Pacerini. Si cambia algo, si alguien, que normalmente los cambios son los mismos, Hernández por Velázquez, el Ubita Fernández por Pacerini, no suele mover mucho más el ruso.
0: Viene Gerardo Murúa de la provincia de Córdoba, un mensaje y lo vamos a saludar a Agustín Domper, Carlita.
5: Así es, un mensaje, buenas tardes para todos, muy bueno el programa. Hace unos minutos escuchaba cómo le preguntaban al periodista español... ¿por qué tanta crítica y presión hacia nosotros los argentinos, ¿no? Se
0: claro.
5: pregunta él. Y me da gracia, me da risa escuchar a algunos oyentes decir que la sanción a Paredes está muy bien y es poca. Qué incoherencia, ¿no? Los argentinos no nos queremos. Dice el Turco desde San Javier, Río Negro.
0: Abrazo grande, Turco, gracias por estar del otro lado. Lo vamos a saludar a Agustín Domper para hablar de River, que juega uno de los grandes partidos del fin de semana. El domingo a las 19 en el Monumental recibe a Vélez, para saber con qué River nos vamos a encontrar. ¿Qué tal, Agustín Domper? ¿Cómo le va? ¿Qué dice? Buenas tardes.
6: Hola Santi, buenas tardes. Bien, bien, un abrazo grande para todos allí. Bueno, un River que va a tener cambios, evidentemente, pensando en el partido del miércoles, la vuelta frente Independiente Santa Fe de Colombia. Pero claro, ahora está en un mix, Coudet, porque hay algunos jugadores que los tiene para el miércoles, ya sea por alta médica o porque están inscritos en la Copa, y otros que solamente quedaron para el torneo local. Por ejemplo, caso el Huevo Acuña, que por ejemplo recibió el alta médica, pero está Ortega, el lateral izquierdo surgido en Vélez, que Ortega no puede jugar el miércoles por la Copa. Entonces seguramente Acuña vaya al banco el próximo domingo, Santi. Al igual que Montiel, porque los dos laterales titulares van a ser resguardados para el partido del miércoles, y creo que Driussi también va a llegar bien a ese duelo. Después Beltrán va a ser titular el domingo por Borré, porque Beltrán tampoco puede jugar el miércoles por no estar inscripto. Así que yo creo que la gran duda va a pasar, Santi, por Almada. ¿Qué va a pasar con Almada? ¿Será titular Almada el domingo o lo resguardará Coudet también para el duelo del próximo miércoles, que obviamente pasa a ser determinante por el futuro de la Copa Sudamericana? Siempre en esta tormenta tan grande que tuvo River y sobre todo Coudet, Santi, siempre el límite fue Colombia. Claro. Siempre se supo que había que sacar adelante el partido del próximo miércoles.
2: Claro, pasa que ahora queda en juego la serie, ¿no? Y el próximo miércoles
4: tiene que sumar el campeonato local.
2: No, eso
4: hoy no está entrando ni entre los ocho.
2: Claro, sí, también tiene ese compromiso y además que juega como local, ¿no? Con el clima que puede acompañar si el equipo sigue mostrando un progreso, que eso no sucedió en Colombia.
3: Es interesante lo que marca Javier y a lo que ya dice Agustín, ¿eh? Ojo con la fotografía que nos regala hoy la tabla anual. Están muy complicados algunos equipos para jugar competencia internacional en el 27 si no coronan, si no son campeones. Sí. Muy difícil,
6: sí.
3: ¿Eh?
6: Sí, totalmente. Bueno, volviendo a lo del domingo, por eso seguramente González sea el lateral derecho, el uruguayo, que ya está, y que bueno, River va a tener que sumar, justamente porque esta tabla le empieza a quedar lejos la tabla anual, por eso va a poner lo mejor que tenga, con algunos casos puntuales que recién decíamos, Montiel, Hugo Acuña, el propio Almada, y después va a ir con todo lo mejor que tenga para seguir sumando. Y ya tiene rival, Santi, Vasco da Gama. Si River llega a pasar, se viene un equipo brasileño y un equipo bravo. Sí.
2: Colidio no está anotado en el Vasco da Gama para la Sudamericana, ¿no? Así que
4: no, porque lo anotó River.
2: Claro.
6: Claro, porque está en la lista original.
4: Pero a la próxima instancia por ahí ya sí lo puede anotar,
6: sí,
4: Vasco.
6: Sí, sí, sí, contra River puede jugar, no está en esta. Claro. O mejor dicho, lo puede anotar, uno imagina que lo va a hacer, pero sí, sí, lo podría cambiar.
4: Una consulta, Agustín, porque vos el otro día tiraste la bomba del interés que tenía River por un arquero y en específico por el Dibu Martínez, ¿no? Que todavía no encuentra club, que hay dudas sobre el Dibu, sobre todo por el tema de la fractura en la mano, cuánto tiempo le puede demandar ponerse bien. Ahora, es lógico que River busque un arquero, porque tengo entendido que Beltrán, Santiago Beltrán, vence su contrato en el fin del 27 y no quiere renovar con River. ¿Qué hay de cierto, Agustín?
6: Sí, que River necesita un arquero, totalmente cierto. Se puso arriba de la mesa la posibilidad del Dibu por este contexto que vos siempre contás, Javi, de que no tiene hoy un presente quizás ideal y que podría estar a cambio de 10 millones de euros comprándole el pase, un porcentaje del pase. Pero River necesita un arquero. No sé si hoy ya lo del Dibu es una posibilidad, pero sí a fin de año, ¿eh? Porque es cierto que por ahora no hay charla de renovación con Beltrán y es muy probable también que en este mercado se quedó, pero hay que ver qué pasa con Beltrán en el mercado de fin de año o a más tardar del año que viene, pero ya al no renovar en el mercado de invierno del año que viene, ya tranquilamente puede acordar con un club, claro, sin dejarle nada a River. Por eso la idea de River es vender a Beltrán a fin de año.
4: Es más, me contaron que los dirigentes de River se acercaron al representante, y el representante le dijo, no vamos a renovar con River, por más que nos ofrezcan lo que nos ofrezcan.
6: Bueno, por eso hay que venderlo fin de año, y River está en el operativo arquero. Aparte, recordemos que hace un mes, un poquito menos, se fue Franco Armani con esa despedida tan emotiva. Por eso está en una etapa de transición de arqueros, y obviamente que necesita uno.
2: Bien, Agustín, te mandamos un abrazo, te escuchamos a la noche con el partido de Estudiantes Río Cuarto y San Lorenzo.
6: Abrazo grande, Santi.
2: Ahí estaba Agustín Domper con toda la información de River.
3: Ahora, suma algunos elementos a nuestra competencia doméstica, pero llevándolo a la competencia internacional. Si este año Estudiantes y Platense no logran la Copa Libertadores de América, igualan la peor racha del fútbol argentino en la competencia continental más importante.
4: ¿Cuántos años?
3: Lo cual habla, y vos tenés 2018, Hasta el 2016.
4: El 2018, claro.
2: Son 8 Copas Libertadores seguidas de brasileños.
3: De brasileños. Entonces, también, porque si vos sacás una foto, Belgrano juega la Libertadores 2027. Independiente Rivadavia por tabla anual. Y después tres
2: por ahora, pará, porque está igual.
3: Por ahora.
2: Junior, vos, digo, tiene 2 puntos menos.
3: Le sacás una foto. Argentinos y Vélez por tabla anual también.
2: Sí, sí, sí.
3: Está bien yendo. Pero para reflexionar, claro, ¿por qué el fútbol argentino dejó de ser tan competitivo? Porque vos tenés a Estudiantes, que la ganó 4 veces.
2: Sí.
3: Ahora, ¿vos le podés pedir a Platense? ¿Ahora que llegue a dónde? Si ya está, por encima de la expectativa. Sí, Estudiantes no, ya lo charlábamos, tiene un plantel con aspiraciones contra Corinthians, 50-50. Ahora, tenemos que reflexionar del cotidiano. ¿Por qué el fútbol argentino no es competitivo?
4: A nivel clubes.
3: ¿Por qué Boca y River están jugando la Copa Sudamericana y que de máxima pueden encontrarse en una semifinal? Que es low cost. Porque vos venís de jugar la final de la Libertadores en 2018, ¿y qué puede pasar si juegan la semifinal de la Copa Sudamericana? Sí, la expectativa, es interesante.
2: No, es un clásico, sería importante que se crucen ahí también.
3: Sería importante, pero...
2: No a nivel de clásico más importante de la historia, como probablemente ninguno de nosotros lo volvamos a vivir.
3: No, pero...
2: Porque eso se da una vez.
3: El fútbol argentino debe reflexionar por qué a nivel clubes no es competitivo.
2: Seguimos escuchando a los oyentes, Carla.
5: Así es, está en Embalse de Calamuchita. Hola, muchachos. Me parece exagerada la sanción a los jugadores de la selección. También pienso que la FIFA no permitió ciertas mañas de nuestros jugadores, contrario a lo que sucedió en Qatar. No sé qué piensan ustedes, dice.
2: Y bueno, se habló mucho después del Mundial de Qatar, de todas las que Argentina, los arbitrajes le daban muchas a favor. En este último Mundial creo que no hubo demasiado para quejarse, y sí siguió esa narrativa por lo que pasó en el partido frente a Egipto, fundamentalmente, de que Argentina recibía algún tipo de beneficio arbitral. No dicho de acá, ¿no?, sino de otros países.
5: Buenas tardes, lo sigo escuchando, Pasión Nacional, desde la época del gran mariscal Roberto.
2: ¡Claro! Histórico, como nosotros.
5: Diego de Chivilcoy. ¿Uno
2: abrazo,
5: más?
2: Diego, sí, claro.
5: Bueno, acá, ¿no?, la otra campana, la de Miguel, que dice, buenas tardes, los escucho desde Moreno, muy bueno el programa. Y dice, muy bien por la FIFA, a Paredes y Ayala los tendrían que suspender de por vida y que no pisen más una cancha de fútbol. Paredes es uno de los jugadores más sucios que hay para jugar al fútbol. Malos perdedores. El mensaje de Miguel.
3: Se enojó Miguel, ¿eh?
2: Sí.
3: Miguelito está enojado.
2: Está muy enojado, Miguel. Vamos a ir a la última pausa ahora de Pasión Nacional. Nos quedamos hasta las 15 en Radio Nacional.
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0: Nos queda mucho en Pasión Nacional en estos últimos 11 minutos de programa, por eso nos vamos rápidamente a La Plata a saludar a nuestro amigo Juani Gijón con información de estudiantes y también de gimnasia. ¿Cómo va, Juani? ¿Qué decís?
1: ¿Qué tal, Santi? Buenas tardes a vos, a la audiencia, a esa mesa de Pasión Nacional. Y sí, hay novedades en lo que respecta a los equipos de La Plata. Por el lado de estudiantes, un estudiante ya casi consagrado, ya con el clásico adentro, con la clasificación a los cuartos de final de la Copa Libertadores también en su bolsillo. Bueno, ya empieza a diagramar el calendario para lo que viene. El primero, le acaban de notificar, llegó la carta a uno. Va a tener fecha para esta superfinal internacional con Rosario Central. Se va a jugar el sábado 26 de septiembre en el Estadio Madre de Ciudades.
0: Ahí hace un punto, Juani. Hay que empezar a hacer una nueva nomenclatura de competencias.
2: No sé,
0: porque si es Supercopa Internacional, de un lado juega Estudiante, del otro Central, y se juega en Santiago del Estero, ¿qué
3: explique? Es la final que le ganó Talleres a River, ¿te acordás?
0: Bueno, exacto. Esa la fueron a jugar afuera, entonces como la jugaba...
3: En Paraguay.
0: En Paraguay, claro, claro, la que le ganó Racing a Boca, pero jugaron
2: en Emiratos Árabes, ¿no?
0: En Emiratos Árabes. Pero ahora que juegan Central, Estudiantes, en Santiago del Estero y Supercopa Internacional.
1: No, deberían por lo menos llevarla, cruzar el charco, ir aquí a jugarla a Montevideo.
0: Sí, raro. O si no, cambiamos el nombre, qué sé yo, la competencia, sí, listo.
1: Si quiera ponerle otro nombre, quizás el torneo federal, algún nombre podés ponerle, hay mil ideas que se le pueden ocurrir a quien tiene que hacerlo, pero bueno, es el fútbol argentino. Eladio Arregui también me diría y parafrasearía, no trates de entenderla, disfrutala, ¿no?
0: Exacto, sí. 26 bueno, de septiembre dijiste, Juaní.
1: Sí, 26 fecha FIFA. De septiembre. No claro. Está la hora todavía, está el estadio, va a ser en Santiago del Estero, en el Estadio Madres de Ciudades, un estadio bastante frecuentado por el hincha de Estudiantes.
2: Ganó toda la leche que fue a jugar finales Estudiantes ahí.
1: Exactamente, todas las finales que han sido varias, Copa Argentina, Copa del Torneo Local, Clausura, Apertura, por lo cual es un estadio recurrente tanto para el plantel como para el hincha.
0: Central le ganó la final a Platense ahí, si no me equivoco.
1: Exactamente, sí. La de la Apertura, si no me equivoco, fue 2020.
0: Claro, la de Platense que dirigía Palermo.
4: Claro, esa fue la final del torneo.
0: Exacto, del torneo, que fue en el Madre de Ciudades también.
2: Gol de Lovera.
1: Hay algunas malas noticias en este plantel Pincharrata, Santi.
0: Sí.
1: Dentro de todo este auge y la vorágine que está viviendo el hincha de Estudiantes, después de la clasificación a los cuartos de final de la Libertadores, sufrió una baja importante, que es la de Thiago Palacios. Se confirmó, lo confirmó el club, hizo un comunicado de prensa, que tiene una lesión muscular en el posterior grado 2, lo cual implica aproximadamente un mes de recuperación. ¿Qué implica eso? No solamente pérdida de partidos de aquí en el ámbito local, sino que también se pierde el partido por Copa Argentina con Barraca Central.
0: Claro.
1: Y se pierde también, por lo menos, la ida de los cuartos de final de la Copa Libertadores.
0: Con Corinthians.
1: Con el Corinthians.
0: ¿Dónde define Estudiantes esa serie, Juaní?
1: Esa serie la va a tener cuando se juegue en paralelo la fecha 9. Del fútbol argentino. Y ahí vamos con el segundo punto. ¿Por qué? Porque hay dos equipos argentinos jugando el torneo internacional de la Copa Libertadores. Uno es Estudiantes, el otro es Platense.
0: Claro,
1: casualmente, sí. Platense y Estudiantes se enfrentan en la fecha 9, una fecha que queda en el medio entre el partido de ida y de vuelta de los cuartos de final de la Libertadores. Ya se hizo un pedido por parte de Estudiantes y por parte de Platense para postergar ese encuentro una vez que termine de disputarse la serie de la Libertadores. Platense lo va a tener que hacer con Fluminense y Estudiantes lo va a tener que hacer con Corinthians, el último rival que lo eliminó de la Copa Libertadores también.
4: Y Estudiantes define de visitante, porque sí. Corinthians fue primero en su grupo, el grupo que tiene a Platense. Y vos fíjate la paradoja, porque Platense define de local, ya que Fluminense también había sido segundo de su grupo, pero como Platense sumó más puntos, juega de local la vuelta.
0: Bien, hay gol de Aldosivi, lo hizo Bombergar. Opa. Le está ganando en el primer partido de esta fecha, 1-0 a Unión. Sí, Juaní.
1: Estudiantes este fin de semana va a jugar con Sarmiento, el domingo, 2:45 del mediodía, 3:15 de la tarde. Lo va a hacer con la baja, lógicamente, de Thiago Palacios y con la oportunidad de que Correa, el Tucu Correa, se pueda meter en ese once inicial, el Tucu Correa que metió un gol en Chile el último partido de la Copa Libertadores. Va a ir con Muslera, Benedetti, Tomás Palacios, Núñez, Eros Mancuso, Castro, Piovi en la mitad y más adelantado Tobio Burgos, el Tucu Correa que se metería por el chico Thiago Palacios lesionado, Baltasar Rodríguez que se ha ganado su lugar en el 11 titular de Estudiantes, y aquí la duda, ¿no? ¿Juega Carrillo o juega Gaich? ¿Cómo llega desde lo físico Carrillo? Si está apto para jugar desde el titular, desde el arranque, así lo será. Si el técnico quizás decide darle algo de descanso, bueno, será en su lugar Adolfo Gaich quien ocupe su lugar en el 11 titular.
0: Bien, perfecto. ¿Y del otro lado de La Plata?
1: Y del otro lado, Gimnasia, que enfrenta a su homónimo. Se enfrenta con Gimnasia de Mendoza el sábado a las 4 de la tarde en el Juan Carmelo Cerillo, en el Bosque Platense, en donde va a ser un hervidero. Perder 4-0 el clásico con Estudiantes, que te elimine Riestra de la Copa Argentina, un Riestra con equipo prácticamente suplente. Bueno, va a tener que responder Gimnasia de La Plata en el campo de juego. Y la duda, ¿no? Ya con dos jugadores fuera del once, dos jugadores quien usualmente eran titulares, uno es Conti, quien vio la tarjeta roja del partido con Estudiantes, se pierde una fecha, y otro es Steinmach, otro titular indiscutido en Gimnasia, que se va a perder no una, sino que dos fechas. Se pierde el partido con el Lobo Mendocino y se pierde el partido con Rosario Central. Y la duda, en el once de arranque, ¿no? ¿Quién ataja? ¿Infran o Castillo? El once titular, el arquero es Infran, pero en el último partido de Copa Argentina, quien tuvo ese privilegio fue Castillo, el colombiano que llegó hace poco a Gimnasia, por lo cual ahí pasa una de las principales dudas del once de Tripero. Bautista Barros Echeloto, Cortazo en lugar de Conti, Enzo Martínez y Pedro Silva Torrejón en la línea de fondo, más adelantado Nicolás Barros Echeloto con Augusto Max, Miramón, Nacho Fernández y Colazo en el ataque, y como único 9 y en soledad allí arriba, Auzmendi, el hermano de Rodrigo, el delantero de San Lorenzo.
0: Bien, Juan, y te mandamos un abrazo, que tengas un excelente fin de semana.
1: Abrazo grande, Santi.
0: Juan y Gijón con la información de los equipos de La Plata. Voy a la despedida de Gerardo Murúa preguntándote, Gerardo, ¿qué tenemos que tener marcado en el calendario del Mundial de Hockey este fin de semana?
5: Doble cronograma de los equipos argentinos. Mañana comienza la fase más importante, la segunda fase, la que clasifica a semifinales. Perdón, Santi. Sí. Mañana a las 14, los varones, los leones van a jugar con Inglaterra. Recordemos, los ingleses arrancan con 3 puntos, Argentina con ninguno. Entonces, obligación de ganar para tener aspiraciones reales de meterse en semifinales. Mañana a las 14 con Inglaterra. El lunes 9:45 de la mañana con India, teniendo que ganar los dos seguramente para tener chances reales de ir a semifinales. Distinto el caso de las chicas que juegan en continuado. Mañana 15:30 contra España abren la segunda fase. Argentina arrastró los 3 puntos de haberle ganado a Alemania, por lo cual con una victoria ante las españolas estará asegurando su clasificación a semifinales. Después está la otra parte, la idea de evitar por lo menos en semifinales a Países Bajos, y con eso tendría que ganar el grupo. Sábado 15:30 de España, el lunes a las 15:30 ante Bélgica, el cronograma de la segunda fase para las leonas, Santi.
0: Bien, abrazo grande, buen fin de semana, Gerardo.
5: Fuerte abrazo, nos reencontramos el lunes, igualmente.
0: Gerardo Murúa desde la provincia de Córdoba, un fin de semana que va a tener en el fútbol internacional también muchísima actividad, Javier.
4: Claro, porque arrancan las principales ligas europeas, si bien es cierto que la española ya arrancó, aunque en este caso en la fecha 2 empieza el Real Madrid, que no jugó la fecha 1, va a estar visitando al Español de Barcelona mañana sábado, el equipo de Mou. El domingo juega el Atlético Madrid, Villarreal y Elche frente al Fútbol Club Barcelona, que también se estrena en la liga, el equipo de Rodri, porque ahora pasa a ser el Barça de Rodri, marca registrada seguramente. Betis Villarreal abre la fecha 2 en el día de hoy. Arranca la Premier con un partido destacado, el que van a jugar hoy Arsenal Coventry, mientras que en la Serie A, también primera fecha, mañana sábado, Inter Monza, Inter que declara intransferible a Lautaro Martínez.
0: Toda esta historia del Barcelona.
4: La pretensión del Fútbol Club Barcelona.
0: Perfecto, se queda entonces donde está el 10 goleador y capitán del Inter. Bueno, perfecto, muchísima actividad de fútbol internacional para seguir con atención durante este fin de semana.
4: ¿Cómo va?
0: 1-0 gana, es un gol Bombergar. Y tenemos Fórmula 1 internacional también.
2: Sí, porque hoy en la primera práctica libre terminó 13º Colapinto, también en la clasificación para carrera sprint, porque tenemos el fin de semana carrera sprint. Mañana temprano la carrera sprint, después la clasificación y la carrera el domingo desde las 10 de la mañana.
0: Perfecto, ahí tenías algo más.
2: Sí, por supuesto, de Boca que todavía tiene algunas dudas. Puede ser el equipo Montero, Gorosito, la duda entre Figal o Dilolo. Siempre es una duda ahí quién juega de primer marcador central. Ayrton Costa y Lautaro Blanco, Delgado, Belmonte, Ascacíbar o cambia el sistema y vuelve Flores, Villa, Berentiel y Tomás Aranda.
0: Carlita, seguramente quedamos en deuda con algunos.
6: Sí, con muchos, pero bueno.
0: Lo puedo mencionar por lo menos para...
6: Y por aquí alguien que pedía un tema de Charlie, que celebraba el tema de Charlie y que pedía uno de Soda, que es este... Carlos, también tenemos el mensaje de... Ay, que no lo ponen, porque no ponen el nombre de Héctor, más mensajes que llegan de Ariel, bueno, y
0: bueno,
6: de
0: gracias
6: más.
0: A todos por escribirnos, vamos a reencontrar en este espacio el lunes, estén atentos a las transmisiones de fútbol, hoy a las 20 Estudiantes Río Cuarto San Lorenzo, y después el fin de semana habitualmente de 15 a 0 estaremos en el aire de la radio, siguiendo cada uno de los partidos del fútbol argentino con la gente del Fútbol Show Nacional. Felicidades a Nati Yubarov en este
2: su
0: día.
2: Su cumpleaños.
0: Muchas gracias a todos. Como decía el mariscal Roberto Perfumo, chau, abrazo de gol.
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8: Las 3 de la tarde en la República Argentina. Reorganizan el Registro Nacional de Armas y amplió sus funciones. Pasará a funcionar como un organismo desconcentrado del Ministerio de Seguridad Nacional y contará con una nueva estructura de conducción. Tendrá mayores atribuciones para registrar, autorizar y fiscalizar actividades vinculadas con armas, municiones y explosivos, además de aplicar sanciones. Nuevos peritajes en la causa que investiga la muerte de Julián Álvarez Guardia. El informe de Noelia Moreira desde Radio Nacional Resistencia.
9: La fiscal Ana Depache dispuso el peritaje del auto en el...

0: Actualizamos el estado del tránsito con Ernesto Arriaga.
1: La ruta 12 y 14, la autovía del Mercosur, totalmente habilitada para ir a Ceibas, Entre Ríos, Corrientes y Misiones. El puente Rosario Victoria, habilitado, Aeroparque de Ceiza, opera con normalidad.
0: En la ciudad chaqueña de Resistencia, donde nos podés escuchar por AM620 y FM94.1, temperatura 22 grados 7 décimas, humedad 38%, cielo despejado. En Buenos Aires, cielo parcialmente nublado, temperatura 12 grados 8 décimas, humedad 44%.
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4: Hoy, viernes 21 de agosto, en nuestro programa Con un oído en el Evangelio y el otro en el pueblo, vamos a leer y meditar en el Evangelio de Mateo, capítulo 22, versículo del 34 al 40. Escuchemos.
5: Cuando los fariseos se enteraron de que Jesús había hecho callar a los saduceos, se reunieron en ese lugar. Y uno de ellos, que era doctor de la ley, le preguntó para ponerlo a prueba: Maestro, ¿cuál es el mandamiento más grande de la ley? Jesús le respondió: Amarás al Señor tu Dios con todo tu corazón, con toda tu alma y con todo tu espíritu. Este es el más grande y el primer mandamiento. El segundo es semejante al primero: amarás a tu prójimo como a ti mismo. De estos dos mandamientos depende toda la ley y los profetas. ¿Es palabra del Señor?
4: Gloria a ti, Señor Jesús. En este pasaje, Jesús responde a una pregunta que no es solo intelectual, sino profundamente existencial. ¿Cuál es el mandamiento más importante? Su respuesta es clara y exigente. No elige una norma aislada ni una práctica externa, sino el amor como el centro de toda la vida creyente.
5: Ante la pregunta de los fariseos, ¿qué responde Jesús?
4: Jesús nos dice que debemos amar a Dios con todo el corazón, con toda el alma y con toda la mente. Y esto significa una entrega total, sin divisiones. No se trata de un amor parcial o solo emocional, sino de un compromiso que abarca lo que somos, lo que pensamos y lo que hacemos. Este amor nos orienta, nos da sentido y ordena nuestras prioridades. Pero Jesús no separa este amor del amor al prójimo. Al contrario, los une de manera inseparable. El segundo es semejante al primero. Amar al prójimo como a uno mismo implica reconocer la dignidad del otro, mirarlo con compasión y actuar con justicia y misericordia. No es un amor idealizado, sino concreto, que se vive en lo cotidiano, especialmente con quien es distinto o difícil de amar.
5: ¿Qué nos dice Juan con respecto al amor a Dios?
4: Los cristianos sabemos que sin amor al prójimo no hay amor a Dios. Como dice Juan en la primera carta, el que dice que ama a Dios y odia a su hermano es un mentiroso, porque no se puede amar a Dios a quien no vemos si no amamos al prójimo a quien vemos. No hay verdadero cumplimiento de la voluntad de Dios, ni se alcanza esa justicia superior sin amor al prójimo. El amor al prójimo no sustituye al amor de Dios, ni se identifica con él, pero es tan importante como amar a Dios.
5: ¿Qué nos quiere enseñar Jesús?
4: Al colocar Jesús estos dos mandamientos como eje de toda la Escritura, está poniendo en primer lugar la actitud filial con respecto a Dios. Como hijos de Dios, y por lo tanto nuestra relación con él debe estar fundamentada en el amor. Pero también somos hermanos entre nosotros y nuestra relación interhumana debe estar basada en el amor. Estos dos principios son el fundamento de toda vida cristiana y lo que da veracidad. Si falta uno de estos principios, el amor a Dios y al amor al prójimo, no hay verdadera vida cristiana.
5: Este texto es un llamado a reflexionar sobre nuestra vida cristiana.

0: Muchas veces creemos estar amando a Dios porque practicamos ciertas cosas religiosas y no pensamos cómo está nuestra relación con los hermanos. Según este texto, la luz para saber si somos verdaderos cristianos o no es mirar cómo estamos con el prójimo.
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0: No quisiera que llegue el sábado, no quisiera que llegue el fin de semana. Tres fines de semana consecutivos que estamos de gira, por Dios, ¿eh? Este fin de semana espero quedarme en casita. Entonces, arranco con llamada y trabajo. ¿Quién está en línea? Buenas tardes.
1: Hola, Marcela, buenas tardes.
0: Buenas tardes, ¿quién habla?
1: Trejo, Marina.
0: Marina, Mario, tu llamadito, cuéntanos, buenas tardes.
1: Quiero hacer un comunicadito a mi padre, Trejo Gervasio. Le quiero decir que se comunique a las 5. Esta mañana lo llamé y no me atiende.
0: Ahí está, repetimos el mensajito.
1: Para mi padre, Trejo Gervasio, que se comunica a las 5 en punto, porque esta mañana le llamé a las 10 y después fui llamada a las 10:30, no me atiende. Que se comunique a las 5 en punto, por favor.
0: Ahí está el mensajito, por favor, quien esté escuchando, don Gervasio, si está escuchando la radio, por favor, 5 en punto de la tarde, 17 horas, comuníquese con su hija allí porque va a estar esperando el llamadito. ¿Algo más?
1: Eso no sería, Marcelo, que toda la tarde o mañana le llamo y no contesta, es que ahora que se comunica a las 5.
0: ¿Quizás quedó sin batería?
1: Capaz que sí, pero ojalá que más tarde se comunique a las 5 en punto, yo lo voy a estar llamando para informarle algo, así que eso sería, Marcelo, por favor.
0: Muy bien, ahí estamos el mensajito hecho. Gracias, chao.
1: No, Marcelo, me lo puedes reiterar varias veces.
0: Si me dejas un audio o un texto, ahí lo repasamos, dale.
1: Dale, Marcelo,

El fin de semana, ¿te ha sido usted? El saber que vas a volver mes a mes te hace feliz, ¿no? La verdad es que me sorprende esto. Cuando está motivado, ¿eh? Si no, ¿eh? Cambio, módulo. ¿Cómo le dice Rojano? Ah, que venga pulpo.

le escuché un tema, ¿cómo se llama? Ya se fue. Me teletransporto, ¿eh? Porque había tele ese tiempo.

3, temporada 98. A ver, uno. La noche. A escondidas. ¿Cuántas veces no? Escucha la letra, mira. Son tus encantos los que me obligan a escondidas. Una y otra vez. ¿Cómo han cambiado los tiempos, no? Era así, ¿no? Una y otra vez a escondidas. Ahora. Chaja, ahora. Escucha, mi dulce miel, nada, ¿qué? No hay guampa, nada, nada. De verdad que me tocaste el punto más sensible. Ahora, déjame sufrir, ¿no? Pero el sufridor tiene 5 al lado. Una coquita bien fría, combinado con un vilte, así como dice mi amigo Marcelo. ¡Ay, el vino vilte! ¡Para vos, Modron! Esos son los que... Esos son los que se van sin decir nada, ¿no? Saben dónde está su lugar, ¿no? Soy como Mauro. Cuando no le siento el café a un lado, se va a otro lado. Igual, ¿no?

17 minutitos de las 3 de la tarde. Solo para ti, DJ Pulpo Man en los controles y en las bandejas, señoras y señores. Si quieres tu fiesta, lo tienes ahí, ¿no?

Chris Messi. Cristiano Ronaldo Messi. Saludos para mi amigo Franz Blue, que se va a almorzar al extranjero y vuelve a la URA acá. ¿Qué nivel, no? ¿Qué nivel eso, no? ¿Sabía que ahora usted puede solicitar ya la visa? Si usted quiere express, 200 manguitos. Y si quiere una normal, ahí de un mesecito de tarde o un poquito más, 100 luquitas. Ya lo podés solicitar, ¿eh? Principalmente tenés que llevar tu registro de antecedentes penales. Así. Si tienen tu registro de penal en regla, dale por hecho que ya tenés la visa para irte a New Jersey. Y ahora si no tenés, bueno, si son medio rana y que tienen muchas infracciones, especialmente cuando va al centro y te agarra el tránsito. El casco. Me robaron el esquina. Pero yo ya te vi hace 3 días con sin casco. No, pero me compro y me roban.

Unita más, unita más, y no te joda más, ¿eh? A ver. ¡Ah! No me voy a acordar que me vuelvo a Fantástico, ¿eh? A Fantástico de Monterrico, ¿eh? ¿Quiénes son tú por Fantástico de Monterrico? Las chicas de Ovejería. Las chicas Perico. ¿Para qué me habré ido a las ahumadas de mi amigo Lamita, no? Me arranqué las ahumadas de Lamita, ¿no? No pare más, ¿eh? Sí, acá, acá en la queca vieja arranqué un fin de semana. Y luego vino otra semana de Humahuaca, el otro fin de semana Perico. Así que este fin de semana me toca visitar la naturaleza. ¡Vengamos! No me, que no me entorné mi amigo Rocky, cuando van a bailar, Bienvenidos, bienvenidos, señores y señores, acá estamos. Por fin es viernes. Como dirían alguien, temas. Tema, Mike King. Eso de los viernes que suenan terrible. A ver, ¿qué tenés?

¿Piensa que la cumbia está en tendencia a desaparecer o no? Porque imagínate, vos, mira, escucha lo que está sonando, En Las Ojitos Negros. Hay mucho cover, pero retro.

Bufone, el que sabe, sabe. Hoy siempre, Pulpo Man. Y desde otro lado, escucha, escucha lo que viene. De este lado, escucha, escucha, mira.

Pulpón, ¿cuántas veces lo viste a los Bibis? Me cansé. ¿Qué pasa ahí? ¿Qué pasa? ¿Me quedé sin música? Ven y manda. Por Dios, señoras y señores, 22 minutitos de las 15 en la República Argentina.

día, soltame carnaval, pero yo digo soltame viernes, por Dios. Ya estoy pensando, ¿qué voy a hacer este fin de semana? ¿Dónde voy? A partir de las 18:30 cierro el teléfono y no hay invitaciones. Porque si no la tengo.

quería mandar un saludito para mi sobrino Kevin Lázaro. Espero que esté bien y que siga adelante con sus objetivos. Él se encuentra en Rejaraz, espero que esté pasando bien las clases. Saludos para Kevin Lázaro allá en Rejaraz, Bolivia. O manda mi gente Rejaraz, saluditos. Siempre escuchando la radio, gracias. Óyeme, óyeme.

0: ¡Uy, Dios mío, por Dios! ¿Qué vas a decir, viejo? Hola, buenas, buenas, Nacional. Déjame saluditos para Cortadinas, para mi abuela Lidia. Y Sofía, el hijo, para mi madre Lucrecia Lancay, para mi hermanita Ari, para mi padrastro Esteban, que está en el paraje de Cortaderas. Decirles que se cuiden muchísimo y que se abriguen de este frío, que yo estoy muy bien acá en Tres Cruces. Y que no se me preocupen de parte de su hija Gray Alancay, con la música de La Cumbre. Por repetir varias veces, gracias. Ahí voy con la música de La Cumbre. A ver, ¿qué dicen los audios?
1: Buenas tardes, la Nacional. Buenas tardes, Marcelo. Te habla la Secu. Buenas tardes, buenas tardes. No pude subir a donde yo tenía que ir para ver las llamas, a ver a Doña Ana Carrillo, a Tito Flores, algo. Y bueno, no he podido subir por el asunto de familiar que tenía que despacharlo a Jujuy. Bueno, mañana estaré por ahí andando. Que me lo tengan cuidado las llamas, si hay por ahí, ya lo tengo que encontrar para saber positivamente bien cómo está, cómo era la llamita. Así que eso es mi mensaje para Tito Flores, Ana Carrillo. Y saludo para todos mis vecinos que están en todos lados, en la que acá.

0: voy a hacer una pregunta, si no han visto unas llamas extraviadas, se me extraviaron llamas de aquí, vecinos, por favor, seamos honestos, hablemos, avisemos, contemos, cómo puede ser que se pierdan llamas con crías, son todos, así que se perdieron de su lugar, ya va a ser un mes que no se lo puede encontrar, así que bueno, yo pienso que algo ha pasado. Por favor, no seamos malos, seamos honestos. Tratemos de tener en cuenta mucho las llamas. Sí, mis llamas andan en su lugar, ¿cómo puede ser que se vayan para el otro lugar? Así que bueno, estoy preocupada, afligida, pero solo Dios sabe si son de cerca o son de lejos, pero bueno, mi Diosito sabe lo que puede pasar más allá. Todo vuelve. Así que bueno, eso le encargo, una llama blanca, una chumpi con maltón, chumpicito, son caravanas rojas, todas son rojas, otro cabeza coloradita, todos son maltones de 2 a 3 años, con guaguitas, así que bueno, eso le encargo, vecino, por favor, téngame en cuenta por ahí. Todos quiero que me pongan un comunicado en la radio, sean los vecinos, pasar voz por todos lados. Eso es mi mensaje, Marcelo, por amor a Dios, quiero que me reintegre mañana también, porque mañana yo estoy en el campo, no en el internet. Estoy en mi puesto, andando buscando las llamas, si están muertas, le encontraré muertas por ahí en el río, se la come el puma. Sé que anda puma también, pero tampoco puede comer tanto.
1: Uy, uy, uy, qué triste, la verdad es que pase eso. Así que bueno, los vecinos suelen cuidarse. La verdad, ¿qué querés que tengan? Estas cositas suelen pasar algunas veces, que no, pero ojalá aparezcan esas llamitas, ¿no? ¡Qué moderno que estás, por Dios, eh! Eso lente, esa rita te cambia, ¿no? Te cambia el pensamiento, ¿no? ¡La emoción! El mensajito de la secu es para quienes hayan visto esas llamitas de color rojo, decía, ¿no? Así que, bueno, quien lo haya visto, por favor, pase el datito allí. Saludos para el popular Tito Flores. Me parece que sí, el popular Tito Flores. Así que, bueno, saludos siempre escuchando en la radio.

Saludos para mi amigo Huguito Bejerano, que escucha en la radio. Gracias, Huguito. Esta tarde no se olviden, programa imperdible del Impacto Deportivo a partir de las 18. No se olviden, señoras y señores. Para todos los que ya están en sintonía, los que van a continuar, señoras y señores. Para mi amigo Gilberto Clemente, el más trabajador, el más macuco y capibara, vamos.

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1: 15 horas 30 minutos en todo el país, 14 horas 30 minutos en el vecino país de Bolivia. El paso de Hamas se encuentra cerrado desde el pasado 11 de agosto para todo tipo de vehículos debido a las intensas nevadas, el viento blanco y las bajas temperaturas. De acuerdo al último reporte emitido, el mismo podría habilitarse la próxima semana. Ante esta situación, desde la Dirección de Seguridad Vial se informó que en la ruta 27 del lado chileno se registran presencia de hielo y nieve sobre la calzada entre los kilómetros 36 y 40, por lo que el tramo no se encuentra transitable. La situación también afecta a la ruta 23, donde se registra hielo y nieve sobre la calzada entre los kilómetros 200 y 235. En ese sector, la acumulación de nieve supera los 80 centímetros, imposibilitando la circulación. Desde los organismos provinciales y nacionales se mantiene el monitoreo permanente de las condiciones en la zona y la coordinación con las autoridades chilenas para fortalecer las acciones de prevención, asistencia y gestión del riesgo mientras persistan las condiciones meteorológicas adversas. Tras la primera presentación del ballet de adultos mayores de la Dirección de Deportes de la Municipalidad de La Quiaca, Pachamanca, el profesor Hugo Bejarano realizó un balance positivo e informó que inicia una segunda etapa.
2: Contento, feliz con la interpretación de las señoras, porque realmente no se esperaban que iba a ser una interpretación tan buena, tan linda, tan especial, así que feliz, el grupo contento, así que bueno. A continuar y a seguir con ella, ¿no? Pachamanca sale del nombre de las cuadros collas que realizamos, porque algunas hacemos por la Pacha y otras hacemos de la Manca Fiesta. Mm. Y como salió la idea de inventar los cuadros y hacer los cuadros de esos, se decidió hacer Pachamanca, según también la tradición quechua, significa tierra. Y Manca Fiesta tenemos entendido que es olla, pero no, es algo más, entonces tiene otro significado más importante, que es abarca más que la olla, abarca lo que es tradición y cultura de la fiesta, de la comida y todo lo que es en esta zona. Entonces pues se decidió por Pachamanca. A partir de hoy es como que ya empieza la segunda etapa de este ballet. La primera era aprender las coreografías, las tradiciones, y fue presentar un cuadro colla diferente con adultos mayores. Ahora en adelante empieza lo que es la segunda etapa, en la cual es la coreografía, inventar coreografía, ya empezar a poner una escena diferente, trabajar con presentaciones, con video, con trabajos con el público y trabajos generales, como que es lo que se vio ayer con el cuadro colla, de que se pudo bailar con el público y se le bailó para la gente que estaba sentada, también se le pudo ofrecer otro distinto espectáculo que en el cual no estamos acostumbrados acá, ¿no?
0: Estado del tiempo.
1: La temperatura en este horario en la ciudad de La Quiaca y alrededores es de 14 grados, 7 décimas, cielo despejado.
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¿Cómo dice un amigo? Salimos, le pregunto a un amigo, ¿no? ¿Sabes lo que me responde? Mira, ya es un tiempo que me volví un poco hogareño. Porque cuando salgo, o mejor dicho, cuando salimos, y casi siempre pierdo 50 luquitas mínimamente. Cintura, cadena, cintura. ¡Hey!

0: Chayán, Corpoche, Chayán. Comisión Municipal de Cangrejitos, ¿no? Vamos, sí. Juan, uy, 21 horas, 14, ya están allá con todo. Saludos para la gente de Cangrejitos. Está en la gran Corpoche de Chayán, de la retroexcavadora de la Comisión Municipal de Cangrejitos. Gestión de Nano Vilde. Ahí están saluditos a Nano Vilde y a toda la comisión, así que buenos saluditos ahí. Y especialmente a Agrupación Tormenta, ¿eh? Sonando a full por allá, por Cangrejitos. ¡Dale!
1: Para que bailen y disfruten al ritmo de Tormentas en Vivo.
0: No puedo olvidarme. Pásame alguito de los Bibis, sonido master, ya viene con eso y mucho más, señoras y señores.

Saludos para Olga y Tito Peñalosa con el temita del pica pica. Te estamos con vino chanfaina. Gracias por todo. Atentamente Liliana Peñalosa. ¿Cómo anda, Lili? Saludos.

0: Saludos para mi amigo Cristian de Maltratos en Buenos Aires. El cuerpo lo sabe y cómo es.
1: Muy especial porque nos abrió la puerta.
0: Mira, mira, escucho.
1: Nos abrió las puertas. Esperemos que les guste. Nuevamente, les damos las gracias por estar conectados. Y espero que les haya gustado este concierto. Saludos y mucho cariño para todos ustedes. Parte de toda la banda BXS. Brindis por siempre. Hasta pronto.
0: ¿Qué tema, no? No vale llorar, no vale llorar, ¿eh? No vale llorar. No, estoy tomando el aire, no estoy haciendo más nada, ¿eh?

anda, deja de llorar. Salí ahí, salí, salí, correcto. No me tapé la carcelera. Tengo que vender más, me está haciendo sombra. Hola, buenas tardes, Marce, déjame saludos por el paraje Cortaderas. Para mi esposa Lidia, para mi hija Lucrecia, para mi hijo Daniel, avisarle que ya no estaré llegando el domingo por la mañanita, que no se me preocupen de nada, estoy bien acá en Navarabamba con mi hija y mi nieto. Me puedes retirar varias veces, compárseme cuando te invite la abuela Carpera, de parte de su esposo Salomón. Adoro.

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Adoro la forma en que sonríes. Buenos días a través de su programa. Pasen esa música que está muy buena. Vamos, sí. Tus manos, los besos que nos damos. Saludos para la gente de No

No se olviden que mañana el Correo Argentino está por Nazareno. No se olviden todos los que perciben sus sabores en el Correo Argentino de la zona de Nazareno. Vayan mañana 22 de Estaponazán, sábado 22. Por mi cuerpo corre algo de sangre, pero la mía corre cumbia.

No sé por qué, pero se me vino a la mente Papita Collarejo. ¿Sabrá?

Sí. Saludos para Marco Comayo. Saludos para Marcos Comayo, tan Solís. Debe ser Tano Solís, ¿no? Con temitas del grupo Coralí. Lunes 31 estamos dando a la Pachita. Vení, Marce, ahí vamos, ¿eh? Ahí vamos, ¿eh? El lunes, creo que el lunes, ¿no? El lunes asueto, ¿no? Asueto provincial, ¿no? Por el 23. Y si nos pegamos una gira, producción, nos vamos, ¿no? Nos vamos ahí a la Corpachada, ¿eh? El 31 de la Pachita, venite, Marce, así. Para Malco, Comanso y el Pino.

0: Ahí está Marisa dejando su solito para su madre en Roberta Luna, escuchando la radio en la provincia de Salta. Con las manos arriba, con las manos bien arriba, bien arriba, bien arriba, todos bailando, todos gozando.
1: Que
0: viva el amor, que viva 52 minutitos de las 3 de la tarde. Recorriendo esos escenarios espectaculares de tus oídos, de tus sentimientos. Toda la movida tropical por AM560 para el mundo, por internet. Baila, baila, mi norte.

0: Estoy uno a ver si vamos por allá, vamos por allá, vamos a ir buscar a la familia Solís Peñalosa. Así que bueno, a ver, 54 minutitos de las 3 de la tarde en la República Argentina. Uy, uy, uy. Levanten las manitos los que sienten en el corazón este tema que dicen: ¡Echa legión! Vos no tomás ni agua. ¡Ay! ¿Qué va a hacer? Como diría mi amigo Gilberto Clemente, ¿qué va a hacer? Hola, buenas tardes, Marcelo. Déjame hacer comunicaditos para mi super zorro. Decirlo que es positivo, por favor, repetir. Gracias. Repito el saludito. Dice saludos, comunicadito para super zorro. Decirle que todo es positivo. Delirio sonando con Hugo David. Hola Nacional, mensajito para mi mami Patricia. Hola Radio Nacional, mensaje para mi mamá Patricia Mamani, decirle que vamos a bajar caminando el cole, nos dejó esa, ahí está el mensajito de parte de su hija Jimena Bill. Te repite el mensajito, dice saludos para mi mamá Patricia Mamani, decirle que vamos a bajar caminando el cole, nos dejó de parte de su hija Jimena Bill. Ya no sufras. No cantes. Eso, bueno. Voy con audio a saber qué dice la gente.
1: Hola, buenas tardes, Marcelo. Habla Flores Verónica. Quería dejar un saludito para mi papá Felipe Flores, que está en Río Grande. También quería avisarle que mi mamá está trabajando directo a la estancia porque no, ya le hizo tarde, entonces no fue para arriba. Así que cualquier cosa, la mamá va a estar llegando ahí. Eso. Y bueno, avisarle que yo ya pasé sin neguilla, así que ya enseguida voy a llegar aquí a mí. Ya me estoy yendo. Bueno, que se cuide mucho, que Dios lo bendiga mucho, cualquier cosa que tome sus pastillas. Y que, bueno, las pomadas que yo lo dije también para que se enfocan las rodillas y todo eso. Así que, bueno, gracias por pasar mis saludos. Y, bueno, un saludito para mi mamá, también seguramente escuchando la radio, que seguro que ya está trabajando para ayudar a la gente.

Y sabes cómo me gusta, señoras y señores. Nunca vas a cambiar, nunca. Échale, Giole. Salón para Abra Pampa, Brígida Yamba. Saluditos ahí, Abra Pampa, Brígida Yamba. Que está preparando el cuerpito para el aniversario del pueblo, el 31 de agosto. Agarrate, me dice. Sí, la verdad es que va a estar un bombazo por eso. Así que un saludo para la gente de Abra Pampa, especialmente para Brígida Yamba, que está preparando el cuerpito para el aniversario del 31 de agosto. Allá no, por eso vamos, ¿no? ¿Dónde vamos a ir? ¿Vamos para allá, dónde vamos? Decime, operador, ¿qué tienes allí? Mándale música.

Hola, bueno, Marce, mándame saludito para Lizuete del Carmen, para mi amorcito Luisa, que tenga una linda tarde, el viernes bendecido, y un abrazo grandote a la distancia de parte de María Ángel con temitas de atrás.

0: Lulu, vamos con el audio, luego vamos con el audio, a ver.
1: Tarde, Marcelo, quiero mandar un saludo para Lizo y del Carmen, para mi mamá Juan Ochoa y mi papá Anacleto. Quiero decirle que yo estoy bien y bueno, que no te preocupes, ya que esté bien. Cuídate mucho, mami, del frío, que está haciendo mucho frío para ahí. Cuídate, y mi papá también, cuídense. Y decirle al papi que me mande un mensajito cuando vaya a conectarse. Y eso no me era. Saludos, mami, cuídate.
0: Pásame
1: un tema de sagrado.
0: Bueno, sí, señora, me quedo con las líneas, vamos, líneas, no te vayas.

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1: Las 4 de la tarde en la República Argentina. La región centro unificó criterios productivos para ganar competitividad y exportaciones. Desde Radio Nacional Santa Fe informa Gabriela Bruno.
2: Santa Fe, Córdoba y Entre Ríos, junto a representantes empresariales, analizaron la concesión de la hidrovía Paraná-Paraguay, la infraestructura portuaria y ferroviaria óptimas para las principales cadenas de valor y producción. Al respecto, el ministro de la producción santafesino, Gustavo Puccini.
3: Son unidades de negocios que tiene la República Argentina puestas a disposición para que les vaya mejor a esas unidades de negocio y que por eso haya más trabajo, más empleo, que entren más divisas. Somos los principales productores de la República Argentina y en algunos productos somos los principales del planeta, del mundo.
1: El paso internacional Cristo Redentor abrirá mañana para el turismo. El informe de Victoria Lupu desde Radio Nacional Mendoza.
4: Continúa el ingreso de cargas desde Chile y se habilita el turismo interno a los parques de nieve con cupo limitado. La reapertura para autos particulares y micros está prevista para este sábado y domingo de 9 a 21. Osvaldo Valle, vocero de Gendarmería Nacional, da detalles.
5: Va a volver el turismo internacional para todo tipo de vehículos el día sábado 22 y domingo 23 de agosto. Atención que el lunes 24 de agosto vuelven a presentarse por varios días condiciones climáticas adversas.

0: 40 kilómetros por hora. El puente Rosal Victoria está recibiendo muchos camiones de Entre Ríos al puerto de Rosario y por favor estacionar en los lugares adecuados para conductores de camiones.
1: En la ciudad fueguina de Ushuaia, donde nos podés escuchar por AM620 y FM94.1, la temperatura es de 5 grados, sensación térmica 1 grado, 2 bajo 0, humedad 82%, cielo parcialmente nublado con lluvia. Y en Buenos Aires, cielo algo nublado, temperatura 13 grados, humedad 45%.
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4: Descansar en ti. Vengan a mí todos los que están cansados y agobiados, y yo los aliviaré. Mateo 11:28. Jesús no promete que no habrá cargas. Él conoce bien nuestros cansancios, los del cuerpo, los del alma, los del corazón. Y hoy nos mira y nos dice: vení, descansa en mí. No es una frase bonita, es una invitación a dejar de cargar el mundo solos. Cuando las dudas toquen a mi puerta y no sepa a quién creerle, quiero descansar en ti. Cuando la tristeza me cale hondo y no encuentre palabras que me sostengan, quiero descansar en ti. Cuando mi día se llene de sombras y ni el café me devuelva el alma, quiero descansar en ti. Cuando falten las fuerzas y hasta respirar me cueste, quiero descansar en ti. Cuando me falte el amor, el de los demás o el mío propio, quiero descansar en ti. Cuando la rutina me ahogue y todo parezca igual, quiero descansar en ti. Cuando la incomprensión pese más que mi mochila, quiero descansar en ti. Cuando me fallen los que creí que siempre estarían, quiero descansar en ti. Y también cuando todo vaya bien, cuando la risa me habite, cuando el corazón se llene de gratitud, quiero descansar en ti. Quiero descansar en ti en los días buenos, para tener fuerzas cuando lleguen los malos. Porque sé que en esos días, cuando más me duele la vida, es cuando más necesito descansar en ti, Señor. Y vos, ¿en qué días o cuándo descansas en el Señor? Déjate abrazar por la gracia de Dios para descansar en los brazos de Jesús. El Movimiento Puente te invita a un retiro espiritual los días 21, 22 y 23 de agosto. Casa de Retiro Xavi. Para comunicarte, te brindamos este celular: 3885 40 1700. Te repito: 3885 40 1700.
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0: haciendo algunos mensajitos. Saludos para la Pampa, Brígida Yampa, que están preparando el cuerpito para el aniversario del pueblo el 31 de agosto. Agarrate, me dice por acá, seguro. Agarrate, por Dios, agarrate, Catalina. Saluditos para toda mi gente. Arriba. Mándeme para el maltrato, Río Cincel. Ahí me prepara Río Cincel. Muévete para allá, muévete para aquí.
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0: Santi, saludos a Sole que está escuchando la radio, gracias.
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0: Ahí estamos, ¿eh? A ver qué tenés por ahí, ¿qué más tenés? Presea, mami, presea. A ver, ¿qué dicen los audios, Navarro?
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3: Felipe Torres, que él está en Río Grande. También quería avisarle que mi mamá está bajando directo a la estancia porque no, ya le hizo tarde, entonces no fue para arriba. Así que cualquier cosa, la mamá va a estar llegando ahí. Eso. Y bueno, avisarle que yo ya... ya pasé sin hebillas, así que ya enseguida voy a llegar a la quiebra. Ya me estoy yendo. Bueno, que se cuide mucho. Que Dios lo bendiga mucho. Cualquier cosa, que tome sus pastillas. Y que, bueno, las pomadas que yo lo dije también para que se pongan las rodillas y todo eso. Así que, bueno, gracias por pasar mis saludos. Y bueno, un saludito para mi mamá, también seguramente iba escuchando la radio, que seguro que ya está bajando para Río Grande. Bueno, eso nada más. Chao, gracias.
0: Muy bien, ahí me repasan unos audios, estoy por acá en la tarde, 14 minutitos de las 4 de la tarde.

Búsqueme el ruido cincel de los líderes para el maltrato, ¿sí? Ahí está Agüita, ¿sí? El agua me hace mal. Hola, mensajito para mi mami Patricia Mamani, decirle que vamos a bajar

0: Para todos los que escuchan la radio, buenos días. Mándame el comunicadito para mi madre Juana, decirle que es todo positivo, positivo. Gracias, Nacional, dice el mensajito. Hola, buenas tardes, Nacional. Quería mandar saludos para Cortaderas, para mi abuela Lidia Sofía Alejo y para mi madre Lucrecia Lancay, para mi hermanita Ari y mi padrastro Esteban, que seguramente están escuchando la radio. A ver qué dice el llamadito. Hola, buenas tardes. Sí, dime tu mensajito para quién es.
1: Quería mandar un saludito para mi mamá Dominga Colque, para mi hermanito Luis Calizaya, decirle que se cuide mucho, y también para mi hermana que está en el campo, se llama Isabel Calizaya.
0: Muy bien, ¿dónde están ellos?
1: Mi mamá está en Potrero Grande con mi hermanito Luis y Isabel está en Olarosa.
0: Muy bien, ahí está el mensajito. ¿Algo más?
1: Nada más, pasando el tema de Sagrado, madrecita mía.
0: Muy bien, ahí vamos a programar el tema de Sagrado. ¿Algo más?
1: Nada más. Chao.
0: Chao, chao, chao. Ahí están para la gente que se va comunicando con nosotros en la tarde. 17 minutitos.

Hola, ¿cómo está, amigas? Bien. Mándame saluditos para mi sobrino Kevin Lázaro, que se encuentra, espero que se encuentre bien y que siga adelante con sus objetivos. Él se encuentra por Rejará. Espero que

0: A ver, ¿qué dice la Seco? Vamos a repasar su audio.
1: Habla la Secu, buenas tardes. No pude subir a donde yo tenía que ir para ver las llamas, a ver a doña Ana Carrillo, a Tito Flores, algo, y bueno, no podía subir por los asuntos de familiar que tenía que despacharlo a Jujuy. Bueno, mañana estaré por ahí andando, que me lo tengan cuidado las llamas, si hay por ahí. Ya lo tengo que encontrar para saber positivamente bien cómo está, cómo era la llamita. Así que eso es mi mensaje para Tito Flores, Ana Carrillo. Y saludo para todos mis vecinos que están en todos lados, en La Quiaca, en Catalina, en Angosto, en Cabrería, Oro, Timón Cruz, en todos lados que me rodean. Bendiciones para todos, y también quiero hacer una pregunta, si no han visto unas llamas extraviadas en

0: con cría son todos. Así que se perdieron de su lugar. Ya va a ser un mes que no se lo puede encontrar. Así que bueno, yo pienso que algo ha pasado. Por favor, no seamos malos, seamos honestos. Tratemos de tener en cuenta mucho las llamas. Sí, me llaman en su lugar, ¿cómo puede ser que se vayan para el otro lugar? Así que bueno, estoy preocupada, afligida, pero solo Dios sabe si son de cerca o son de lejos, pero bueno, mi Diosito sabe lo que puede pasar más allá. Todo vuelve. Y así que bueno, eso le encargo, una llama blanca, una chumpe con maltón. Chumpicitos, son caravanas rojas, todas son rojas, otro cabeza coloradita. Todos son maltones de 2 a 3 años, con guaguitas, así que bueno. Eso le encargo, vecino, por favor, téngame en cuenta por ahí. Todos quiero que me pongan un comunicado en la radio, sean los vecinos, pasar voz por todos lados. Eso es mi mensaje, Marcelo. Por amor a Dios, quiero que me reintegre mañana también, porque mañana yo estoy en el campo, no en el internet. Estoy en mi puesto, andando buscando las llamas. Si están muertas, le encontraré muertas por ahí en el río, se la come el puma. Sé que anda puma también, pero tampoco puede comer tanto.
1: Ahí está, en la segunda, dejando su mensaje. Por favor, ¿quién haya visto sus llamitas? Pásenle el dato allí, 22 minutitos de la

Es Anaclito, Mamani y Juana Ochoa, decirles que ponen acá todo bien, decirles que se cuiden muchísimo. De parte de Vicky, y la Vicky también dejando su saludito. A ver, otro por acá. Buenas tardes, Marce. Mándame saludos para mi madre, Nemesia, que se encuentra haciendo traje champa, sus, que espero que esté bien. De parte de América, ahí está América también dejando su mensajito. Vamos.

Algo con otros salitos por acá, 24 minutitos nada más de las 4 de la tarde. Buenas, Marce, mandame saludos para Lizón del Carmen, para mi amorcito Luisa, que tenga una linda tarde de viernes, bendecido, y un abrazo grandote a la distancia de parte de Mamani Ángel, con temitas de Adrián y los Dados Negros, que ya complacemos hace un rato nada más. Buenas tardes, Marce, saludos para Lizón del Carmen, para mi amorcito Luisa, que tenga una linda tarde de viernes, bendecido. Ahí repasando algunos de los audios, otros buenas tardes. Mándame saludos para el paraje Cortaderas, para mi esposa Lidia, para mi hija Lucrecia, para mi hijo Daniel. Avísales que yo estoy llegando el domingo por la mañana. Que no se preocupen de nada, que estoy bien acá en Abrapampa con mi hija y mis nietos. Me puedo repetir varias veces, me podés complacer con un temita de la Vuelta Carpera, de parte de su esposo Salomón. Ahí está dejando también este mensajito. Dale, dale, dale un poquito más. ¿Qué dice? Sonido de Río Cincel, de los líderes Río Cincel.

Comunicado importante para la gente de Nazareno, todos aquellos que cobren sus saberes en el Correo Argentino este sábado 22 de agosto. Allí están, señoras y señores, no se olviden. El Correo Argentino está allí, todo aquel

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1: 4:30 de la tarde en la República Argentina. Preparativos para la visita de León 14, el informe de Liliana Arias.
2: Encabezada por el coordinador de los viajes apostólicos, Monseñor José Salas, el próximo 30 de agosto llega a la Argentina la segunda avanzada del Vaticano para definir la visita del Papa León 14. Se estima que durante su estadía se debería terminar de definir la agenda del sumo pontífice, así como también sus actividades. Si bien ya varios encuentros están definidos, aún falta evaluar dónde se hará el encuentro de León 14 con los jóvenes. Hay dos lugares posibles. Uno de ellos es el estadio de River y el otro el parque de la ciudad. Evaluarán la mayor capacidad de recepción de fieles, dado que se espera que sean concentraciones multitudinarias. También la comitiva papal tendrá que definir si se concreta la visita al Cotolengo Don Orione en Claypole y la cárcel de Devoto.
1: Una réplica de magnitud 4.2 volvió a sacudir la región peruana de Ayacucho. El nuevo temblor se registró horas después del terremoto de 7.2 que había afectado a la misma zona, aunque sin provocar víctimas. El Instituto Geofísico del Perú informó que el nuevo sismo tuvo su epicentro a 28 kilómetros al norte de Coracora, en Ayacucho, y a 108 kilómetros de profundidad. En Buenos Aires, cielo algo nublado, temperatura 12.6°, humedad 39%.
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0: Hola, hola, ¿cómo están? Hola, ¿qué tal? ¿Cómo están a toda la audiencia que nos están escuchando en este último día de la semana laboral, viernes 21 de agosto del año 2026? Hoy los vamos a estar acompañando hasta las 18 horas en la tarde de Nacional. Vamos a presentar al equipo de trabajo. Allí en la consola se encuentra nuestro compañero Cali Velázquez.
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0: Ahí está el Roro, se prepara para el fin de semana. También está el área de producción nuestra compañera Liliana Das. Mi nombre es Blanca Cruz y juntos te decimos que estamos saliendo en AM560, FM92.5, página web www.radionacional.com.ar y en la app de la radio. Vamos a darles a conocer los titulares de cada uno de los diarios. Más adelante les damos a conocer los datos del tiempo. Tarde agradable, sol radiante, ideal para hacer muchas cositas, pero más adelante. Ahora vamos a leer los titulares de cada uno de los diarios. ¿Qué pasa, Jujuy? Somos Jujuy, todo Jujuy, el Tribuno de Jujuy. Vamos a empezar con el diario ¿Qué pasa, Jujuy? Primer titular de esta tarde. Murió la dueña de Yandy. Deportes conmoción en Jujuy. Brutal ataque a una embarazada en Jujuy. En Patota quisieron tirarla de una camioneta. Títulos. Le arruinó la vida a dos nenes de Jujuy durante 7 años. 18 años pasará en la cárcel. La justicia dictó una perimetral por un cruento caso de bullying en Palpalá. Profundo dolor en la policía de Jujuy, murió una joven cabo. Humahuaca, vecinos piden más estacionamiento y controles ante el caos vehicular en el centro. Tragedia en la cuesta de Lipán, murió otra integrante de la familia. Choque fatal en Jujuy, aseguran que el intendente salteño pagó 310 millones de pesos. Polémica en La Quiaca, un medio denunció que le cobraron 10 mil pesos para cubrir una elección estudiantil. Cambiamos de diario y pasamos a Somos Jujuy, primer titular de este diario. Realizaron un nuevo operativo de ablación y suman 54 en lo que va del año 2026. La AFA apelará a las sanciones de FIFA y las calificó de exagerados. Condenaron a 18 años de prisión a un hombre por abusar sexualmente de dos menores. Más títulos de este diario Somos Jujuy. Este sábado se realizan los sábados estudiantiles en Palpalá. Más titulares. El gobierno anunció la concesión de 3.900 kilómetros de rutas nacionales. El boleto de colectivo en San Salvador de Jujuy, ¿cuánto cuesta y cómo se comprará con otra, cómo se comparará con otras ciudades? Marcha evocativa por un nuevo aniversario del éxodo jujeño. ¿Habrá cortes y cambios en el transporte? Más titulares de este diario. Jujuy logró ampliar el alcance de los subsidios de energía. El tope de consumo pasará de 150 a 300 watts. Continúan abiertas las inscripciones en la UNJU para mayores de 25 años sin secundario completo. APUAP espera ser convocado a paritarias y pide al gobierno que no haya una nueva imposición. Vamos a cambiar de diario y pasamos a todo Jujuy, primer titular de esta tarde. Mascotas a perros sueltos en Jujuy. ¿Qué cuidados exige la ley de tenencia responsable? Jujuy, el paso de Jama sigue cerrado, la acumulación de nieve supera los 80 centímetros. Capital, éxodo jujeño, fin de con cambios en el tránsito por la marcha evocativa y el desfile. Cuesta de Lipán, ¿cómo es el camino que tiene su pico máximo a más de 4.000 metros de altura? Historias Miguel Osuna y una vida dedicada a la medicina en Jujuy. El dolor de la gente no se puede negociar. Red Bull, los Pumas realizarán este sábado un entrenamiento a puertas abiertas en Jujuy. Jujuy, alumnos del Colegio del Salvador impulsan una colecta solidaria en Jujuy. Poder Judicial declararon 2 días inhábiles en Jujuy. Jujuy es sede del 29º Encuentro de Educadores Católicos, la IA, uno de los ejes. Educación, este viernes es el último día del Expo de la Expo Educativa 2026. En Jujuy se registraron 223 casos de sífilis cada 100.000 habitantes. ¿Por qué se dice que hay que pasar agosto? La mirada de una antropóloga jujeña. Vamos a pasar al último diario de esta tarde, el Tribuno de Jujuy, primer titular, Mujeres de Malvinas. Jujuy es sede del 4º Encuentro Nacional de Mujeres de Malvinas. Frontera, Jujuy refuerza el operativo de asistencia y monitoreo en el Paso de Jama. Hospital Pablo Soria, Cuesta de Lipán, falleció la mujer que tenía muerte cerebral. Intendente interna justicialista Rivarola cruzó a la Junta Electoral del PJ y a Moisés. No vamos a tolerar el fraude. Transporte Urbano San Salvador de Jujuy entre los boletos más baratos del país. FIFA, durísimas sanciones para Paredes y Molina por los incidentes tras la final. Más titulares, un hombre que legó su fortuna a la salud de Perico. Información general, Jujuy alcanza las 54 ablaciones multiorgánicas en 2026. Liberaron a la yacaré rescatada en papel Noah. Onda Estudiantil, Antonella es la nueva representante del departamento de Cochinoca. Día del catequista, Purmamarqueños inician hoy preparativos por su patrona. Apoap reclama al gobierno que retome las paritarias. Más titulares en esta tarde, el talar poda de árboles brinda seguridad a las talareños. Bien, estos fueron los titulares de cada uno de los diarios, el Tribuno de Jujuy, todo Jujuy. Somos Jujuy, ¿qué pasa Jujuy? Y vamos a presentarles nuestra primera canción de este último día de la semana. Maluma junto a Rosalía, solo tú y yo.

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1: 49 minutos de las 16 horas, seguimos aquí en la tarde de Nacional aquí acá. Vamos a darles a conocer en este horario los datos del tiempo de nuestra ciudad y alrededores. Temperatura agradable, les decía al principio del programa, y es así, la temperatura es de 15 grados 5 décimas, cielo totalmente despejado, humedad 36%, presión atmosférica 675.1 hectopascales, viento dirección este a 15 kilómetros por hora, visibilidad 30 kilómetros. Para esta tarde, noche, vamos a tener vientos presentes, pero las velocidades van a ser bajísimas, de 13 a 22 kilómetros por hora, dirección oeste. Y por la noche no, bastante tranquilo, casi nada de viento, cielo despejado, temperatura baja, así que bueno, tarde noche agradable acá en nuestra ciudad de La Quiaca. Y para mañana les comento que la mínima será de 3 grados bajo cero y la máxima llegará a los 16 grados. Vamos a tener una mañana soleada, temperaturas bajas, sin vientos, o por la tarde va a estar presente el viento con velocidades de 13 a 22 kilómetros por hora, dirección norte, con cielo algo nublado, y por la noche cielo despejado, pero el viento va a permanecer con velocidades de 23 a 31 kilómetros por hora, dirección sudeste, con ráfagas que podrían alcanzar de los 42 a 50 kilómetros por hora. Esto para mañana sábado 22 de agosto. Vamos a comentarles algunos datos que son importantes para todos ustedes, para que vayan agendando y a ver qué es lo que pueden hacer este fin de semana acá en nuestra ciudad de La Quiaca. Vamos a empezar con la farmacia de turno, para ver qué farmacia está de turno en la fecha de hoy, 21 de agosto. La farmacia de turno se llama Dr. Jorge Uro, está ubicada en Sarmiento 591. El teléfono es 3885-422230. Para mayores referencias frente a Gendarmería Nacional. Reitero, farmacia de turno, Dr. Jorge Urón. Tipo de cambio para aquellos que van a cruzar hacia el otro lado, manéjense con este precio. El tipo de cambio para hoy está a 0.0073, o sea, 10.000 pesos a 73 bolivianos. Puede variar, pero bueno, esa sería más o menos el estipulado. Se viene una fecha importante el 23 de agosto para todos los jujeños, y les comento que la administración del mercado municipal de La Quiaca informa a la comunidad que el domingo 23 el mercado municipal permanecerá cerrado durante todo el día. Desde la administración recomiendan a comerciantes y vecinos tomar las precauciones correspondientes y organizar sus compras con anticipación. Así que no se olviden, el domingo las puertas del mercado van a estar cerradas. Actividades para los niños, agasajo por el Día del Niño. La Comisión Municipal de Cieneguillas agasajará a todos los niños y niñas de nuestra comunidad este sábado, mañana 22 de agosto, con motivo de celebrar el Día del Niño. Será una jornada especial llena de alegría, juegos, sorpresas, pensada especialmente para nuestros pequeños. Cieneguillas, 10 de la mañana en el Polideportivo Municipal. Casira, 15 horas, Playón Cultural. Yoscaba, martes 25, Puesto Grande, martes 25. Así que bueno, allí están las fechas para celebrar el Día del Niño. Reitero, en Cieneguillas, mañana 22 de agosto, a horas 10 de la mañana en el Polideportivo Municipal. En Casira, a las 15 horas, en horas de la tarde. En Yoscaba va a ser el día martes 25 de agosto. Y en Puesto Grande, martes 25 de agosto. Allí en Yoscaba va a ser en horas de la tarde. Y en Casira, me parece que va a ser, sí, en horas de la tarde. Y hasta en horas de la tarde, Puesto Grande. Martes seguramente ya nos van a dar a conocer exactamente la hora, estoy viendo. No tengo acá, pero bueno, seguro que nos van a dar a conocer. Pero bueno, ahí están las fechas tentativas para agasajar a los niños. Acá en La Quiaca, un comerciante también ya está preparando, porque el flyer está circulando por todas las redes sociales de los diarios digitales de La Quiaca. festejamos el Día del Niño este domingo 23 de agosto desde las 15 horas en el Polideportivo Ruta 5 frente a la Escuela 463. Habrá juegos, golosinas, regalos, payasos y mucho más. Allí está la invitación de uno de los comerciantes mayoristas, así que el día domingo en horas de la tarde allí en Ruta 5 van a tener su Día del Niño. ¿Qué otras actividades? La Municipalidad de La Quiaca, en articulación con la Secretaría de Gobierno de la provincia de Jujuy, realizará la entrega de anteojos el lunes 24 de agosto a horas 11 de la mañana en el anfiteatro del Complejo Cultural Manca Fiesta. La entrega está destinada a los niños que participaron de la jornada de atención oftalmológica del programa Ver para Ser Libres, realizada el pasado 28 de mayo. Así que todos aquellos que, bueno, se les tenía que entregar los lentes cuando se los recetaron el 28 de agosto, bueno, el 28 de mayo, mejor dicho, se les va a hacer la entrega ahora el lunes 24 de agosto a partir de las 11 de la mañana en el anfiteatro del Complejo Cultural Manca Fiesta. Más actividades en el marco del 23 aniversario de la agrupación gaucha El Bagual. Te invitamos a vivir una jornada de tradición, destreza y cultura gaucha, jineteada en tres categorías: clina, grupa, basto, con destacadas caballadas, música en vivo y ballets invitado. Esta actividad se va a realizar el domingo 23 de agosto a horas 14 en el predio de la Manca Fiesta y también está acompañando a la Municipalidad de La Quiaca. Así que ya saben, tenemos una invitación para este domingo, Festival de Doma, allí en el predio de la Manca Fiesta. Marcha evocativa, una marcha para recordar, homenajear y reencontrarnos con nuestras raíces jujeñas, está programado para el día de mañana 22 de agosto a partir de las 18 horas en las inmediaciones del río Toroara. Allí está la invitación de la Municipalidad de La Quiaca. Así que marcha evocativa el día de mañana. ¿Cuántas actividades? A ver, para entretenernos este fin de semana, no se olviden, tenemos cine municipal el día de mañana, sábado 22 de agosto, destinada, van a disfrutar de una película que se llama Spider-Man, que se van a proyectar en dos funciones, 16 y 18.45. La entrada general cuesta 2.000 pesos y no se permite el ingreso de comidas y bebidas. Así que bueno, ahí está la invitación para este sábado 22 de agosto. Van a poder disfrutar de esta película Spider-Man. ¿Qué más tenemos? Estamos controlando todo para que no se nos olvide. A ver, vamos a hacer un repaso también con lo que es la Fiesta Nacional de los Estudiantes. Ya se realizó la elección de embajadores de la Escuela Técnica, presentación de candidatos. Ahora, ¿qué se viene? Estoy viendo la Escuela de Minas, por ejemplo. La elección de embajadores va a ser el 25 de agosto, el día martes. Presentación de candidatas ya se realizó. Elección de la Escuela de Robótica se realizará el 27 de agosto y la presentación de candidatos será el 25 de agosto. Escuela Normal, la elección de embajadores será el 28 de agosto y ya se realizó la presentación de embajadores. Y la Escuela de Comercio, la presentación de sus candidatos será el 31 de agosto y la elección de sus embajadores será el 3 de septiembre. Allí están las fechas, estamos compartiendo con ustedes para que no se olviden y puedan participar de cada una de las actividades. Tenemos más invitación, también hay talleres que están organizados por la Dirección de Desarrollo. Para aquellos que quieran capacitarse deberán consultar allí en la Oficina del Desarrollo. Más actividades, tenemos actividades deportivas, por ejemplo, Grand Cross Country o Country del Éxodo Jujeño, en homenaje a la Semana San Martiana 2026, nos dice aquí, sumate a vivir una jornada de deporte, historia y emoción. 8 kilómetros competitivo, 4 kilómetros participativo, categoría libre. Esto se va a realizar el 23 de agosto a partir de las 8 de la mañana. Prepara tus zapatillas y ven a rendir un homenaje al padre de la patria. Inscripciones Al número de WhatsApp, que es el 388-6820-943, o bien al número 388-4807-806, o apersonarse a la oficina de la Secretaría de Deporte y Juventud. No me acuerdo de qué localidad es esto, pero es una de las comunidades. Ah, Rinconada, ahí está. Rinconada es la que está organizando, así que bueno, allí se va a realizar entonces esta actividad deportiva este domingo 23 de agosto a partir de las 8 de la mañana. ¿Cuántas invitaciones para este fin de semana? Aprovechenlas a cada una de ellas y nosotros vamos con las noticias desde Buenos Aires.
2: Las 5 de la tarde en la República Argentina. El dólar cerró la semana sin cambios, cotizó a 1.465 pesos para la compra y 1.515 para la venta. Se trata del mismo valor que viene manteniendo hace 3 jornadas consecutivas en el segmento minorista al público en el Banco Nación. Por su parte, el dólar blue cerró a 1.530 para la compra y 1.550 para la venta. Entre Ríos expone su potencial citrícola en la fiesta provincial de las mandarinas. El informe de Rubén Lovera desde Radio Nacional Paraná.
3: Este domingo 23 de agosto se llevará a cabo la décima fiesta provincial de las mandarinas en Villa del Rosario, en el departamento Federación a la provincia de Entre Ríos. El evento tendrá lugar en el predio del Centro Integrador Comunitario, donde el sector citrícola entrerriano expondrá su potencial con la presencia de productores de la región y de países vecinos. La secretaria de Cultura de Villa del Rosario, Juliana Perini, destacó el significado de la fecha.
4: Involucra lo que es la cultura, el turismo y la producción. Nuestra producción citrícola es nuestro motor económico. Nos vamos a juntar para homenajear desde el que cosecha hasta el productor. Vamos a festejar y agradecer por la citricultura.
2: La información deportiva con Santiago Lucía.
5: Se proyectan varias modificaciones en River de cara al partido que tiene que jugar contra Vélez. El domingo a las 19 en el Monumental y con transmisión de Radio Nacional vuelven al equipo Giovanni González y Francisco Ortega. Los laterales que no pudieron jugar en Colombia estarán el domingo en el partido frente a Vélez. Además, la posibilidad de que Thiago Almada vuelva al equipo titular y que la dupla de ataque la integren Freitas y Beltrán. Así se perfila River para el partido del domingo a las 19 ante el Fortín de Liniers.
2: Actualizamos el estado del tránsito con Ernesto Arriaga.
6: A esta hora mucho tránsito en toda la zona de General Paz con demora de 10 minutos a Puente La Noria. Recordemos que el puente de Dock Sud, el puente Avellaneda, a Dock

0: Temperatura 12 grados 6 décimas, humedad 39%.
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Alcohólico Anónimo es una comunidad de hombres y mujeres que comparten su experiencia, fortaleza y esperanza para resolver su problema común y ayudar a otros a recuperarse del alcoholismo. Y el único requisito para ser miembro de Alcohólicos Anónimo es el deseo de dejar la bebida. Para ser miembro de Alcohólicos Anónimos no se pagan honorarios ni cuota. Nos mantenemos con nuestras propias contribuciones. Alcohólico Anónimo no está afiliado a ninguna secta, religión, partido político, organización o institución alguna. No desea intervenir en controversia, no respalda ni se opone a ninguna causa. Nuestro objetivo primordial es mantenernos sobrios y ayudar a otros alcohólicos a alcanzar el estado de sobriedad. Bien, este es el preámbulo de Alcohólicos Anónimos. Tengan ustedes muy buenas. Un miembro de Alcohólicos Anónimos, quien le dice que por estas 24 horas no levantó la copa. Y estamos en un nuevo programa Sendero de Esperanza, hecho por Alcohólicos Anónimos, como todos los días venimos a compartir a través de Radio Nacional, en la audiencia que nos abre la puerta. Cada vez es grato venir a compartir y agradecerlo a ellos, ¿no? Así que bueno, acá estamos, a donde quiera que nos estén escuchando, hacerles llegar nuestro saludo. Los compañeros también, compañeras, por eso es Alcohólicos Anónimos, por eso decimos aquellos compañeros, ¿no? Así que bueno, acá estamos, ¿no? Como les decía, tenemos invitaciones de grupos que van a compartir su aniversario en este mes ya, y bueno, ¿no? Ya compañero va a estar dando lectura y bueno, para venir y compartir nuestra sugerencia y experiencia cómo trabaja Alcohólicos Anónimos, ¿no? Cómo en este transcurso de estos años, de estas décadas, ¿no? Porque más de 70, 78 años ya que Alcohólicos Anónimos llegó y hizo una revolución, ¿no? De esta terrible enfermedad que es el alcoholismo, ¿no? Y es grato escuchar a compañeros que en estos tiempos también tuvieron cumpliendo aniversario, 40 aniversarios, 33 aniversarios, 28 aniversarios, y escucharles a aquellos compañeros es algo muy lindo, ¿no? Y cómo va transformando nuestras vidas, ¿no? Porque nosotros venimos de ahí, ¿no? De ese problema terrible, de esas noches, de esos días de ingesta alcohólica, ¿no? Durísimo. Y ahí estuvieron los compañeros para brindarnos su experiencia, para recibirnos, para decirnos que ya no estamos más solos, que hay un lugar, que sí se puede dejar de beber. Escuchar a los compañeros, ya me voy sintiendo parte, dicen, ¿no? Es algo maravilloso, porque eso es lo que hace Alcohólicos Anónimos, ¿no? Le hace sentir cómodo, le hace realmente somos útiles para muchas cosas, ¿no? Cuesta, por supuesto, no es fácil, pero tampoco imposible, ¿no? Así que agradecer a aquellos compañeros, aquellos veteranos que siguen asistiendo a las reuniones más allá de muchísimos años que tienen y siguen compartiendo, escuchar decir que no se han equivocado de haberse quedado en Alcohólicos Anónimos, que la vida se va haciendo más llevadera, es algo muy lindo, ¿no? Así que desearle lo mejor a todos y a todas, ¿no? Donde quiera que estén. La dirección ya, como les decía, ya va a estar pasando, compañero, para que podamos

0: compartir. Y el objetivo que nosotros tenemos ahí cuando daba lectura el preámbulo, el objetivo primordial es mantenernos sobrios y ayudar a otros compañeros, miembros, miembros, ¿no? Porque Alcohólicos Anónimos, porque el alcoholismo no ve estrato social, no ve si son mujer o hombre, igual. Y también tenemos las compañeras que tienen muchísimos años también, ¿no? Así que bueno, deséale lo mejor, gracias por escucharme.
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14: Minuto de las 17 horas, iniciamos una nueva hora en la tarde de Nacional aquí acá y vamos a presentarles la información que tenemos preparado. En esta ocasión vamos a hacer referencia con respecto al mes de agosto. Muchos, la mayoría de los jujeños creen en la Pachamama y un antropólogo habló con un diario, en este caso Todo Jujuy, donde comentó que hay que pasar el agosto, pero explica el por qué. También habló sobre el cierre del invierno y el sentido de mirar hacia la tierra y hacia el interior. Así que vamos a escucharla porque ella te va explicando el concepto también de lo que es la Pachamama, la mirada de otros jujeños que no están dentro de nuestra provincia, que incluso están fuera de nuestro país, pero que también son muy creyentes de la Pachamama. Así que la vamos a escuchar a la antropóloga Mónica Montenegro.
15: Hay que pasar agosto, hay que pasarlo bien también, ¿no? Hay que llegamos con muchas expectativas. Agosto es el último mes del invierno, ¿no? Donde ya estamos un poco cansados del frío. Pero bueno, en Jujuy tenemos estos días de sol que nos alumbra, nos acompaña. Y ya empiezan estas expectativas por cerrar ese ciclo del invierno, donde la tierra se tiene que preparar y donde nosotros también nos tenemos que preparar, ¿para qué? Para el inicio de la primavera. Entonces, la Pachamama en este mes tiene esa connotación, una connotación de el mirar hacia la tierra, pero también es el mirar hacia adentro. el mirarnos hacia adentro como sociedad, como comunidad, ¿no? Esa comunidad que vive en un lugar muy privilegiado en este paisaje tan maravilloso de Jujuy. Entonces, bueno, Pachamama, agosto, el volver a mirarnos, el volver a mirar esos cerros, los cerros, los valles, los ríos. La puna también, las yungas, esta increíble variabilidad que tiene Jujuy. Creo que tiene que ver con nuestra identidad, ¿no? Los jujeños, donde vamos, llevamos este amor por la pacha. Donde vamos, tratamos en el mes de agosto de hacer, aunque sea una pequeña, no sé si ceremonia, pero sí un acto de agradecimiento a la tierra. Sabemos que agosto no puede pasar sin que nosotros le tengamos un respeto a la tierra, ¿no? Y entonces pasa en esto de la globalización, que muchos jóvenes o muchas personas se fueron a otros lugares del mundo, habitan otras geografías, habitan otros paisajes, y también aprenden a mirar con amor esos paisajes que los reciben, que muchas veces son lejanos. Volviendo a la pacha como concepto, también es un concepto simbólico, pero es un concepto material, porque tiene que ver con lo que decíamos recién, agradecer, pero también el pedir, esa rogativa. ¿Qué vamos a pedir? Y vamos a pedir estar un poquito mejor, ¿no? Entonces, bueno, tiene que ver con todos estos ciclos. También el concepto de Pachamama tiene que ver con el reforzar estos lazos, lazos parentales, lazos comunitarios. Ustedes piensen que cuando alguien decide hacer la ceremonia de la Pachamama en la casa, ya empezamos a pensar, bueno, a quién vamos a invitar, quiénes vienen, bueno, que vienen los hijos, que vienen los nietos, que los sobrinos, que vienen los compadres, que vienen los ahijados, ¿no? Entonces, que viene aquel amigo que hace años que no venía y bueno, y va a venir. Y cada uno que viene siempre trae algo, pero trae algo para compartir en ese homenaje. Cuando se abre esa tierra, que se abre con tanto cariño y que se abre con tanto respeto, y estamos todos ahí a la vuelta, observando, ¿no? Cómo los dueños de casa deciden abrir ese lugar para entregar a la tierra algo de todo lo que nos brinda, ¿no? Nosotros también, y todos los que nos acompañan, no solamente entregamos con mucho respeto las bebidas, las comidas que hemos preparado, lo que traemos, también hacemos ese ritual del cigarrillo, ¿no? Prendamos el tabaco, vamos poniendo en un costado, le vamos ofreciendo la quinoa, le vamos ofreciendo la coca, le vamos ofreciendo bebida, pero también por dentro cada uno de nosotros va haciendo al interior un pedido, o muchos pedidos, ¿no? Bueno, tenemos justamente en esta suerte de hibridación cultural que podríamos llamar, tenemos todos estos condimentos, tenemos esas tradiciones ancestrales, ¿sí? Estas ceremonias, estos rituales propios de lo que es esa vertiente andina, ancestral, pero también tenemos en el medio toda una connotación en algunas personas que llevan también a este momento de respeto hacia la Pachamama su fe a través de determinados símbolos, como puede ser agua bendita o como puede ser una cruz o una virgen que acompaña si la persona o la familia así lo dispone, ¿sí? Es un espacio de encuentro de fe, de encuentro de creencias. Y también es un momento ordenador en el calendario anual, ¿sí? Sabemos que las comunidades, las sociedades se han ordenado en general desde siempre, sobre todo los que han tenido conductas agrícolas, patrones de alimentación que tienen que ver también con estos momentos. El momento de agosto es el momento de la preparación de la tierra.
16: Moni, y por último, ¿sabes qué? Me gustaría consultarte también, ¿qué significa el sahumado, no?
15: Tiene que ver con esos rituales, justamente donde se involucran estas creencias y las plantas sagradas acompañan, ¿sí? Porque no se sahuma con cualquier cosa, hay una serie de elementos, está el sahumerio, que está compuesto por determinadas plantas aromáticas, y esa sahumada también tiene un peso importante a nivel, bueno, de las energías, que nos acompañen buenas energías, que se vayan las malas energías. Bueno, y entre las plantas sagradas está la coca que también compartimos con la madre tierra y que tiene que ver también con una serie de elementos, entre ellos la abundancia, ¿sí? El pedido de prosperidad, que nos vaya bien a todos, que nos proteja de que no tengamos accidentes, de las enfermedades. El sahumado también tiene que ver con eso, con echar todas esas energías de enfermedad, los buenos auspicios a través de esto, ¿no?
14: Bien, allí la escuchamos a la antropóloga jujeña, ¿no? Agosto no puede pasar sin que la tengamos respeto a la tierra. Agosto es la preparación de la tierra, explicaba el sahumado también. Así que bueno, un concepto bastante, bastante amplio. 18 minutos de las 17 horas, vamos a presentarles nuestra segunda canción en esta tarde. Marisa Monte, The Poise.

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1: Minuto de las 17 horas. En un momento vamos a actualizar los datos del tiempo de acá de nuestra ciudad de La Quiaca. Pero les quiero comentar, la temperatura en San Salvador de Jujuy es bastante alta. 25 grados 8 décimas, cielo totalmente despejado, humedad 30%, presión atmosférica 913.4 hectopascales, viento dirección noreste a 19 kilómetros por hora, visibilidad 15 kilómetros. A ver cómo va a estar el día de mañana. La mínima será de 7 grados sobre cero y la máxima llegará a los 16 grados. Y el domingo la mínima será de 7 y la máxima llegará a las 18. Pero el día de hoy tienen una tarde bastante, bastante calurosa en San Salvador de Jujuy. Por fin llegó este encuentro. La Quiaca participó del Mundialito de Ciudades organizado por un programa de streaming en Buenos Aires, en la que, bueno, La Quiaca pasó a otra instancia. Estaba en cuartos de final, ahora pasó a semifinales. Esta actividad se realizó el día de ayer. Ya Ivana Bejarano, la que está llevando adelante todo este proyecto, nos hacía la invitación de que, bueno, nos acerquemos al mercado municipal, donde, bueno, se iba a realizar esta transmisión, donde se pudo mostrar la gastronomía, la música, la historia, el baile, todo lo que tenga que ver con nuestra ciudad. Así que, bueno, se llevó adelante esta actividad y por fin pasamos a otra instancia. No era lo que por ahí como que estaban más preocupados, que era lo que iban a mostrar, ¿no? Pero bueno, se llevaron este precioso regalo, vamos a decirlo así. Por ahora, Ivana dijo que no tienen una fecha próxima para el encuentro y tampoco saben quién va a ser su rival, pero en este tiempo se van a estar abocando para la preparación. Pero también Ivana, a través de la entrevista que realizó nuestro compañero Darío, hace la invitación a que nosotros nos podamos sumar con algún número artístico. Así que la vamos a escuchar a Ivana, porque está contenta ella, pudo cumplir con el objetivo, con la meta, y todavía este proyecto está en marcha.
2: Hemos pasado a las semifinales, estamos muy contentos. Y bueno, agradecidos también, ¿no? Porque La Quiaca se la pudo mostrar de la parte cultural, artística y también de la gastronomía. Quizás, como siempre digo, hubiese sido lindo también poder tener más tiempo, pero bueno, como ustedes vieron, todo dura un minuto o dos, y así que tratamos de hacer lo mejor posible como para representar y seguir avanzando. Dentro de las estrellas que teníamos que presentar, el grupo Kuntu con Laura Cruz y, bueno, Juancito, que no pudo estar ese día, pero estuvo en la preparación. Después Pachito Maiwa con la cerveza La Quiaqueña. Yo creo que tenemos cosas interesantes en La Quiaca, ¿no? Que a veces pueden ir de lo más tradicional y cultural a esto que es la cerveza artesanal. Y también a los productores de la APP. Bueno, no pudieron ir los de la APP. La idea era que vaya una de las que están ahí. Agradecía también porque nos brindaron parte de los productos que ellos realizan acá en La Quiaca, de llama, que creo que también es algo a resaltar. Y bueno, estamos ahora en la instancia de lo artístico, que es la estrella número 3, que fue Fabri Muñoz cantando en vivo, junto con Viru, que es, bueno, conocido en muchas redes sociales. Él es bailarín y aparte también miembro del grupo Alquimia. Entonces tenemos artistas potentes. Fabri Muñoz, la canción que hizo para La Quiaca, que a mí me encantó tanto que apostamos a volverla a pasar para que se instale, ¿no? Para que tenga una buena presentación a nivel nacional. Pensando, él mismo decía, ¿no? Pensando en la Manca Fiesta, pensando en su posicionamiento, un joven que quiere salir adelante desde ese lado de la música, del trap y lo urbano. Y también el ballet Panchamanca, que ayer tuvo su presentación, también acompañamos ahí a las chicas, que también nos acompañó en esta ocasión, Hugo Bejarano, que, bueno, mi hermano se puso a la 10 y también me estuvo acompañando eso, y el ballet Costumbre Argentina, de la familia Vargas, que en esta ocasión también lo sumamos porque entendíamos que cada vez que pasamos de instancia hay que sumar más personas. Y Alba Cadena, que, bueno, que también estuvo acompañándonos. Yo creo que la mayoría de las personas que, bueno, y la familia, ¿no? No quiero olvidarme de mi familia, porque del otro lado siempre está la familia para todas las cosas. Y creo yo que la municipalidad, al abrirnos el espacio, siempre el Don Tawadan me dijo no había problema, mientras que le avise con tiempo. Así que yo creo que para la próxima instancia vamos a seguir convocando más gente, vamos a seguir sumando más gente. Yo creo que así como pasó con la TV pública, que se juntó mucha gente, seguramente deben estar esperando ese tipo de convocatoria ya en Buenos Aires, ¿no? De lo que pueda ser la semifinal, y si llegamos a la final y si llegamos a ganar, bienvenido sea. Bueno, ahora nos tienen que comunicar, como siempre, vieron que con poquitos días, cuándo es la próxima contienda. Seguramente nos van a pedir otro tipo de cuestiones. Si esta vez la producción contrató gente para la técnica, yo creo que ahora también van a redoblar la apuesta, va a haber un poco más de tiempo, son las semifinales y después viene la final. Yo estoy ya ahí nomás sintiendo nomás una final, Tierra del Fuego, La Quiaca, sería grosísimo.
3: ¿Con quién toca la semifinal, Cristón?
2: Todavía no sabemos con quién vamos. Si bien ya quedaron alineados en ese panel que tienen ellos, quedaron alineadas las localidades que pasaron, no nos dijeron con quién vamos todavía. No nos dijeron el tiempo, pero bueno, nosotros vamos a estar atentos y, como siempre, gracias a ustedes, los medios de comunicación, que hacen la difusión, ¿no? Creo que esto es algo que me pasó ese día. Hicimos una Pachamama y agradecimos a la Pachamama porque si las personas que dieron su tiempo para los ensayos, para estar ahí, no hubiesen sido predispuestas, ¿qué podría haber presentado yo de mi ciudad? Entonces, creo yo que cuando las cosas se hacen más comunales, como la presentación del ballet también ayer, muy linda, que vimos a la comunidad presente, podemos hacer cosas lindas, ¿no? Entonces, me encantaría que la gente que todavía no se enganchó, no se prendió, se enganche con toda la libertad del mundo de tirarnos ideas, de sumar, porque para eso estamos. Gracias a ustedes, y bueno, estamos en instancias de ver si se realiza o no un proyecto para también, en otras comunidades, en otros pueblitos, ya dejaron, ¿no? Ya pasaron las instancias, quedaron por el camino. Y desde las comunidades le dieron el decreto de personalidad destacada por representar a una ciudad. Así que estamos en vías de esa gestión para que también se pueda reconocer a esto y se le dé más visibilidad, ¿no? Y más importancia, porque 138.000 personas ayer conectadas y hasta ahora en el video que salimos nosotros. Entonces nos parece que hay una importancia que tendría que tener ya rango municipal, el consejo turístico y cultural, que amerita este tipo de competencias, que siempre tiene la idea final de que sea la difusión de nuestra querida ciudad de La Quiaca.
1: Y así será, así será. Así que bueno, les deseamos lo mejor y aquellos que quieran sumarse, espero que logren sumarse. Vamos a dejarles con otra de las canciones. Ahora sí, queremos cumplir con todas las canciones que tenemos programado para esta tarde. Babasónicos, El Colmo, y ya volvemos porque tenemos el servicio informativo. Creo que llegamos o no llegamos. Vamos a ver hasta dónde llegamos.

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1: 17:31 minutos en la República Argentina. El presidente visita la Bolsa de Comercio de Rosario. El informe de Liliana Arias.
2: Por tercer año consecutivo, el presidente Javier Milei encabezará el acto por el 142 aniversario de la Bolsa de Comercio de Rosario. El arribo del presidente al Aeropuerto Internacional de Rosario está previsto cerca de las 19. Desde allí se trasladará en helicóptero hasta la helipista de Prefectura Naval y posteriormente continuará por vía terrestre en vehículo oficial hasta la sede central de la Bolsa. El acto comenzará a las 20 y luego de los saludos protocolares con el gobernador santafesino Maximiliano Puyaro y autoridades de la institución, se espera el discurso de Milei ante un auditorio integrado por referentes del sector agroexportador, financiero y PYME.
1: El argentino Rafael Grossi quedó entre los tres candidatos para conducir la ONU. El Consejo de Seguridad de Naciones Unidas confirmó los tres candidatos para ocupar la Secretaría General. Además del argentino, compiten para suceder a Antonio Guterres, la guyanesa Caroline Rodríguez en Birket y la costarricense Rebeca Greenspan. La votación secreta e informal se realizó en Nueva York y votaron los 15 integrantes del Consejo de Seguridad y el elegido se conocerá antes de fin de año. En Buenos Aires, cielo parcialmente nublado, temperatura 12 grados, 2 décimas, humedad 44%.
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16: Trin 35 minutos de las 17 horas. A ver, vamos a ver los datos del tiempo de acá de nuestra ciudad de La Quiaca. ¿Cómo anda la temperatura en este horario? ¿Ascendió, descendió? Bueno, bajó un poquito. La temperatura es de 15 grados, cielo ligeramente nublado, humedad 32%, presión atmosférica 674.5 hectopascales, viento dirección este a 15 kilómetros por hora, visibilidad 30 kilómetros. Les recuerdo que para mañana la mínima será de 3 grados bajo cero y la máxima llegará a los 16 grados. El domingo nos tenemos que levantar temprano porque todos estamos invitados y tenemos que convocarnos allí en la Plaza Centenario por el éxodo jujeño. La mínima será de 3 grados bajo cero y la máxima llegará a los 15 grados. Qué bien que les fue, me encanta porque hay más actividades que se van sumando, que van integrando a todos los vecinos de distintas edades. En esta oportunidad nos vamos a enfocar en los adultos mayores. Vieron que en San Salvador de Jujuy hay muchas actividades enfocadas en el adulto mayor. Bueno, acá en La Quiaca se está empezando de a poquito. El impulsor de todo esto fue el profe Hugo Bejarano, que trabaja en la Dirección de Deportes de la Municipalidad de La Quiaca. Bueno, él fue presentando proyectos pensado en el adulto mayor y estuvo llevando adelante este ballet de adultos mayores que le pusieron de nombre Pachamanca. Ya hicieron su primera presentación el día de ayer, fue muy exitosa, pero también deja abierta la invitación para aquellos adultos que quieran sumarse. Si bien hay un gran número de adultos que ya pertenece a este ballet, todavía lo pueden seguir haciendo, las inscripciones están abiertas, no importa si saben algo, si no saben nada, pero lo importante es que ustedes tengan una actividad de entretenimiento. Y además el profesor dijo que se van a preparar para la Manca Fiesta. Vieron que ya se acerca la Manca Fiesta, bueno, se van a estar preparando, ensayando para su segunda presentación. Así que vamos a escuchar de esta exitosa presentación del ballet de adultos mayores denominado Pachamanca. Lo vamos a escuchar al profesor Hugo Bejarano.
17: Ayer fue la presentación de lo que fue el ballet de adultos mayores Pachamanca, su primera presentación, así que contento, feliz con la interpretación de las alumnas, interpretación de las señoras, porque realmente no se esperaban que iba a ser una interpretación tan buena, tan linda, tan especial, así que feliz, el grupo contento, así que bueno, a continuar y a seguir con ello, ¿no? Pachamanca sale del nombre de las cuadros collas que realizamos, porque uno hacemos por la Pacha y otro hacemos de la Manca Fiesta. Y como salió la idea de inventar los cuadros, de hacer los cuadros de esos, se decidió hacer Pachamanca, según también la tradición que he hecho, significa tierra. Y Manca Fiesta tenemos entendido que es olla, pero no, es algo más, entonces tiene otro significado más importante que es, abarca más que la olla, abarca lo que es tradición y cultura de la fiesta, de la comida y todo lo que es en esta zona. Entonces pues se presidió por Pachamanca. Ayer se presentó el dos cuadros especiales, un cuadro gaucho, con todo lo que tiene que ver chacarera simple, chacarera doble, gato, samba, y en diferentes turnos, diferentes coreografías. Y después en el medio estuvo la invitación del grupo Gustavo Ortuño con su banda, en la cual fue muy bueno, a la gente le gustó, fue un espectáculo lindo que animó a la parte intermedia. Y como cierre se realizó lo que es el cuadro Colla, en la cual se hizo un intérprete de la Pachamama, un intro con video. Después se continuó lo que es un bailecito, uno bien conocido de Jujuy, que es por los tequis, Viva Jujuy. Y se cerró con el tema, bueno, en medio hubo una interpretación coplera, donde tenemos una coplerita que es grande, Doña Eduarda, que se hizo unas coplitas en el medio del show. El tema de las mantas, los diferentes colores. En este evento participaron alrededor de 26 adultos mayores para lo que es el baile, pero nosotros contamos con 32 alumnos en lo que es el ballet adultos mayores Pachamanca, ¿no? A partir de hoy es como que ya empieza la segunda etapa de este ballet. La primera era aprender las coreografías, las tradiciones, y fue presentar un cuadro colla diferente con adultos mayores. Ahora en adelante empieza lo que es la segunda etapa, en la cual es la coreografía, inventar coreografía, ya empezar a poner una escena diferente, trabajar con presentaciones, con video, con trabajos con el público y trabajos generales. como que es lo que se vio ayer con el cuadro Colla, de que se pudo bailar con el público y se le bailó para la gente que estaba sentada, también se les pudo ofrecer otro distinto espectáculo que en el cual no estamos acostumbrados acá, ¿no? Las inscripciones van a seguir abiertas, van a seguir totalmente abiertas, así que invitarle a toda la gente que quiera venir a danza. Seguimos las clases en el complejo cultural desde las 10 hasta las 11 y media, se pueden acercar tranquilamente, tienen que llevar ganas, tienen que llevar energía, si empiezan de cero no hay ningún problema, se puede trabajar, este grupo ha empezado de cero y hoy en día miren el show que han dado ayer, así que no, contento y feliz, así que les invito a toda la gente que se acerque, que venga, que seguimos con el ballet y próxima actuación ya tenemos planificado lo que es, ya tenemos una invitación general lo que es del ballet municipal de este, de adultos mayores para la Manca Fiesta, ¿no? Que vamos a armar, vamos a presenciar, vamos a empezar lo que es de vuelta de cero y presentar una nueva coreografía, nuevos eventos, nuevos temas para lo que es la Manca Fiesta, ¿no? Que es un escenario lindo, un escenario grande, de una categoría inmensa a nivel no solamente provincial sino también nacional, así que yo creo que vamos a presentar a nuestro ballet de la municipalidad de la mejor manera y desde acá de la Secretaría de Deportes todo la idea es seguir haciendo eso, apostar a los adultos mayores que tienen la posibilidad de dar shows grandes, shows hermosos y de nivel de alta categoría en la cual estamos acostumbrados a ver en otros lugares lejos, ¿no?
16: Bien, qué linda actividad, ¿no? Allí está entonces la invitación abierta, acérquense hasta el Complejo Cultural de 10 a 12 y 30 horas, si quieren ser parte de este ballet de adultos mayores, que bueno, se van a preparar, lo único que pide que bueno, lleven muchas ganas, ¿no? Muchas, muchas ganas de poder aprender, de relacionarse y bueno, de tantas cosas que uno puede hacer. Qué lindo. Bueno, allí está, más adelante vamos a escuchar también otra de las entrevistas que tiene con el profesor, que también está enfocado en los adultos mayores. Por ahora vamos a presentarles otra de las canciones para disfrutar esta tarde. Aquí la vamos a escuchar a Romeo Santos, Imitadora.

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1: Y 6 minutos de las 17 horas, vamos a seguir con esta actividad porque les comento, con la actividad deportiva mejor dicho, porque continúan los juegos Forjas en Jujuy, que están destinados para adultos mayores, que tiene que ver con encuentros competitivos de diferentes disciplinas, ¿no? Por ejemplo, truco, newcon, sapo, tejo, bueno, son un montón de cosas que los adultos van practicando, participando, van pasando de instancia a instancia. Y en este caso, La Quiaca tiene un equipo de newcon, donde, bueno, el profesor Hugo Bejarano va dirigiendo a ese equipo de adultos mayores. Ahora ellos van a participar en San Pedro. San Pedro va a ser sede de las instancias finales. Ellos van a estar participando el día de mañana, sábado 22 de agosto, a partir de las 9 horas. Así que bueno, los de acá, el equipo de La Quiaca va a partir a las 2 de la mañana. Tiene que ver con las categorías más 50, más 60, y dijo que se va a habilitar en San Salvador, en Jujuy, categoría 40. Ahí el profesor en la entrevista lo van a escuchar, porque también hace la invitación para aquellos que tengan de 40 años para arriba, puedan sumarse a formar un nuevo equipo y de esa manera poder participar también. Así que bueno, la cuestión es que los adultos mayores, quienes integran este deporte de newcon, van a estar participando el día de mañana en San Pedro. Van a tratar de llevar lo más alto posible el nombre de La Quiaca. Así que lo vamos a escuchar entonces al profesor Hugo Bejarano.
2: Viene todo junto, los adultos mayores están a full acá en La Quiaca, casi contentos. Se viene la instancia provincial. Nosotros el día miércoles habíamos jugado, perdón, primero el lunes había jugado un torneo en Humahuaca, en el cual el equipo de Newcom más 60 había salido campeón y el de más 50 subcampeón. Después el día miércoles tuvimos lo que es la instancia regional, se jugó en puesto de Marqués, en la cual La Quiaca sale ganador en Newcom. Y ahora este día, mañana sábado 22, vamos a estar participando en la instancia provincial, que es la última etapa. El ganador de este pasará a jugar a San José, la provincia de San Juan, perdón. Y no, contento con este equipo porque, mira, también es un equipo que ha empezado y hoy en día ya encontrarnos en instancias provinciales representando a la región es un honor y un privilegio, y a la vez es algo que venimos trabajando día a día con todos, ¿no? Es un torneo mixto, masculino y femenino, juegan 3-3 en cancha. Es un trabajo constante, pero sí, tenemos varones, tenemos mujeres. Invitar a la gente también que quiera venir al torneo, que pueda acercarse también, a apoyar a La Quiaca. Yo sé que hay gente de todos lados en San Pedro que se pueden acercar, acérquese el día sábado. Apoyemos a los newcon, apoyemos a los equipos de Guairas que van a estar este sábado en San Pedro, en el Club Atlético San Pedro se va a jugar los partidos, así que Dios quiera que nos vaya bien. Ya hemos llegado, no hemos llegado nunca a esta instancia, es la primera vez que estamos yendo y, como dice, primera suerte que podemos llegar. ¿Quién no con este equipo llegar a una instancia nacional, ¿no? Hicimos una pretemporada con ellos, en el mes de mayo, ya empezamos con la pretemporada. Junio terminamos la pretemporada física táctica, después empezamos con lo que es la parte juegos tácticos, posicionamiento y juego y reacción también con ellos. Y hoy en día, mira, todo ese trabajo dio sus frutos. Llegamos a instancias estas, cada vez que salimos tratamos de traer el primero y segundo lugar, que quiere decir que estamos yendo bien, estamos avanzando bastante con el equipo y se están abriendo las categorías, ¿no? Invitar también a la gente, no tenemos 50 y más 60, ahora tenemos 50 y más 60, pero se abre la categoría más 40. Así que la gente que se quiere venir y ya instalarse para el más 40 que se está habilitando a nivel provincial, nosotros también lo vamos a implementar. Buenísimo. Así que están invitados a toda la gente que quiera venir a Newcom, se acerca. Estamos los días lunes, miércoles y jueves en el Club La Valle desde las 10 hasta las 12. Hoy salimos a las 2 de la mañana, lastimosamente salimos a las 2 de la mañana, siempre son los transportes que nos dan a este horario, difícil para el juego y que vamos, no nos queda de otra, pero vamos a resolver, vamos a dejar bien en alto la ciudad de La Quiaca con el Newcom, ¿no?
1: Así será, así será. Bueno, siempre las cosas buenas tardan, pero son buenas, ¿no? Tardan, pero llegan, al fin llegan. Así que bueno, allí está toda la suerte, que les vaya bien al equipo de quienes integran para participar en este deporte que es el Newcon, que lo dirige el profesor Hugo Bejarano, que seguramente les va a ir bien. Así que bueno, instancia provincial, ojalá que pasen a otra instancia, como lo decía el profe, ¿no? Así que bueno, les deseamos lo mejor y ojalá que los quequeños que residen en San Pedro puedan acompañarlos. Vamos a cambiar de información. Qué bien, ¿no? Cuando alguien se pone las pilas, las trabaja, puede pasar a otra instancia. ¿Por qué les digo? Porque hace poquito se realizó la Feria Provincial de Educación, Arte, Ciencia y Tecnología, donde, bueno, estuvieron participando distintas escuelas que habían pasado a otra instancia de acá de nuestra Puna, y salió esta linda noticia, ¿no? Dice, se los voy a leer tal cual dice esta noticia tan hermosa. La Escuela Secundaria de Artes número 30 de Casira tuvo una destacada participación en la instancia provincial de la Feria de Educación, Arte, Ciencia y Tecnología, desarrollada los días 19 y 20 de agosto en la Escuela de Comercio número 2 Dr. Manuel Belgrano de Palpalá. En esta oportunidad, la institución presentó dos proyectos que reflejan el compromiso de estudiantes y docentes con la educación artística y la innovación. Uno de los proyectos se llamó Nina Manca, presentado por los docentes Alberto Javier Mayo y Griselda Liliana Canchi, junto a los estudiantes Zaira Jazmín Canchi y Jocelyn Canchi Flores. El segundo proyecto, Colores que Fluyen, a cargo de los docentes Eusebia Alarcón y Cristian Hugo Antonio Guadalajara, con la participación de los estudiantes Amada Portal y Fabiana Mamani. La participación de la institución casireña representa un importante aporte al fortalecimiento de las propuestas de las escuelas secundarias de arte de la provincia. Allí está entonces la distinción. Donde, bueno, tuvieron una buena, donde se pudieron destacar, ¿no? Los alumnos y los docentes de la Escuela Secundaria de Artes número 30 de Casira. Vamos con una invitación porque, bueno, tenemos actividades este fin de semana por el éxodo jujeño. El día de mañana la marcha evocativa, no se olviden, a las 18 horas. El festival que se va a realizar después del desfile, el acto, el día domingo, allí en el predio de la Manca Fiesta. Hay una linda invitación para que todos nos podamos acercar porque van a haber grupos artísticos. En este caso, los cantores del Alba van a llegar a la Quiaca. Lo vamos a escuchar en la voz de uno de sus integrantes.
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4: Hola mis amigos, soy Gustavo Pantaleón, que junto a sus cantores del Alba vamos a estar el domingo 23 de agosto en La Quiaca. Se va a hacer un festival de doma y folclore en el predio de la Manca Fiesta. Son los 23 años de la agrupación tradicionalista El Bagual, que junto a la Municipalidad de La Quiaca, a la gestión del amigo Dante Velázquez, vamos a estar conmemorando esta fecha importante. No se olviden, a partir de las 2 de la tarde están invitados. Un gran abrazo y ahí nos vemos.
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1: Bien, allí está entonces la invitación este domingo. No se olviden, a partir de las 14 horas. Estamos invitados a este festival de doma que se realizará en el predio de la Manca Fiesta. Así que bueno, lleven sus sillas, su equipo de mate, amigos, familia, todos pueden participar de eso, que me parece muy importante, porque siempre se escuchaba por ahí quejas de que no había actividades, pero acá en La Quiaca se está viendo actividades, ¿no? La semana pasada tuvimos muchas actividades, ahora también se vienen muchas actividades para estos dos días de descanso, tanto sábado como domingo. Así que bueno, no hay excusa, participemos todos. Bien, hasta aquí llegamos. Espero que les haya gustado la tarde de Nacional aquí acá. Vamos a despedir a nuestro equipo de trabajo. Allí en la consola estuvo Cali Velázquez, el Roro. Y también, ahí está el beso para todos ustedes. Nuestra compañera Liliana Daz, que nos acompaña siempre. Mi nombre es Blanca Cruz. Que tengan un buen fin de semana y a participar de todo. Les dejamos con nuestra última canción de esta tarde. Sé que les va a gustar. Luciano Pereyra junto a Lucero. Como tú. Chau, chau.
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1: Las 6 de la tarde en la República Argentina. Javier Milei viaja a Rosario por el aniversario de la Bolsa de Comercio. El informe de Mauro Yasprisa.
2: Cortes y desvíos en el microcentro. El operativo de seguridad por la visita presidencial afectará la circulación en torno a la Bolsa de Comercio y permanecerá vigente hasta pasadas las 22 horas. El presidente Javier Milei llega hoy viernes a Rosario para participar del aniversario de la Bolsa de Comercio. Por el operativo de seguridad, recomendaron evitar el microcentro, especialmente por la manifestación prevista en Plaza Sarmiento. Las restricciones se extenderán hasta pasadas las 22 y podrán modificarse según las indicaciones de la seguridad presidencial. También se pudo llegar a conocer que habrá un contacto mínimo entre la intendencia del doctor Pablo Hapkin y la del gobernador Maximiliano Puyaro con el presidente de la República Argentina.
1: Por el cierre del Aeroparque Porteño, los vuelos de Tierra del Fuego operarán desde Ezeiza. El informe de María Eugenia Duré desde Radio Nacional Río Grande.
3: Los pasajeros que tengan previsto viajar entre Tierra del Fuego y Buenos Aires la próxima semana deberán prestar especial atención al aeropuerto indicado en sus reservas. Aeroparque permanecerá cerrado desde el martes 25 hasta el jueves 27 de agosto y durante ese periodo los vuelos que habitualmente utilizan esa terminal serán trasladados a Ezeiza. Por ese motivo, quienes tengan pasajes para los días 25, 26 y 27 de agosto deberán verificar previamente el aeropuerto de salida o de llegada informado por la compañía.
1: La información deportiva con Santiago Lucía.
4: Sí, el enojo del público del Atlético Madrid contra el delantero argentino Julián Álvarez. En el campo de entrenamiento del equipo colchonero aparecieron carteles contra la figura de Julián Álvarez, un número 19, la camiseta que usa en el Atlético, tachado, y otros carteles donde se leía la inscripción Julián fuera. Sigue la tensión entre Julián Álvarez y el Atlético Madrid. Todavía no está definido dónde jugará la próxima temporada el delantero argentino.
1: En la ciudad de Córdoba, donde nos podés escuchar por AM 750 y FM 100.1, temperatura 13 grados 4 de...

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13: Sí.

0: 18, 12 minutos en la República Argentina. Arrancamos una tarde más acá de un programa deportivo. Así que bueno, yo tengo a Juan Humberto y todo esto, ¿no? Así que bueno, la verdad es que hoy va a ser complicado. Hoy no va a ser tan fácil como todos los otros días, ¿eh? Ya que el material fue pisado anteriormente por otro programa, así que por igual modo acá vamos, estamos, como diría, raspando la olla para sacar donde no haya. Ya fue difundido, sino vamos a ver qué podemos hacer, qué más podemos hacer hoy. Hace 20 minutos fue difundido mayormente del programa que vamos a hablar, pero bueno. Juan Humberto, bienvenido, ¿cómo está?
1: Buenas tardes, muy buenas tardes, Marcelito, muy buenas tardes a toda la audiencia nacional. Y bueno, estamos acá ya cada día mejor.
0: Cada día mejor. Bueno, la Liga Polonia de Fútbol, ¿qué noticias tiene usted? ¿Qué información tiene? Porque usted es el más allegado que tiene allí a la Liga Polonia de Fútbol.
1: Bueno, había tenido un receso de estos fines de semana pasados, en la que ya, bueno, había las clasificaciones y sobre todo los temas que se han dado en la última fecha, que, bueno, creo que ya se está solucionando de a poco los reclamos que había y, bueno, ya los premios también ya se habían dado a conocer también en la Liga Puneña de Fútbol. Y, bueno, ya con una... con una pausa, ya el lunes pasado el Consejo Directivo de la Liga Puneña de Fútbol ya estaría alargando el campeonato clausura.
0: ¿Tiene fecha? No, bueno. Todavía está en tratativa.
1: En la cual estuvieron hablando en el Consejo Directivo, sobre todo los clubes, ¿no? Sobre si se va a parar el tema del fútbol por el tema de que había anunciado el señor presidente de la Liga Puneña la renovación del campo deportivo, que consistía en poner los césped, ¿no?, sintético al campo deportivo de la Liga Puneña de Fútbol. Y bueno, los clubes decían, bueno, si se empezaba el trabajo, tenía que haber un parate en la cual se buscaba algunos campos deportivos y bueno, todavía están en diálogo, si se comienza o no se comienzan los trabajos.
0: Perfecto, ahí está. Sí, bueno, esa es la actualidad de la Liga Puneña de Fútbol. Que bueno, que seguramente en otro momento vamos a ir hablando también de eso. Así que bueno, le pido mil disculpas a Huguito Bejarano, que bueno, que hoy tenía el entrevistado, pero bueno, como le dije anteriormente, ya está todo promocionado la actividad, así que bueno, le pido mil disculpas a Huguito, que hoy no lo vamos a llamar, porque bueno, ya se dio a conocer la información de lo que va a ser el Newcom este fin de semana. Hablando de... vamos a pasar a lo que tiene que ver el tema de torneo clausura, primera fecha, pero vamos a ser oficial.
1: Sí, se estaría alargando el día jueves pasado. Ya estuvo reunido el Consejo Directivo de la Liga Quiaqueña de Veteranos, categoría estándar, en la cual ya se estaría alargando el campeonato clausura del torneo. Ya tenemos fecha, la primera fecha.
0: ¿Qué se disputa el fin de semana? Disculpen, el fin de semana me di una libre pausa el fin de semana, ya que se suspendió el motociclismo por situaciones que tienen que ver con permisos y que no se dieron. Y que bueno, que ahora habrá que ver qué es lo que ocurre, qué es lo que pasa de acá en más, porque se pidió una serie de requisitos que sin eso no se podía actualizar. En otro momento se había hecho y no, pero bueno. Y luego el domingo por la tarde, el sábado por la tarde, último hora, sí, pasé por puertas de cancha de Club Sanidad, había partidos disputándose ahí. No sé de qué o qué se trataba.
1: Los encuentros que se juegan los domingos en horas de la tarde.
0: No, el sábado.
1: Los domingos son de los femeninos, ¿no?
0: Claro, yo estoy hablando del sábado.
1: El sábado hay encuentros amistosos.
0: Ah, ya está.
1: Se llevan a cabo encuentros amistosos, ya que también tuvo dos fines de semana parados la Liga Puneña, la Liga Quiaqueña de Veteranos. Así que se juegan encuentros amistosos cuando hay un parate medio largo en las distintas ligas, ¿no?
0: Qué lindo, así que bueno, ahí tenemos. ¿Se ha oficializado eso o todavía hay que esperar? Oficializó eso.
1: En una de las zonas me estarían mandando una de las zonas, sí, porque son dos zonas que A y B, sí, en la cual tenemos esta programación. que a partir de las 10:45 el torneo clausura por la en esta primera fecha. La programación oficial sería Mariano Moreno ante Central Norte Argentino.
0: Ahí está, pa.
1: A las 10:45, el primer encuentro. A las 12:15 estará jugando Yavi Asociación Ojo de Agua. A las 13:30 estará jugando San Francisco Talleres. A las 14:45 Club General Lavalle ante Racing Ojo de Agua. A las 16 Los Taxistas ante San Martín. Y a las 17:15 encuentro de fondo San José de Barrios ante Club Los Amigos.
0: Ay, esto qué lindo, ya está la programación, así que bueno, bienvenidos ahí, ya va a estar como va a iniciar su, y es una gran convocatoria, siempre lo dijimos, hay una convocatoria enorme en esa categoría. Digan lo que digan, hagan lo que digan, pero igual ya tenemos allí una situación de que bueno, la convocatoria es masiva, no hay con qué darle, no hay cómo frenarlo a esa liga, porque la verdad que lleva. No importa la situación, cuál sea, cómo sea la situación, pero el hecho es que es una convocatoria masiva. La verdad que me sorprende cómo está esa liga. Así que bueno, Juan Humberto, ahí tenemos ya la programación en ese aspecto.
1: Bueno, comentar un poquito de las novedades, ¿no? Que al comenzar este campeonato hubo algunos movimientos. Hay 13 en una zona, 12 en otra zona. Bueno, se estuvieron charlando que ingresaba un equipo, que salía otro equipo. ¿Sabes lo que me sucedió?
0: Sí.
1: Por ejemplo, Racing de Cieneguillas,
0: sí.
1: Venía participando. Bueno, los directivos, que bueno, hasta acá nomás vamos, Racing no estaría participando en este campeonato de clausura. Pero sí. Casira, ingresa Casira.
0: Ah, bienvenido.
1: Son los mismos jugadores que venían jugando en Cieneguillas, el Racing de Cieneguillas.
0: Cambiaron el nombre
1: a Casira.
0: Y está bien. Mientras que sigue el deporte, por ahí por decir, no, pero cómo manejo un equipo, el otro, pero bueno, son situaciones que...
1: Recordemos por la zona, ¿quién estaría?
0: A ver, cuénteme.
1: La programación que lo pasé y que me habían pasado son de la zona B. En la zona A está Racing La Quiaca, Centinela, Racing La Quiaca, recordemos que es el último campeón de la apertura. Centinela, 23 de agosto, Santa Clara, Sanidad, San Salvador, Santa Catalina, bueno, Casira, que el ingresado, recién ingresado, Cóndor, San Cayetano, Jorge Oro y Club Patria.
0: Ahí está, así que bueno.
1: Por la zona A. Y por la zona B, Asociación Ojo de Agua, que sería el subcampeón de la apertura, digamos. Central Norte, estaría jugando Club Tigres, Mariano Moreno, Yavi, Barrios, Lavalle, San Francisco, Taxistas, San Martín, Talleres, Ojo de Agua y Club de Amigos.
0: Ahí está. Uh-huh. Muy buenos planteles, muy buenos planteles. Ahí sigue a pie y sigue el fútbol allí del estándar, que tiene muy buenas, ¿no? Muy buenas referencias.
1: Convocatoria, ¿no? Los fines de semana.
0: Exactamente. Bueno, Juan Humberto, eso va a arrancar, ¿no?
1: Sí.
0: Ya va a arrancar ahí. Hablamos de la liga, pasamos por los veteranos y ahora lo nos queda es el amateur, ¿no?
1: Así es.
0: Allí regional amateur que arranca, que ya arrancó con el femenino, pero que con el masculino arranca el próximo 30. O sea, el próximo martes.
1: El próximo martes.
0: No, a ver, el 30, el domingo. El próximo domingo.
1: 30 el lunes.
0: El gimnasio Tiro Yavi es el representante de la Liga Polonia de Fútbol y está jugándose con el representativo de Tilcara, que hasta ahora no ha trascendido quién es el representativo, ¿no? no ha trascendido. Por ejemplo, estuve indagando allí, pero no ha trascendido absolutamente nada en ese aspecto. Pero sí que le puedo contar, Humberto, así está el ficto, ¿no? Jiménez se tiró de Xavi ante Tilcar, que todavía no hay una. Los Perales, Deportivo Luján, ese es el grupo que integra Jiménez se tiró de Xavi, que la primera fecha va a ser este 30 de agosto, el 30 de agosto. La segunda fecha será el 6 de septiembre. Deportivo Luján es que no se tiró Xavi, va a tener que salir Xavi hacia la capital jujeña, y los Perales va a visitar a Tilcara. La tercera fecha será el 13 de septiembre. Jiménez se tiró Xavi, va a recibir a los Perales acá bien. Seguramente ahora vamos a ver, ¿no? La semana que viene vamos a empoparnos ya de lleno, porque el lunes, este fin de semana, y el lunes vamos a estar ya con la data fresquita. Si Jiménez se tiró Xavi, con todas las refacciones que hizo, con todo el acondicionamiento de su vestuario, de cancha, todo,
1: posiblemente se juegue ahí, ¿no?
0: Sería lindo. Sería un espectáculo que reciba Gimnasia de Tiro Xavi.
1: Allá en Xavi, todos a apoyar allá en Xavi.
0: Imagínate, bueno, lo que sería lo lindo.
1: Sería lo
0: ideal.
1: Yo creo que lo ideal para el equipo, para la confianza del equipo, ¿no? De Gimnasia, jugar en su propia cancha. Pero bueno, por ahí los dirigentes piensan por el otro lado, por la recaudación, muchas veces.
0: Claro.
1: La recaudación, bueno, ya sería otra cosa.
0: Ahí me pone un interrogante, Juan Humberto, ¿no? Quizá eso también, aunque nos guste o no, hoy prima eso. La recaudación es un factor que determina. Es un factor que determina, te guste o no, digas lo que digas, la opinión que tengas, pero lamentablemente los clubes necesitan recaudación. ¿Hoy cuánto vale una terna?
1: Están acá en... No tenía.
0: Tire un nombre.
1: No, no tenía. Pasaban los 25 o 30 mil pesos.
0: ¿Sí?
1: La terna, por partido, creo.
0: ¿No es seguro?
1: Pero ya en esta clase de campeonatos ya es diferente, ya pasan los 100 mil pesos, yo creo.
0: Dice usted, esto tiene que ver, ya se rige con el fútbol de primera división, ¿verdad o no?
1: Sí.
0: Más o menos ahí, no sé si tanto, si me pongo a decir que sí o sí, creo que por ahí estoy pecando, pero más o menos oscilan en ese contexto, están oscilando la cantidad más o menos de cuánto. No lo trascendido, pero sé que es oneroso. Más o menos 100 para arriba. 100 para arriba. No voy a decir quién, cuántos, cómo, pero 100 para arriba se llevan los árbitros, ¿sí? Así que bueno, así es en este aspecto. Así que bueno, habrá que esperar que arranque este torneo. Bueno, le decía, ¿no? Nos hemos quedado en la cuarta fecha, el 20 de septiembre. Gimnasia va a visitar a Tilcara. Deportivo Luján versus los Perales, y la quinta fecha el 27 de septiembre. Bien. Jiménez de Tiro Xavi vuelve a recibir acá a Deportivo Luján, los Perales a Tilcara, y va a cerrar ya el 4 de octubre, porque ya tiene clasificado, ¿no? De esta primera fase. El 4 de octubre cierra, los Perales recibiendo allí en San Salvador a Jiménez de Tiro Xavi, y Tilcara recibiendo a Deportivo Luján en Tilcara. A ella se va a saber qué equipos pasan a la siguiente instancia. En cambio, por la parte de Jujuy está Talleres.
1: ¿Está confirmado ya?
0: Sí, ya está confirmado, ya es confirmadísimo. Esto ya lo lanzó el Consejo Federal, lo lanzó este fixture. Ya está oficializado este fixture. No hay, al menos que hacen en este par de días, pero falta
1: una... ¿Serían entonces las fechas, lo que están ustedes diciendo, las fechas, serían los días domingos?
0: Claro, los domingos.
1: Los domingos. Las fechas que usted...
0: Sí, sí, sí. Todos los domingos. Siempre se juegan los domingos. No hubo...
1: No, por ahí, bueno...
0: ¿Cuál es la duda?
1: Siempre por ahí hay una modificación en las fechas, ¿no? De jugarse un sábado, un viernes. Pero, obviamente que eso lo hacen con el permiso correspondiente del Consejo Federal, ¿no?
0: Claro, pero... Pero no creo que hace esa situación, porque ese es un torneo regional, hasta el 4 de octubre, Ya tiene que tener sí o sí ya el nuevo representante, ya la siguiente fase. Así que bueno, ahí hay que.
1: Tengo entendido que en los Perales es el subcampeón de la Liga Jujeña de.
0: Exactamente, sí, es eso y bueno, en ese aspecto hay que ver también que es uno de los grandes, ¿no?
1: Sí, es uno de los que siempre estuvieron ahí arriba, siempre peleando en la primera, sobre todo ahí en la primera división, ¿no? Los Perales es uno de los clubes que siempre están en los primeros lugares de los campeonatos que organiza la Liga Jujeña de Fútbol.
0: Así que bueno, ahí vamos, ¿eh? No se emocionense porque vamos a tener fútbol ahí, va a tener empezar el rodaje, así que bueno, el lunes con sí. Todo el material, ya nos metemos directo al regional ya nos metemos directo al regional porque tiene que ser así porque va a jugar el domingo un partido importantísimo. Siempre que arranque un torneo cada equipo, ¿cuál es lo ideal? Debut ganador. Claro. Por ahí si el inicio te va a un empate o perder, ya ese envío anímico ya no te deja levantar la segunda fecha.
1: Pero tenés chance.
0: Pero es lindo arrancar y ganar. Es lindo arrancar y ganar. Allí pero, es lindo.
1: Yo creo que la preocupación de los dirigentes en estos últimos tiempos debe ser el campo deportivo. Porque no, esta clase de torneos. No creo que en la liga Polonia de fútbol se esté jugando.
0: Sí. Esta mañana, casualmente, me fui a dar una vuelta por el centro de alto rendimiento, por la cancha de césped natural que tenemos ahí.
1: Sí. Esa está autorizada, ¿no?
0: Está autorizada por el Consejo Federal. Está habilitada.
1: Sí, está habilitada. Sí.
0: La que no está habilitada es todavía para el uso. Porque recuerda que hay un equipo a cargo de mantenimiento del centro de alto rendimiento que todavía no da el visto bueno para que arranque. Para que se juegue un partido de fútbol. Todavía no. Y queda una semana. Aunque en otros momentos, en invierno, igual un partido se habilitó. No habría problema, digo yo. En ese aspecto no habría problema. Pero sí hay problema. Al femenino no le dieron el permiso correspondiente. Le negaron jugar regional. Después le cuento eso, pero seguimos con esto. Por ahora, habrá que ver qué pasa. Falta una semana, ojo, falta una semana, estamos a viernes, el otro domingo falta una semanita nada más.
1: Por eso mismo le decía, la preocupación pasaría por ahí, por el campo deportivo, donde se juega uno de los encuentros importantes, digamos, no es a nivel ya de AFA,
0: claro.
1: El Consejo Federal del Fútbol Argentino.
0: Pero vuelvo a insistir, te voy a poner el tapete. Ya es oficial que el partido regional amateur femenino no se va a disputar en el centro de alto rendimiento. Ya el partido se confirmó. Será acá en la Liga Madre. Ahora, ¿qué va a pasar?
1: El representativo nuestro femenino es
0: Cusi Cusi. ¿Y quién va a venir? Bueno. No es un equipo chico, son las lobitas de. Son las lobitas, de que no se llegan a Jujuy. Ojo, no es un equipo de Tilcara, no es Azul Tilcara, no es Independencia de Humahuaca, no.
1: Y ese equipo está entrenado en estos campos deportivos que son de césped, ¿no? Ahí puede llegar su ventaja.
0: Pero yo recuerdo, pero ahora, yo me acuerdo cuando jugamos con Copa Jujuy, sí. Cuando nos integramos a Copa Jujuy. Hubo partidos masculinos y femeninos que disputamos en la Liga Polonia de Fútbol. Aún así, no fue mal. No pudimos sacar la ventaja esa que tan anhelada tenemos y pensamos. Y muchas veces pensamos hasta la altura.
1: Ahí hacer la diferencia, ¿no?
0: Sí, pero nos ha costado. Igual nos ha costado hacer la diferencia. La altura, la tierra.
1: Porque los equipos aquí, los equipos de la Liga Puneña de Fútbol, el año entero juegan en este campo deportivo, que es natural de tierra, que yo creo que donde dominan mejor la pelota, bueno, a ir a jugar, que se va a jugar de vez en cuando, Bueno, ahí uno dice, bueno, no están acostumbrados a jugar en césped, pero ya jugando en el campo deportivo, en Liga Puneña de Fútbol, ahí creo que deberían dominar mejor la pelota.
0: Claro, en teoría es así, en teoría en pensamiento es así, pero no ha ocurrido. Ojalá esta vez la gente de...
1: Bueno, estoy pensando en el estadio de Xavi.
0: Sí,
1: yo creo que sería una buena alternativa llevar que en uno de los encuentros del Consejo Federal se juegue en ese campo deportivo.
0: Y hubo ya antecedentes, se jugó ahí en un partido importante. Equipo de la Liga Puneña de Fútbol.
1: Aparte tienen, creo que hace poco tiempo lo renovaron todo, ¿no?
0: Claro, baño, punto, vestuario, todo. Yo creo que
1: alambrado
0: perimetral también, todo en condiciones, así que bueno. Pero el lunes vamos a saber con detalle más de esto porque nos vamos a poner en contacto cómo va a ser el trabajo de esto. Así que bueno, no se olviden que el 30 de agosto arranca el Gimnasio Estilo Xavi en masculino con el regional amateur. Ahora nos vamos directamente a lo que va a pasar el femenino. O el Copa del Femenino, que ya está programado, ya está oficializado. Lo habían dicho que iba a ser en el centro de alto rendimiento, pero hace dos horas se acaba de oficializar esto. Sábado 22 de agosto, cancha de la Liga Puneña de Fútbol, horas 16. ¿Entendés? Horas 16. Así que ahí está, este sábado, las lobitas, allí, en la cancha. Vamos a tener ahí. Lindos partidos, No es el primer encuentro que tiene Cusi Cusi con esto. Ya hubo por Copa Jujuy, ya hubo también por el regional. No ha sacado buenos resultados, pero ahí estuvo. Ahora con esta ventaja de jugar en un campo propio que hace hay que tomarlo porque es donde los clubes quiaqueños son anfitriones. La Liga Puneña de Fútbol, todos los torneos se juegan ahí y hay que sacar esa ventajita, hay que hacer valer esa práctica de cotidiana todos los días. Porque los campos son determinantes, ojo, por más que digan, algunos dicen, el jugador juega donde sea, perfecto. Pero hay canchas que tienen la mística de darle, por ejemplo, los grandes encuentros, por ejemplo, en Estados Unidos, sí. Este juego del Mundial, no en este, sino mundiales anteriores, por ejemplo, el USA 94, recuerdo cuando ponían césped sintético, y los jugadores de jerarquía no podían desenvolverse bien en ese césped. Y aquellos que jugaban más rápido, no tiene estabilidad, se deslizaban, y toda una cuestión de situaciones que incide en un partido de fútbol. Ahora, para el equipo quiaqueño que es Fútbol Club Cusi Cusi, va a ser favorable, hay que hacer notar que somos locales y que tenemos esa mínima ventaja. Y hay que sacar provecho de eso. Cuando uno es de local, tiene que sacar provecho para poder luego ir a definir. Qué lindo, me hubiese encantado, hubiese sido lo mejor que Gimnasia reciba a Cusi Cusi allá el 23 de agosto. Y que vengamos a definirlo acá.
1: Los encuentros que siempre se fueron a jugar en el estadio de la Tablada, recuerdo,
0: sí.
1: En los últimos encuentros que juegan los equipos de la Liga Jujeña,
0: sí.
1: Se juegan en la Tablada.
0: Siempre está ahí, no hay.
1: En ese estadio, sí, no se juega en el estadio de Gimnasia y Tinamana, de Jujuy.
0: Así que no se olviden, el 22, este sábado 22 de agosto, cancha de la Liga Puneña de Fútbol, acompañen todo porque los clubes lo necesitan. Los clubes necesitan recaudación, así que bueno, allí nos vamos a sumarnos todos los que tengamos la posibilidad. Así que bueno, la acreditación la estamos haciendo. Juan Humberto, si usted me acompaña, vamos a estar allí también. Así que bueno, eso va a depender ya del tiempo que usted disponga de este encuentro.
1: Ese encuentro, acompañar a la gente de Cusi Cusi, al representativo de la Liga Puneña de Fútbol. Yo creo que todos los clubes que participan en la Liga Puneña de Fútbol son se ven representados por este club de Cusi Cusi que ha estado siempre arriba del campeonato clasificando para esta clase de torneos, ¿no? Para esta clase de torneo que, bueno, ya tiene varias experiencias. Yo creo que ya el tiempo que ha tenido el Cusi Cusi de enfrentar a los equipos de San Salvador de Jujuy, creo que ya se están parando mucho mejor y no están, ya nadie lo viene a subestimar a los equipos de la Liga Puneña de Fútbol.
0: Exactamente, eso ha tenido ahí otra, pero igual todavía no gustaría por ahí tener un poquito más de protagonismo, un poquito más de tener, somos representativos, tenemos representación, pero por ahí me gustaría los resultados que sean más positivos, que tengamos un equipo que no nos tenga esa referencia de decir, ah, vamos a jugar con la Quiaca. No, no, no, que digan, bueno, ojo, ojo,
1: Sí.
0: jugamos con el
1: Bueno,
0: equipo puneño
1: sí,
0: y...
1: sí. Se va dando de acuerdo a los tiempos. Recuerdo que en los primeros años, cuando el equipo de la Liga Puneña de Fútbol participaron al comienzo, en el 2008, 2009, 2009, 2010, en los primeros años les costó bastante a los equipos de la Quiaca participar en esta clase de torneos. Siempre, bueno, con resultados que no nos favorecían para nada. Pero bueno, con el tiempo empezaron ya a respetarnos un poquito, ya la participación de los Gardelitos, la participación de Gimnasia Tiro de Llavi, la participación de Santa Catalina, también Racing de Ojo de Agua, Santa Clara en los últimos tiempos. Y bueno, ya como que ya en esta primera fase les costó pasar, ¿no? Les costó pasar. Ya no es un partido más jugar, no es un pasaporte más a jugar con los equipos de la Queja. Y sobre todo, bueno, ahora en estos últimos tiempos, es los equipos femeninos que ya están, para no ser mucho, mejor en el campo deportivo.
0: Cusi Cusi, Gimnasia Tiro, Gimnasia y Gimnasia Jujuy se enfrentaron al menos un par de veces. La última, el último que fue por Copa Jujuy, por Copa Jujuy fue. Precisamente fue por los cuartos de final. Hace poco, ¿te acuerdas? Por cuartos de final.
1: Sí.
0: Hace poquito fue en este junio del 2026, fue hace poquito un partido que, bueno. Y Gimnasia venció su llave y se metió entre los cuatro mejores de al igualar, ¿no? Al igualar con Cusi Cusi. Así que imagínate vos lo que va a ser esto. Se van a conocer las jugadoras, se conocen todo el equipo y vamos a tener allí un partido lindísimo que va a tener allí la gente de regional femenino. Va a ser importantísimo en ese aspecto, Juan Humberto.
1: Bien, vamos entonces a estar a partir de las
0: 4 de,
1: 16
0: sí, 4 de la tarde, ahí vamos a estar, así que vamos a tener que.
1: en la Liga Puneña del Perú.
0: Ayer allí no ha trascendido las jugadas anticipadas, las entraditas anticipadas, ya
1: Sí.
0: están en la venta, la gente, los dirigentes del club Cusi Cusi ya lo están vendiendo, lo están allí, la gente que quiera adquirir las entraditas, vayan, mucha gente que conoce a la gente de Cusi Cusi, vaya, búsquelo allí, especialmente a la familia Mamani, que son ahí los referentes de este club. Vayan ahí y
1: Sí,
0: busquen.
1: sobre todo no se ven los encuentros con esta clase de equipo, ¿no? Gimnasia Grima de Jujuy en la categoría femenina, las Lobitas, ¿no? Muy pocas veces se ven en nuestra región unos representativos. Así que acompañar este domingo, este sábado.
0: Este sábado
1: Este
0: acompañar
1: sábado.
0: allí
1: Sí.
0: porque el domingo es bueno, es una fecha festiva, así que bueno, no podemos dejarnos allí a esto. Bueno, Juan Humberto,
1: Bien.
0: ¿algo más que acotar para este torneo?
1: No, hace la invitación, nada más.
0: Hacer la invitación para que bueno, la gente acompañe, vaya, como
1: Ahí
0: decimos
1: va.
0: siempre, los clubes necesitan imperiosamente este apoyo del público. Porque necesitamos para, por ejemplo, tiene que ver con la situación de que los equipos necesitan pagar arbitraje, necesitan pagar seguros.
1: Y luego irá a jugar como visitante, sobre todo ahí más el traslado de todo el equipo, ¿no?
0: Claro, es una situación que sí o sí necesita recursos, y por eso insisto en que, bueno, la gente apoye, vaya, para que tengan la misma recaudación. Yo digo, ¿eh?
1: Bien, también bueno, Gimnasia del Tiro de Llavi,
0: va a tener su...
1: Felicitarle por, bueno, por participar en este nuevo campeonato del Consejo Federal del Fútbol Argentino. Y desearlo la mayor de la suerte, ¿no?
0: Claro, porque en realidad quien ha tenido allí es el agente de clasificó Racing de Ojo de Agua, y bueno, pidió licencia y está bien. Y
1: pero mucho... es uno de los equipos que también hasta el último encuentro dio pelea a Gimnasia Tiro Llave. No se lo dio, pero en los últimos partidos fue fatal Gimnasia Tiro Llave para estar en el subcampeonato. Fue el subcampeón del último campeonato que organizó la Liga Puneña, ¿no? Bueno, el campeón es Racing de Ojo de Agua, en la cual no puedo participar, y ahora ya estaría llave.
0: Así es, señoras y señores, nosotros acá cerrando de a poquito, tratando de ver si quién es el representativo, que estamos así expectante de la Liga Quebradeña, que tiene que ver con quién va a acompañar de esta parte norte del país en este regional amateur, que es el fútbol más federal que tiene la República Argentina, que hace disputar el Consejo Federal. Bueno, Juan Humberto, llegamos casi ya al cierre de esto. Gracias por acompañarme siempre, por estar allí al pie del cañón y siempre darme un apoyo. Por ahí estuvimos renegando al inicio del programa, pero igual...
1: Vamos a estar entonces el día de mañana, ¿no?
0: Sí, ahí estamos en la liga.
1: Si se podía, nuestro equipo de transmisión estaría, no en esta primera fecha, pero en los próximos... Quizás puede haber alguna sorpresa, ¿no?
0: Sí, especialmente acompañar en la página que estoy llevando personalmente. Vamos a tratar de salir ahí, ¿eh? Vamos a tratar de llevar adelante, de hacer visible.
1: ¿Cómo es tu página?
0: Marcelo Mundial Deportes. Así, usted me encuentra allí, así que bueno, en ese aspecto estamos ya hace un par de meses ahí llevando adelante todas las actividades. Así que bueno, saludos también para los juegos escolares que pasó este jueves, no, miércoles, perdón. Así que bueno, allí saludos a todas las escuelas secundarias y también las escuelas primarias, quienes han participado de este maratón escolar. Así que bueno, ahí repaso un poquito, mire. Categoría femenina, U5, Flores Juan con Ayeli, Lisbeth, Gin 54, eso en el tercer lugar, Ramírez, Ayumi, Alessi, de Gin 54 de La Quiaca, primer lugar, y el segundo lugar, Benítez, Tiara, Luana. En U5 también del Gin, Flores, Elías Lionel, el Gin 38, Quispa Alexander Daniel, Gin 54, Martínez Ibrán Nairo, escuela número 249 de Barrios. Luego estamos con el U7, López Escalante Montserrat, escuela número 300, Ojo de Agua, Martínez Luciana Ámbar, escuela 86, Flores Tamara, escuela 249 Barrios. En el U7 masculino, Catacata Bastian Arturo, escuela número 291, El Cóndor, Bari Lucas, escuela 86, Ezequiel Guerrero, escuela normal primario, U9, y así sucesivamente. El próximo lunes vamos a repasar también allí los chicos que han participado en esta maratón que tiene que ver con los juegos escolares e intercolegiales que tuvieron allí. Así que bueno, vamos a ir repasando en ese aspecto. No se olviden mañana la gente de Fútbol Club Cusi Cusi en la Liga Puneña de Fútbol Regional Amateur Femenino recibiendo a las Lobitas. Que tengan muy buenas tardes.

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1: 18:45 en la República Argentina.
2: En Buenos Aires, cielo parcialmente nublado, 10 grados la temperatura, soplamiento del sudoeste a 13 kilómetros por hora.
1: Estas son las voces del día.
3: 10 fechas de suspensión a Paredes, 7 a Nahuel Molina Lucero, 1 a Thiago Almada, un partido y además 3 juegos de suspensión para Roberto Ayala.
4: El presidente Javier Milei encabezará el acto central por los 142 aniversarios de la Bolsa de Comercio de Rosario y significará el regreso al mandatario a la institución por tercer año consecutivo.
5: No ha causado en realidad daños, ha afectado algunas viviendas, algunos heridos de menor cuantía y ha sido realmente un sismo que está en lo normal dentro de esa zona.
6: Se estaba con una baranda y esto no ocurría en una pasarela que no estaba habilitada. Lo dice la Secretaría de Defensa Civil de la Municipalidad de San Miguel de Tucumán.
7: Encabezada por el coordinador de los viajes apostólicos, Monseñor José Salas, el próximo 30 de agosto llega a la Argentina la segunda avanzada del Vaticano para definir la visita del Papa León XIV.
1: Javier Milei habla en la Bolsa de Comercio de Rosario.
2: El presidente encabezará en minutos el acto aniversario de esa entidad y su discurso tendrá como ejes la infraestructura, la logística y el potencial productivo de Santa Fe y la región.
1: El encuentro reúne autoridades, empresarios y representantes de sectores vinculados con la producción, las exportaciones y las finanzas.
2: Más información con Mauro Yastritza.
8: Milei llega a Rosario. El subsecretario de Control Municipal, Ezequiel Brochi, informó que las restricciones se van a extender en principio hasta pasada las 22 por la visita del presidente de la Nación a la Bolsa de Comercio.
9: Nos solicitaron, nos requirieron ciertos cortes que hacen a la seguridad y a la logística de la llegada del presidente. Se determinó cortar 5 arterias que son principales. Nosotros pedimos a la ciudadanía, como siempre, es que trate de evitar la zona. Por otra parte, hay que tener en cuenta que hay una concentración, una manifestación que va a ocurrir en Plaza Sarmiento, es la única de la que tenemos conocimiento por el momento, después pueden ocurrir otras, nosotros vamos a estar asistiendo ahí también por si hay que realizar algún desvío, en principio la manifestación va a ser allí, pero en otras ocasiones han intentado llegar hasta el sector donde se encuentra el presidente.
0: Deportes.
1: La información con Jorge Godoy, buenas tardes Jorge.
10: Hola, ¿qué tal? Buenas tardes, un saludo para todos. Obviamente comenzamos hablando de lo que ha sido la sanción por parte de la FIFA para la AFA, para la selección argentina, después de lo que ha pasado en el Mundial, tanto tras el partido contra Inglaterra como luego de la final frente a España. Por este motivo, la FIFA le dio a la selección argentina un castigo de una multa de $321,000 por servirse del evento deportivo para manifestaciones de otra índole, esto por mostrar la bandera de las Malvinas son argentinas, y por discriminación y racismo en los cánticos de la hinchada argentina en algunos partidos. Además, 2 encuentros con aforo del 50% de público, esto cuando Argentina juegue como local en la cancha de River. Invertir $100,000 de esos 321,000 para luchar contra la discriminación, la sanción contra la AFA. Y en cuanto a los jugadores, a Paredes, 10 partidos y $90,000 de multa. Nahuel Molina, 7 partidos y $90,000. Y para Thiago Almada, un partido más $30,000 de multa. Misma multa que para Roberto Ayala, integrante del cuerpo técnico de la selección argentina, y 3 partidos de suspensión. En cuanto a lo que tiene que ver con la Liga Argentina, con la Liga Profesional, ya terminó en Mar del Plata. Aldo Civi cayó contra Unión por 3-1. A las 20 juegan, con transmisión de Nacional, en Río Cuarto, Estudiantes y San Lorenzo de Almagro. En la Primera Nacional, 2 finales. Ganó Godoy Cruz 1-0 a Casuso. Empataron San Telmo y Deportivo Morón 2-2. Y están jugando en un rato nada más Deportivo Madryn y Mitre de Santiago del Estero.
2: El gobierno adjudicó la última etapa de la Red Federal de Concesiones Viales, informa Alejandra Gallo.
11: El Ministerio de Economía informó hoy que se adjudicó la etapa 3 de la Red Federal de Concesiones. Esto implica unos 3.900 kilómetros de rutas nacionales distribuidas en 8 tramos con una inversión que será en un 100% privada. Las zonas básicamente abarcadas por esta adjudicación están ubicadas en la zona centro, Santa Fe y Córdoba, y en la zona de la Mesopotamia.
1: El argentino Rafael Grossi quedó entre los tres candidatos para conducir la ONU.
2: El Consejo de Seguridad de Naciones Unidas confirmó los tres candidatos para ocupar la Secretaría General.
1: Además del argentino, compiten para suceder a Antonio Guterres, la guyanesa Caroline Rodríguez Birket y la costarricense Rebecca Greenspan.
2: La votación secreta e informal se realizó en Nueva York y votaron los 15 integrantes del Consejo de Seguridad. Y el elegido se conocerá antes de fin de año.
1: El Paso Internacional Cristo Redentor abrirá mañana para el turismo.
2: El informe de Victoria Lupu, desde Radio Nacional Mendoza.
12: Continúa el ingreso de cargas desde Chile y se habilita el turismo interno a los parques de nieve con cupo limitado. La reapertura para autos particulares y micros está prevista para este sábado y domingo de 9 a 21. Osvaldo Valle, vocero de Gendarmería Nacional, da detalles.
13: Va a volver el turismo internacional para todo tipo de vehículos el día sábado 22 y domingo 23 de agosto. Atención que el lunes 24 de agosto vuelven a presentarse por varios días condiciones climáticas adversas que podrían cerrar el sistema integrado de este Redentor.
1: Allanaron dos clínicas en el marco del juicio por la muerte de Diego Maradona.
2: En el Sanatorio de los Arcos se incautaron 59 páginas correspondientes a una intervención a Diego Armando Maradona de agosto de 2014 y los resultados de distintos exámenes de laboratorios efectuados entre 2011 y 2015.
1: También se secuestraron informes con seudónimos que utilizaba el ex capitán de la selección argentina para mantener la reserva de su identidad durante sus internaciones.
2: En ese marco, directivos de sanatorio aportaron un escrito en el que aclaran que la registración de Diego Maradona padre en la base de datos del laboratorio a nombre de Diego Armando Maradona fue producto de un error involuntario.
1: Mientras que en la sede de Swiss Medical se realizó un amplio operativo, pero no se halló documentación sobre estudios del paciente.
2: El fenómeno de El Niño ya está activo.
1: El servicio meteorológico pronostica que existe más del 90% de posibilidades de que continúe durante agosto, septiembre y octubre.
2: Además, se prevé que alcance una intensidad excepcional durante el último tramo del año, con precipitaciones por encima de lo normal en buena parte del territorio nacional.
1: Se esperan más lluvias, tormentas fuertes, riesgo de anegamientos, crecidas de arroyos y ríos y mayor variabilidad del tiempo.
2: En San Luis, en tanto, se realizan tareas de prevención por El Niño.
1: El informe de Gustavo González desde la emisora de Radio Nacional en la provincia.
14: Ya se comenzó a trabajar en tareas de prevención ante la posibilidad de lluvias intensas durante la primavera y el verano. Sobre este tema habló el ingeniero civil y gerente a cargo del área de planificación de San Luis Agua, Mauricio López.
15: En consonancia con toda la actividad nacional, ya estamos realizando actividades preparatorias. Estas tareas tienen que ver desde el reencauzamiento de ríos, trabajar sobre los puntos más críticos de la provincia. De aproximadamente finales de septiembre ya estaríamos finalizando con todas esas tareas preparatorias en los ríos y evitar inundaciones aguas abajo.
1: Y Entre Ríos define estrategias preventivas ante el fenómeno del Niño.
2: Desde Radio Nacional Gualeguaychú, el informe de Lidelmar Otman.
16: Así se desprendió de una reunión que mantuvo el gobernador de la provincia, Rogelio Frigerio, con los intendentes y funcionarios provinciales que coordinarán acciones de prevención y preparación ante los posibles efectos del fenómeno en la provincia de Entre Ríos.
17: Tenemos otra reunión con autoridades nacionales, con las fuerzas de seguridad, las fuerzas armadas también, que van a ser claves en las tareas de evacuación. Acá tenemos que trabajar en las obras, repasar todo lo que se hizo, sobre todo desde el 2016 a esta parte, las defensas de Concordia, de Concepción del Uruguay, de Paranacito, que van a minimizar seguramente también la cantidad de evacuados respecto a otras crecientes.
1: La justicia rechazó indemnizar a la familia de Sergio Denis por el accidente que le costó la vida.
2: Nos informa Florencia López González, desde Radio Nacional Tucumán.
18: La justicia tucumana rechazó la demanda de indemnización que los hijos de Sergio Denis presentaron contra el Teatro Mercedes Sosa, la Asociación de Trabajadores de la Sanidad ATSA y el ex titular del teatro, Raúl Armisen. Fue la sala número uno de la Cámara en lo Contencioso Administrativo de Tucumán quien firmó finalmente la sentencia. El eje del fallo fue la figura jurídica de la autopuesta en peligro. La Cámara concluyó que el artista caminó de espaldas sin mirar la línea de marcha mientras cantaba de frente al público y esta conducta fue la causa determinante de su accidente.
1: Diego Colombo, abogado de la familia de Sergio Denis, calificó el fallo como un disparate porque lo responsabilizan, dijo, de exponerse al peligro.
19: Ahora lo responsabilizan a él porque él se autoexpuso al peligro y mencionan un artículo del Código Civil, el 1792, que no tiene nada que ver con esta situación de Sergio. El artículo que menciona y que obviamente eximen de responsabilidad al presidente del teatro, al teatro, a la gobernación, ese artículo está destinado a las personas que asumen riesgos. Por ejemplo, aquel que es equilibrista y está, no sé, a 40 metros
20: claro.
19: De con un cable.
2: Por Radio Nacional, el abogado Diego Colombo dijo que el accidente podría haberse evitado.
19: Se evitaba con una baranda. Y esto no ocurría en una pasarela que no estaba habilitada. Y no lo dice el doctor Diego Colombo o la familia de Sergio Denis. Lo dice la Secretaría de Defensa Civil de la Municipalidad de San Miguel de Tucumán, que es la que tiene el control de policía sobre el teatro, y a su vez le mandó un oficio, y ese oficio está en la causa penal.
1: El Aeroparque Jorge Newbery cerrará 2 días para realizar obras.
2: Será la semana próxima debido a tareas de mantenimiento preventivo de la pista.
1: Las operaciones se suspenderán desde las 9 del martes 25 de agosto hasta las 16 del jueves 27.
2: Por ello, entre el 50 y el 60% de los vuelos programados, tanto domésticos como internacionales, se trasladarán al aeropuerto de Ezeiza.
1: Más información desde Radio Nacional Río Grande con María Eugenia Duré.
21: Los pasajeros que tengan previsto viajar entre Tierra del Fuego y Buenos Aires la próxima semana deberán prestar especial atención al aeropuerto indicado en sus reservas. Aeroparque permanecerá cerrado desde el martes 25 hasta el jueves 27 de agosto y durante ese periodo los vuelos que habitualmente utilizan esa terminal serán trasladados a Ezeiza. Por ese motivo, quienes tengan pasajes para los días 25, 26 y 27 de agosto deberán verificar previamente el aeropuerto de salida o de llegada informado por la compañía.
2: Preparativos para la visita de León 14, nos informa nuestra colega Liliana Arias.
22: Encabezada por el coordinador de los viajes apostólicos, Monseñor José Salas, el próximo 30 de agosto llega a la Argentina la segunda avanzada del Vaticano para definir la visita del Papa León XIV. Se estima que durante su estadía se debería terminar de definir la agenda del sumo pontífice, así como también sus actividades. Si bien ya varios encuentros están definidos, aún falta evaluar dónde se hará el encuentro de León XIV con los jóvenes. Hay dos lugares posibles, uno de ellos es el Estadio de River y el otro el Parque de la Ciudad. Evaluarán la mayor capacidad de recepción de fieles, dado que se espera que sean concentraciones multitudinarias. También la comitiva papal tendrá que definir si se concreta la visita al Cotolengo Don Orione en Claypole y la cárcel de Devoto.
1: La ludopatía y el consumo de sustancias serán prioritarias para la salud pública, el informe de Diana Costanzo.
23: El gobierno sumó la ludopatía y el consumo de sustancias como problemáticas prioritarias de la salud pública. La medida buscará fortalecer las políticas de prevención y asistencia con la publicación de un decreto en el Boletín Oficial. Un estudio del Observatorio Argentino de Drogas de la Secretaría de Políticas Integrales sobre Drogas reveló que más de una cuarta parte de los estudiantes manifestó haber participado en apuestas con dinero durante el último año. Los signos de alerta en adolescentes son cambios en el estado de ánimo, insomnio, retraimiento, bajo rendimiento en la escuela, interés por resultados deportivos, ingresos o egresos de dinero inexplicables en su billetera virtual y también endeudamiento.
2: La exdirectora del ANMAT pidió ampliar su declaración en la causa por el fentanilo contaminado.
1: Se trata de Nelly Davicio, quien se había negado a responder preguntas y ahora presentó un escrito ante el juez federal Ernesto Krepla.
2: El magistrado la citó para el próximo lunes y pospuso su decisión sobre el futuro de Vicio y su ex subordinada, Gabriela Mantecón Fumadó.
1: Ambas mujeres habían sido detenidas el 4 de agosto y luego liberadas y están procesadas en la causa por fentanilo contaminado que investiga la muerte de al menos 90 personas.
2: Leer en el subte el informe de Cristian Varela.
24: En el marco del Día del Lector, que se celebra el lunes a 127 años del nacimiento de Jorge Luis Borges, se convocó a través de redes sociales a realizar un viaje en subterráneo desconectado del celular y leyendo un libro. El encuentro será a las 15 horas en la estación Hospitales de la línea H, donde el gobierno porteño ofrecerá libros de distintas temáticas y al llegar a la otra cabecera, en la Facultad de Derecho, se realizarán sorteos y actividades vinculadas a la lectura.
1: La última información, el tránsito con Ernesto Arriaga.
3: A esta hora totalmente habilitada la ruta 7 en la Laguna La Picasa hacia San Luis, donde ya no hay más camiones, están yendo todos a Mendoza a pasar por el Cristo Redentor hasta las 21 horas. Villa Angostura, San Martín de los Andes, Junín, Zapala, sin lluvias, totalmente despejada la ruta 40 Sur.
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del partido entre Estudiantes de Río Cuarto y San Lorenzo de Almagro. Mi nombre es Jorge Godoy y aquí estamos junto al Chelo Marín en la puesta en el aire, junto a Pato Yulce y a Pato Brañeiro en la producción. Ya está toda la estructura técnica armada allí por Miguel Gauna, por Charles Invile, para lo que va a ser dentro de un rato la transmisión desde el estadio de Río Cuarto para Estudiantes y para San Lorenzo en esta continuidad, porque no es el arranque, es la continuidad de la sexta fecha del torneo en la República Argentina. ¿Y por qué digo la continuidad? Porque ya se ha jugado uno de los partidos en la tarde de hoy en Mar del Plata. Lo ganaba Aldo Civi con el gol de Bombergar a los 18, pero Unión lo dio vuelta con dos goles de Tarragona y uno de Menossi para una buena victoria del equipo tatengue en Mar del Plata por 3-1. Lo dicho, en un rato, Estudiantes de Río Cuarto frente a San Lorenzo de Almagro. Pero esta victoria de Unión lo ubica al conjunto santafesino en la zona de clasificados por ahora, allí agarrándose del octavo puesto casi con las uñas, con 21 puntos en la zona A, pero lo complica también obviamente al equipo marplatense. Digan que está Estudiantes de Río Cuarto con un muy bajo y muy magro promedio, pero Aldo Civi en la tabla de los promedios está apenas por arriba del equipo de Río Cuarto, pero en la tabla anual Aldo Civi está penúltimo. ¿Y quién es el último? También Estudiantes de Río Cuarto. Por este motivo, por la tabla anual, Aldo Civi está descendiendo en estos momentos. Recuerden que es uno por la tabla anual y uno por la tabla de los promedios. Derrota de Aldo Civi que lo mantiene demasiado complicado al equipo marplatense allí en la zona baja. Estaremos recorriendo todo lo que tiene que ver con la información también de la Primera Nacional, porque se ha jugado en la tarde de hoy un partido muy importante que tiene que ver con la zona A, porque estaba expectante Ferro, líder, tiene 49 de Ferro, y hoy jugaba uno de los que le quiere dar alcance a Ferro, que es el Deportivo Morón, y jugó en la cancha de la Isla Maciel, allí frente a San Telmo, y sobre el minuto 93 de partido, San Telmo logró la igualdad, por lo que está ahora a 4 puntos del líder en la zona A, Morón a 4 puntos de Ferro, y Ferro va a estar jugando el próximo lunes frente a All Boys. Algunas de las cosas que fueron pasando en la tarde de hoy, también ganó Godoy Cruz por la B Nacional. Digo, empiezo con la actualidad porque hay que hablar, claro está, también de lo que ha sido lo que sucedió con el fallo de la FIFA en cuanto a la sanción con la AFA, con la selección argentina. Ustedes saben, multas para la AFA y también sanciones y multas para algunos jugadores de la selección argentina. La multa para la AFA es de $321,000. ¿Por qué? Por servirse del evento deportivo, el Mundial, para manifestaciones de índole no deportivas. Esto se refiere a la bandera, famosa bandera, aquella que los Chelsea y compañía levantaron de las Malvinas son argentinas, post partido con Inglaterra. Y además también por cánticos discriminatorios por parte de los hinchas argentinos, discriminación y racismo, entonces $321,000 de multa. De esos $321,000, la AFA deberá invertir $100,000 para hacer una campaña contra la discriminación. Seguramente pancartas, carteles y todo ese tipo de cosas en los partidos. Y además, dos encuentros que después, más adelante en el fallo, dice, bueno, se va a revertir y se va a hacer, o se va a achicar, mejor dicho, y va a ser uno. Un partido como mínimo de aforo al 50%, la mitad del público seguramente en algún partido que Argentina juegue. No sé si va a ser amistoso o ya por las eliminatorias, porque habrá fecha FIFA en finales del mes próximo, finales de septiembre, principios de octubre, y Argentina todavía no tiene nada confirmado. Se hablaba de una gira por Asia, pero no hay nada todavía establecido. Dicho esto, respecto a los castigos para la AFA, hay que hablar de las sanciones hacia los futbolistas. Leandro Paredes, 10 partidos y $90,000 de multa. Hay que recordar que Paredes tiene 32 años, 10 partidos para una selección, y estamos hablando de por lo menos un año y medio de inactividad con la selección. Para ese momento Paredes tendrá 33 o 34.

0: 4 años. Y hay que ver si va a ser convocado, si va a tener todavía carrera, si va a tener ganas de seguir, y si el técnico, si no es que sigue Scaloni, va a querer convocarlo. Nahuel Molina, 7 partidos y $90,000. Thiago Almada, 1 partido y $20,000. Y además, una sanción también para Roberto Ayala, para el ratón, ayudante de campo de Scaloni, con 3 partidos de suspensión y $30,000. La AFA ahora tiene unos días para apelar este fallo y ver si las multas y sanciones pueden ser reducidas de alguna manera. Pero este es el panorama a esta hora por parte de la sanción de la FIFA hacia la AFA y la selección argentina. Dicho todo esto, en el comienzo de Pasión Nacional, ya casi las 7 y 10 de la tarde, hablemos de lo que se viene este fin de semana. Hablemos de la fecha y comenzamos hablando de Boca, porque como siempre, Damián Zárate nos trae toda la información. Damián, querido, bienvenido, un abrazo.
1: ¿Qué haces, Jorge, querido? Un abrazo enorme en esta versión small pocket de bolsillo de Pasión Nacional, segundo tiempo, esperando el relato de Eladio y el partido de San Lorenzo. Por el lado de Boca, el dato institucional más fuerte es que Boca eliminó el filtro, no hay más scoring, ahora los socios tienen que ingresar a la página como hacen habitualmente, canjean la entrada y a partir de ahí van a poder ver cada uno de los partidos de Boca en la Bombonera. En cuanto al equipo, sigue con esa lesión muscular Dilolo, así que sigue al margen, va a seguir Figal en la saga central. El equipo no está confirmado, ni mucho menos, pero el posible equipo para jugar con la Academia el próximo domingo, cerrando la jornada futbolera en el clásico, Montero, sigue Dylan Golosito porque Lozano sigue lesionado, Figal, Ayrton Costa Blanco, Delgado, Tomás Belmonte, ahí la duda entre Ascacíbar o Flores, o Villa o Flores. Entre esos tres nombres hay dos futbolistas, y por supuesto que cambia el número telefónico dependiendo de quienes jueguen. Merentiel y Aranda siguen en el equipo, todavía tiene algunos entrenamientos el Vasco para armar el mejor once de cara al juego del domingo 23:30 en el Cilindro. Te mando un abrazo.
0: Abrazo grande, querido Damián Zárate, con toda la información del Xeneize, con toda la información de Boca. En un par de minutos estaremos hablando con el amigo Luca de Jesús, que va a estar narrando el partido el próximo domingo en el Cilindro de Avellaneda entre la Academia y Boca. De este partido estaba hablando Damián Zárate, será transmisión obviamente de la radio más grande del país, también será transmisión de Radio Nacional el partido de River, el partido del equipo de el Chacho Coudet, que logró un empate, arañó el empate en la semana por la Copa Sudamericana en Colombia frente a Independiente Santa Fe, y va a definir toda la serie la próxima semana en el Estadio Monumental. Y de River hablamos con Agustín Domper. Hola, Agustín.
2: Jorge, muy buenas noches, el placer de saludarte en segundo tiempo de Pasión Nacional. River se entrena pensando en Vélez, duelo del domingo, pero con la mente puesta también en el partido de Sudamericana. En ese duelo el miércoles en el Monumental frente a Independiente de Santa Fe, volverá Acuña a ser titular, Montiel y seguramente Driussi, aunque estos tres estarán también el domingo en el banco de los suplentes. Recordemos que River tiene algunos jugadores que no puede utilizar en la Sudamericana, por eso es que Giovanni González, el lateral uruguayo derecho, será titular el próximo domingo, al igual que Francisco Ortega en el lateral izquierdo, y que Beltrán va a ser el número 9 en lugar de Borrella, que no puede jugar el miércoles por la Copa. Habrá que ver qué pasa con Almada, si es titular el domingo o si también lo resguarda para el duelo trascendental de la Copa el próximo miércoles. River recibe a Vélez pensando en la Sudamericana también. Abrazo enorme.
0: Abrazo, querido Agustín. En un rato estaremos escuchando a Agustín junto a Regui, porque Regui narra y Agustín Domper comentará el partido del Ciclón de San Lorenzo de Almagro frente a Estudiantes en Río Cuarto, con el aporte periodístico de Julita Nataluti y también todo el equipo de Fútbol Show Nacional. Clima bastante enrarecido en Rosario, porque, Rosario Central ayer perdió frente a Corinthians por un tanto contra cero. No había podido lograr la victoria como local cuando jugó en el Gigante de Arroyito y quedó afuera de la Copa Libertadores de América. Por eso también el contacto con Nacho Sansó. Nacho, querido, bienvenido, un abrazo, ¿cómo va?
3: El saludo de siempre, compañeros, el abrazo grande para todo el equipo del segundo tiempo de Pasión Nacional, nuevamente con la información del fútbol de la ciudad de Rosario. Un desencanto anoche, un compendio de sinsabores para Rosario Central, que quedó eliminado, se despidió de la Copa Libertadores de América con un flojo accionar en San Pablo frente al Corinthians. En una serie de 180 minutos, Central jugó 50 minutos con superioridad numérica, no pateó al arco, déficit de gol, Copetti que se despertó errático en la jornada de ayer, un Di María sin remates a la portería del arquero brasileño Souza y un Jorge Almirón que tardó en meter mano, que tardó en realizar las variantes. Todos estos factores abonaron a que Central quede eliminado de la Copa Libertadores. Ahora a barajar y dar de nuevo en Arroyito, porque para esto llegó Almirón, un DT que fue presentado como copero con habilidad para desarrollar partidos importantes. Finalmente, tercera eliminación en el haber de Almirón, el papelón con River en el Apertura, la vergüenza con Estudiantes de La Plata por Copa Argentina en Córdoba, se le suma la derrota de ayer por 1-0 ante el Corinthians de Brasil. Lo que se le viene a Central será el lunes, enfrentar a Talleres en tierras cordobesas. Si cruzo la vereda, me meto en el panorama rojinegro que mañana va a tener que salir a la cancha en el Coloso del Parque para enfrentar a Banfield en un partido importante por la zona baja. Fran Darío Kudelka ya piensa el once, que será con Reinatti en el arco, Escobar, Gianetti, Carrizo y Jerónimo Russo en defensa, Reciardo y Gómez Matar en la contención, Massanti, Facundo Gucci, Tomás Ríos un paso adelante. La única duda del entrenador, si llega desde el físico Matías Cócaro o irá como el partido pasado el Colo Ramírez desde el arranque. Se juega a las 21 horas de mañana con arbitraje de Felipe Viola en el estadio Coloso Marcelo Bielsa ante el Taladro. Compañeros, la seguimos. El abrazo grande desde la cuna de la bandera con la información del fútbol rosarino. Nacho Sanso.
0: Nacho, querido, un abrazo grande allí para la Academia de Rosario. ¿Y por qué digo la Academia de Rosario? Porque todo tiene que ver con todo, obviamente también para el rojinegro, pero ¿por qué digo la Academia? Porque está enganchado el hombre de la Academia. Yo creo que no le conté nunca a Luca de Jesús, a quien voy a saludar ahora, y acabo de decir, ¿no? Todo tiene que ver con todo. Recién decía Nacho Sanzúez de Rosario, como habitualmente hace, cruzo la vereda y ahora informo de tal equipo. Cuando empieza con Newell's dice cruzo la vereda y ahora informo de Central, y al revés. Cuando habla de Central dice cruzo la vereda y ahora hablo de Newell's. Cuando quien les habla, un servidor, empezó a trabajar allá por principios de los 90 en esta casa, me tocaba cubrir a los dos equipos de Avellaneda. Y se entrenaban en sus estadios en ese momento. Nada de predio, nada de alquilar otro lugar. No, se entrenaban en sus estadios, en Alcina y Cordero Independiente y en el Pasaje Corbata, la Academia. Entonces, uno con el como cronista, con el grabadorcito en la mano, se iba un rato a la práctica de Independiente y después a la de Racing, o al revés, según los horarios. Y me tocaba ahí hablar con Matosas, hablar con Sotomayor, que tuvo un paso por la Academia, y hablar con Humberto Grondona, que era el técnico de Racing en aquellos años. Así que tengo muy lindos recuerdos de esa parte blanquiceleste de Avellaneda. Incluso más de una vez Humberto Grondona, muy gentilmente en su auto, me ha traído, porque era oyente de Radio Nacional, hicimos una buena relación, desde la cancha de Racing hasta el microcentro. Así que mire, si no le tendré cariño a la Academia. ¿Cómo anda usted, Luca de Jesús? ¿Qué dice?
4: Hola, Jorge Godoy, ¿cómo le va? ¿Cómo anda? Saludos para todos los amigos de Pasión Nacional. Qué linda historia, ¿no? Desconocida por completo. Mire lo que uno se viene a enterar a esta altura del partido, qué lindo.
0: La camiseta Rosamonte, esa que usted, no sé si usted por una cuestión de edad, usted es de una generación más actual.
4: Yo nací en el 94.
0: Claro.
4: La tengo, linda camiseta. Hay lindas camisetas de Racing en los 90.
0: Sí, sí,
4: pero
0: sí.
4: Pero mira qué linda historia, ahí cruzando la calle Bocchini. Entonces cruzaba de un estadio a otro, muy bien.
0: No, porque en ese momento, perdone que lo corrija, ¿no? Yo en ese momento iba por Alcina y Cordero.
4: Ah.
0: Porque no era la calle, okay. No existía la calle Bochini, ni la
4: no
0: calle
4: era,
0: Milita.
4: No era,
0: bueno, era Cordero esa calle.
4: Cordero.
0: ¿Qué dice Valdés, que viene para hacer estudio? ¿Todo bien? Pasa y siéntese nomás. Bienvenido. Caminaba, me iba por el pasaje.
4: ¿A usted prefería alguna de las dos veredas o le daba igual?
0: No, yo con el entusiasmo que tenía, imagínate que yo la única cancha que conocía era prácticamente la de Defensa y Justicia, entonces, porque era de Varela y laburaba ahí haciendo la campaña, entonces, cuando entré a esta casa, me designaron para hacer los dos equipos de Avellaneda, y tenía muy buena relación con ambos, con ambas parcialidades, me tocaban los partidos de local siempre, o sea que vivía prácticamente más en Avellaneda que en Varela.
4: Muy bien. No, me gustó la historia. Después, en un asado, podemos profundizar a...
0: No, podría, ¿sabes qué podríamos hacer? Podríamos hacer una historia de vida con Minotti.
4: Ah, también, claro. El cronista que cruzaba de vereda e informaba de dos equipos.
0: Y ahí lo conocía el Mariscal Perfumo también, que tuvo ese pequeño paso como técnico de la academia. Después, compañero y gran tipo aquí en esta casa. Pero, y conocía también las andanzas de Don Juan. Pero bueno, eso es otra cosa para charlar en otro momento.
4: Otro momento. Bueno, Racing ya piensa en el clásico del domingo, 21:30 en el Cilindro. Qué lindo partido. Partidazo para cerrar el domingo en Radio Nacional, la radio más grande de Argentina. Transmisión desde las 21:15. Racing recibe a Boca. Este Racing encumbrado, diría. No sé, pero sí con un poquito más de oxígeno, más de respiración después del muy buen triunfo que relató Jorge Godoy en Radio Nacional contra Belgrano en la Copa Argentina, para estar entre los mejores 8 equipos de esta Copa Nacional. Va a presentar, en principio, falta la práctica de mañana, que va a ser más liviana, pero en principio un solo cambio con respecto al equipo que le ganó a Belgrano de Córdoba en San Luis. Va a estar ausente por suspensión, todavía debe 2 fechas de suspensión Maravilla Martínez en el torneo clausura. Está desgarrado Lautaro Díaz, en Roperito Díaz también va a estar fuera de las canchas un par de semanas. Por lo tanto, la única duda es si juega Elías Torres desde el arranque como titular, el 9 que surgió Aldo Civi, o si se mete Santiago Solari para formar dupla de ataque con Tomás Conegni. El resto de Juan Pablo Iboda sale casi que de memoria. Lo mejor que tiene a disposición el técnico de Racing para el clásico con Boca, que será con Cambeses, Canavo, Mateo Martínez, Marcos Rojo y Nacho Rodríguez. En la mitad de la cancha, Leonel Pérez, Ulises Ortegoza, Gastón Lodico, Matko Mihevich, arriba Tomás Conegni, y la única duda de la cadé, Santiago Solari o Elías Torres. Para mí, Torres va desde el comienzo contra Boca en el clásico del domingo.
0: Perfecto, bien, Luca. Inexorablemente tenemos que hacer referencia al famoso video que circuló por las redes. Muy personalmente considero que Milito sabía que lo estaban filmando. No sé tu opinión, qué pensás, qué información tenés y qué es lo que te causó escuchar, ver al presidente de Racing haciendo, no sé si esas declaraciones, pero sí esa arenga que estaba haciendo supuestamente sin que nadie lo viera el otro día frente a la gente de la academia.
4: No tengo información, está todo muy hermético del lado de la academia. Sí que el presidente de Racing está muy mal asesorado, a mí no me consta que sepa que lo estén filmando, a mí no me consta que la filtración, entre comillas, llegue desde el lado del oficialismo, pero sí que está muy mal asesorado, y eso que tiene vínculos de gente política con mucha expertise en el lomo, y estas cosas no deberían suceder. Racing, entre comillas, empañó un muy buen triunfo deportivo con esta cuestión meramente política. Está muy político el día a día en el Racing Club de Avellaneda, y esto, este tipo de videos de Diego Milito no colaboran demasiado. Al hincha de Racing y al socio le va a importar un poco más lo que suceda el domingo en el Cilindro, en un partido muy pero muy importante para Racing, no solamente por el ánimo, no solamente para disipar la tormenta, sino también para reacomodarse un poco en el torneo de clausura y en la tabla anual, donde realmente el equipo de Avellaneda no está en un buen pasar.
0: Claro, dos cosas que para cerrar el tema, ¿no? Porque bien decís que lo más importante tiene que ver con lo futbolístico, con lo que pase el próximo fin de semana. Pero una, cuando dice que no nombra a nadie tampoco, entonces hay que decir que el fantasma que él ve en la gente, en el periodismo, le paga a alguien, no sé quién le pagará. Entonces abre la puerta e invita a pensar que, bueno, que él también le puede llegar a parar a alguien para que hable a favor o para que no hable. Y por otro lado, si no se dio cuenta que lo estaban grabando a medio metro, un metro y medio de delante de él, delante de sus ojos, entonces estamos hablando de una cámara oculta de alguien del riñón de Racing que lo está traicionando. Una de las dos cosas puede llegar a ser, no hay, creo que hay una tercera opción.
4: Hay un montón de conjeturas en el medio, información ninguna, al menos yo no pude acceder a información con respecto a este tema. Obviamente que desde el lado de la dirigencia lo intentan pasar por alto, no profundizan demasiado. No creo que sea una cámara oculta, sí que alguien estaba con un celular y me llama la atención que Milito no se haya dado cuenta que lo estaban filmando. Realmente fue un tiro en el pie político para Diego Milito, que ya viene cuestionado por el tema del armado del plantel, que ya viene perseguido por esa frase de campaña del salto de calidad, que hoy lo persigue como máxima autoridad de la institución académica, porque el plantel de Racing cada vez tiene un poco menos, con aciertos, con errores, con más errores que aciertos, claramente, en los mercados de pases, y que lamentablemente al equipo de Boivode, a sus hinchas, poco le duró la alegría o el buen sabor del triunfo contra Belgrano por Copa Argentina, porque a las pocas horas del triunfo este se convirtió en el tema central en la agenda política de Racing, empañando un poquito el plano futbolístico y el plano deportivo, en el cual Racing no atraviesa un buen momento, no está sobrado ni mucho menos el equipo de Juan Pablo Boivoda, que el domingo contra Boca quiere seguir manteniendo cierta tendencia positiva contra el Xeneize en estos últimos años.
0: Bien, Luca, querido, 22 es el puesto de la Academia en la tabla anual. Es verdad que ganando un par de partidos todo se va a acomodar y está en el puesto en la zona B, estoy actualizando la tabla de posiciones de este campeonato, en el puesto 12 con 4 puntos a 4 de Tigre, que es el que cierra hasta aquí los que clasifican a la siguiente fase.
4: Sí, exactamente, un Racing que viene de sufrir 3 derrotas consecutivas en el torneo local, porque perdió con Tigre como local, perdió con Argentinos como visitante, perdió con Banfield como local y ahora se querrá recuperar.
0: Le voy a tirar un par de nombres para recordar y para cerrar aquella época en la que le hablaba un Jorge Godoy muy joven a tipos como Carlito Roa, que era el arquero, estaba el Tanito Di Stéfano, estaba el karateca Abelardo Vallejos en aquel plantel, estaba un extraordinario Jorge Borelli, que era uno de los mejores zagueros que he visto, Luca, y sinceramente te lo digo, en el fútbol argentino, un zaguero brillante, Jorge Borelli, que también después cumplió su ciclo en la selección, el uruguayo Matosas, el gran Alfredito Graciani era parte de aquel plantel, llegó Darío Cabrol, y obviamente tipos muy identificados con la Academia como el Turco García y el Piojo López.
4: Tete Quirós, ¿no?
0: Tete estuvo en algún momento, sí, estuvo en algún momento, fue parte del plantel de la Academia, sí, recuerdo que estaba por aquellos años, Tete Quirós, y también lo recuerdo a un grandote que fue el que le hizo uno de los goles a Independiente, a Islas, en la noche del Tormentón por la Supercopa, creo que había sido, Carlos Torres, el paraguayo, era un ropero, medía 3.50 metros y de ancho medía 2 metros más o menos. El paraguayo Torres también en aquel equipo que dirigía Humberto Grondona, después también estuvo el negro Marcheta, que estuvo en ambas veredas, estaba, bueno, el mariscal Perfumo, un plantel de Racing que tenía sus cositas.
4: Babington, no estuvo por ahí Babington.
0: Estuvo Babington también, estuvo Carlitos Babington, sí. En un Racing
4: después
0: que...
4: Llegó Capa, más.
0: No, pero eso fue más. mucho más acá en el tiempo. Ese Racing que era en el que los pibes lamentablemente no comían fideos a la parrilla, como contaron ellos, porque estaba desde el institucional roto, pero tenía un grupo humano de muy buena gente realmente, te lo digo de verdad.
4: Bueno, Jorge, lindo recuerdo. Abrazo, jardinero.
0: Abrazo grande y lo escuchamos el próximo domingo. ¿Con quién va a la cancha?
4: Con Juan y Minotti, a partir de las 21:15, el clásico Racing Boca por Radio Nacional con el Fútbol Show.
0: Perfecto, abrazo grande y gracias por este momento, por estos minutos. Luca de Jesús, abrazo.
4: Abrazo grande.
0: Luca de Jesús, entonces, con todo lo que tiene que ver con la academia, y vamos llegando al cierre, vamos llegando al final de esta edición Pocket Mini, como bien decía Damián Zárate, con el informe de Boca, de Pasión Nacional, porque ya se vienen Arregui, se viene Domper, se viene Nataluti, se viene Valdés. Para la locución, ya lo veo allí moviendo en el calentamiento previo a Juan y Gijón. Cerramos Pasión Nacional, la tanda, y comienza la transmisión de Fútbol Show Nacional desde el estadio para San Lorenzo y su visita a Río Cuarto. Gracias a Marcelito Marín en la puesta en el aire, y a los Patos, Yulce y Braniero en la producción. Gracias, un abrazo.
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6: Reflexión. El que hace un pecado y después reza, empata 1-1.

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2: 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Hoy, por la fecha 6 del torneo clausura, Estudiantes de Río Cuarto, San Lorenzo. Desde el Estadio Antonio Candini, relata Eladio Arregui.

0: hola, hola, hola, hola, pero qué gusto saludarlos. Muy, pero muy buenas noches. Desde el corazón de Córdoba, desde Río Cuarto, desde el estadio de Río Cuarto, Antonio Candini, se encienden las luces, se encienden la ilusión y se pone en marcha una nueva noche del fútbol argentino. Van a jugar en minutos nada más el Imperio del Sur, Estudiantes de Río Cuarto y el Ciclón San Lorenzo de Almagro. El León del Imperio recibe al Ciclón aquí en Fútbol Show Nacional. El equipo de Río Cuarto sale a la cancha con la necesidad de rugir fuerte, de hacerse gigante en su casa, de conseguir esos 3 puntos que hoy valen muchísimo. Y enfrente, San Lorenzo. El Ciclón de Boedo, que viene de volver a sonreír y que llega a Córdoba buscando otra ráfaga de viento para empujar sus sueños. 2 camisetas, 2 ilusiones, 2 necesidades y una pelota que empieza a rodar en el aire de Fútbol Show Nacional, porque el fútbol argentino tiene estas cosas. Te lleva de un barrio a un estadio, de un recuerdo a una ilusión, de un grito contenido a un abrazo interminable. Señoras y señores, amigos oyentes de todo el país, en Fútbol Show Nacional, aquí comenzamos a vivir Estudiantes de Río Cuarto, San Lorenzo. Y vamos a presentar, a desplegar la gigante marquesina radial de este viernes a la noche para saber y para empezar a conocer de qué se trata. Aquí está nuestro comentarista esta noche, el que deja el pizarrón para contarnos con la palabra. Aquí está Agustín Domper. Hola, hola, Agustín, bienvenido.
1: Hola, hola, Ladio, qué placer saludarte este viernes al anochecer de fútbol que tenemos aquí en el show de Nacional en Río Cuarto. Hoy soplará el ciclón o habrá un fernetazo al final del partido para tratar de soñar con quedarse en primera. Lo necesita más que nadie el local al triunfo. Sabe que de no ganar o de no sumar hoy Estudiantes comenzará quizás a pensar en la B Nacional. Por eso es un duelo importantísimo el equipo de Forestero, que viene de perder de local aquí en el final sobre el del partido con el Decano. Así que más que nunca hoy Estudiante de Río Cuarto, como decía nuestro relator Eladio Arregui, necesita crujir y gritar la victoria en el estadio local. Por el lado de San Lorenzo, Pipo Gorosito dejó atrás el mal trago del clásico con una victoria ajustada frente a Unión. No le sobra nada a la piponeta de Gorosito. Veremos si puede imponer condiciones o si va a entrar en el juego que proponga Estudiantes de Río Cuarto. Va a atacar por las bandas con el chico Pagano por izquierda y con Álvarez, uno de los refuerzos, San Lorenzo por derecha. Tratará de hacerse ancho y que Aumendi continúe la racha goleadora. Veremos si puede volver a gritar algún gol San Lorenzo con lo que le cuesta. Y obviamente el local necesita más que nunca una alegría. En instante se viene Estudiante Río Cuarto, San Lorenzo, aquí en el Fútbol Show.
0: La presentación de nuestro comentarista en el aire de Radio Nacional, Agustín Domper. Ahora, ya, nos metemos en las novedades de el León del Imperio, Estudiantes de Río Cuarto y el Ciclón San Lorenzo de Almagro, para saber todo lo que está ocurriendo, cómo forman los equipos. Aquí está Julieta, Juli, Nataluti. Hola, hola, Juli, bienvenida.
2: Hola, hola, Ladio, hola, Agus, ¿cómo les va? El placer enorme de saludarlos y de sumarme a esta gran transmisión con un partido que está casi abriendo la fecha 3, estuvimos en la Unión Estudiantes, Estudiantes Río Cuarto, San Lorenzo, un duelo de necesitados, ya bien lo dijeron ustedes al comienzo de la transmisión, Estudiantes de Río Cuarto que está obligado a ganar, viene de caer ante Atlético Tucumán de local y está cada vez más complicado con la permanencia en la primera división, si no empieza a tomar a tres seguirá descendiendo a la primera final con varias fechas de antelación. Ese es el panorama del equipo de Rubén. Por ejemplo, en este momento está último tanto en la anual como en la de los promedios también, así que necesita empezar a sumar de forma imperiosa. Del lado de enfrente, un San Lorenzo que, si bien viene de ganar al primer de pueblo que había sido esa derrota catastrófica en el clásico de Huracán en el nuevo gasómetro, todavía no conforma a los hinchas, no conforma a su favor, se está encontrando al equipo, así que necesita sumar, no ganó de visitante San Lorenzo en lo que va. En clausura perdió los dos partidos que jugó fuera de casa, así que también tiene esa cuenta pendiente. Cuando quieran, vamos con los 11 de ambos equipos.
0: Vamos ahora, Juli, para entrar en clima de corrido. Así van Estudiantes de Río Cuarto y San Lorenzo aquí en el aire de Radio Nacional, Fútbol Show Nacional.
2: Estudiantes de Río Cuarto va con Bruera, González, Mazzini, Ojeda, Valenti, Rodríguez, Cabrera, Tomás, González, Araní, Caliente y César. San Lorenzo va por su parte con Debechi, Herrera, Arboleda, Amor, Rodríguez, Pagano, Álvarez, Cipicio, Perruzzi, Reali y la delantera de siempre, Puesto y los Mendiz.
0: Bien, Juli, ya vuelvo contigo. Estamos en la presentación desplegando la gigante marquesina radial de Radio Nacional para lo que será dentro de minutos nada más. Estudiantes de Río Cuarto y San Lorenzo en esta sexta fecha de la Liga Profesional de Fútbol, torneo clausura. Esta zona A que arde, pero para saber las novedades de todo el ámbito deportivo, para saber lo que ocurrió, lo que está ocurriendo, lo que ocurrirá, para saber cómo le fue a Colapinto, para saber cuándo juegan los Leones con Inglaterra, para saber todas las novedades del automovilismo en nuestro país, para saber qué pasa con esta sexta fecha que comenzó ya en la jornada de hoy en Mar del Plata. Despliego la marquesina radial y presento al dueño de la central informativa en este viernes a la noche. Aquí está con todos ustedes, Hernán Valdés. Hola, hola, Hernán querido.
3: ¿Cómo le va el audio a Regui? Un fuerte abrazo para usted, para todos los compañeros. Y esta fecha 6, que comenzó hoy por la tarde en Mar del Plata, fue victoria de Unión sobre Aldo Civi, 3-1, que esperamos el partido en el Imperio, entre Estudiantes y San Lorenzo, que por la primera nacional, estamos en 20 minutos del primer tiempo, gana Deportivo Madryn, 1-0 sobre Mitre como local, en la B Metro mismo tiempo, pero para la victoria parcial de Villarreal sobre La Ferrere, 2-0, empate en 0. Entre Brown de Adrogué y Uruguay Urquiza, esperando por el pedal A. Empezó el fútbol en Inglaterra, fue victoria del Arsenal. Empate en España. 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

0: amigos, estamos en la previa, hablando acá con Agustín Domper a mi lado sobre lo que es San Lorenzo de Almagro, lo que puede ser la transferencia de San Lorenzo de Almagro.
1: Es una sorpresa lo que estamos hablando.
0: Claro, de Orlando Gil. Le voy a preguntar a Juli Natalucci.
1: Es la novedad de la semana.
0: Sí, que tiene información fresca. Ya está confirmado que Orlando Gil se va al fútbol internacional.
2: A ver, como confirmado, oficializado, no. Hoy el presidente Marcelo Culota habló en medios partidarios de San Lorenzo sobre la situación de Orlando Gil. Hay una propuesta formal, a diferencia de lo que había pasado otras veces, solamente eran intereses y nada formalizado. Bueno, acá hay una oferta formal del Lille de Francia por 4,5 millones de euros por el 100% de anualidad. San Lorenzo tiene el 50% de la ficha del arquero paraguayo. La idea de la dirigencia que salga por las cláusulas. Eso no va a suceder, pero intentan pelear la mayor cantidad de dinero posible para que eso le entre a San Lorenzo. También va a haber una negociación paralela para que a San Lorenzo le queden 4,000,000 pesos y no tener que quedarse únicamente con 2, porque eso sería una mala venta. Pero todo indicaría que Orlando Gil, el último partido que jugó con la camiseta de San Lorenzo fue en el Clásico de Huracán, donde fue expulsado. La idea es que a más tardar el martes, la semana que viene, se resuelta la situación y Gil debe estar con el fútbol europeo, en este caso el fútbol francés.
1: Sí, sí, es como dice Julieta Natalucci, la información que tengo es similar. Si bien hubo sondeos, lo del Monza de Italia era un préstamo con opción de compra, pero un préstamo con cargo, pero en definitiva no era la venta de un porcentaje. Y lo que más cerca está de darse es la salida al Lille de Francia. También hubo sondeos de Italia o de Arabia. Pero yo creo, Yuri, como vos decís, que de acá al fin de semana se define y Orlando se va para Francia.
2: Sí, y una cosa más. Porque la gran pregunta es si San Lorenzo iba a buscar arquero o no. Recordemos que fue un jugador de
1: Claro, eso te quería preguntar.
2: Bueno, la realidad es que esos dos arqueros, sus contratos van a ser en diciembre de este año y la intención de última es renovar y que se hagan a préstamo, ¿no? Que se queden con arqueros titulares. Ya también lo dejó Culota para que busque un arquero en caso de que se venda Orlando Gil, o sea que es 95% hoy en día, 90% si quieres, un poco menos optimista, de que se va a realizar. Y ha habido una información de que podría ser uno de los reemplazantes. Es un arquero boliviano, Guillermo Vizarra Brugner, lo conoce. En estos momentitos porque estuvo con él en la Alianza Lima, en claro. Esa eliminación de Ucha en la Copa Libertadores, bueno, con Alianza Lima, bueno, este era el arquero titular.
1: Que vendría libre, ¿no, Juli?
2: Exactamente, vendría libre, es decir, costo cero en ese lado para San Lorenzo, después de arreglar el contrato, pero por ahora sería el arquero que más gusta de la dirigencia y que tendría el aval del técnico.
0: Bien, Juli, vamos a pasar por el vestuario a ver qué novedades hay. Está Alejandro Cabrera, el Colo Cabrera hablando. Escuchamos a Alejandro Cabrera.
3: Ahí por los últimos partidos, pero bueno, creo que no hay mejor momento que para recibir a un grande cuando por ahí venía así, golpeado. Así que nada, para nosotros es lindo, es histórico recibirlo acá con nuestra gente, así que nada, trataremos de hacer un buen partido y sumar de tres, que es lo que nos importa, ¿no?
4: Después de la victoria frente a Unión, tratar de ratificar, ahora, Nacho, sumar de a tres, sí. Pensando en clasificar, ¿no?
5: Sí, obvio, fue una victoria muy importante, que la necesitábamos para la alegría de toda la gente y de todo el grupo.
4: Bueno, ¿cómo estás vos? Porque esperaste tu momento, la cosa no venía bien de arranque, Pipo probó con otras variantes, y bueno, terminaste jugando, ¿cómo viviste todo ese proceso hasta ser titular?
5: Bueno, por ahí el semestre pasado jugué bastante, después me tocó no hacerlo mucho, pero siempre con la misma predisposición. Hoy me toca estar a disposición de Néstor, que siempre me da muchísima confianza para jugar, para estar bien adentro de la cancha, y con eso yo estoy agradecido.
0: Bueno, la palabra entonces de Ignacio Nacho Perruzzi y también el futbolista Alejandro Colo Cabrera.
1: Sí, totalmente con lo que decía Cabrera, ¿no? El volante centro, que necesitan sumar. Y después es interesante lo de Perruzzi, porque el clásico, que fue el mal trago de Pipo, como venimos comentando el año, no lo jugó el chico. Y desde que lo puso frente a Unión, tiene un poco más de equilibrio la mitad de cancha de San Lorenzo, porque juega con Cuello, con Aumendi en ataque, con Reali, con Álvarez por las bandas. Y me parece que el equilibrio se lo da, o se lo dio por lo menos el otro día, frente a Unión, el chico Perruzzi, a quien escuchamos.
0: Muy bien, amigos, Está quedando todo dispuesto para que se vengan los equipos a la cancha. Es hora de presentar la ficha técnica del encuentro. Así van Estudiantes de Río Cuarto, el León del Imperio y el Ciclón San Lorenzo de Almagro.
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2: Estudiantes de Río Cuarto va con la número 1, Lucas Bruera, 14, Gonzalo González, no, Gonzalo Maffini, 30, Sergio Ojeda, 31, Matías Valenti, 23, Fernando Rodríguez, 5, Alejandro Cabrera, 10, Tomás González, 17, para Gabriel Alaniz, 22, Mauro Valiente, con la 77, Ibrahim Quezas.
0: Así va el Ciclón,
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2: Con el número 25, José Debequi en el arco, 32, Ezequiel Herrera, 2, Danilo Arboleda, 19, Emiliano Amor, 13, Rodríguez Pagano, 22, para Juan Pablo Álvarez, 24, el capitán Nicolás Cipillo, 5, Ignacio Carruzzi, 11, Matías Reali, con la nueva Alexis Pecho y la 29, Rodrigo Mendy.
0: Aquí están las autoridades del partido,
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2: Nazareno Arazo será el árbitro principal, lo acompañarán Juan del Fuello y Federico Cano como asistentes 1 y 2 respectivamente. Alejandro Sionzi tendrá como su árbitro en el bar Lucas Caballero, el abar Carlos Córdoba.
0: Bien amigos, está quedando todo dispuesto para el comienzo del partido, ya se vienen los equipos a la cancha. Una particularidad, Juli, y también Agustín, y a toda la gente que nos escucha en Radio Nacional. Vos sabés que sí, para este compromiso se estaba quejando mucho los directivos de la Asociación Atlética Estudiantes de Río Cuarto, porque la gente de Río Cuarto no va a acompañar al equipo. Y entonces, claro, es curioso.
1: Hay neutrales hoy.
0: Claro, es curioso, porque cuando estás en la B Nacional querés ascender, y cuando ascendés no vas a la cancha a ver los partidos. Es decir, cuando más tenés que acompañar. Entonces, ¿qué hicieron? Habilitaron para este partido la venta de entradas a todas las provincias de alrededores, sí, pueblos alrededores, claro, en la zona. Pero no habilitaron la venta de entradas para los domiciliados en la ciudad de Buenos Aires. Eso quiere decir que seguramente en la cancha hay hinchas de San Lorenzo de Almagro que no son, claro, originario de Buenos Aires.
1: Tal cual.
0: Es así, Agustín.
1: Buscaron sumar hinchas de San Lorenzo o en Córdoba o en el resto de las provincias, pero que no viajen desde Buenos Aires. También creo que tengo entendido algo por el costo del operativo ese sido mayor si viajaban desde Buenos Aires.
0: Claro, también. Y además, si vos ponés hinchada visitante, tenés que darle un porcentaje al público, a la institución, en este caso visitante.
1: Visitante blue.
0: Sí,
1: de medio ahí, ¿no?
0: Pero además el hincha de San Lorenzo, de otras provincias o de la zona nada más, de la provincia de Córdoba también, es una persona, no digo que no se va a comportar bien el que va de Buenos Aires, pero acá puede venir alguno de la barra también. Entonces,
1: claro,
0: ya hay problemas.
1: De 4.000 entradas,
0: claro, ya hay
1: muchas.
0: Sí, está bien, pero bueno, son 4.000 entradas que Estudiantes de Río Cuarto, que es
1: la
0: una
1: necesita,
0: pena. Claro, es una pena que enfrentando a un grande tenga huecos en el estadio, en el Candini, como le llaman en Río Cuarto. ¿Es así, Juli? ¿Qué información tenés vos?
2: Sí, así es. Estaba negociando. En realidad estuvo casi a punto de ponerse de acuerdo para que haya visitantes, los denominados visitantes no neutrales, ajustarían los precios de las entradas para los hinchas de Lorenzo. Después tiene un poco más atrás, se quedó con lo de neutrales y finalmente no hubo acuerdo también por el operativo de seguridad que requería esa cantidad de hinchas y quedó con no socios, pero que residían en Córdoba. Es decir, a veces tiene muchos hinchas también en el interior, principalmente en Córdoba, así que habrá varios hinchas de San Lorenzo acompañando al equipo, pero no los denominados neutrales solicitantes, sino el flujo de gente que podría haber ido desde Buenos Aires.
0: Vamos a los bancos, dame el banco de los suplentes de Estudiantes de Río Cuarto, Juli. Lo presentamos de esta manera.
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2: Lastra, Quiroga, Cobo, Santonini, Lozano, Chala, Lo Celso, Talcone, Romero, Moreno, Garro y Ferreira.
0: Es un partido histórico este porque es la primera vez que San Lorenzo visita Estudiantes de Río Cuarto en la máxima categoría en la ciudad del Imperio del Sur. Vamos ahora al Banco de San Lorenzo.
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2: Están Altamirano de Ritis, Corujo, Córdoba, Lorenzón y Zaurral de Rata, Lino Carrillo, Abre, Gordillo, La Cáter y Erazo. Recordemos que Nicolás Blanco y Del Prete se lesionaron, están desgarrados y están afuera para este partido.
0: Vos sabés que lo buscás con tiempo, si no lo tenés ahí a mano, no lo recordás. Pero estaba leyendo estas últimas horas la cantidad de fractura ligamentaria que hay en el fútbol argentino desde febrero a esta parte. Ya me va a ayudar Hernán Valdés y los compañeros, pero es tremenda. San Lorenzo tiene, sin ir más lejos, al perrito Barrios.
1: Sí, el último.
0: Tiene a Hernández.
1: Al que se lesionó en la bombonera, claro, el central.
0: Un par. Tiene a un Herrera también.
1: Claro, al otro Herrera.
0: Sí. Tiene tres futbolistas, sí. A Ceruti.
1: Al Pocho. Déjame agregar un
0: cuatro,
1: dato.
0: Cuatro,
1: el Eladio, ¿no? Ya que lo mencionamos, en este momento el marco es espectacular. Se habrá apagado la luz del estadio y cada hincha está con el celular encendido. Obviamente luces de color celeste, la de la camiseta de Estudiantes. Así que han logrado que funcione esto de que el marco se lo ve bien, por lo menos.
0: Sí, el estadio está completo, el Candini, señores. Aguardando lo que será la aparición de... Hay mucha expectativa en Río Cuarto para este compromiso. Allí está con los fuegos artificiales también, fuera de la cancha, fuera del estadio, mejor dicho, con el saludo protocolar. El saludo ahora empieza hoy y termina mañana a la mañana, porque después que la FIFA aumentó, que saludan todos los suplentes, en cualquier momento vienen también a saludar los exjugadores. Para darle un poco más de marco. Recordame el final en Mar del Plata. ¿Qué pasó con el Tiburón y el Tate? Hernancito querido.
7: Ganó la visita, ganó Unión 3-1 sobre el Docivi.
0: ¿Qué pasó en la Primera Nacional? ¿Resultados impactantes? ¿Alguno que favorece al Verdolaga?
7: Sí, porque en la Isla Maciel, San Telmo y Deportivo Morón empataron 2-2. Ganó Godoy Cruz por esa zona, 1-0 a Casuso. Están jugando Deportivo Madryn, que derrota 1-0 a Mitre de Santiago.
0: Hoy la Liga Española copió de Chiqui Tapia y compañía, ¿eh? Empezó la semana pasada y termina dentro de 20 días la primera fecha.
7: Claro,
0: porque ahí los tenés. Es una nueva modalidad esa, ¿eh?
7: Y la AFA todo lo copia.
0: No, pero en este caso copiaron los españoles, ¿no? Bueno. Así que bueno, ya me vas a decir el resultado.
7: Ganó Betis 1-0 la Real Sociedad.
0: ¿Qué pasó con el Arsenal? Porque empezó también la Premier League.
7: Ganó como local 3-0.
0: Bien, amigos, estamos ya en lo que es la antesala. ¿Qué puede pasar? ¿San Lorenzo tiene equipo para ganar esta noche en Río Cuarto, Agustín Dopper?
1: Bueno, teniendo en cuenta lo último que hemos visto de San Lorenzo, una leve mejoría, y que Río Cuarto, Estudiante, viene flojo, perdió el local, como contamos, frente al Atlético Tucumán, se le puede dar el ciclón. Tiene que hacer un partido casi perfecto, por lo menos en ataque, esta especie de 4-4-2 que plantea Pipo, y llegarle por afuera, atacarlo por las bandas con Álvarez, con el Chucky Reali. Veremos si Pagano se proyecta también mucho por izquierda, y por ahí puede estar la solución de San Lorenzo para que Aumendi no quede tan solo o aislado, algo que ha pasado en los últimos partidos. Estudiantes tratará de, con su gente, hacer la heroica e ir a atacarlos, tratar de ganar y llevárselo puesto al ciclón.
7: Bueno, Mario,
0: sí,
7: usted lo pide, 26 son los jugadores de primera división que se rompieron los ligamentos cruzados en tan solo 8 meses.
0: Qué barbaridad, ¿no? Bueno, vamos a hablar antes que ocurra, porque si no después es fácil. Me va a corregir si es así o no, Juli. Nazareno Araza, la última vez que lo dirigió a San Lorenzo, ¿fue aquel controvertido partido de Central Córdoba-San Lorenzo en Santiago del Estero? Donde no le metió la mano al bolsillo, directamente le afanó el bolso esa noche.
2: Exactamente, el tan recordado partido por los play-offs. Después no volvió a dirigirle, un mal recuerdo para San Lorenzo, que estaba quitando el arbitraje.
0: Bueno, lo dirige esta noche acá. Y el que va a volver a dirigir a River es el mismísimo Darío Herrera, que lo dirige
1: después del superclásico.
0: Después del superclásico el próximo viernes. Teniendo en cuenta cómo viene la mano con los arbitrajes, que la gente ya los ve y desconfía, es lo mismo que aquel que quema, el que se quema con leche, ve una vaca y llora. Bueno, en este caso es, ¿por qué no fue Araza a dirigir a River? No sé, no recuerdo que la semana pasada lo haya dirigido Araza a River. ¿Y por qué no vino Herrera a dirigir a San Lorenzo? Para cambiar un poco, ¿no? Para evitar este problema, más allá que lo de Herrera va a ser aún más difícil, porque vuelve al Monumental y acá San Lorenzo es visitante. Bien, amigos, se viene el comienzo del juego.
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0: Y lo comenta Agustín Domper, participa activamente Zuli Nataluti. Nos pone en el aire el Chelo Marín, la central informativa de Hernán Valdés, la locución comercial de Juan Ignacio Quijón, el control central de Charlie Simbile. al 11-38-70-74-85 todos los oyentes de Radio Nacional para los premios respectivos que ya va a recordar Hernán. Señoras y señores, se viene el comienzo del partido, todavía no. ¿Qué querías decir, Agustín?
1: No, que quizás, teniendo en cuenta lo que marcaban los árbitros, lo que puede ser un problema es la solución. Tienen que venir a devolver lo que alguna vez hicieron.
0: Bien, amigos, señoras y señores, ha comenzado el partido. Saludo grande para Nicolás Álvarez, para el Misil Santos, que nos están escuchando, señores. Aquí está, buscando la pelota en el comienzo del partido. Toda gente que está escuchando Radio Nacional, atención, que se viene el ciclón con Cuello. Jugó la pelota a la derecha, vino el centro de Herrera en la media luna, cabezazo, y ataja el arquero Bruera. El platense Bruera se queda con la pelota, empezó con todo San Lorenzo.
1: Sí, atacando por derecha, centro, la peinó el jugador Tripico, que pisa el área, el volante que se suelta por el medio, bien Bruera, bien parado el arquero de Estudiantes.
0: Saca la pelota Mafir y la tira por el costado, Arboleda la tira por el costado, se venía Estudiantes de Río Cuarto. Estamos 0-0, primer minuto de juego.
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0: Atención, que se viene Estudiantes de Río Cuarto, pelota al área, remate cruzado. Pegó en el futbolista de San Lorenzo que cerraba, no pasa el peligro, remató. Atajó de Becky, de un lateral, lo complicaron feo a San Lorenzo, casi casi el futbolista González, Tomás González, el número 10, tuvo la apertura del marcador, le quedó la pelota en el punto del penal, se salvó San Lorenzo.
1: Sí, Tomás González, que pisó el área, remató y el desvío lo terminó beneficiando al ciclón, pero ojo que Estudiantes de Río Cuarto va en búsqueda del partido, lo que hablamos en la previa, necesita sumar.
0: Me imagino Pipo Grosito en este casi dos minutos de juego, Juli.
2: Sí, no le gustó nada esa jugada del Estudiantes de Río Cuarto, le pedí un poquito más de atención a la marca, principalmente al lateral.
1: Y atención, Eladio, con el sirio que juega con la 77, Ibrahim Ezar, que viene de jugar en Irak, y es un jugador que arranca de 9, pero se tira atrás como en la jugada anterior y deja el espacio.
0: Aquí está buscando la pelota Arboleda, Arboleda entregándola por el medio, viene San Lorenzo, se da vuelta Cuello, quiere escapar, lo marcan 3, comete infracción, marca Nazareno.

0: de cabeza defendiendo bien el futbolista Maffini. Sale el conjunto de Río Cuarto, un rebote, la pelota va al medio, nadie que la busca, está retrocediendo y se queda con la pelota luego del cabezazo de Teo Rodríguez Pagano, el arquero de San Lorenzo de Becchi. 4 minutos de juego, va a buscar un arquero San Lorenzo si se va Gil. No confían de Becchi ni tampoco en Altamirano, que ganó la Copa Argentina con Patronato. Se viene con la pelota Estudiantes de Río Cuarto, va para Valiente, Valiente entregándola para González, González escapó, mandó el centro, la pelota se pierde detrás del arco, no pasa nada, el saque de arco para el conjunto celeste.
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0: Sale San Lorenzo del fondo, más informaciones con Hernán Valdés.
2: Actualizamos, estamos en el entretiempo por la primera nacional. Deportivo Madryn derrota 1-0 a Mitre. Y también en el entretiempo gana Villa Dálmine, en rugby Mañasco, 2-0 La Ferrere.
0: Ya me hablas de Colapinto, ¿cuándo, a qué hora se realiza la carrera sprint mañana? ¿Cómo le va Franquito Colapinto, el argentino con Alpine? Se viene Estudiantes de Río Cuarto por derecha, va la pelota buscándola González, Tomás González, se la saca de defensa, le queda la pelota a Cabrera, mejor Estudiantes de Río Cuarto en el comienzo, escapó por derecha, buen ataque, atención, vino al centro, ¡oh! Entraba para cabecear el número 77, ¿César es o Ésar?
3: ¿Cómo le decimos? Ésar, el sirio.
0: ¿Ésar le decimos?
3: Sí.
0: Ésar, bueno, Ésar, perfecto. Le vamos a decir todos iguales, porque si no...
3: Entró por atrás, es lo que te marcaba, entra y sale del área, y te digo que estaba solo, no pudo cabecear.
0: Aquí está buscando la pelota en la salida San Lorenzo, está entregándola para Ezequiel Herrera, viene Herrera proyectándose, banda derecha, entrega al medio, la recibió Cuellos, le quedó la pelota atrás y la perdió, sin embargo, la ganó bien Perruzzi, Perruzzi entregó para Cuellos 3/4, está por el centro del ataque, alargó a la punta izquierda para Teo Rodríguez Pagano, miró el arco, pero está muy lejos, abrió la cancha, viene San Lorenzo, vino el centro, es bueno, cabeceó, ¡Mendy! Y la pelota picó al lado del vertical izquierdo, créame, cabeció solo entre los zagueros centrales que lo miraban, cómo fue a buscar la pelota en lo alto, no fue gol, no fue gol para San Lorenzo, no fue gol, por esas cosas de la vida, Agustín.
3: Lo tuvo Aumendi, ataca por izquierda con Rodríguez Pagano, como decíamos en la previa, por derecha con Álvarez. Este fue un gran centro del lateral izquierdo. Aumendi se elevó muy bien, ganó. La pelota se le fue apenas ancha del segundo palo de Bruera.
0: 6-0.
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0: Va a sacar la pelota el conjunto de Estudiantes de Río Cuarto. Está saliendo el fondo Ojeda. Ojeda entregándola a la izquierda para que venga Valenti. La tira larga, entraba también en el aire Rodríguez. Se viene Estudiantes de Río Cuarto. Complementa el remate desde muy lejos, desde el número 5. Alejandro, el Colo Cabrera, saque de arco para San Lorenzo. 6-0. ¿Cómo le fue a Colapinto, Hernán?
2: No avanzó a la quali 2. Largará 13º mañana en la carrera print. 7 de la mañana es la carrera, 11 de la mañana la clasificación.
0: Somos Fútbol Show Nacional. Mañana estamos con las grandes transmisiones. Mañana a partir de las 15 hasta las 22 estaremos con Independiente, Independiente Rivadavia. Seguro que no pierde Independiente mañana. Viene a buscar la pelota en la salida por el costado izquierdo. 7 minutos de juego. ¿Cómo estás, Juli? ¿Qué dicen los entrenadores? Contame.
4: Lorencito se había agarrado la cabeza en esa jugada. Osmendi se la aventó. Por el otro lado, Forestelo, que aplaude a su jugador, le pide un poco más de tranquilidad a la hora de sacar.
0: Así está saliendo Amor, Amor entregándola para Tripiquio, Tripiquio bien abierto para que venga Rodríguez Pagano, lo tiene cerca Reali, jugó la pelota al medio para Perruzzi, Perruzzi entregó otra vez para Rodríguez Pagano, la viene a buscar Reali, saca la defensa y contesta el conjunto local, atención que se venía por aquel costado, Ésar, se le va la pelota afuera al Siri Ibrahim, el saque de costado para el equipo de San Lorenzo, 0-0. ¿Hasta acá qué, Agustín?
3: Hasta acá es un partido de ida y vuelta bastante intenso en el medio campo, ambos tuvieron un cabezazo, el de Aumendi fue más preciso que el de Ésar, el Estudiante de Río Cuarto, pero está lindo el partido, llegando a los 10 minutos, ninguno merece más que otro, está para bastante parejo el partido hasta aquí.
0: Va a sacar la pelota por el costado izquierdo Rodríguez Pagano, señores, el encuentro que está 0-0, somos Fútbol Show Nacional, está empatando Estudiantes.

0: Estudiantes de Río Cuarto con San Lorenzo. Falta aquí, falta contra el futbolista Cuello, que se había tirado a la izquierda como extremo. Lo bajaron, tiro libre en tres cuartos. El número 30 fue el que lo bajó. En este caso, Ojeda, Sergio Ojeda, le cometió la infracción. El barbado marcador central que tiene el conjunto del Imperio, el conjunto local. Vendrá el centro de la izquierda. 8 minutos de juego, 0-0. Aquí siento un ruido a gol bárbaro porque va Ausmendi, lo va a hacer Real y al tiro libre. Atención, hagan lío. Viene el centro, cabezazo, la peinaron, ataja el arquero sin problemas. El platense Lucas Bruera va a sacar la pelota al arquero del conjunto de Estudiantes de Río Cuarto. 0-0, el 9 casi.
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0: Se viene por el costado izquierdo, avanzando. Atención que se mandó, el centro Rodríguez. El rebote lo saca en el medio del área, prácticamente el fondo de San Lorenzo. 9 minutos. Minutos de juego, 0-0, cuando juegan los Leones en el Campeonato Mundial.
2: Mañana 2 de la tarde, el tercer partido ante Inglaterra, recordando que perdió con Países Bajos 3-1 y derrotó a Japón 3-0.
0: Aquí se viene con la pelota por el costado derecho, Estudiantes de Río Cuarto, que intenta, está atractivo el partido y parece que un gol lo puede llegar a inclinar. A inclinar la balanza, no sabemos quién lo puede hacer primero.
3: Está abierto el partido, Tomás González, el volante más creativo, el 10 de Estudiantes, es el que más se suelta, más allá de lo que contamos del delantero Ibrahim Ezar. Pinta hasta aquí, decide, partido de gol gana, ¿no? Como decía nuestro relator, Eladio Arregui en el Fútbol Show.
0: No sé si el que hace el gol gana, yo lo que digo es que el gol lo va a destrabar y que ahí en más puede hacerlo más llevadero al que se ponga en ventaja, eso me parece.
3: El tema es que los dos sufren de la falta de gol, no tienen anemia ofensiva estadísticamente, ¿no? Pero sí, ojalá que un gol abra el partido.
0: Aquí se viene con la pelota por el costado derecho para San Lorenzo de Almagro, avanzando el futbolista Juan Pablo Álvarez, va la pelota a la línea defensiva para el bolero, entregó para Amor, Amor jugó a la izquierda para que venga Teo Rodríguez Pagano, que le ganó el puesto de Ritis, entregó para Real y Real y la soltó atrás para Amor, Amor la juega más atrás para Debecki, Debecki que pasó por todos los clubes sabidos y por haber, ahora es el arquero de San Lorenzo, donde salió, entregó la pelota para Arboleda, Arboleda, el colombiano levanta la cabeza, dice Tomá, venía a buscarla, le dice a Debecki, la juega al lado del punto del penal, se la devuelve Arboleda, San Lorenzo mira, la va a tirar larga, la tira larga, media altura, la capitalizó por el medio, se viene Cuello, lo pone a correr a Ausmendi, le quedó la pelota allí entrando, le pegó al arco a Ausmendi, de afuera del área sacó el zapatazo, luego que dejó el rebote Juan Pablo Álvarez, afuera del área le pegó de afuera del área, muy bien Ausmendi, resolutivo, y atajó el arquero Brera seguro.
3: Bien Ausmendi, generándose sus jugadas, sus espacios, Álvarez es quien atacó por derecha y tras un rebote Ausmendi no dudó y probó al arco. Bien Brera hasta aquí, el uno de Estudiantes Río Cuarto.
0: Cierra Amor, la tira por un costado, la recupera el futbolista Rodríguez, Rodríguez va al medio, la estaba buscando González, la perdió, se viene por el medio, Cuello escapó a la marca, Cuello para el primero, Cuello jugar a la izquierda, la jugó a la izquierda, remató, Reali, Reali pisando el área por izquierda, al lado de la media luna, tiró por arriba, se perdió el gol San Lorenzo, San Lorenzo ya a esta altura es mucho más.
3: 2-1 del Ciclón en un minuto, en este caso Reali también desde afuera del área, esta estuvo más cerca, la pelota le bajó atrás del arco de Bruera que nada podía hacer.
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0: ¿Qué dicen los hinchas de San Lorenzo? Te llegan los mensajes, ¿están conformes con el andar del equipo, Juli?
4: No sé si conformes, pero al menos le gusta que esté atacando o intentando atacar San Lorenzo.
0: ¿Y a vos te gusta el andar del equipo?
4: Todavía no me convence.
0: Es salida para San Lorenzo, lo va a hacer Emiliano Amore en el medio campo, en la media porción de su campo, señores. 12 minutos y medio, 0-0.
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0: La recupera San Lorenzo con Tripiquio por el medio. Abre la cancha para Herrera. Herrera pisa. Juega para Tripiquio. Va a rebotar para Herrera. Prefiere jugar atrás en la salida para Perruzzi. Perruzzi más atrás para Arboleda. Arboleda abre la cancha entregándola para Mora. Mora verticaliza. La juega mal. La recupera Perruzzi. Perruzzi lo busca a Real y la pelota pica y se va. Pica y se fue. Lateral lo va a hacer el futbolista del equipo Valenti. En este caso, no, es el 14. Es Gonzalo. González, en este caso el que hace el lateral. Va la pelota afuera, cabecea sacándole el Miñano Amor. 13 minutos de juego, señores, 0-0.
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2: Hola, buenas noches, soy Dardo de Bahía Blanca. Genio, quiero la camiseta del rojo. Y deja los tres últimos y gana Estudiantes Río Cuarto, 2-1.
0: 14 minutos de juego, 0-0, se comunicó al 11-38-70-74-85. No se vaya de la sintonía de Radio Nacional. Se va con la pelota, se fue con pelota y todo el futbolista está marcando falta contra el jugador de San Lorenzo en el final de la cancha de González. Falta, en este caso, es tiro libre contra Rodríguez Pagano, ¿verdad?
3: Sí, sí, lo carga, lo empuja justo antes de que pueda rechazar el zurdo lateral del ciclón.
0: 14 minutos, 0-0.
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0: ¿Cuándo vuelve Teo Hernández y el Pocho Cerutti? Ya de las lesiones, Juli, ¿falta todavía?
4: Recién arrancaron a hacer trabajos de campo esta semana, así que van a estar a disposición para jugar el próximo año. Sí pueden empezar a sumar minutos a fin de año, pero de manera no de partidos oficiales.
0: Claro, porque fueron en marzo que se lesionaron, son 8 meses, ahora llegamos a noviembre, ¿no? Casi diciembre, casi en el final. Seguramente algunos minutos van a jugar antes de fin de año. 15 minutos, si no pasa nada, ¿no? Si están bien recuperados, es que entendemos que es así. 15 minutos.
3: Sí, te sumo otro dato. Ambos no es la primera rotura que tienen.
0: Claro.
3: Entonces eso a veces demora más.
0: Claro, demora más.
4: El que recupera es Alpito Herrera, el defensor central que también se había roto los ligamentos. Ya el lunes arranca a tener a la par del grupo y estiman que para el próximo semana pueda volver a jugar con el equipo.
0: Bueno, ese es porque se lesionó antes, ¿no?
3: Sí, aparte
4: el año pasado.
3: Es más chico de la primera rotura de ligamento, ¿no? Claro. Que quizás pueden volver antes. Yo espero que el Tonga Hernández, ¿no? Que casi que tuvo las dos roturas juntas, ¿no? Pueda volver, aunque sea a un 80% de lo que fue alguna vez su nivel, ¿no? Porque está en un gran momento.
0: Diablo, te digo, les cuento así a la gente que escucha, ¿no? Recuerdo que en la década del 70 se hablaba de 10 a 1 año la recuperación.
3: Claro, totalmente.
0: Después llegamos a 6 meses. Algunos se recuperaron antes también, creo que 4 meses, que fueron excepciones. Pero ahora está más establecido que sean 8 meses, porque dicen que los 6 meses se apuran a volver la mayoría y la pasa mal. Aquí está ganando en la salida González para el equipo de Río Cuarto, 0-0 en su campo. Tenemos el primer cuarto de hora. Primer cuarto de hora. ¿Hasta acá qué, Agustín?
3: Hasta acá partido entretenido. Está bien el 0-0 porque San Lorenzo tuvo un par de llegadas más, pero ninguna fue tan clara como para marcar el primero. Estudiantes de Río Cuarto lo ataca, eso es lo interesante. No se mete atrás el local.
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2: Gol del Deportivo Madryn que en 6 minutos del complemento derrota a Mitre Santiago 2-0.
0: Mañana estamos en la cancha de Independiente para Independiente ante el conjunto mendocino en un partidazo mañana. Sí, desde las 17:30 estaremos con la transmisión en Radio Nacional.
3: Debuta Jackson Viera mañana, Eladio.
0: Jackson Viera mañana, no es un cantante, es el técnico Independiente.
3: Y la lepra mendocina que viene a quedar eliminado por penal en la Copa Libertadores, claramente ahora se va a volcar al torneo argentino.
0: Claro, es el primero en este momento en la tabla anual.
3: Totalmente.
0: Junto con argentinos.
3: ¿Qué partido mañana, Eladio?
0: Saca la pelota el Loco Bruera, el arquero de Estudiantes de Río Cuarto, no puede cabecear Rodríguez Pagano. Atención que se viene el Imperio del Sur, se viene el León, el centro de la derecha de González, viene pasado, la busca por el costado izquierdo, avanzando Rodríguez, va a mandar el centro, pierde con la marca, la pelota se va al lateral para el León de Río Cuarto, 0-0, 17 y medio, estadio repleto, el Candini, señores, aquí estamos en Radio Nacional, Fútbol Show Nacional, en otro fin de semana inolvidable de colección.
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3: Este fin de semana, Eladio, creo que es más, o de los que más colección tienen que haber, porque contá después lo que va a haber el domingo en el Fútbol Show.
0: El domingo estamos bien temprano, desde las 3 de la tarde hasta la medianoche. Primero con River Vélez, relata Perazo, comenta Lucía, y luego Racing Boca con Luca de Jesús y Juan y Minotti. No nos perdemos en nada aquí en Fútbol Show Nacional. Un fin de semana de locos. Se viene con la pelota el conjunto local. Saca el fondo de San Lorenzo. Va la pelota para Álvarez. Álvarez. Viene Juan Pablo Álvarez. Pasa entre dos. La vuelve a tener por el costado derecho. La tira al medio. Deja pasar. Buen ataque de San Lorenzo. Si llega Álvarez, puede ser. Álvarez la ponía muy bien.
3: Bien.
0: Para la entrada. Sí. Gran jugada por derecho.
3: Se anima a jugar San Lorenzo. Tiró tres paredes en una misma jugada que en este fútbol es poco habitual. Después se quedó sin nafta Álvarez, pero por derecha ataca bien el sitio con Juan Pablo Álvarez.
0: Ahora que dijo Paredes, me acordé de algo y ya le pregunto a Hernán Valdés, ¿es cierto que lo suspendieron a Paredes en la selección argentina o me están macaneando? Viene con la pelota Álvarez. Álvarez lo pone a correr allí a Cuello. Cuello entró por derecha. Cuello abajo, el defensor. Todo pelota. Todo pelota. Salió muy bien el futbolista, el Bocha Ojeda, el ex Independiente.
3: Le afanó el cuero milimétricamente Ojeda, gran cruce porque queda mano a mano Cuello.
0: Le robó la cartera en el momento preciso. Es un bisturí quirúrgico el quite de Ojeda. Se viene con la pelota, atención, avanzando Valiente. Valiente, se viene Valiente, mandó el centro a la media luna, la recibió de espaldas al arco, le quedó a González, le pegó el 10, otro rebote más, la saca Tripiquio, la revienta tirándola a cualquier parte Perruzzi, la baja muy bien Rodríguez, se viene Estudiantes de Río Cuarto, viene el zurdo, abre la cancha, entrega bien abierto para Alanis. Alanis va a mandar el centro, amaca el cuerpo, vino el centro, ahora de Rodríguez, cabecea de Rodríguez, pagaron, remate al arco, le pegó como venía Valiente y la saca la defensa de San Lorenzo. Se salva el ciclón, ahora la pasó mal el ciclón, ahora Agustín.
3: Sí, con un pelotazo cruzado de izquierda hacia el centro, lo engancharon mal parado al ciclón. Lo tuvo Estudiante Río Cuarto, la pelota rebotó en Tripiquio.
0: 0 a 0 en 20.
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2: 10 fechas para Paredes, 7 Molina, 1 Almada. Los jugadores argentinos recibieron la suspensión desde la FIFA. La AFA va a apelar esto.
0: Bueno.
3: Sí, con el dato, para agregar a la información de Hernán Valdés, es que no se puede cumplir en amistosos, ¿eh? O sea que ahora sí en septiembre...
0: No, se puede cumplir en partidos en amistosos. En amistosos que estén en fecha FIFA, sí. No se puede cumplir en que no sea fuera de fecha FIFA. Ahí está la clave.
3: Ojo, es decir, con lo que pueda pasar,
0: ¿eh? No, en fecha FIFA no va a haber partido oficial hasta el año que viene, ¿entendés? Entonces ahí sí podés cumplir. Lo que no podés cumplir es que yo hago un partido entre solteros y casados y cumple Paredes.
3: Claro, exactamente.
0: Ahí está. Tiene que ser fecha FIFA.
3: Y eliminatoria, amistoso, ¿no? También lo oficial con eliminatoria.
0: Paredes volvería, si todo va bien, en septiembre del año próximo.
2: Igual, ojo, porque se está analizando que las eliminatorias sean todas del continente americano. No sí. Es que solamente sea el continente.
0: Sí, pero además Argentina está clasificado. Si se va a jugar el Mundial acá, creemos, no sé, va cómo van a hacer. Puede pasar cualquier cosa. Además, creo que para mí lo van a reducir a esto y va a terminar cinco
3: partidos. Sí, eso es lo más probable, que
0: cinco
3: le apelen.
0: Cinco partidos lo van a dar.
3: Un 20-30% mínimo.
0: Va a es para el impacto, nada más, para la ventilada. 10 partidos. Después dicen, no, 5, es así. Se viene con. ¿No lo suspendieron a Beligoy?
2: No.
0: ¿Qué? Ahí lo tiene. Se viene con la pelota Perruzzi. Perruzzi a la izquierda. Se viene Reali por izquierda. Macó el cuerpo, se resbala, se pone otra vez de pie. Sin embargo, le quita y sale rápidamente Maffini. La tira por el medio, vuelve marcando así Amor. Saca Arboleda, rebota el hombre de Río Cuarto. Se va al costado. Lateral, señores. Pegó la pelota en Ezar. Lateral para San Lorenzo. Guarda que el Sirio tiene cara de pocos amigos. 22, medio tiempo. Primero de esta etapa, mejor dicho, de este partido, 0 a 0, paso por el sector de Juli Natalutti.
4: más tranquilo, Pipo Gorosito, con estos últimos minutos de su equipo, donde estaba teniendo la pelota, aplaude las instituciones, principalmente las triangulaciones que se intentan hacer por la banda derecha, por otro lado, por el cero, sin tener tantas indicaciones.
0: Se viene Lanís, Lanís entregó para Rodríguez, Rodríguez para Lanís, recostado por izquierda, enganchó para adentro, jugó la pelota para el Colo Cabrera, hace un rodeo, vuelve, retrocede con pelota al pie, juega saliendo para Ojeda, entrega para el Colo, abre la cancha para Rodríguez, Rodríguez para Lanís, tiró un caño, escapó a la marca de Herrera, mandó el centro de zurda, saca Arboleda, complementa sacándola, apretado, Tripitio, la dejan corta, no llega Cuello, la recupera el conjunto de Río Cuarto, la tira el Bocha Ojeda, juega para Mafini, entrega la pelota para el Colo Cabrera, la suelta a la derecha, se viene González por derecha, ataca Río Cuarto, vino el centro, pega el hombre que lo marcaba, el Emiliano Amor, se va al lateral, lateral para Estudiantes de Río Cuarto de Celeste, hoy San Lorenzo, pincha, es nueva esta pincha, Juli, la que tiene San Lorenzo, la indumentaria para hablar correctamente.
4: La tercera camiseta alternativa que se estrenó ante Unión, ¿verdad?
0: Sí, esta es...
3: Esta es la segunda, la nueva es la que tiene de Becky, el arquero. Esta salió hace un par de meses, la blanca.
0: Perfecto, pero es la segunda...
4: Esta era suplente,
0: la primera alternativa, digamos, la primera
4: exactamente.
0: Suplente.
4: Exactamente.
0: Eso es lo que quería decir, estaba expresándome mal. Sacó la pelota Ojeda, Ojeda la juega a la banda derecha, ataca a Estudiantes de Río Cuarto que se va animando, 24 minutos de juego, pero está bien el empate.
3: Sí, está bien el 0-0 hasta aquí en 24 minutos, como decía nuestro relator Eladio Arregui en el Fútbol Show. San Lorenzo tuvo un par de llegadas o aproximaciones, más que llegadas de afuera del área, pero hasta acá ninguno tuvo una clarísima de gol.
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0: Vendrá el lateral para Estudiantes de Río Cuarto, 0-0.
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0: 25 minutos de juego, recién ahora se adelanta para hacerlo efectivo Valenti.
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0: Lo hizo González, González entregó al medio. La viene capitalizando el conjunto con Valenti, Valenti a la derecha. Iba la pelota nuevamente para el futbolista de Estudiantes de Río Cuarto. La viene llevando Tomás González. Ataca el conjunto local, 0-0.
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0: Lo hace González al lateral, parecía falta en ataque. Gonzalo González la tiró al área, falta contra Perruzzi, sale San Lorenzo, 0-0.
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0: Todavía no sale el ciclón, mañana estamos con Independiente, Independiente Rival. 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
0: El domingo primero River Vélez, después estamos con Racing Boca.
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0: El lateral en ataque lo hace Rodríguez Pagano, saca la defensa de Estudiantes de Río Cuarto, viene a buscar en la salida Álvarez, saca rápidamente la tira larga el futbolista Ojeda, viene cerrando Arboleda, se queda con la pelota saliendo por el costado de su área grande, el arquero Debecki va a devolver, casi 27, 0-0, no pasa nada.
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0: Hace mucho que no visitan las áreas, que los arqueros no trabajan con algún remate de algún adversario. Señores, el encuentro que está 0-0. San Lorenzo quiere, pero no puede. Se equivoca en la salida. Sale rápidamente ya por el costado izquierdo Rodríguez. Lo está buscando Alanís. Gran cierre de Arboleda. Parecía infracción, la perdió, la recuperó, cobró la falta. Tiro libre para el conjunto de Estudiantes de Río Cuarto. Cobró, no sé qué cobró el árbitro Araza.
3: No, le cobró falta sobre Álvarez, ¿no? Al volante de San Lorenzo. Es cierto lo que marca nuestro relator, en los últimos minutos se ha caído el partido en cuanto a las llegadas.
0: 27 y medio, 0 a 0, no pasa nada.
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0: Sacó un pelotazo largo, cabeció la defensa, le quedó Osmendi. A Osmendi le pegó en el hombro y alguien que la saque. Y la rechazó Ojeda, el defensor, porque miraba, se miraban con Mafini y nadie la sacaba. Finalmente la rechazó Ojeda, la tiró a campo contrario lateral para San Lorenzo. 28 minutos de juego, las 8 y media de la noche y no pasa nada.
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2: La gente se comunica, buenas noches, excelente transmisión. Me juego por la casaca esa noche, Rolando. 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
3: El desgaste por la izquierda del estudiante Río Cuarto lo hace Alanís, ¿no? En retroceso con Álvarez, el que ataca por San Lorenzo. Y también le da una opción en ataque a Alanís, que está jugando un buen partido.
0: Se viene San Lorenzo por el medio, falta contra Real, el árbitro entiende que no. Y está saliendo el conjunto local. Jugó la pelota en la salida Ojeda, le quedó al Colo Cabrera, entregó para Mafini. Mafini cruzó línea central, abrió la cancha a la punta derecha. Viene avanzando González, González en este caso, Gonzalo González. Gonzalo le vamos a decir directamente porque hay otro González. Le queda la pelota, manda el centro a la puerta del área, saca Arboleda. El rebote lo recoge Perruzzi, se viene San Lorenzo. Ahí está Perruzzi con pelota al pie. Abre la cancha para Álvarez, tira unos metros más adelante. Falta, falta de amonestación, sí, me sí. Parece. Pero el árbitro lo va llamando y...
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4: Primer amonestado del partido y para Estudiantes de Río Cuarto, el número 31, Matías Valenti.
3: Bien amonestado Valenti, salió lejos y lo pisó de atrás a Omendi.
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0: Bueno, a todo esto Pipo no debe estar nada conforme, ¿no, Juli?
4: No, le pide principalmente a Alexis Cuello que baje, que agarre la pelota, que se conecte con Álvarez para crear un poco el juego del equipo.
0: Está saliendo San Lorenzo por izquierda, infracción contra Teo Rodríguez Pagano, cruzando la línea central. Está dirigiendo bien el árbitro Araza.
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0: Salvo una falta que no entendí que cobró hace un ratito, que era... cobró para San Lorenzo, después está dirigiendo bien. Puede tener una equivocación, como tenemos todos.
3: Sí, pero es cierto, está llevando bien el partido, no más allá de los detalles.
0: También están jugando correctamente los futbolistas, ¿no? No hay nada para reprochar. Aquí vuelve Alanís, la pelota no salió, tiene razón en línea. Atento y vigilante, jugó la pelota al medio para el Colo Cabrera. El Colo entregó atrás para Valiente, Valiente la tiró al medio. Sale con la pelota el local, 0 a 0. Media hora de juego, primer tiempo, señores. Empatan San Lorenzo y Estudiantes de Río Cuarto en el Imperio del Sur, en la provincia de Córdoba. Viene ganándola así para San Lorenzo Perruzzi. Perruzzi entregó para Rodríguez Pagano, cruzó línea central. Teo jugó para Tripico. Tripico se recuesta por el sector izquierdo. Viene Tripico avanzando. Escapa la marca. Falta de César. Falta, falta. Ahora cóbrela, árbitro. Ahora cóbrela, no la cobró. Y ahora sí, falta contra Tripico. Bueno, esto era falta, ¿ves? Esto era falta.
3: Sí, sí, se confunde porque Tripicchio en un momento quedó apoyado arriba de la pelota, pero era falta previa.
0: Era falta y el árbitro no entiende eso, dejó seguir, para mí equivocado porque la pelota estaba allí, no la podía jugar, era falta. ¿Cobrar retención o cobrar falta para San Lorenzo? Pero tenés que cobrar, la va a tirar afuera seguramente para que lo atiendan. La tira afuera para el partido, señores, 32 minutos de juego, la primera equivocación de Araza.
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0: Eso es falta, ¿ves? La primera ya la están repitiendo, primera falta de César, y después no lo deja levantar. Es decir, y el otro lo choca, es doble falta que Araza al lado no la vio.
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4: ¿El Ayo?
0: Sí.
4: Yo me acuerdo que hubo una transmisión, no de San Lorenzo, pero sí otro equipo, en la que vos dijiste, ojalá no lo pongan nunca más de un partido con Araza. Bueno, yo ahora me equivoqué de Celeste.
0: Sí, bueno, ¿qué va a ser? Es muy difícil, pero había mejorado. Mirá, yo voy a decir algo que entiendo que es un buen árbitro, pero que en algún momento, no sé por qué, empieza a equivocarse a favor de alguien. Eso es lo que me llama la atención. Porque cuando recién acá era falta, clara, ¿cómo era ala la falta? Ni siquiera está cerca del área, salvo que no la haya visto, pero bueno, fue falta clara. 33 minutos de juego, y eso es lo que te empieza a decir, ¿por qué no la cobró? ¿Cómo que no la vio si está al lado? Y te empieza a llamar la atención. 33 minutos de juego, 0-0, se viene con la pelota el conjunto local, viene para Lanís, cierra Arboleda, Arboleda pone el cuerpo, la deja salir, no salió, la ganó Lanís, entró al área, se equivocó Arboleda, corta, viene saliendo ahora Perruzzi, la tira por el medio, la recuperó, le pegó Cabrera al arco, y la pelota se fue abriendo y elevándose al mismo tiempo, y apenas pasó a menos de medio metro del horizontal, casi casi la apertura del marcador. Arboleda la acompañó y la pelota no salió, la ganó Alanís, la tiró adentro del área, la sacó el futbolista de San Lorenzo Perruzzi, la adelantó y le quedó a Cabrera, que de 35 metros sacó el remate y se perdió la apertura del marcador en local.
3: Clara, esta sí fue clara para Estudiantes de Río Cuarto, tras un desborde de Alanís, el rebote que saca la defensa de San Lorenzo, y Cabrera se animó, apenas salta, se estiraba de derecha y no llegaba.
0: Justo cuando Arboleda iba a cerrar, estaba por decir y no lo dije. Ahora te digo. Se vino otra vez Estudiante de Río Cuarto, que cree, manda el centro. Saca la pelota Reali. La viene a buscar Cuello por izquierda. Cuello la tira larga, se hace un autopase. La pelota se va por el costado lateral para el equipo local. 0-0. Iba a decir, correcta la labor de Arboleda. Y no lo dije, lo que me igual con el pensamiento.
3: Es que está muy picante también a Lanís por ese sector. Creo que la pelota no se llegó a ir, pero estuvo muy al borde, al filo, y se pensaba Arboleda que se iba, ¿no? No se fue, y casi casi el primero del local.
0: ¿Qué puntaje le das a este partido para verlo, Juli?
4: Un 3, sólido 3.
0: Se viene
3: con... No, pero usted se tiene que arrepentir, sí, por favor. Que el show recibe.
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4: Se viene. Regaló un puntito, te digo.
0: Se viene con la pelota Arboleda. Arboleda para amor, pero usted me echa los oyentes así.
3: Ah, un 4, un 4 por lo menos.
0: Yo tengo que contar un cuento con esto. Se viene con la pelota allí, San Lorenzo de Almagro. ¿Sabe cómo le decían al Pancho que juega al fútbol en mi pueblo?
3: ¿Cómo?
0: Orégano le decían.
3: ¿Por?
0: Lo ponían para darle el gusto nomás. Aquí se viene con la pelota San Lorenzo. Por izquierda, a ver qué pasa con este ataque. Se da vuelta Reali, Reali para Rodríguez Pagano. Rodríguez Pagano enganchó para adentro, recortó para afuera, lo tira bien abierto Reali, va para Reali, le recibe, le muestra la pelota al marcador, vamos a dar el centro, mandó el centro, es bueno, entró Mendy, no le pudo dar hacia el arco y sacó la defensa, no pasa el peligro, viene ganando Amor, Amor a la izquierda para Rodríguez Pagano, haciendo equilibrio en la línea central, jugó atrás para Arboleda, Arboleda va a salir, sale, viene abierto a la derecha, está recibiéndola Ezequiel Herrera, unos metros más adelante para Álvarez, viene corriendo Álvarez, levanta la cabeza, Álvarez tiene larga, pierde con la marca del futbolista Valenti, se va al lateral, 0-0 en 36.
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0: Se viene otra vez el equipo visitante, viene el ciclón, se viene Boedo, aquí está recibiendo Rodríguez Pagano, perdió con la marca 0-0, 36 minutos de juego, atención que contesta el Imperio, viene el León, viene el Imperio del Sur, viene por derecha tratando de llevarse la pelota, Valiente perdió, está cobrando tiro libre para San Lorenzo. ¿Qué puntaje le das al partido, Agustín Domper?
3: No, yo estoy más cerca del 5, lo esperanzador del puntaje que le dio Nataluti es que esto tiene que mejorar, ¿no? No queda otra, si empeora ya ahí vamos a estar complicado.
0: 0-0, viene a buscar la pelota por derecha Osmendi, aquí viene el Longuiriño, delantero que tiene San Lorenzo, hace la pausa, la jugó atrás, la recibió Ezequiel Herrera, amagó para un lado, amagó para el otro, la jugó a la cueva para Arboleda, Arboleda de zurda, la entregó al lado en la salida para Amor, Amor con mucha tranquilidad, la jugó a la izquierda para Teo, viene Teo, levantó el centro a la puerta del área, la bajó Osmendi, le quedó, pegar al arco, le pegó, rebote y avanza San Lorenzo con Álvarez, Álvarez la va a jugar al costado, la jugó para Ezequiel Herrera, mandó el centro a la carrera, la sacó la defensa, quedó en la media luna, contesta Estudiantes de Río Cuarto, contragolpe peligroso, atención que se viene el León del Imperio, pelota a la izquierda para Lanís, la corre Lanís, la tira a la puerta del área, era esa la que la tiró al medio, espacio para González, para el número 10, para Tomás. No pasa nada, atento de Becky, pero el partido creció en intensidad.
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0: Sale con la pelota por derecha Herrera, cruza línea central, viene Herrera, la tira al medio, fácil para Cabrera que cabecea, la entrega por el medio para Ezar, Ezar jugó para Lanís, a Lanís lo marcan dos, entrega al medio para el Colo Cabrera juega atrás, se equivocó, se resbaló, Maffini se viene, Real y dame gol, tiró, tapó el arquero, tapó el Loco Brera, se resbaló Maffini, le quedó a Real y entró al área, sacó el chutazo y el arquero Brera evitó lo que era el primer gol del partido a los 38 minutos de esta etapa inicial.
3: Atento Reali, recuperó en zona defensiva de Estudiantes de Río Cuarto ante el error del lateral, encaró y remató cruzado muy bien Brera, el arquero de Estudiantes de Río Cuarto, las tres veces que intervino, muy seguro.
0: Saque de costado, el ataque para San Lorenzo, saca la pelota como podía el futbolista Cabrera, le queda Rodríguez Pagano, le pegó al arco de 35 metros, le pega bien el nene, la tiró arriba del travesaño en 39-0-0.
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0: Va a sacar el futbolista de Estudiantes de Río Cuarto, 39-0-0.
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0: ¿Cómo va Deportivo Madrid? Hernán Valdés, marcador y tiempo, ¿terminó ya?
2: En 25 del complemento gana Madrid, 4-0 sobre Mitre Santiago.
0: Somos Fútbol Show Nacional, 39 minutos, viene con la pelota Cabrera en campo de San Lorenzo, entrega a la derecha para Gonzalo González, está recuperándola San Lorenzo, pega la pelota en González, la pelota va a la última línea, saca como podía Arboleda, la tira lateral, lateral para Estudiantes, ya lo hicieron, viene para Tomás González, fondo de la cancha, la entrega atrás para Ezar, Ezar mandó el centro, cabezazo, arriba del travesaño. Se pierde una posibilidad, el futbolista valiente cabeció arriba del travesaño el número 22 en 40 minutos, seguimos 0-0.
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0: ¿Qué le pasó a Debeki, Juli?
4: Tiene la nariz roja, como si se sufrió un golpe, también se refriega los ojos como si se le hubiese entrado algo, ahí a buscar la pelota, pero puede continuar el arquero.
0: Bueno, le habrá pasado. 40 minutos y medio, no advertimos nada nosotros, seguramente la televisión va a repetir si pasó algo, si le tiraron algo de atrás del arco o no. O simplemente algo que tiene él y no sabemos. Sacó la pelota el arquero de San Lorenzo, que luce recuperado ahora. Cabecea por el medio el Colo Cabrera, pelota a la deriva. Sale Arboleda luchando así con el futbolista valiente. Va por el medio, cabecea tratando de agarrarla a Lanís. La levanta el jugador, en este caso valiente también luchando así. Rodríguez era. Se va la pelota afuera, lateral para Estudiantes de Río Cuarto, 41-0-0.
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0: Aldo Civi está descendiendo con la derrota de hoy ante el Tatenga. Hernancito, ya me contás, se viene con la pelota por izquierda, la Nice le fue claramente afuera del terreno, Juani.
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0: Bueno, ahora están repitiendo lo que le pasó al arquero. ¿Viste algo, Juli? Vos como que le... no sé.
4: Parece que le tiraron algo, pero no sé, se va a apreciar fue un objeto, ¿no? Porque
0: Debeki
4: hace
0: esto restregándose
4: los ojos.
0: No, es como que le hubiesen tirado algún líquido.
4: Puede ser, sí, porque un objeto material así no hay.
0: Porque no se vio ningún proyectil. Tiene que haber sido algún líquido, algo pasó que no se alcanza a advertir en la imagen tampoco. 42 minutos de juego, va a buscar la pelota detrás del arco de Debeki y cuando la retira... ahí empieza a restregarse los ojos. 42 y medio, 0-0.
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2: Hola Nacional, acá Rubén y Nicolás, viajando por la ruta rumbo a Gesell, escuchando la transmisión. Quiero la camiseta de Defensor de Verano. Saludos a Gustavo y Eladio.
0: Bueno, anda a verlo a Nicolás, que está ahí en Gesell. Un saludo de parte nuestra. 43 minutos de juego, 0 a 0, señores. Fútbol Show Nacional, tiro libre para Estudiantes de Río Cuarto. ¿Quién está más cerca del gol, este Agustín?
3: Ahora, a esta hora, Estudiantes de Río Cuarto.
0: Para vos, Juli, ¿quién está más cerca del gol?
4: En estos últimos minutos coincido con Agus, Estudiantes de Río Cuarto.
0: Tiro libre para Estudiantes de Río Cuarto, 0 a 0, 43 minutos de juego. Lo hace cortito el futbolista Rodríguez. Rodríguez a la derecha, se viene el local, atención, va a mandar el centro. Se frena, todavía no, va para Tomasito, viene el 10, viene Tomás González. Pierde con la marca del Nene Perruzzi, se va con pelota y todo. Es córner o saque de arco, córner o saque de arco, saque de arco. 43 y medio, 0 a 0.
3: Sí, también es real, Eladio, lo que mencionamos en el comentario, ¿no? Son dos equipos a los cuales le cuesta mucho marcar, no goles. Por eso es que más allá de las aproximaciones, ahora está un poquito más cerca el local, estuvo en su momento San Lorenzo promediando la primera etapa, ninguno pudo aprovechar alguna para abrir el marcador.
0: ¿Me dijiste si Aldo Civi está descendiendo con este resultado de hoy?
2: Sí, señor, porque están los dos descendiendo, Aldo Civi y el que está relatando vos, Estudiante Río Cuarto.
0: Te voy a hacer otra pregunta, Hernán, para que la busques. ¿Cuál es el promedio de gol del campeonato argentino hasta esta fecha? ¿Cuántos goles llevamos de promedio, teniendo en cuenta los goles que se han convertido en estos 15 partidos que tenemos por fecha? Aquí estamos 0 a 0. Tenemos ya 44 minutos del primer tiempo.
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0: Ahí está buscando la pelota en la salida, el conjunto local, viene el Imperio del Sur, pero se presta la pelota, se va al lateral que es para San Lorenzo.
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0: Va la pelota otra vez al lateral frente al área penal de Estudiantes de Río Cuarto. Se la cabecearon a Cuello, lateral, va para Cuello, recibe Cuello. Sale entre dos, tocó por el medio, se viene San Lorenzo. Intentaba pasar al ataque el Rodríguez Pagano. La saca, la recupera Amor. Amor miró el arco, la jugó al medio, miró el arco y si le pegás, levantó el centro. Herrera es bueno, entró Cuello. Se estiró para cabecear, se cayó cuando iba a conectar, no alcanzaba y la pelota se fue por la última línea, saque de arco.
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0: ¿Cuánto más se juega, Zuli? Tiempo cumplido.
4: 46.
0: Bien, hasta los 46 entonces.
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0: Viene el centro, Alaniz, salía de Becky, sacó la pelota a la defensa, le quedó Alaniz entrando por izquierdo, un rebote, la saca el negro Arboleda, la tira larga, la viene a buscar a Osmendi, cae a Osmendi, falta, tiro libre para San Lorenzo que va a empatar el primer tiempo.
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0: El árbitro Nazareno Araza marca el final del primer tiempo, señores. El estadio Ciudad de Río Cuarto, Antonio Candini, están igualando la Asociación Atlética Estudiantes de Río Cuarto y San Lorenzo de Almagro por la zona A de la Liga Profesional de Fútbol, torneo clausura 0 a 0.
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0: ¡Vamos, Uli!
4: Final de los primeros 45 minutos. Están los equipos yendo al vestuario. Un solo molestado en el partido para el estudiante de Río Cuarto, número 31, García Valenti. Aguarda de levantar los suplentes. Láser, Quiroga, Fogo, Santo Benítez, Lozano. Sala, Lechezo, Talpones, Romero, Moreno, Garro y Ferreira. Por el lado de San Lorenzo, Quina Monestado, Aguada de Bampa, El Zambiano, de Riti, Corujo, Córdoba, Lorenzo Arizabralde, Randalino, Carlito, Abre, Gorrío, Lazater y Erazo.
0: Bien, Juli, el título del comentario que desarrollará en minutos Agustín Tomper de este 0-0.
3: Hubo intensidad aquí en el Estadio Ciudad de Río Cuarto entre el local y el ciclón. Faltan los goles.
0: Ahora Hernán Valdés, lo más importante antes del comentario de Agustín.
2: Que a falta de 10 minutos gana Deportivo Madryn 4-0 sobre Mitre. Que también estamos en el último minuto de juego. Por la primera vez Metropolitana gana Villa Dálmine 2-0, La Ferrere y Bronda Drogue y Guay Urquiza empatan 1-1, esperando por el inicio en 10 minutos en Salta, por el Federal A, Juventud Antoñana ante Villa Mitre.
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0: están igualando 0-0 Estudiantes Río Cuarto y el Ciclón. Poca fantasía en este primer tiempo, sí, mucha intensidad, como anticipaba recién el título. Mucho correr y meter, algún que otro caño hemos disfrutado de Alexis Cuello, alguna doble pared de Álvarez, el extremo por derecha del Ciclón, que han valido la pena disfrutar y observar. Después es cierto que imaginábamos un partido de ida y vuelta como el que se está dando, y de mucho centro al área desde las bandas. San Lorenzo por izquierda con el lateral Rodríguez Pagano, se cierra Reali por ese sector, Álvarez va por derecha en el Ciclón, y de esos extremos, de esos desbordes, llegaron un par de centros para Umendi, otro para Cuello, y no mucho más. Después un par de remates de afuera del propio Reali o del propio Umendi, que siempre está con la mira en el arco rival. En este caso se encontró con Borrera, un correcto y seguro arquero de Estudiantes Río Cuarto en este primer tiempo. Y el local se animó, urgido por la necesidad de sumar, algo que hablamos en la previa. Sería fantástico para Estudiantes Río Cuarto poder ganar hoy, después de una derrota de local también frente a Atlético de Tucumán, y tratar de soñar con la permanencia en primera. Para que eso suceda, bueno, debe hacer algún gol el equipo de Yagi Forestello. Tuvo, si querés, con el jugador sirio Ibrahim Ezar alguna aproximación, un cabezazo. La más clara fue el remate desde afuera del área de Cabrera, el volante centro, tras un desborde de Alanís. El más picante del local fue Alanís, este jugador que va por afuera, por la izquierda. Un desborde, un centro atrás, la rechaza el fondo del Ciclón y Cabrera se animó, la pelota pasó apenas alta del arco de Debecki. Esa fue la más clara para el local. Tuvo un par más San Lorenzo, pero a ambos les cuesta mucho el gol. Por eso esperamos con ansias en el segundo tiempo el grito sagrado aquí en el Fútbol Show entre Estudiantes de Río Cuarto y San Lorenzo.
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4: En la República Argentina, 8 de la noche y 54 minutos. Habla el presidente Javier Milei en la Bolsa de Comercio de Rosario. El jefe de Estado afirmó que los indicadores económicos contradicen lo que afirman los periodistas y la política, que no entienden nada.
5: La realidad es que estamos entrando en el año electoral, aunque las elecciones sean el año que viene, y claramente una es parte de la estrategia de los que no quieren que entremos y abracemos el futuro y quieren retener el status quo prebendario y corrupto. Obviamente que la estrategia radica en generar todo el ruido posible y todas las distorsiones posibles y todo el daño que sea posible. Digamos, a ver si logran hacer subir el riesgo país y que eso frene la expansión de la economía. El dato de ayer fue un dato fuerte, 0,8 mensual desestacionalizado de el estimador mensual de la actividad económica es un dato fuerte. Que 13 de 15 sectores productivos estén creciendo quiere decir que es bastante extendida la expansión. Y además, hace 27 meses seguidos que crecemos.
4: En la bienvenida, el gobernador Maximiliano Pujaro decía:
6: no queremos volver al populismo ni a un pasado de corrupción. Nosotros creemos en los valores que hicieron grandes a la ciudad de Rosario, a la provincia de Santa Fe, los valores de la honestidad, de la disciplina, de la perseverancia, de la inversión, del mérito, del coraje, esos valores que hicieron grande a esta tierra, que convirtieron a Rosario en el faro, en el polo productivo más importante de la República Argentina. No retroceder significa un punto de partida que nos tenemos que proponer los santafesinos y los rosarinos.
4: Se anticipan vientos del sudoeste en toda la zona del área metropolitana de Buenos Aires para el sábado, 3 grados de mínima en áreas urbanas, hasta 2 bajo cero en áreas suburbanas. A esta hora, 9 grados la temperatura, cielo ligeramente nublado.
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0: Nosotros estamos llegando a las 9 de la noche, estamos en el entretiempo en Río Cuarto. Estudiantes y San Lorenzo empatan 0-0, te lo comenta el señor Agustín Domper, te lo relata el Aldo Arregui. Recordando que esta fecha 6 comenzó en Mar del Plata con la victoria de Unión 3-1 sobre Aldo Civi. Lucas Mendoza y Cristian Tarragona por 2, los goles a Tengue, Andrés Bomberger, el gol para el Tiburón. Por la Primera Nacional tuvimos fútbol hoy por la tarde en Boulogne. Acasuto perdió como local 1-0 con Godoy Cruz. En la Isla Maciel, San Telmo y el Deportivo Morón empataron 2-2. Y a falta de un minuto, en el sur del país, Deportivo Madryn derrota a Mitre de Santiago 4-0. Por la Primera B Metropolitana tuvimos 3 encuentros. En Agronomía, Comunicaciones derrotó a Sportivo Italiano 1-0. En Rugby Mañasco, Villa Dálmine ganó como visitante 2-0 el Deportivo La Ferrere. Y en el Lorenzo Arandilla, Gran Drogue y La Guayurquiza empataron 1-1. También tuvimos Primera C, porque Muniz como local perdió con General La Madrid 2-0. Esperando el encuentro por el Federal A, que comienza en 2 minutos. En Salta, Juventud Antoñana ante Villa Mitre. Por la Liga de España, ganó el Betis 1-0 sobre la Real Sociedad. Y convenció la Premier en Inglaterra con la victoria de Arsenal 3-0 sobre Coventry. Esta fecha 6 continúa mañana en primer turno a partir de las 4 de la tarde en la ciudad de las Diagonales. Gimnasia de la Plata recibe a su anónimo al Gimnasia Mendocino con Leandro Rey Hilfer como árbitro. Mismo horario pero el José Fierro. Atlético Tucumán Instituto con Andrés Merlo. Será transmisión de Radio Nacional con el Aida Rey y Agustín Domper. En el Libertadores de América a partir de las 6:30 de la tarde, Independiente recibe a la Letra Mendocina. Independiente Rivadavia con Yael Falcón Pérez como árbitro. 9 de la noche en el Coloso, Marcelo Bielsa, Newell Banfield con Felipe Viola como árbitro. Y a la misma hora en el Parque de los Patricios, Huracán Riestra con Facundo Tello. El domingo en primer turno, 14:45, en el Eva Perón Sarmiento, Estudiante de La Plata con Nicolás Lamolina como árbitro. Mismo horario pero en la Barría y Luna, Barraca Central Platense con Hernán Mastrangelo. 5 de la tarde en Córdoba, Belgrano Defensa y Justicia con Fernando Espinosa como árbitro. Será transmisión de Nacional. 7:15 en el estadio de River, el local, el Núñez. El Millonario recibe a Vélez con Darío Herrera. Perazo y Lucía será la dupla de Radio Nacional. Todo se cierra el domingo 21:30 en el Perón. Racing Boca con Nicolás Ramírez como árbitro. Lucas de Jesús, el señor Juan y Minotti será el relator y comentario por Nacional. Todo se cierra el lunes 7 de la tarde en especial a Joana Tigre Central Córdoba de Santiago con Pablo Echeverría. 21:15 en la Fortaleza de Lanús, Argentino Junior con Sebastián Tunino. Mismo horario pero en Córdoba, para Talleres Rosario Central con Sebastián Martínez de árbitro. Ahora sí, vamos a volver al estadio de Río Cuarto, a la cancha, al Imperio, al Estudiante de Río Cuarto San Lorenzo, con el relato de Eladio Arregui y el comentario de Agustín Domper.
1: Gracias Hernán Valdés. Señores, estamos en el entretiempo. ¿Quién fue la figura del primer tiempo? Qué buena pregunta, ¿eh? ¿Hubo alguien que superó los 4 puntos?
2: Sí, sí, para mí Alanis por el lado del local. Y en San Lorenzo, si bien me gustó también Álvarez, me voy a quedar con Aumendi. Que Aumendi por lo menos es el que más se ha generado sus espacios y que tuvo un par.
1: Y estableció una al lado del palo que apenas empezó, que pudo haber abierto el marcador, y la otra que remató fuera del área.
2: Y después la única amarilla del primer tiempo es una falta hacia él, que claro, sale a jugar, a pivotear. Y bueno, es el más movedizo, me parece, en el ataque del ciclón.
1: Juli, coincidís, no hay cambios, ¿no? Por lo que se ve, ¿o sí? Parece que sí.
3: Un solo cambio en San Lorenzo, sí, cuando quiera lo presentamos.
1: Vamos con el cambio.
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3: Se retira con número 5, Ignacio Ferrucci ingresa con la 26, después de recuperarse la lesión en el Gonzalo Ábrego.
2: Claro, un volante con más juego, que es lo que le falta a San Lorenzo y al partido. Estamos en el aire en Mendoza por Libertadores, Eladio, por la Radio Libertadores, así que le mandamos un abrazo enorme a Daniel y a toda la banda mendocina.
1: Perfecto, señores, abrazo grande allí en Mendoza, Radio Libertadores, a todos los oyentes, a toda la gente que nos escucha. Se viene la etapa final.
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1: Y lo comenta Agustín Domper, participa activamente Juli Nataluti en los estudios centrales, Hernán Valdés, la locución comercial de Juan y Gijón, la puesta en el aire de Chelo Marín, el control central de Charles Invile y la pelota que rueda en Nacional, Fútbol Show Nacional, Estudiantes de Río Cuarto 0, San Lorenzo 0, segundo partido.